0: las 6:07.
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0: Son las 6:19.
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0: Son las 6:33.
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0: Son las 6:47.
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0: Son las 7 en punto.
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0: 7:14.
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8: El triunfo de un equipo de fútbol debería ser motivo para fiesta, una fiesta sana y una convivencia de gran alegría, nunca para una tragedia. Durante las celebraciones por el pase de Francia a las semifinales al derrotar a Marruecos, un adolescente murió al norte de Francia. 4 personas fallecieron durante los festejos de la victoria de la selección mexicana en el Paseo de la Reforma. Los excesos y la falta de vigilancia cobran factura cuando personas que no están en sus 5 sentidos son alentados por otros a cometer locuras. Esto siempre va a terminar con una tragedia. El deporte no puede ser pretexto para el desorden y la violencia. Las autoridades han extremado precauciones para contener a multitudes, pero no ha sido suficiente. La victoria de un equipo de fútbol no vale la vida de absolutamente nadie.
7: Aún hay más que contar. No te pierdas nuestra siguiente intervención.
9: ¡Tantas veces te pedí una, desgraciado! ¡Tantas veces!
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0: Son las 7:29.
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0: 7:44.
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0: Son las 8 con un minuto.
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0: Son las 8:13.
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0: 823.
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0: 8:36.
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0: Son las 8:47.
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0: Son las 8:58.
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1: Las 9:09.
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0: Son las 9:38.
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0: las 10:02.
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0: Bienvenidas y bienvenidos a la Hora Nacional. Hoy, 12 de julio, vamos a arrancar la segunda mitad del año con mucha celebración, porque entramos a la recta final del Mundial Social platicando de las estrategias de seguridad y también de organización para esta gran fiesta futbolera.
1: Les vamos a presentar las estampas del Mundial Social con historias de distintos puntos del país y del mundo que muestran cómo viven este encuentro deportivo las y los mexicanos.
0: Además, si están planeando qué hacer los siguientes días, no se pueden perder la chilanguiada de esta semana. Trae recomendaciones culturales, artísticas y de entretenimiento para aprovechar todo lo que se puede hacer en la capital y más allá.
1: También visitamos el Museo Textil de los Pueblos Indígenas y Afroamericanos con exposiciones que muestran las expresiones culturales de comunidades indígenas.
0: Conoceremos la historia de las mujeres tejedoras de San Felipe del Progreso en el Estado de México. Vamos a platicar de su trabajo artesanal y la importancia de los textiles como parte fundamental de la comunidad.
1: También tenemos una cápsula dedicada al Día Mundial del Rock, con un recorrido por la historia de este género que transformó la música y rompió paradigmas en todo el mundo.
0: Más adelante, Los Ángeles Verdes nos van a dar recomendaciones para viajar seguro por carretera en estas vacaciones de verano. Traen consejos prácticos para las y los automovilistas.
1: Y tendremos los flashazos del bienestar con información breve y útil sobre programas y servicios que apoyan a las familias en el país.
0: Cerramos esta primera media hora con la música de Kushmik, un proyecto de la Ciudad de México que fusiona el reggae con sonidos latinos. Esto en el marco de la conmemoración del Día del Reggae el pasado 1 de julio. A una semana de que termine el Mundial Social, está bueno hacer un recuento, porque México volvió a colocarse como un gran anfitrión, no solo por la organización deportiva, sino por el ambiente que se vivió en calles, plazas, estadios y ciudades del país.
1: Desde la planeación se trabajó de manera coordinada entre autoridades federales, estatales y locales para garantizar las condiciones de movilidad y orden en todas las sedes, lo que permitió que fuera un evento con alta participación ciudadana.
0: Y algo que ha marcado la diferencia es la activación de espacios públicos. En Paseo de la Reforma se instalaron pantallas gigantes y zonas de convivencia, pero también hubo fanfest en alcaldías de la capital y en Monterrey y Guadalajara, acercando los partidos a miles de personas.
1: Además, se rehabilitaron canchas en distintas comunidades, lo que dejó un impacto más allá del torneo al fortalecer la infraestructura deportiva local y abrir espacios para niñas, niños y jóvenes.
0: También se implementaron dinámicas de participación, como la entrega de boletos y reconocimientos a las jóvenes destacadas en las cascaritas, con lo que el gobierno de México promovió el talento y la cultura del deporte.
1: Este Mundial Social deja la imagen de un país que no solo organiza, sino que integra, celebra y comparte el deporte desde lo comunitario. La fiesta del fútbol nos está dejando con muchas, muchas emociones. Goles que pusieron al público de pie, sonrisas, lágrimas de despedida, festejos intensísimos y un esfuerzo constante dentro de la cancha.
0: Es una edición memorable porque se hizo por primera vez en tres sedes, lo que permitió una participación más amplia en distintos puntos del país.
1: Vamos a ver cómo se vive la recta final del Mundial. Nuestro compañero Orlando Abad nos presenta las estampas del Mundial.
2: Hay momentos que duran apenas unos segundos, pero que se quedan para siempre. Las estampas del Mundial son justamente eso, pequeñas fotografías, postales de colección que guardamos en la memoria y que nos recuerdan que una fiesta deportiva también se construye con historias, emociones y encuentros entre personas. Este Mundial Social nos ha regalado imágenes que van mucho más allá de un estadio. Nos ha dejado escenas que hablan de identidad, de inclusión y de alegría de compartir una misma pasión. Una de esas postales fue ver a la presidenta de México, Claudia Sheinbaum, celebrar con entusiasmo los goles de la selección mexicana, acompañada de familias y aficionados, viviendo la emoción como millones de mexicanas y mexicanos. Una imagen que mostró cómo el fútbol puede reunirnos en una misma celebración. Quedará en la memoria el partido entre México y Ecuador, que pudo escucharse en Nahuatl. Gracias a aficionados que narraron en esta lengua originaria durante su transmisión en el Fan Fest del Campo Marte, acercando el fútbol a nuevas generaciones y reconociendo que la diversidad cultural también forma parte de nuestra manera de vivir este mundial. Otra estampa inolvidable llegó después de la eliminación de México. El gesto del jugador inglés Jude Bellingham con el joven mexicano Gilberto Mora, un abrazo, unas palabras y un intercambio de playeras que recordaron que más allá de la competencia, el deporte también representa respeto y admiración. Otra Otras imágenes que no necesitan palabras son los rostros de millones de mexicanas y mexicanos en las calles festejando, plazas llenas de familias siguiendo cada partido, los abrazos entre desconocidos después de un gol, los rostros de niñas y niños que vivieron por primera vez la emoción de una fiesta del mundial en casa. Porque el fútbol también se juega en las calles, en las comunidades y en el corazón de quienes lo hacen suyo. Estas estampas son recuerdos pequeños en apariencia, pero enormes en significado. México celebró, compartió y convirtió el fútbol en una fiesta de identidad y unión.

0: La Ciudad de México tiene una de las ofertas culturales más grandes del continente. Hay más de 170 museos, 150 teatros activos y programación continua todo el año. A esto se suman zonas como el Centro Histórico, Chapultepec, Coyoacán, que funcionan todas como corredores culturales con actividades permanentes.
1: Hay una intensa actividad turística y artística que no se detiene. Festivales, exposiciones, rutas gastronómicas y espacios públicos que son puntos de convivencia. Vamos con la información que nos prepararon Orlando Abad y Germán Gastelum en La Chilanguía. Bienvenidas y bienvenidos a una chilanguía más.
2: La ciudad invita a recorrerla sin prisa. Espacios como Coyoacán, la Roma y el Centro Histórico concentran mercados, cafeterías, museos y vida cultural constante, donde cada calle ofrece esa magia capitalina.
3: Y si buscas una experiencia profundamente mexicana,
4: lucharán dos de tres caídas sin límite de tiempo.
3: La lucha libre en la Arena México sigue siendo uno de los espectáculos más representativos. Máscaras, tradiciones, narrativa deportiva y cultura popular en un mismo escenario.
2: Y dentro de la oferta teatral infantil, el domingo se consolida como un día clave en el Teatro Telón de Asfalto.
3: ¿Por qué?
2: Dos estrenos, mi Germán. Destacan dos estrenos en su genial programación.
3: Bueno, el primero es Benito, una aventura musical que se presenta todos los domingos a las 14 horas, con una historia centrada en la autoestima, el bullying y la importancia de creer en uno mismo.
2: No caigan en el síndrome del impostor, crean en ustedes mismos. El segundo es El Dragoncito que no sabía rugir. Un musical didáctico que se presenta los domingos a mediodía, a las 12 horas, donde un pequeño dragón busca descubrir su voz y su identidad.
3: Bueno, es de saber que ahí hago un personaje para que vayan a verlo.
2: Sí. Ambas propuestas convierten el teatro en una herramienta de formación emocional.
3: Así, entre recorridos urbanos, museos, lucha libre y teatro infantil, bueno, la Ciudad de México confirma su diversidad cultural como una experiencia que se vive todos los días.
2: La invitación es clara: salir a caminar la ciudad y dejarse llevar por sus múltiples formas de expresión.
3: Tal vez te puedo ser la hurracarrana.
2: Oh, sí, es cierto.
0: Y hablando de oferta cultural, en el Centro Histórico de la Ciudad de México abrió el Museo Textil de los Pueblos Indígenas y Afromexicanos, un espacio que pone en primer plano una parte fundamental del patrimonio cultural del país.
1: Este museo no solo exhibe piezas, documenta procesos, técnicas y saberes comunitarios que han sobrevivido a lo largo del tiempo y reconoce a las personas que tejen identidad, memoria y economía en muchas regiones del país. Vamos a ver y escuchar una cápsula sobre este museo.
5: En el corazón del Centro Histórico de la Ciudad de México, frente al Templo Mayor, abrió sus puertas el Museo Textil de los Pueblos Indígenas y Afromexicanos, un espacio dedicado a reconocer la diversidad y riqueza cultural que habita en los textiles de México. Ubicado en el histórico Palacio del Marqués del Apartado, construido entre finales del siglo XVIII y principios del XIX por el arquitecto Manuel Tolsá, el museo reúne distintas capas de la historia de la ciudad. Además de su valor arquitectónico, conserva vestigios arqueológicos hallados durante su restauración, entre ellos esculturas y restos de una antigua escalinata mexica que pueden apreciarse a través de su ventana arqueológica. Los textiles forman parte de la vida cotidiana, ceremonial y comunitaria de numerosos pueblos indígenas y afromexicanos. En ellos se preservan conocimientos, técnicas, materiales y símbolos que han sido transmitidos de generación en generación. A través de una colección integrada por obras de maestras y maestros artesanos de distintas regiones del país, el MUD invita a conocer la profundidad histórica, técnica y cultural de estas expresiones, así como los procesos de tejido, bordado, hilado y teñido que continúan vigentes en las comunidades. La experiencia incluye una sala interactiva donde podrás explorar técnicas textiles, fibras, tintes y territorios, además de conocer el nombre de diversas prendas en sus lenguas originarias. También cuenta con un área lúdica que acerca a niñas, niños y familias al universo textil mediante el juego, la creatividad y la exploración. Puedes realizar tu recorrido con visita guiada o mediante una audioguía disponible en español, inglés y náhuatl. Ven a descubrir las historias, los saberes y las culturas que viven en cada textil. Te esperamos en el Museo Textil de los Pueblos Indígenas y Afromexicanos.
0: En San Felipe del Progreso, en el Estado de México, el trabajo de las mujeres tejedoras es una expresión de su cultura. Cada pieza textil refleja historia, territorio y conocimiento heredado.
1: Es una actividad que no solo tiene valor económico, sino también social y simbólico. En muchos casos, el tejido se convierte en una forma de organización comunitaria y de transmisión de identidad entre generaciones. Vamos a conocer más sobre su trabajo en la siguiente cápsula.
6: En cada puntada hay historia, en cada hebra memoria. El telar no solo entrelaza hilos, sostiene una identidad que se niega a desaparecer. En comunidades de San Felipe del Progreso en el Estado de México, mujeres artesanas mantienen viva una tradición que se porta con orgullo y que más allá de la estética representa raíces profundas.
7: Aprendí el orgullo de aportar el traje, como recuerdo de ellos. Siempre es el mismo traje y pues no cambia. No es como la ropa de otros que cambian de moda, pero esto no cambia en nada porque sigue igual.
8: Pues yo de los que hago de esto, compro el hilo o preparo la lana y se lava, se pinta. De lavarlo cuesta mucho. Se pone la pintura y se hila. Se prepara todo el material, se urde la varilla así y ya después se pone a tejer uno.
6: El telar se convierte entonces en un lienzo donde la imaginación cobra vida. Cada diseño es único, cada figura tiene un significado y cada pieza cuenta una historia distinta.
8: Le dibujo ese, le pongo dibujo, le pongo conejos, pájaros, colibrí. Ahí le puedo meter varios dibujos.
9: Actualmente ya estamos usando ahorita las jóvenes que ahorita estamos viviendo en esta actualidad y al mismo tiempo ahorita los alumnos que van a la escuela lo ocupan también un día a la semana que lo llevan como parte del uniforme y a los niños llevan el pantalón de manta y la camisa de manta junto con el bordado que lleva como se identifica como ropa mazahua de aquí de San Felipe del Progreso.
6: Así, entre telares y colores, estas mujeres no solo crean ropa, resguardan una herencia. Sus manos tejen identidad, dignidad y resistencia, y en cada prenda llevan consigo un mensaje claro. Mientras haya quien la porte con orgullo, la tradición mazahua seguirá viva.
1: El Día Mundial del Rock se celebra cada 13 de julio. Esta fecha reconoce la influencia de un género que transformó la música y la cultura contemporánea, rompiendo esquemas con referentes globales como los Beatles y los Rolling Stones. Estas bandas tuvieron un impacto que definió nuevas formas de identidad y de expresión.
0: En México, el rock también se consolidó en una escena muy diversa y con mucho peso cultural, con bandas como Caifanes, Fobia, La Maldita Vecindad y Los Hijos del Quinto Patio, El Haragán y Lead and Roll, que ampliaron el lenguaje del género desde lo urbano, lo alternativo y lo social. Vamos a ver y escuchar un reportaje sobre el tema.
10: El rock no es solo un género musical, es una forma de mirar el mundo, una expresión que ha acompañado a generaciones enteras para cuestionar, celebrar, resistir, enamorarse y encontrar identidad. Cada 13 de julio se conmemora el Día Mundial del Rock. Una fecha inspirada en el concierto Live Aid, realizado en 1985 para recaudar fondos contra la hambruna en Etiopía. Aquella transmisión reunió a millones de personas y confirmó que la música puede convertirse en una poderosa herramienta de solidaridad. En México, el camino del rock ha enfrentado censura, cambios culturales, transformaciones tecnológicas y una industria que constantemente se reinventa. Sin embargo, ha logrado permanecer vivo porque nunca ha dejado de conectar con las personas. Quienes han dedicado su vida a este género saben que el verdadero motor del rock no está en la fama, sino en la pasión por la música. Es el caso de Cha, músico, bajista y fundador de Fobia, Gran Sur, y creador del concepto Moderato.
11: Yo empecé a tocar
1: porque antes que nada soy fanático, soy fan, como dicen ahora, ¿no? Desde muy chiquito escuchaba discos de rock por influencia de mis tíos, de mis papás. Es padre que como que todos escuchaban algún tipo de rock o de música diferente, entonces como que eso me formó. Me encanta la música, me encanta la historia detrás de la música, las biografías, dónde grabaron, qué hicieron, cómo lo hicieron. Entonces como que eso me motivó mucho a tocar y tuve la suerte de encontrar gente súper talentosa cuando empecé a tocar, que son mis compañeros de Fobia, con los que llevamos ya varios años haciendo música. Y lo emocionante de todo esto, además de hacer la música, es que la gente cante nuestras canciones.
11: Eres sangre.
1: El último show que hicimos, al menos en la Ciudad de México, Guadalajara y Monterrey, fueron muy emocionantes, que había diferentes generaciones cantando nuestras canciones, y son canciones que las primeras las hicimos cuando teníamos 18 o 20 años. Creo que eso es lo padre del rock, que es algo que te puede acompañar toda la vida.
10: Esa capacidad de trascender el tiempo es una de las grandes fortalezas del rock. Hay canciones que pasan de padres a hijos y de hijos a nietos, que conservan el mismo poder de emocionar décadas después de haber sido escritos. Pero mantenerse vigente durante tantos años también implica resistir, como menciona Luis Álvarez, de El Aragán y Compañía.
12: Es un trabajo de aguante. Sobreponerte a todas las crisis, todas las pérdidas que pueden haber.
13: Sí.
12: Es como una familia,
13: sí.
12: Una banda es como una familia. Y mantenerlos unidos a estos niños, pues es algo difícil, pero seguimos después de 35 años.
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10: La historia del rock también ha cambiado junto con la tecnología. Cambiaron las herramientas y las formas de producir, pero la necesidad de crear permanece intacta, como dice Cha.
1: Antes, te digo, no había como estas facilidades y ahora puedes tener programas de computadora que te ayuden a hacer todo esto, ¿no? Y esto implica que haya mucha música muy distinta y cosas muy nuevas. Pero, a fin de cuentas, está estas ganas de decir algo. Entonces, va cambiando, va evolucionando y el rock en particular ya no es esta fuerza comercial que había en algún momento, esta fuerza cultural tan fuerte que fue en algún momento en los años 60, por ejemplo, en los 70, incluso todavía en los 90. Creo que ahorita ya ha cambiado. Lo llevan matando desde hace años, ya sabes, todo el mundo dice que el rock ya se murió y que ya se murió. Y sí, tal vez ya no sea tan presente como antes en los festivales, por ejemplo, los grupos que son los headliners que les llaman, pues son grupos que tienen 30 o 40 años. No hay grupos nuevos headlineando. Son muy pocos y muy raros y no logran tener estos públicos masivos como en su momento lo tuvieron, pero se están haciendo cosas muy interesantes y vuelve a ser música de nicho. Yo lo comparo mucho con el jazz, que el jazz ha estado ahí siempre y los grupos nacionales e internacionales están haciendo cosas súper interesantes y yo creo que en algunos años va a haber un resurgimiento del rock con todas estas bandas y con toda la gente que está haciendo música ahora.
10: El rock sigue encontrando nuevos públicos. Ya no pertenece únicamente a quienes crecieron con él. Ahora también emociona a niños, niñas y jóvenes que descubren estas canciones por primera vez. Como nos comparte Toño Lira de Lira and Roll.
14: Muchísimos chavos de 16, wow, 17 años. Sí,
15: chavitos, digo, que realmente en estos conciertos donde vamos, que son las ferias de ahí de los estados, pues bueno, va todo tipo de gente, va la familia, la abuelita, la tía, los niños, y es bien padre ver que se acerquen y escuchen ese tipo de música. Obviamente las rolas, como repito, pues son de amor, de desamor, realmente no es para agredir a nadie, la pasamos de maravilla, y qué chido que se vayan sumando estas nuevas generaciones y que este rock and roll continúe, ¿no?
11: Pero el rock no tiene la culpa de lo que pasa aquí.
10: Quizá por eso el rock sigue resistiendo al paso del tiempo, porque nunca ha dependido únicamente de las listas de popularidad o de la moda. Mientras exista alguien dispuesto a contar su historia con una guitarra entre las manos y alguien más dispuesto a hacer la suya, el rock seguirá encontrando nuevas voces para mantenerse vivo.

0: las vacaciones de verano hay mucha más gente en las carreteras, por lo que la prevención es muy importante.
1: También es muy importante planear la ruta con anticipación y verificar las condiciones del camino. Y para platicarnos más del tema, nos acompaña la maestra Sandra Díaz, directora general de Los Ángeles Verdes. Maestra, bienvenida a La Relación.
2: Muchas gracias por la invitación. Siempre contenta de poder compartir las experiencias, sobre todo para que la gente transite segura.
0: En esta temporada de verano me imagino que la chamba para ustedes aumenta muchísimo.
2: Comentarles justo que para nosotros tenemos tres temporadas principales, que son las vacaciones, que es temporada de verano. Hicimos un banderazo el lunes 29 de junio, en donde pues se da esta apertura, este nuevo inicio de temporada de verano, y siempre invitar a todas las recomendaciones para que la gente que viaje a través de nuestro país lo haga de manera segura.
1: ¿Cuáles serán las principales recomendaciones?
2: Para empezar, ahorita estamos en temporada de lluvias, es súper importante contar con nuestra kit de refacciones en el coche. Siempre antes de salir, verificar también que contemos con una llanta de refacción. En la temporada de lluvias, verificar que nuestras llantas estén en buen estado. Eso nos puede salvar de accidentes o de cualquier contingencia que nos encontremos en el camino. Contar con planeada la ruta. Para eso también ponemos a disposición el 078, en donde Los Ángeles Verdes te pueden ayudar a planear tu ruta de manera segura. Si vas a la playa, si vas a algún destino a visitar a la familia, bueno, que sepas el estatus carretero también al momento, porque pues sabemos que a veces las carreteras están cerradas. Ya lo decía yo, en temporada de lluvia también los derrumbes, los deslaves y las carreteras se cierran. Entonces es importante contar con toda esta información antes de salir. Ya que sales, siempre Los Ángeles Verdes apostamos por la prevención para que sepan cuáles son los límites de velocidad, hay que respetarlos, manejar sin consumir bebidas alcohólicas, portar el cinturón de seguridad, serían las principales recomendaciones.
1: Descansados también.
2: Descansados, invitamos a la gente, sobre todo cuando hacen viajes de vacaciones con la familia, que viajen en horario de día, es mucho más fácil la visibilidad, verificar las luces, los líquidos de los vehículos, ahorita como ya lo decían las lluvias, los limpiaparabrisas, que estén funcionando.
1: Los cables para pasar corriente de
2: coche. Esto viene en el kit de los que vienen los vehículos, son los cables, como ya lo mencionábamos.
1: Checar que el extintor esté todavía funcionando.
2: Que no esté caduco, exactamente. Los birlos de seguridad, nos hemos topado con que se vuela la llanta y cuando quieren hacer el cambio de llanta, no se puede porque no está el birlo de seguridad y ya no se puede cambiar.
1: Claro.
0: Maestra, si en esta temporada nos toca la mala suerte de que hay un aguacero en la carretera, o niebla muy intensa, por ejemplo, que también en esta temporada es muy común, ¿qué tenemos que hacer para manejar con más seguridad?
2: Principalmente decimos que cuando está lloviendo, cuando está un tema de una neblina, se tiene que bajar la velocidad. Si el límite permitido son 100 kilómetros, bajarlo 20 más, o sea, 80, porque eso nos va a dar mucha más momento de respuesta, ¿no? La distancia que tenemos hacia un coche hay que guardarla el doble, porque bueno, esto en tiempo de respuesta es mucho más seguro para la gente que va conduciendo. Invitamos también a todos a que revisen lo de las llantas, eso es súper importante. Hay una prueba muy sencilla que es, la puede hacer todos en casa, que es la de la moneda de, ya sea de 10 o de 5 pesos.
1: Esa, a ver.
2: Se las voy a explicar, es muy sencillo. En la llanta ya ven que tienen estas figuras, estas ranuras, los que no conocen exactamente el desgaste de sus llantas, bueno, pueden insertar la moneda en las ranuras. Si la moneda toca el segundo color, que es el círculo del medio, es que está en buen estado todavía, no tiene tanto desgaste, y si ya está tocando el primer color, ahí es donde podríamos decir que ya es necesario el cambio de llanta.
1: Redes sociales, páginas de internet,
2: claro,
1: todo esto que es bien importante.
2: Claro, tenemos tres maneras de contactar a Los Ángeles Verdes. 078, estamos de 8 de la mañana a 8 de la noche. Tenemos la aplicación web, que está también en las dos tiendas, tanto en Android como en iOS. Y tenemos la manera que los encontramos en carretera, estamos en 233 rutas a lo largo de este país. Entonces, bueno, si los encuentran Los Ángeles Verdes, como ya lo decíamos, orillarse, el cofre levantado es una señal, pues, de que se necesita auxilio mecánico.
0: Muchísimas gracias, maestra, por acompañarnos una vez más y por todas estas recomendaciones.
2: Sí, muchas gracias a ustedes. Invitar a que salgan y conozcan nuestro país, que es hermoso.
1: Hermosísimo. Y viajar por carretera es increíble.
2: Así es.
1: Muchísimas gracias. Y gracias a todos ustedes. No se vayan.

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2: En la evolución del reggae contemporáneo en México han surgido proyectos que recuperan la raíz del género al mismo tiempo que lo reinterpretan con sonidos actuales y producción moderna. Kushmik es parte de una generación que entiende el reggae como un espacio vivo de exploración musical.
3: Kushmik, bienvenidos a la Hora Nacional. Qué gusto tenemos por acá.
4: ¡Yes!
5: Muchas gracias por invitarnos.

0: Cerramos esta primera media hora en el marco del Día del Rock, recordando que la música también es una forma de encuentro y de conciencia colectiva. El rock, con su historia de rebeldía, pero también de reflexión, nos recuerda la importancia de la paz, el respeto y la cultura para la convivencia.
1: Vamos a una pausa y nos despedimos de algunos de ustedes. Pero antes le queremos mandar saludos a Ana Laura Martínez, Jorge Iván Pérez, María Fernanda López, Carlos Alberto Ruiz, Daniela Sánchez y José Manuel Hernández en la Ciudad de México.
0: También saludamos a Valeria Torres, a Andrés Moreno en Zacatecas, Fernanda Aguilar, Miguel Ángel Cruz, Mariana Salas, Diego Hernández, Andrea Vargas, Jesús Ramírez, Paulina Ortega y Sebastián Navarro.
1: También para Gerardo Domínguez, Verónica Muñoz Centeno, Gemes Electrificaciones en Toluca, Iván Juárez y Cecilia Godínez, Alicia BFG, José Luis Hernández Álvarez, María Isabel Gutiérrez Laguna y Blanca Estela Pérez Montaño en Puebla.
0: Muchas gracias por acompañarnos todos los domingos. 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Y también nos pueden contactar en el siguiente número. Apúntenle. 55-3483-4239 o mandarnos un correo a lahoranacional@segov.gov.mx. No se vayan, ahorita regresamos con más información, salud, cultura y música.
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0: Ya regresamos con la segunda mitad de la Hora Nacional. En los próximos minutos les vamos a platicar de la rehabilitación cardíaca, un proceso esencial para la recuperación de las personas que han tenido problemas del corazón.
1: Celebramos el Día del Abogado reconociendo su trabajo, la importancia de esta profesión y su papel en la justicia.
0: Vamos a platicar

0: sepa que existe esta rehabilitación. No solo mejora la salud física, sino que le da a los pacientes herramientas para retomar su vida. Para conocer más del tema, vamos a la entrevista que hicimos Rosalba Aguirre y un servidor.
1: Familia de la Hora Nacional, las enfermedades cardiovasculares son las principales causas de visita al doctor. Y más aún cuando ya se ha pasado por alguna cirugía o algún infarto. La rehabilitación cardíaca es fundamental.
0: Y hoy, una vez más, nos acompaña aquí en la Hora Nacional el doctor Jorge Lara, especialista en cardiología y rehabilitación cardiovascular. Doctor, bienvenido una vez más aquí a la casa, a la Hora Nacional.
2: Muchas gracias.
0: Cuéntenos, ¿qué es exactamente la rehabilitación cardíaca y cuál es su objetivo principal?
2: La rehabilitación cardíaca es un programa interdisciplinario en el que a través de distintas intervenciones, básicamente entrenamiento, nutrición, atención psicoemocional y control de factores de riesgo, pretendemos fortalecer corazón, mejorar su circulación y restaurar la salud que el enfermo perdió por la enfermedad cardíaca. Entonces, digamos que es el objetivo, pero sí es bien importante entender que su acción es multimodal y es interdisciplinaria.
1: ¿Cuáles son los factores que predominan en este tipo de rehabilitación? ¿Qué es lo que tenemos que considerar?
2: Básicamente tomamos todo en cuenta, porque aunque el eje central podemos decir que es el ejercicio físico, que es de dos tipos, se les da resistencia aeróbica y se les da entrenamiento de fortalecimiento muscular, control de peso, el tabaco, la reducción del estrés y la ansiedad, la mejora alimentación, en fin, realmente es todo un equipo según las necesidades de cada paciente para que pueda controlar todo lo que tiene que ver con su optimización. Programas de rehabilitación cardíaca y prevención secundaria, de hecho, no solamente porque podemos atender antes de que se presente la enfermedad, claro. Y entonces haciendo prevención secundaria a través de esta serie de programas, podemos ayudar al enfermo a que no repita el evento cardiovascular.
1: Y qué importante también para ayudar en esta rehabilitación es la familia, ¿no? Y el entorno,
2: sí,
1: del paciente.
2: Sí, es crucial en el entendimiento de la enfermedad y en el apoyo al enfermo. Hay que decir que en realidad la rehabilitación cardíaca tiene como objetivo empoderar al paciente, utilizamos mucho esta palabra en rehabicardio, para que él se haga cargo de su enfermedad, entienda qué lo llevó a ese estado y qué tiene que hacer para recuperarse. Pero siempre cuando hay una familia, un grupo primero de apoyo más sólido que ayuda a darle estructura al paciente, los resultados suelen ser mejores. Hay una estadística que es muy alarmante porque 2/3 partes de los pacientes que tuvieron, por ejemplo, un infarto, hablando solo del infarto, tienen depresión. Es una estadística fuerte. Y de esos, quienes tienen depresión tienen más probabilidad de morir asociado a la depresión que aquellos que no lo están. Entonces, la atención psicoemocional, de entender los móviles del paciente y su condición para atacar el tema depresivo, es importante. Porque si no, de otra manera, dejamos al paciente a la deriva en el riesgo asociado a que la esfera psicoemocional no está restaurada y eso le puede traer complicaciones a largo plazo. O abandonarse, se dejan y al dejarse ya no atienden su salud, ya no ven de la misma manera la vida.
0: Es
2: y entonces se nos va, sí, se nos va a pique el paciente.
1: El estar bien emocionalmente implica que también como que le pongan más ganas y más entusiasmo a la rehabilitación física, ¿no?
2: Justo. Y creo que aquí vale la pena hacer entender al auditorio que después de un evento cardíaco y de un diagnóstico hay algo más. La rehabilitación cardíaca es una puerta que llama, es alguien que llama a la puerta diciéndote qué sigue después del infarto, qué sigue después de la cirugía de corazón, qué sigue después del evento cardíaco. Aquí no se acaba. Realmente hay un gran margen de recuperación que tenemos delante si lo sabemos encauzar a través de esta intervención llamada rehabilitación cardíaca.
0: Así es.
1: Doctor, sus redes sociales, donde podemos obtener más información al respecto.
2: Bueno, pueden escribir al correo electrónico cardiofit.mex@gmail.com o en Instagram estamos como @jorgelaracardio por si quieren también tener ahí alguna aproximación.
0: El corazón emocional y el corazón físico, ¿no, doctor?
2: Es correcto.
0: Muy importante las dos. Doctor Jorge Lara, una vez más le agradecemos muchísimo que nos haya venido a visitar aquí a la Hora Nacional.
2: Al contrario, muchas gracias por la invitación como siempre.
1: Qué muchas gusto. Gracias, doctor.
0: Y gracias a ustedes, por favor, no se vayan.
3: Cuidadito, cuidadito, cuidadito.
4: En México el ejercicio del derecho es una parte esencial del funcionamiento institucional del país. Hoy, 12 de julio, en el Día del Abogado, vamos a reconocer a las personas que contribuyen precisamente a la interpretación y aplicación de las leyes. En el país se calcula que hay alrededor de 250 mil profesionales del derecho, con presencia tanto en ámbitos públicos como en privados y académicos.
0: Y más allá de las cifras, esta profesión tiene un impacto directo en la vida social porque garantiza el acceso a la justicia y el equilibrio entre derechos y obligaciones.
5: Cada 8 de julio, México conmemora el Día de la y el Abogado, una fecha para reconocer a quienes dedican su vida a la defensa de la justicia.

0: justicia, los derechos y el cumplimiento de las leyes. Su trabajo está presente en prácticamente todos los ámbitos de la sociedad, desde los tribunales y la defensa de los derechos humanos, hasta la asesoría en empresas, instituciones públicas, comunidades y personas que buscan resolver conflictos. En nuestro país, de acuerdo a las cifras del Instituto Nacional de Estadística y Geografía, existen más de 400.000 personas ocupadas en áreas relacionadas con el derecho, una profesión que abarca distintas ramas, como el derecho penal, civil, familiar, laboral, administrativo, constitucional y la defensa de los derechos humanos. Detrás de cada expediente, de cada juicio y de cada resolución, hay historias de personas que buscan justicia y especialistas que trabajan para garantizar que sus derechos sean respetados. Para la abogada Gladys Pérez Martínez, ejercer esta profesión representa una responsabilidad y una vocación de servicio.
1: Ser abogada para mí significa una entrega total, ayudar a las personas, buscar los principios de igualdad, de justicia, de equidad. Significa proteger a los que menos pueden, a los que requieren de un profesional para hacer valer sus derechos.
0: El camino de las mujeres en la abogacía también ha significado abrir espacios y romper barreras.
1: Más que dividir es combinar. Combinar porque cada una de las, tanto la profesión como la familia, requieren sus propios espacios, sus propios tiempos. Y a veces el ser abogada también requiere de tiempo, de dedicación, de esfuerzos y tiempo prolongado. Pero combinándolas, estas dos profesiones, porque finalmente tener la familia también es una profesión y las dos profesiones se pueden combinar perfectamente.
0: Para Ricardo Peralta, maestro en Derecho Constitucional y Administrativo y profesor de Derecho Penal en la Facultad de Derecho de la UNAM, convertirse en abogado fue una decisión marcada por la vocación.
2: Servir es mi vida. Nunca me voy a limitar para ayudar a los demás. El ejercicio de los derechos, la defensa de los derechos, conocer las distintas realidades de mi país, la oportunidad de conocer prácticamente todo el territorio nacional, de poder cambiar los destinos de personas, es invaluable y tiene una altísima responsabilidad humana. Esa parte es importantísima en la vocación y la profesión que uno elija.
0: Porque la abogacía no solo se trata de leyes, sino de personas, de historias y de la búsqueda permanente de justicia.
2: Para mí, no solamente es una responsabilidad enorme cambiar sus destinos, sino es invaluable y de alta responsabilidad humana. La transparencia, la integridad, la confianza que le transmites a las personas o las empresas que te consultan en un asunto legal, y por supuesto tiene que ver con la construcción de tu persona, del prestigio de la profesión, sobre todo cuando ese trabajo suma al Estado de Derecho.
0: Las y los abogados son un pilar del Estado de Derecho, un compromiso con la justicia y con un México más equitativo.
3: Las consultorías jurídicas gratuitas son un servicio que acerca la orientación legal y notarial a la ciudadanía.
4: En estos espacios se dan asesorías para realizar trámites y ayudan a resolver dudas sobre patrimonio, testamentos, escrituras y otros asuntos legales en jornadas que se hacen en distintas alcaldías. Y seguimos aquí en La Hora Nacional y ahora nos acompaña el notario Alfonso Cermeño Infante. Y justamente el notario Cermeño nos va a hablar cómo podemos hablar con nuestros notarios y qué se puede hacer para que no nos cueste o no nos cueste tanto.
5: Claro, ¿cómo están? En este gran programa en el que participa el notariado. Gracias, Cha, gracias, Leo. Les agradezco mucho la invitación. ¿Cómo participar y cómo acudir a una asesoría jurídica gratuita, que es la que hace el notario? El notario participa con asesorías jurídicas en toda la República, dependiendo de cada colegio. El Colegio de Notarios de la Ciudad de México tiene organizadas en la sede del colegio y en todas las alcaldías. Normalmente en el colegio son martes, miércoles y jueves, mediante cita, acuden las personas y pueden presentarse. En las alcaldías estamos llevando a cabo jornadas notariales, por ejemplo, la semana pasada fue la jornada en Tlalpan, hace unos días fue en Azcapotzalco, también ya tuvimos en Iztapalapa. Hemos tenido en diferentes alcaldías la asesoría jurídica gratuita. Ahí lo que es importante es que la ciudadanía se entere de qué día tienen esas asesorías para que se acerquen y se les dará la asesoría jurídica. Nosotros tenemos esta asesoría jurídica con el colegio y para toda la sociedad. Sin embargo, hay asesoría que se hace, como son en las alcaldías, combinadas con el gobierno de la ciudad. Por ejemplo, en el Zócalo atendemos a más de 60 gentes en un solo día. En las alcaldías, más de 100, depende de cuánta gente va. En el Colegio Notario es alrededor de unas 30, más o menos son la gente, porque es mediante cita y todo. Y en las otras que tenemos en sede permanente, en las alcaldías se atienden hasta 10 más o menos. Esta asesoría no le cuesta nada absolutamente a la ciudadanía. Ellos acuden, nos exponen su problemática y el notario les da una asesoría. No es por cualquier persona. O sea, vamos los notarios a atender a la gente y le damos la información. Nos preguntan muchísimo sobre sus escrituras, sobre todo lo que más tenemos son los problemas sucesorios. En la Ciudad de México tenemos la jornada notarial. La jornada notarial que además ya está en ley y te permite, jornada notarial, poder obtener un subsidio dependiendo del valor catastral de tu inmueble en una venta. Y en el programa sucesorio también te permite el subsidio hasta un 80-90%. Entonces, eso ayuda muchísimo a que la gente que tramita la sucesión pueda después adjudicar los bienes y transmitir a lo mejor por donación. Estas jornadas notariales ya tenemos de esta forma gratuita. 48 años estamos cumpliendo exactamente ahorita de estar dando este servicio en la Ciudad de México. Entonces, estas ayudas que hace el gobierno en compañía del notariado ha podido hacer que podamos ayudar a la gente y que la gente pueda tener regularizada su propiedad.
3: Ahora, ¿cómo podemos, como ciudadanos, tener información, más allá de lo que usted nos está diciendo, de cuándo nos toca nuestra jornada notarial con asesoría gratuita para poder lanzarnos a nuestra alcaldía o, en el caso de estar en otro estado de la República, a la oficina del Colegio de Notarios de nuestra entidad?
5: Exacto. El Colegio de Notarios de la Ciudad de México, pues buscando colegionotarios.org.mx, en Twitter, en Facebook, en todos los se encuentra el nombre de Colegio Notarios, en X, en fin. Ahí se puede obtener inmediatamente la información de dónde exactamente se van a llevar a cabo las alcaldías, en qué alcaldías, qué fechas. Esa información se les da y así ya la gente se puede acercar ese día a su alcaldía. Ahora, a nivel nacional, cada colegio debe tener programado qué fecha o qué lugares. El Estado de México también tiene muy, muy similar, todo igual que nosotros. La asesoría jurídica gratuita, la que pueden acudir al Colegio de Notarios, en fin, todo eso lo hacen muy similar.
3: Entonces, buscar igual en internet Colegio de Notarios y tu entidad.
5: Exactamente. Pues, y con eso pueden ver costo de escritura más económica, subsidios en la escrituración, testamento también a bajos costos, y otros programas, por ejemplo, la voluntad anticipada, todo lo que se puede hacer, y sobre todo para la gente de escasos recursos, automáticamente tiene.
4: Y que es muy importante que tengamos todo eso en regla y como debe ser, ¿no?
5: Como debe ser, efectivamente.
4: Notario, muchísimas gracias. Le agradecemos mucho su visita aquí a la Hora Nacional.
5: Muchas gracias a todos. Acuda a su notario y con muchísimo gusto en estos casi 50 años atendiendo en forma gratuita, con mucho gusto.
3: Ya se la saben, no hereden problemas, visiten a su notario y quédense aquí en la Hora Nacional.
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6: 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Comenzamos.
4: Suficiente es una obra de teatro que plantea un escenario donde las tensiones se llevan al límite por una convivencia forzada entre jóvenes que están siendo evaluados por un sistema que los califica.
3: La obra, escrita y dirigida por Aída del Río, se sitúa en un México de un futuro, pero un futuro cercano, y toca temas como salud mental, presión familiar, expectativas sociales. Y para platicar un poquito más de este proyecto, hoy nos acompaña Mario González Solís. Bienvenido, Mario, a la Hora Nacional.
8: Hola, ¿qué tal? Mucho gusto, muchas gracias.
4: Al contrario, gracias a ti por estar con nosotros. Ya brevemente platicamos de qué va la obra, pero si nos puedes, por favor, ampliar un poquito más la información, porque además es la segunda vez que se presenta, ¿no? Ya hubo una presentación hace 1 o 2 años y ahora con algunos pequeños cambiecitos. ¿Cómo ves este México del presente y este México del futuro?
8: Ay, pues es muy interesante porque creo que cuando empezamos a crear esta obra la estábamos evaluando y la estábamos visionando desde un futuro probable. O sea, como que teníamos estas dos vertientes del futuro probable y del futuro posible, ¿no? Entonces estábamos como un poco más jugando con el futuro posible, pero pues ya ha pasado un par de años desde que eso pasó y entonces un montón ha cambiado y de pronto hay una cosa como muy distinta que hace que la obra incluso se sienta como que se tenía que mover, ¿no? Entonces en esta ocasión pues la hemos movido también un poquito.
4: Que es una obra que además escribió Aída del Río, que también es actriz.
8: Sí.
4: Me llama mucho la atención que es una puesta en escena enfocada a los jóvenes, que les va a tocar a ellos este mundo. Digo, uno como sea ya va de salida.
3: Pero las criaturas,
4: oye.
8: Sí, sí, sí. Sí, la obra está situada en el 2038, o sea, digo, ya cada vez más cerca, ¿no?
3: Mañana.
8: Ajá.
3: Pasado mañana. Pero
8: entonces estamos hablando de que estos personajes en teoría nacieron en el 2020, ¿no? O sea, en el año de la pandemia, o sea, como una cosa que pues es muy complicada. Ellos nacieron ya en un universo en el que pues, la cosa es completamente distinta.
4: Sí.
8: Y que va avanzando rapidísimo y que las expectativas están a flor de piel y que la comparativa en redes sociales y que la conversación es completamente diferente. Entonces, pues sí, nos toca ver a este grupo de jóvenes posibles que se están enfrentando a un universo pues donde hasta para entrar a la universidad tienen que hacer un programa en donde a fuerzas tengan que pasar y que el programa les va a decir que tienen que estudiar. Es como una cosa que va limitando, pero que de pronto sí parece un reality show, pero es que de pronto la sociedad y cómo estamos organizándonos en el mundo parece eso, ¿no?
3: ¿Es el público joven el que tiene que ver esa obra o también padres y madres de familia angustiados, adultos como nosotros que, como dices, ya la libramos más o menos? ¿En quién están pensando? O sea, ¿quién tiene que recibir los aprendizajes de esta obra suficiente?
8: La obra nace desde una inquietud de Claudia Chuf. Ella es una terapeuta y además pues como que se dio cuenta de las estadísticas como tan alarmantes que existen sobre el suicidio en adolescentes, ¿no? Y que cada vez van más al alza. Entonces, nace desde esta pues inquietud y esta preocupación y quería hacer una obra que expresara las problemáticas de los adolescentes. Entonces, a partir de ahí, creo que la obra le habla a los adolescentes para que sepan que están acompañados, para entenderse, para saber que hay un espacio en donde, digo, hemos pasado por la adolescencia, todas las personas que estamos aquí,
4: sí.
8: Y pues es una cosa que puede ser muy trágica, pero también muy hermosa. Entonces, como que la obra apuesta por decir, hay un espacio, hay otras personas, no estás sola, no estás solo, estás acompañándote de personas que hemos vivido esto y de personas que lo están viviendo contigo.
4: Y personas reales.
8: Que lo vivirán, claro, y personas reales, o sea, que estamos aquí.
4: Claro.
8: Y creo que también para los jóvenes es eso, pero para los padres es entender que sus hijos van a pasar por un proceso muy delicado y muy complicado como es el de la adolescencia. Y quienes no son padres, quienes somos adultos sin hijos, vamos a poder entender que existe esta población y que nosotros pasamos por ahí. Entonces, como que también hay mucho prejuicio en la adolescencia, hay muchas cosas que nos hacen sentir que los adolescentes solo están como de pronto como para estorbar, ¿no? Como para hacernos caras y para jugar. Y entonces,
4: siendo adolescentes.
8: Que, claro, como y, que no, y no les damos el lugar
4: claro.
8: Que es real, que son personas. Y entonces como personas necesitamos vernos como personas.
4: Sí.
8: Entonces es una obra que es apta para todo público y todo el mundo se va a llevar una lección con respecto a vernos.
4: Muy bien. Mario, rapidísimo, porque ya se nos acabó el tiempo. ¿Nos puedes decir en dónde, qué días y a qué hora podemos ver la obra?
8: Estamos del jueves a domingo en el Teatro del Milagro, los jueves y viernes a las 8 de la noche, los sábados a las 7 y los domingos a las 6.
3: ¿Tienes redes sociales la obra?
8: Sí, estamos en redes sociales como @suficienteobra.
4: Muy bien.
3: Perfecto.
4: Buenísimo. Mario González Alís, muchas gracias por estar con nosotros aquí en La Hora Nacional.
8: Muchísimas gracias por la invitación.
3: Y gracias a todas las personas que nos acompañan aquí cada domingo. No se vayan. En la evolución del reggae contemporáneo en México han surgido proyectos que recuperan la raíz del género al mismo tiempo que lo reinterpretan con sonidos actuales y producción moderna. Kushmik es parte de una generación que entiende el reggae como un espacio vivo de exploración musical.
9: Yo soy Sonodred y soy tecladista y fundador de la banda.
10: Hola, ¿qué tal? Yo soy Eric de la Rosa, bajista de Kushmik.
11: De este lado, Fedo, baterista.
12: ¿Qué tal? Yo soy Pedro Vázquez y soy el guitarrista de Kushmik.
13: Saludos, mi nombre es Abner Martínez y toco saxofón tenor en Kushmik.
4: Kuzmic, bienvenidos a la Hora Nacional. Qué gusto tenemos por acá.
13: Yes,
9: muchas gracias por invitarnos.
4: No, al contrario, qué gusto. Pues cuéntenos de Kuzmic, cómo nace la banda, cómo se sienten. Bueno, cómo nacen, ahorita vamos a entrar en los sentimientos, que es importantísimo en la creación musical.
9: Claro que sí, muchas gracias. Yo soy Sonodred y pues Kuzmic nace de un sueño que tenemos varios compañeros, varios amigos que tenemos de mucho tiempo de conocernos tocando música. Afortunadamente tocamos diversos géneros, nos hemos desenvuelto en varios géneros y gracias a eso es que coincidimos en que el reggae fue nuestra fuente de poder demostrar el talento y nuestro mensaje. Y Kuzmic es eso, es un colectivo de hermanos que buscan transmitir el mensaje nuevamente y para que escuche la gente la nueva propuesta del reggae que se está haciendo aquí en México, de que siempre hay más cosas buenas y que se sigue trabajando. Es un género, un gremio que está un poco cerrado, pero eso es Kuzmic, precisamente unión y hermandad.
3: Oigan, ¿y cómo sienten que está en este momento la escena del reggae en México? Porque ha tenido altibajos, hay momentos en los que hay un montón de proyectos y después hay temporadas en las que quizá se apaga un poquito la llamita, pero siempre regresa, ¿no? Como que de alguna manera el interés sigue ahí.
9: Es que al final el movimiento siempre está latente. Más bien es la difusión, a veces es entre los mismos organizadores se encajan o en jalar solamente un proyecto. Digo, con mucho respeto, ¿no? Pero al final somos bastantes músicos los que habemos. Hay diferentes propuestas y creo que esto no se apaga. Más bien es cuestión de seguirle dando la difusión, de que siga habiendo unión, de que no seamos cerrados, que estemos abiertos a escuchar nueva música y nuevas propuestas.
4: No, y además acaba de ser el Día Mundial del Reggae, ¿no?
9: Sí, el primero de julio fue el Día Internacional del Reggae y pues también por eso agradecemos la invitación que nos están haciendo con referencia a esto y pues también queremos precisamente demostrar que en México se hace buen reggae y se transmite un mensaje igual de paz, de hacer buenas cosas.
4: Claro.
3: Oigan, ¿y de repente sienten que se les cuela la influencia de los géneros que habían explorado antes en el resultado final del reggae de Kuzmic?
10: De hecho, creo que ese es el sello de Kuzmic, ¿no? Que de pronto estamos haciendo como algún tema y es una base muy reggae, muy roots, pero de pronto los metales, que cabe mencionar que dos de nuestros integrantes son uno colombiano y otro de Venezuela, que es nuestro director musical. Y la verdad ellos han influenciado también el sonido mucho de Kuzmic, ¿no? Porque se vuelve algo como de raíz mexicana, jamaiquina, pero con estos tintes muy tropicales, ¿no? Muy caribeños que enriquecen al proyecto, ¿no?
3: Oigan, ¿cuáles son las redes sociales de Kuzmic para estar pendientes de sus proyectos, de sus shows, de todo lo que viene?
11: Es Kuzmic, así como tal, _ oficial, en todas las plataformas nos encuentran, ahí estamos disponibles, se vienen eventos donde próximamente vamos a estar tocando en vivo, así que
4: ahí pendientes. Va a estar todo, es Kuzmic con K, ¿verdad?
3: Con K.
4: Kuzmik, _ oficial. Perfecto. Muy bien, pues ahí está, pues a seguirlos, ¿no? Para enterarnos de por dónde va a andar en este viaje Kuzmic.
3: ¿Cómo no? Muchísimas gracias por habernos acompañado, muchachos.
9: Gracias a ustedes por la invitación y los invitamos a que nos sigan y escuchen lo que vamos a andar preparando próximamente.
4: Seguro que sí.
11: Claro. Se viene nuevo disco, se vienen muchas sorpresas, así que no se los pierdan.
3: El clásico, se vienen cositas. Pero no, sí.
9: Estas sí son en serio.
3: Perfecto. Oigan, pues una vez más, gracias. Y gracias a todos ustedes que nos acompañan aquí todos los domingos en La Hora Nacional.

0: Y justo para cerrar esta hora nacional, hoy en el Día del Abogado recordamos a Jesús Reyes Heroles, que decía que sin legalidad no hay libertad posible.
1: Esta idea sigue siendo vigente porque el derecho no es solamente un conjunto de normas, sino que es una herramienta para equilibrar la vida pública y también para proteger la dignidad de las personas. Con esta idea nos vamos. Que tengan una excelente semana.
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1: Son las 11:17.
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1: Son las 11:49.
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0: Las 5:52.
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0: 6:06.
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1: Abrimos un paréntesis en nuestra programación con la siguiente reflexión.
2: Señor, venimos delante de ti en este día para pedirte perdón y para pedir tu dirección. Sabemos que tu palabra dice: maldición a aquellos que llaman bien a lo que está mal. Y eso es exactamente lo que hemos hecho. Hemos perdido el equilibrio espiritual. Hemos cambiado nuestros valores. Hemos explotado al pobre y a eso hemos llamado suerte. Hemos recompensado la pereza y la hemos llamado ayuda social. Hemos asesinado a nuestros hijos que aún no han nacido y lo hemos llamado despenalización del aborto. Hemos sido negligentes al disciplinar a nuestros hijos y lo hemos llamado desarrollar su autoestima. Hemos abusado del poder y hemos llamado a eso política. Hemos codiciado los bienes de nuestros vecinos y a eso le hemos llamado tener ambición. Hemos contaminado las ondas de radio y televisión con groserías y pornografía y lo hemos llamado libertad de expresión. Hemos ridiculizado los valores heredados de nuestros antepasados y los hemos llamado viejos y obsoletos. Oh Señor, mira en lo profundo de nuestros corazones, purifícanos y líbranos de nuestros pecados. Amén.
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0: Son las 6:19.
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0: Son las 6:35.
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3: Son las 7 en punto.
4: En este momento, la temperatura en Zacatecas y Guadalupe es de 13 grados centígrados. Que ni el clima te detenga en este día. 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

0: funcionarios del gobierno mexicano harán llegar las cartas formales a los centros migratorios de Estados Unidos para exigir que se detengan las violaciones a los derechos humanos contra mexicanos. También comenzarían las acciones judiciales buscando castigo para quienes mataron la semana pasada los agentes del ICE a Lorenzo Salgado, tal como nos lo confirmó el viernes el canciller Roberto Velasco. En videos publicados el fin de semana por el Washington Post se pudo ver cómo Lorenzo Salgado fue perseguido en su camioneta por al menos 6 minutos antes de que le dispararan para matarlo. Vamos a tener lo último de esta información. También lo que dijo en una entrevista y en Estados Unidos el ex embajador Ken Salazar. Dijo, luego de una reunión con funcionarios de Estados Unidos, redacté un mensaje para el expresidente López Obrador. Él tenía que entender que Estados Unidos no sabían del secuestro del Mayo Zambada. 4 veces, dice Ken Salazar, que trató de hablar con López Obrador, pero pues López Obrador simplemente lo ignoró. Ken Salazar no deja de declarar y se entiende, pues está en la promoción de su libro que se publicará pronto. 136 personas fueron asesinadas en el país el fin de semana, de acuerdo con las cifras preliminares del gobierno. Baja California con 13 homicidios, Veracruz con 11, registraron la cifra más alta. Y hoy, hacia las 8, poco después de las 8 de la mañana, va a estar en el estudio Cristian Arturo Ramírez Soto. Él es el abogado de Valeria Cheja y de Xolmo Segal, víctimas de Israel Vallarta. 20 años después siguen acusando de secuestro, de torturas y de otros hechos a Israel Vallarta. Hoy va a estar con nosotros aquí en el estudio Cristian Arturo Ramírez Sobo, abogado de 2 de las víctimas de el señor Israel Vallarta. En una hora, pues, se reanudará la audiencia en Morelos contra Víctor Rodríguez, el exdirector de Pemex. La juez Consuelo Adriana Correa va a determinar su situación jurídica. Está acusado de violencia familiar, el exdirector de Pemex. Estaremos también atentos a lo que ocurra ahí. El dólar interbancario se está vendiendo en 17 pesos con 48 centavos. Esto es parte de lo que tendremos hoy, más desde luego el mundial, la última semana, ya se juega la última semana del mundial, más las entrevistas con los personajes esenciales de la vida pública en México, más lo que se vaya acumulando en las próximas 3 horas. Quédese con nosotros, estamos por la mañana, hacemos una pausa y al regresar con todo esto comenzamos.
1: En este momento, la temperatura en Zacatecas y Guadalupe es de 13 grados centígrados. Que ni el clima te detenga en este día. 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

0: donde retienen a los mexicanos allá en los Estados Unidos, estos centros pues, de aislamiento que hay en diferentes puntos. Hay algunos en California, decía que creo que es en Adelanto, así se llama la ciudad de Adelanto, California, donde hay ha habido la mayor cantidad de casos de muertes de mexicanos. Bueno, pues por eso se van a presentar hoy, lo tenemos absolutamente confirmado por parte de la Cancillería. Absolutamente confirmado, Ciro. Anoche hicimos toda, bueno, ayer por la tarde hicimos la consulta, por la noche recibimos la respuesta a la consulta, y la respuesta fue sí, sí vamos a establecer los recursos esta, pues no sé si esta mañana, pero en el transcurso del día, bajo los canales legales.
1: El canciller lo anunció
0: efectivamente.
1: Eso por un lado, Ciro, ¿no? Sí. Esta exigencia, que ya no es solicitud, es una exigencia a las empresas que manejan estos centros de detención, así es en Estados Unidos, y entregan, pues como ha ocurrido en México también en algunos momentos, entregan el manejo de estos centros de detención a empresas privadas, y México presentaría una exigencia para que haya mejores condiciones, mejores tratos para los mexicanos detenidos en esos centros. Y al mismo tiempo, no sé si hoy mismo, mañana, pero nos dijo el canciller que iniciarían los trámites ante las fiscalías correspondientes por lo que el gobierno mexicano considere el asesinato de 17 compatriotas en los 18 meses, ¿cuánto lleva Trump? 18, 19 meses de gobierno de Donald Trump, y muy, muy en especial este caso que ha conmovido tanto, que ha conmovido más en Estados Unidos que en México,
0: Sí.
1: Por lo que vemos, el caso de don Lorenzo Salgado, el fin de semana se dieron a conocer videos que pues simplemente reafirman lo que ocurrió ahí. El señor iba en su camioneta, fue perseguido por agentes del ICE. El ICE había dicho en un momento que el señor había usado su camioneta como arma de ataque. Híjoles. Y cuando lo sometieron y lo hicieron bajar del auto, fue cuando le dispararon y lo mataron. Punto. Y el gobierno mexicano anuncia que presentará los recursos. Supongo que también a partir de hoy, que sí sea un poco más elaborado. Y bueno, y vamos a ver qué obtiene el gobierno de México. Son 17 compatriotas asesinados bajo la custodia del gobierno de Estados Unidos. Sea en centros de detención, sea por el ICE, quien sea. Para nosotros tiene que ser el gobierno de Estados Unidos. Así como el gobierno de Estados Unidos acusa, dice USA y el pueblo de Estados Unidos contra el Chapo Guzmán, contra aquí tiene que ser estas acciones, es México contra Estados Unidos. Y vamos a ver con qué eficacia lo logran, porque pues si esto va a quedar en esfuerzos conmovedores, en hicimos la tarea, presentamos acusaciones,
0: y no obtuvimos nada,
1: y los casos ni siquiera se mueven en Estados Unidos, habrá sido un gran fracaso para el gobierno mexicano. Es la hora de la eficacia. Es la hora de la eficacia, la hora de detener esa brutalidad contra mexicanos. Sabemos que es muy difícil, que el proyecto de Donald Trump es acabar con los mexicanos, anular lo mexicano, lo migrante de Estados Unidos, no lo mexicano, lo migrante de Estados Unidos. Y vamos a ver cuál es la eficacia de las autoridades mexicanas. Es muy difícil lo que van a hacer. Convencer o presionar por la vía legal a estas empresas que modifiquen sus protocolos, sus conductas, sus presupuestos, sus formas en que toman decisiones, o presionar a fiscales de Estados Unidos para que castiguen a las autoridades que cometieron este homicidio. Muy difícil, ojalá ya haya éxito. Por cierto, el que sigue desatado promoviendo su libro es Ken Salazar.
0: Pero por todos lados,
1: y
0: sí,
1: diciendo lo mismo, ¿no? Ken Salazar tiene dos ideas en este tema y punto. Suficientes para hacer nota.
0: Sí, absolutamente sí. Y es un libro, Ciro, que sale a la venta en los Estados Unidos el último día de este mes, de acuerdo con Amazon.
1: En dos semanas. ¿Qué tal lo ha promovido?
0: No, bueno. Durísimo, Ciro. Ha estado durísimo, ¿no?
1: Y eso que no ha hecho su presentación aquí por la mañana.
0: Le falta esa presentación. Sí. Le falta esa presentación. En México todavía creo que es en septiembre.
1: Pero no le demos ideas.
0: No, pero creo que es en septiembre, Ciro, cuando sale en México. Sí, en septiembre es cuando va a estar ya en la versión en español aquí en México.
1: Y bueno, pues ni hablar, sí, es muy atractivo tener, me imagino, hoy a Ken Salazar en entrevista, porque tan lo es que los medios retoman lo que dice, pero si revisas las dos o tres, creo que han sido, cuando más le dio una a Jorge Ramos la semana
0: pasada. Jorge Ramos, sí.
1: No sé si dio otra cuando anunció el lanzamiento de su libro hace dos o tres semanas. Pues el señor Ken Salazar no puede ir más allá de lo que publica en su libro.
0: ¿No?
1: Elemental, quien haya publicado un libro, pues no puede decir en entrevistas mucho más de lo que dice el libro.
0: Exacto.
1: Porque si no, matas el libro.
0: No, si no, pues entonces sí, ¿a qué te dedicas?
1: Sí, sí, sí. Entonces, el señor Ken Salazar no... básicamente son dos ideas las que tiene en el caso que a nosotros nos interesa, el caso de el Mayo Zambada,
0: el Mayo Zambada.
1: Y López Obrador. Uno, no le mintió al gobierno mexicano.
0: Correcto.
1: Porque le dijo, no era nuestro avión, no era nuestro piloto.
0: No era nuestro operativo.
1: No. Uh-huh. Entonces no mentimos. Dos, si no di más información yo, es porque López Obrador me cortó. Punto.
0: Uh-huh.
1: Ya.
0: No hay más. Ya no se puede más porque efectivamente, además, en el marco de su libro y su exposición, pues me imagino que no tiene una idea adicional, porque si no, me imagino que la comentaría, ¿no?
1: Pues sí. Sí, y si no, ¿qué manera de asesinar a tu obra, ¿no?
0: Sí, claro. Es decir, bueno, ahora vamos a hablar
1: de... La verdad, tengo muchas... Les voy a decir en entrevista aquí con Feregrino, les voy a decir todo lo que no publiqué en mi libro. Pues, entonces, ¿quién compra el libro?
0: Pues no, Ciro, no. Pues no. Es como mal negocio, ¿no?
1: Bueno, a ver si podemos ir a Estados Unidos un poco más adelante. Buena nota la que trae hoy Excelsior como principal. ¿Qué dice la cabeza?
0: Sí, dice, Lorenzo Salgado huyó del ICE.
1: Pero la nota principal.
0: El tribunal.
1: Sí,
0: perdón. El Tribunal Electoral del Poder Judicial de la Federación gasta millones en autos, en arte y hasta en gimnasio. Es una nota de Aurora Cepeda en Gym. Dice que el Tribunal Electoral del Poder Judicial de la Federación. Saludos. Reportó a la Auditoría Superior de la Federación un patrimonio en bienes inmuebles que asciende a 864 millones de pesos. Entre su inventario figuran un auto de gama alta, obras de arte, equipo de gimnasio y hasta lentes de realidad virtual. La flotilla vehicular del organismo representa un gasto acumulado de casi 98 millones de pesos. El inventario incluye 22 autos eléctricos modelos 2025 y 26, pues no está mal, con costos de entre unos 457 mil y 484 mil pesos por unidad, de acuerdo con la información reportada por el organismo encargado de calificar la legalidad de los procesos democráticos de México al cierre del ejercicio de la cuenta pública 2025.
1: Bueno.
0: Parte del patrimonio, sí.
1: ¿Cuál es la cantidad, según esta nota de Excelsior? ¿90 y qué? ¿Millones?
0: 864 millones, 634 mil pesos.
1: Gastados por un organismo que a la sociedad mexicana no sirve de nada. De nada. ¿No? Que se puso al servicio del poder y que sigue las instrucciones del poder. Punto. Ese es el Tribunal Electoral. Si el Tribunal Electoral dejara de existir mañana, la vida pública en México sería más o menos la misma. Es más, se ahorraría un buen dinero. El Tribunal Electoral del Poder Judicial es una oficina de trámites desde que asumió Mónica Soto.
0: Uh-huh.
1: Y con la complicidad de los, en aquel momento, de los... ¿Son magistrados?
0: ¿Qué los
1: son?
0: Magistrados.
1: Magistrados. Ya da lo mismo aquí, pueden ser los asistentes o lo que sea. Felipe Fuentes, Felipe de la Mata, son una oficialía de partes, son un despacho de la Presidencia de la República, punto. Si mañana desaparece el Tribunal Electoral, no pasa absolutamente nada, porque el Tribunal Electoral votará lo que el poder político requiera que se vote. Aquí sí, que con esa institución, al diablo con esa institución, y mira todo lo que gastan. Claro,
2: mira todo su
1: de alguna forma les tienen que retribuir, el gobierno le tiene que retribuir sus servicios. Volve.
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4: Damos 7:21 minutos.
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9: La selección de Francia suma su cuarto mundial consecutivo, llegando más allá de octavos de final. En Brasil 2014 terminaron su participación en la etapa de cuartos de final, al caer con quien a la postre se convertiría en campeón del mundo, Alemania, 1-0. Mientras que en Rusia 2018 el equipo terminó como campeón del mundo. En Qatar 2022 cayeron en penaltis contra Argentina. Mientras que en este 2026 derrotaron a Marruecos y son semifinalistas, a la espera de su siguiente rival. Diversas críticas han surgido al equipo, debido a que la mayoría de los jugadores son o tienen orígenes africanos. La multiculturalidad de Europa puede entenderse mirando al equipo francés.
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0: Ramiro Gómez Leiva por la mañana.
1: 7:24, Miriam, buenos días.
2: ¿Qué tal, Ciro? Buenos días. Pues nos encontramos aquí en la ciudad judicial de Atlacholoya, el estado de Morelos, porque a las 8:15 de la mañana está programada la continuación de la audiencia del exdirector de Pemex, Víctor Rodríguez Padilla. Esto es aquí se estaría definiendo si se le vincula a proceso por el delito de violencia intrafamiliar. Está programado 8:15, pero nos acaban de decir en la puerta que posiblemente nos vayamos hasta las 9 de la mañana. La audiencia de la semana pasada fue pública, dejaron entrar medios de comunicación, esto a petición de la Fiscalía del Estado de Morelos. Recordemos que él fue detenido la semana pasada en la calle de Monte Albán, en la colonia Narvarte, y él ha dicho que está dispuesto a colaborar para el esclarecimiento de la acusación que hay en su contra. Sin embargo, bueno, él está en prisión preventiva justificada aquí mismo en el penal de Morelos, que está aquí a un costado de este centro judicial, toda vez que el Ministerio Público, la Fiscalía, determinó y así le dijo al juez que no se comprobaba el arraigo ni tampoco la posibilidad de que él se presentara a cada una de las audiencias. Así que se espera un fuerte debate. ¿Qué dijeron sus abogados defensores la semana pasada? Pues que ellos podrían aclarar toda la parte de cómo sucedió este video por el que viene la acusación, en el que él se ve que está golpeando a su esposa. Ellos dijeron que tenían pruebas, pues vamos a ver de qué manera se presentan y cuál es el argumento de Víctor Rodríguez Padilla, Ciro.
1: Bueno, entonces hoy en la mañana, quizá no a las 8:15, quizá un poquito más tarde, pero sí se va a celebrar la audiencia.
2: Un poquito más tarde.
1: Y pues vamos a ver si la jueza le permite defenderse en libertad o lo dejan en la cárcel. Y se queda en la cárcel, no va a ser fácil que salga pronto, Miriam.
2: Pues no, Ciro. Además, el argumento más fuerte de la defensa es que ellos no encontraban un domicilio, por lo menos propio aquí en el estado de Morelos, que garantizara su presencia en las audiencias y en todo el proceso. Eso. Difícil, cuesta arriba que lo puedan comprobar, que él pueda salir en libertad. Todo indica que seguirá el proceso. Si así es y se le vincula a proceso, pues pareciera que lo va a seguir en prisión preventiva, como le llaman, justificada. Y pues bueno, vamos a ver cómo se desarrolla esta audiencia. Entonces, muy pronto saber qué pruebas de descargo estarían presentando el día de hoy. Todavía no llegan los abogados, todavía no los vemos por aquí. Quizá en una media hora más ya estén por acá.
1: Bueno, si tienes oportunidad de hablar con ellos antes de que entren al centro de justicia, a la sala de justicia, nos avisas para presentar ese material. Gracias Miriam, buen día.
2: Gracias, Ciro, buenos días.
3: Pues sí, Ciro, para audiencia de imputación, audiencia de acusación y audiencia para ver si puede presentar su alegato en libertad. Vamos a ver qué tal. Ha sido, y recordamos la entrevista que tuvimos la semana pasada con el fiscal del estado de Morelos, una idea muy clara para que él esté en la cárcel, aunque...
1: Ellos dicen cárcel.
3: El cárcel, sí, por supuesto, sí. Queremos que esté en la cárcel, queremos que esa sea la medida cautelar, ¿no? Por lo pronto lo logró desde la semana pasada para esta audiencia. Vamos a ver qué consideraciones hace en todo caso la jueza de lo que presente el señor Víctor Rodríguez, ¿no? Su defensa.
1: Bueno, y lo decía al inicio del programa, quedó de estar con nosotros hoy en el estudio el abogado Cristian Arturo Ramírez Soto. Él representa a dos de las personas que 19, casi 20 años después, siguen señalando a Israel Vallarta como el hombre que los secuestró y los maltrató. Lo habíamos buscado y nos dijo que hoy estará con nosotros. ¿Cuál es nuestro interés periodístico? Darle seguimiento a este caso. Hace dos lunes, si usted lo recuerda, estuvo aquí en... Pues iba a hacer una entrevista, finalmente él dijo que nada más ejercería su derecho a réplica. Estuvo aquí el señor Israel Vallarta y pasó lo que seguramente ustedes saben que ocurrió. Y lo relevante informativamente de todo eso es que el señor Vallarta dijo aquí, al aire, que iba a presentar una acción legal en mi contra.
3: Sí.
1: No sabemos por qué. O sea, bueno, sí sabemos por qué. Él decía que porque yo lo llamaba secuestrador, pero no sabemos, primero, al menos al viernes, no sabíamos si ya había presentado el recurso. Lo sabemos. Y tampoco tiene que presentarlo a la brevedad, pero no, que sepamos, no lo había hecho al viernes. No sabemos si es una acusación por la vía penal, por la vía civil, porque supuesto delito. Y nosotros, yo en concreto, dije que sí lo había llamado secuestrador, por eso dije que era parcialmente lo que él afirmaba, que lo llamaba secuestrador. Dijo también mentiras, que yo me había metido con su familia, lo cual es absolutamente falso. Yo estaría en una posición también de acusarlo a él en un tribunal por una acusación tan grave.
3: Claro.
1: Al aire, decir que yo me había metido, amenazado a su familia. Cosas que no sé quién le contó, evidentemente eso no ocurrió, pero alguien con muy mala intención se lo contó al señor Vallarta. Entonces, ¿por qué yo he señalado que sigo considerando al señor Vallarta, pese a que ha sido absuelto, por las autoridades del acordeón, por cierto? Porque le doy validez periodística al relato, al testimonio de las víctimas. Punto. No tengo más. Como le dije, yo no traigo ases bajo la manga. Es esto, y es lo mismo que llevamos diciendo. ¿Cuánto?
3: 20.
1: Pues ponle que no 20, desde el siguiente año, 18, 17 sí. años, lo hemos venido diciendo. No se nos ocurrió, como dijo luego la señora que se metió aquí a la entrevista, que todo esto era contra la 4T, imagínate, ¿no? Este es un caso que se dio mucho antes de que alguien siquiera hubiera imaginado que algún día iba a existir algo llamado la 4T. Entonces va a estar aquí el abogado, vamos a escucharlo y vamos a preguntarle si ellos como víctimas, estas dos personas, impugnaron, porque son los únicos que lo pueden hacer, la decisión de hace 3 semanas de un tribunal colegiado en materia penal que terminó de exonerar al señor Vallarta. Esa es la historia. El abogado va a estar aquí con nosotros. Vamos a ver qué es lo que nos dice, ¿no? Lo demás es secundario, ¿no? La campaña que han armado en redes sociales en mi contra, bueno, está bien, está en su derecho. A ellos no sé qué les sirva, pero bueno. El apoyo, también, como lo he comentado, un apoyo, yo no recuerdo, bueno, sí ha habido casos parecidos, pero un apoyo de tantas personas después de la entrevista, después de lo que me dijo aquí el señor Vallarta, eso sí, al menos para mí es relevante, es importante y lo agradezco mucho. Así que, 8:10.
3: 8:10.
1: 8:10 estará aquí en el estudio el señor Cristian Arturo Ramírez Soto.
3: Es correcto.
1: 2 semanas después de que estuvo Israel Vallarta.
3: 2 semanas después, y en espera, Ciro, de si algunas de las otras víctimas, precisamente de, pues que señalan a Israel Vallarta de haberlo secuestrado, estarían interesadas, Ciro, en ejercer precisamente este amparo, porque ya son las únicas que pueden, en todo caso, hacer esta reclamación. Ya la autoridad, la Fiscalía de la República, no está en capacidad de poder legalmente hacer absolutamente nada. Esto solamente corresponde, en esta instancia, a las personas afectadas. Entonces, bueno, pues por ver si ellos, que creo que es la intención absolutamente de ellos, deberían manifestarlo, deberían expresarlo, y también quizá de Ezequiel Elizalde, que ha estado haciendo pues comunicaciones con nosotros eventualmente, precisamente para eso, también está interesado en hacerlo, ¿no?
1: Bueno, vamos a corte.
3: Vamos a pausa, estamos por la mañana y vamos a estar también en el tema, en el tema de la Comisión Nacional de los Derechos Humanos, esto que se habló precisamente la semana pasada en una recomendación que por violaciones graves ha emitido nuevamente la Comisión Nacional de Derechos Humanos en el caso de Ayotzinapa, de los hechos de precisamente de la desaparición de los 43 normalistas en el 2014. En fin, el caso es que hay un párrafo muy claro después de una explicación y una narración pues muy completa de parte de la Comisión Nacional de Derechos Humanos, donde dice que el ejército no habría participado en ninguna de las instancias de desaparición. Lo refiere muchas veces en la recomendación, es una recomendación muy
1: amplia. ¿Y qué pasó con él? ¿Fue el Estado?
3: Pues no, Ciro.
1: ¿Qué pasó con el pase de lista? ¿Qué pasó con todo eso?
3: Pues no.
1: Que
3: no,
1: evidentemente Ciro. Era una acción política.
3: No, ahí está, hay testimonios, y realmente... otra vez hay testimonios ahí de los estudiantes que dicen, por ejemplo, en el Hospital Cristina, lo que ya sabíamos, que llegaron, que verificaron, ¿no? Y que se fueron.
1: Vamos a regresar con ese tema.
3: En eso sí.
1: 7:35, volvemos.
4: Son las 7:36.
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2: Político haciendo campaña. Correcto. Y es por eso que hace unos minutos da una entrevista con Fox News, donde habla obviamente sobre el tema de Irán, de la guerra, y dice: vamos a mantener nosotros el estrecho de Hormuz, probablemente lo administremos. Nos vamos a convertir en los guardianes del estrecho y cuando lo hagamos seremos reembolsados por ello. Durante 50 años custodiamos el estrecho y nunca nos pagaron, lo custodiamos por nada, pero ahora vamos a ganar dinero. Es decir,
3: pues sigue hablando como si las cosas le estuvieran saliendo de maravilla.
2: Dice que Irán está, le están pateando el trasero durante la entrevista. Dice que...
3: How is in English?
2: We're kicking his asses.
3: Eso.
2: Their asses. Y vuelve a nadar en esta idea de que Irán estaba a minutos de conseguir un arma nuclear, que no se puede hacer un trato con el gobierno iraní, y es por eso que están volviendo a atacar y que ahora quieren controlar el estrecho de Hormuz, para también dando a entender la idea de que quieren cobrar cierta tarifa por controlar el estrecho de Hormuz, que era una de las cosas que preocupaban justamente de Irán, que empezara a cobrar ciertas tarifas por controlar el estrecho de Hormuz. Ya hay respuesta del gobierno iraní también. Dice el cuartel general central: no permitiremos bajo ninguna circunstancia que Estados Unidos interfiera en la gestión del estrecho de Hormuz. Con eso.
3: Bueno.
2: Con eso contesta Irán.
3: Regresamos más adelante. Gracias, sí, Moisés. Ayotzinapa, Manuel.
4: Un planteamiento, Ciro, que hace la Comisión Nacional de Derechos Humanos la semana pasada. Da a conocer una nueva recomendación que tiene que ver precisamente con los hechos de Ayotzinapa del 2014, y un párrafo clave, Ciro, el 583, donde lo que da lo que explica es la participación negativa de parte del ejército, la no participación de parte del ejército. Sí reconoce en diferentes puntos de largo documento los, creo que son 17 elementos del ejército que enfrentan diferentes acusaciones, pero no como parte de un complot como para poder haber participado precisamente en la captura primero, después tortura y después desaparición de los elementos estudiantes, de los estudiantes de Ayotzinapa, Ciro. Entonces, lo que dice, por ejemplo, este párrafo es que por eso sostenemos que para encontrar la verdad llana y la justicia ha sido igual de nociva la narrativa de la verdad histórica como la narrativa de la antiverdad histórica. Porque mientras en la narrativa de la verdad histórica se sostiene tenía que la normal de Ayotzinapa estaba infiltrada por grupos del crimen organizado, puesto que toda la carga estaba en estos últimos y de los policías municipales, en la narrativa de la antiverdad histórica, como se le ha querido trasladar al ejército, como una acción de Estado. Luego entonces, este tenía militares infiltrados entre los estudiantes y este fue el detonante de los hechos. Así lo planteó el GIEI en su informe respectivo y evidentemente pues va poniendo a cada una de sus circunstancias. Esta interpretación, Ciro, ha sido reaccionada precisamente por parte de los padres de los normalistas, por ejemplo, Felipe de la Cruz, que es vocero de un grupo precisamente de este colectivo por la verdad y la justicia de los 43, que está con nosotros esta mañana, que naturalmente pues no comparte esta información, Ciro.
3: ¿Por qué, Felipe? ¿Por qué no? Gusto en saludarlo siempre, Felipe de la Cruz. Buen día.
5: ¿Qué tal? Buen día. Muchas gracias por el espacio que nos siguen brindando. Bueno, definitivamente para nosotros, casi 12 años de esa lucha que no termina, y hoy, pues, con la nueva recomendación que hace la Comisión Nacional de Derechos Humanos, para nosotros es un disparate, porque definitivamente, pues, todo lo que se ha trabajado en estos años lo echa abajo, principalmente.
3: Sí, se sí. Hoy perdimos a Felipe de la Cruz. Es un disparate. Dice, sobre esto, ¿qué es? No es una recomendación, esta conclusión.
4: Es una recomendación, es una recomendación. Es una recomendación amplísima. Supera las 800 páginas.
3: Pero como recomendación.
4: Sí,
3: no es una conclusión, es una recomendación de la Comisión Nacional de Derechos Humanos.
4: Es la

0: Es la recomendación 208 por violaciones graves a los derechos humanos que está presentando, te digo, la hizo pública el día 9. El día 9 la Comisión Nacional de Derechos Humanos no publicita, simple y sencillamente la sube a sus
1: actas. Como sabemos, y lo digo con respeto por la señora Rosario Piedra, pero ya con... ¿Cuándo asumió ella? En 2019, creo.
0: Ya,
1: no
0: lleva
1: me equivoco. Todo el con siete de años ahí, la Comisión Nacional de Derechos Humanos no va a emitir una recomendación frontal en contra de los criterios, la voluntad, la lectura de el gobierno federal. No lo hizo con López Obrador, no lo hizo con Claudia Sheinbaum. De ahí lo interesante de esta recomendación, y que fue calificada hace unos momentos aquí por Felipe de la Cruz como una... ¿Qué dijo?
2: Disparate,
1: como un disparate. Se cortó la comunicación, lo seguimos escuchando, Felipe de la Cruz.
3: Sí, les mencionaba que para nosotros, después de analizar la recomendación que emite la CNDH en nuestro caso, pues definitivamente para nosotros es algo que es incongruente principalmente. A 12 años, la comisionada nuevamente emite otra recomendación sobre la que ya estaba. Y para nosotros, en el sentido de la participación del ejército mexicano, nosotros desde los primeros insistimos la participación porque en la experiencia, las declaraciones de los sobrevivientes, siempre está presente la participación del ejército. Hay militares detenidos, hay evidencia de su participación como para que desestime. Nosotros creemos que quiere pues beneficiar con esta declaración el que se puede, como pudiera mencionarlo, pues quitar culpabilidad del ejército mexicano. Por otro lado, desestima el trabajo del grupo de expertos independientes, que durante algunos años participaron en la investigación, sentaron las bases de la investigación, y hoy, pues para ella, como que el trabajo no sirve. El emitir nuevamente estas recomendaciones, como volver a empezar, porque para ella nada está correcto, todo es una situación que no tiene fundamentos, cuando para nosotros, a 12 años, la señora tiene varios años en la función y nunca había emitido ninguna opinión siquiera sobre el caso de Ayotzinapa, y hoy lo hace de una manera pues grosera, una manera como que si ignorara su papel en la Comisión Nacional de Derechos Humanos, la cual es pues recomendar sobre la situación del seguimiento de esta investigación hasta el término de los hechos. Pero hoy con esta nueva recomendación lo único que hace es retrasar el proceso, volver a empezar un nuevo proceso con lo que ella sugiere.
1: Bueno, por cierto, no sé si vio hoy, pero en el Reforma, en la segunda nota de su portada, dice, abren proceso a Marino por el caso Ayotzinapa. Sé que no es exactamente lo que estamos hablando, pero dice esta nota de Abel Barajas, un tribunal federal vinculó a proceso a un miembro de la Marina por presuntamente torturar a Agustín García Reyes el Chereje, presunto miembro de Guerreros Unidos, señalado por los desaparecidos de los 43 normalistas de Ayotzinapa. El primer tribunal colegiado de apelación en materia penal de la Ciudad de México resolvió que existen elementos para iniciar un procedimiento penal al contramaestre Vidal Vázquez Mendoza por los delitos de desaparición forzada y tortura. Felipe de la Cruz.
3: Sí, pues mire, no tenemos conocimiento de la nota, pero sí, para nosotros...
1: Sale hoy, está en la portada del Reforma.
3: Ok, vamos a investigar esa parte. Lo que sí quiero decirles es que para nosotros, todo lo que se refiere a los vinculados en el caso de Ayotzinapa es bueno que sean investigados, pero nosotros tenemos denuncias concretas en esta cuestión, principalmente contra Rodrigo Achunia Barrientos, quien era el subprocurador de la Procuraduría en ese momento de la CEIDO, y que bueno, está en funciones cuando él tenía la responsabilidad de esas oficinas, y nos parece incongruente que hayan detenido a Murillo Karam y Rodrigo Achunia, que es su procurador, siga libre. Por la situación de la tortura y de lo que se menciona en la nota que usted me acaba de decir, yo creo que los verdaderos responsables siguen, pues ahora sí que burlando la justicia y en la impunidad.
1: Bueno, le agradecemos mucho el comentario, las palabras, la evaluación sobre esta Recomendación de la CNDH, Felipe de la Cruz, toda la vida, desde el 2014, integrante de los comités de familiares desaparecidos de los jóvenes de Ayotzinapa y hoy portavoz del colectivo Por la Verdad y Justicia de los 43. Gracias, gracias siempre, Felipe.
3: Decir lo último, nada más.
1: Por favor.
3: Sí. Pues por parte del colectivo, después de analizar la situación, quisiéramos exigirle a la presidenta, al comisionado, que se retracte de esta nueva recomendación, porque condena a las madres y padres de familia a seguir batallando, a seguir caminando, ya cansados, ya enfermos, en una situación que pues no nos ayuda en nada esa recomendación.
1: Pero... ¿Qué es esta solicitud? ¿Pedirle al gobierno, a la presidenta Sheinbaum, que se pronuncie públicamente en contra de esta recomendación?
3: Pues es una exigencia, porque está de por
1: exigencia.
3: Medio... Pues es una exigencia, pues está de por medio la verdad y la justicia, y sobre todo la vida de las madres y padres de familia que han ido falleciendo poco a poco con este caminar.
1: Muchas gracias. Gracias, Felipe.
3: Gracias a ustedes por el espacio.
1: Gracias.
0: Gracias, Felipe. Pues sí, Ciro, es una, ahora sí que es una recomendación que efectivamente, te digo, borda muchos temas, está interesante. También hay alguna reacción por ahí de Alejandro Encinas, que en su momento participó como parte de una de las comisiones respectivas de la revisión de esta, pues de este tema. Pues también hace una revisión crítica del trabajo de Alejandro Encinas. En algún momento dice los párrafos, dice la recomendación que la información sobre, por ejemplo, uno de los elementos, mal no recuerdo, Ciro, que fue Humberto Patiet el que reveló la participación de uno de los jóvenes sin militares que estaba estudiando al interior de las Fuerzas Armadas ahí en la Normal de Ayotzinapa. Hay una carta completa de parte, una explicación completa de parte de la defensa, y después dice: cabe destacar que la información entregada por la defensa fue tergiversada por el licenciado Alejandro Encinas durante su gestión como presidente de la Comisión de Atención a Víctimas, etcétera. Es decir, pues sí, sí es crítica y pues sí tiene muchísimas recomendaciones, muchas propuestas, justamente tratando de ver hacia adelante. Pero bueno, pues ahí está, ¿no? Es un disparate lo que es esta recomendación, de acuerdo con lo que acabamos de escuchar por parte de Felipe de la Cruz.
1: Bueno, Ayotzinapa, y aquí estamos, se van a cumplir ahora en septiembre.
0: ¿En septiembre, Ciro?
1: 12 años.
0: 15, 16, 12 años.
1: 12 años. ¿En qué está? Ya comenzó la mañanera. Sofía, buen día.
2: Buen día, Ciro, buen día, Manuel. Ya comenzó la mañanera y hoy
1: ¿siguen
2: el tema
1: con los patos y eso, no?
2: Pues no, hoy no, ¿no? Hay patos, no anunciaron nada, ¿no? Pero hoy
1: ya no da el pato, pata.
0: ¿No? Yo creo que ya no, Ciro, ya no, es que
2: hoy el tema es son acciones y programas para mejorar la educación pública, el tema del programa de La Escuela es Nuestra, que se inició con el presidente López Obrador, distintas becas que ha instaurado la presidenta Sheinbaum. Van a hablar también de infraestructura, van a hablar también de las mejoras en general, incluyendo los aumentos salariales a los maestros y el tema de las pensiones.
1: Bueno, y no sé si le van a preguntar, ¿qué día fue el que le gritaron a la presidenta? Fue ayer, fue el sábado, en un mitin en Zacatecas.
0: En Zacatecas.
1: Porque a su lado estaba el estadista, gobernador de Zacatecas, Monreal, uno de los Monreales, el señor Monreal. Y apenas, al menos en el video que conocimos, apenas se alcanzan a escuchar los gritos de, se dice, maestros de la CENTE, no sabemos cuántos eran, pero la presidenta, ¡pum! Se plantó ante ellos. ¿Tenemos? ¿Podemos ver eso?
0: A ver.
1: Lo podemos ver. Los gritos se escuchan muy lejos. No sabemos si eran 10 los que le estaban gritando, eran 100, eran 1000, eran 3, no lo sabemos. Lo que sí sabemos es cómo reaccionó la presidenta Sheinbaum. Vamos a verlo y vamos a escucharlo. Están atrás en una reja, no se ven muchos los de la gente. La gente que está gritando ahí, desde luego, es gente que está apoyando a la presidenta y al estadista Monreal.
4: Presidenta de la República, doctora Claudia Sheinbaum Pardo. Sea usted.
1: No, pero esos son los gritos. A ver si podemos ver la respuesta de la presidenta Sheinbaum, que es lo que habíamos pedido. A ver si lo podemos ver.
0: Claudia, mentiste, le gritaban los maestros, ¿no? Claudia, mentiste. Los maestros sí, de la CENTE durante esta
1: visita. Muy firme la presidenta, ¿no? Incluso un momento parecía fuera de control, pero muy firme. Uh-huh. Les dijo, les hemos dado esto y esto otro, y les hemos dado recursos, y echamos atrás la reforma de Peña Nieto, y entonces, ¿qué? Y ahí terminó, ahí quedó este hecho.
0: Pues ahí quedó, Ciro, pero efectivamente es una visita a Zacatecas que se tuvo que cancelar, pues casi hace como un mes, precisamente en el marco...
1: A ver, vamos a escuchar a la presidenta.
0: Vamos a escucharla.
5: Memoria. Ah, dicen por ahí los maestros que están mucho peor, imagínense. Ha aumentado cada año 10% el salario. Algunos maestros. Se echó para atrás la reforma educativa de Peña Nieto. Y ahora todos los maestros tienen derecho al fondo de pensiones para el bienestar, para mejorar sus pensiones. Más de 1,000,000 de maestros fueron basificados con Andrés Manuel López Obrador y ahora 200,000 maestros están siendo basificados en las escuelas. ¿Y saben qué más les dije? Algunos maestros dicen, todavía queremos cambiar la manera en que se evalúan los maestros.
1: Y ahí dice la presidenta, sí, pero vamos a consultar a las bases. En fin, esto el sábado en Zacatecas. Hacemos pausa, volvemos.
6: En este momento, la temperatura en Zacatecas y Guadalupe es de 14 grados centígrados. Que ni el clima te detenga en este día. 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
1: En breve, las notas breves que sí dan nota. 10:40, 11:30, 19 y 20:30 horas. O antes, sí.

0: mañana saludamos a las personas que a partir de este momento se suman a nuestro programa a través de Telefórmula. Muy buenos días a todos y a quienes desde hace una hora están con nosotros en Radio Fórmula, en las plataformas digitales, en la plataforma digital número uno en México de Grupo Fórmula, quienes están con nosotros en YouTube desde hace una hora. De nueva cuenta, muy buenos días. Lourdes, buen día.
1: Sí, Manuel, buenos días. Esta es la información. De no haber un cambio en la estrategia o en los planes, hoy funcionarios del gobierno mexicano harán llegar las cartas formales a los centros migratorios de Estados Unidos para exigir que se detengan las violaciones a los derechos humanos contra mexicanos. También comenzarían las acciones judiciales buscando castigo para quienes mataron la semana pasada los agentes del ICE a Lorenzo Salgado, tal como lo confirmó el viernes el canciller Roberto Velasco. La recomendación de la Comisión Nacional de Derechos Humanos sobre Ayotzinapa, que busca quitar responsabilidad al ejército, es un disparate, es incongruente. La señora Rosario Piedra Ibarra nunca había emitido algún posicionamiento y ahora es grosera e ignora el papel de la comisión. Esto solo va a retrasar el proceso, aseguró por la mañana el vocero del colectivo por verdad y justicia de los 43, Felipe de la Cruz. Agregó que le exigen a la presidenta Sheinbaum que se manifieste en contra de la recomendación, que solo echa abajo todo lo que se ha trabajado. Esta mañana continuará la audiencia contra Víctor Rodríguez Padilla, exdirector de Pemex en Atlacholoaya, Morelos. En esta audiencia, la juez deberá definir si lo vincula o no a proceso. Está acusado del delito de violencia familiar. 136 personas fueron asesinadas en México durante el fin de semana, de acuerdo con cifras preliminares publicadas esta madrugada por la Secretaría de Seguridad y Protección Ciudadana. Los estados más violentos entre viernes y domingo fueron Baja California, donde se registraron 13 homicidios dolosos, y Veracruz, donde las autoridades reportaron 11 asesinatos. En estos momentos, el dólar interbancario se cotiza en 17 pesos con 48 centavos.
2: Manuel. Bueno, y sí, efectivamente, Ciro, vamos a tener información sobre este operativo que se ha estado hablando, de alguna forma a la una de la tarde allá en las carreteras del estado de Jalisco, en la zona metropolitana de Guadalajara. Le vamos a entrar un poquito más adelante, Ciro.
0: Un simulacro.
2: Es un simulacro del ejército.
0: Sofía.
3: Ciro, ya han comentado que hoy va a presentar la Cancillería estas denuncias en Estados Unidos por la muerte de mexicanos. La presidenta hace un llamado a todos los partidos políticos a que se sumen a este llamado del gobierno mexicano. Dice, es un tema no solamente del gobierno de México, es de todos los partidos políticos, sin excepción de toda la sociedad mexicana, que seamos solidarios con nuestros connacionales. Hago un llamado al Congreso de la Unión, a la Comisión Permanente, a que todos los partidos políticos presenten una solicitud de información y manifiesten su rechazo a la violación de derechos humanos y a todos aquellos que lo quieran hacer, dice la presidenta.
0: Interesante, ¿no? Esos partidos políticos que no existen para la presidenta en nada, ahora les dice apóyenos en esta, que además es una causa.
2: Es una gran
0: justa,
2: causa,
0: sí. Sí, sin duda. Pero pues problema para la gente del Movimiento Ciudadano, del PAN, del PRI. Problema para ellos. No los pelan, no les hacen caso. Ya alguna vez les fueron a poner, ¿te acuerdas? Una estrellita dorada. Cuando empezaba el gobierno de Donald Trump, que fueron ahí a Gobernación. Así, aquí estamos con México. Les tomaron una foto y le dijeron, sálganse por allá. Y no los han vuelto a ver.
2: ¿No?
0: Y ahora la presidenta les dice, a ver, MC, Maynes, tráete a tu gente, Alito, y Romero, tráiganse a su gente, apóyenos en esta, porque es por México, y sí, sí es por México, ¿sí? Y por los mexicanos de allá. A ver qué dicen.
2: A ver qué responden los partidos, Ciro. Ya estaremos atentos.
0: Vamos a pausa, 8:05, volvemos.
4: En este momento, la temperatura en Zacatecas y Guadalupe es de 14 grados centígrados. Que ni el clima te detenga en este día. 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

0: Continuamos con Ciro Gómez Leyva por la mañana.
1: Con 9. ¿Qué va a responder el PAN, el Movimiento Ciudadano, el PRI?
2: Pues vamos a preguntarles. Interesante, ¿no? Si lo vamos a preguntarles en todo caso, ¿no? Pues porque va a estar interesante que en general normalmente cuando se refiere la presidenta a Jorge Romero, pues no lo baja de delincuente, ¿no? No lo tilda de delincuente o no lo deja de tildar de delincuente, que el cártel inmobiliario
1: y Alito también,
2: que son una cosa minúscula. La presidenta de Morena les acaba de decir que son no sé qué cosa el fin de semana. En fin,
1: y ahora
2: la presidenta les dice, hagamos equipo. Muchachos, hagamos equipo.
1: Súmense a esta causa, que es una gran causa.
2: Por supuesto que sí.
1: Pues a ver, ya les aventó esta papa a las dirigencias de MC, del PAN y del PRI. Bueno, si ustedes recuerdan, hace 2 semanas estuvo aquí en el estudio el señor Israel Vallarta. Él había exigido estar en el programa, derecho a réplica. Nuestra posición como programa y como grupo Fórmula fue, venga cuando quiera, señor Vallarta. A los pocos días acordamos una fecha y estuvo aquí hace un par de semanas. Él vino, y aquí es mi opinión, él vino a agredir, a insultar, ¿no? A poner calificativos, pero bueno, eso, somos profesionales, eso lo dejamos. No habrá sido la primera vez que eso ocurre en el programa. Lo sustantivo es que él sigue descalificando los testimonios de las personas que 20 años después lo siguen señalando como el hombre o un integrante del grupo que los secuestró, Manuel. Eso es lo importante de todo esto. El exonerado, primero por una juez, luego por un tribunal colegiado, él llama mentirosas a las personas que 2 décadas después insisten en que Israel Vallarta los secuestró. En eso nos quedamos hace 2 semanas, buscamos a las víctimas a través de los canales que teníamos, y por eso hoy está aquí con nosotros el abogado Cristian Arturo Ramírez Soto. ¿Abogado de quién, Manuel?
2: De Valeria Cheja, Ciro Ishlomo y Segal, dos precisamente de las víctimas de Israel Vallarta, así señaladas por ellos, y precisamente con esta intención de tratar de ampararse, Ciro, ante la resolución que confirma la absolución de Israel Vallarta. Ciro, pero está el abogado aquí precisamente para darnos todos los detalles, pues de esta, ¿cómo decirlo, Ciro? De este amparo.
1: Lo escuchamos, abogado, gracias por estar con nosotros. Cristian Arturo Ramírez Soto, usted representa a Valeria Cheja y a Sholmo Segal.
3: Perfecto.
1: Correcta la pronunciación.
3: Bueno, ahora sí que en términos profesionales, nosotros nos referimos a la señorita Valera como VCT, que es identidad reservada, sí. Por favor. Miren, el día viernes pasado se presentó un amparo directo en contra de la resolución por el cual se confirmó la sentencia absolutoria de Israel Vallarta.
1: ¿Lo puedes repetir, por favor?
3: El viernes pasado.
1: Que fue viernes 10.
3: Viernes 10.
1: Viernes, hoy es 13, viernes 10. ¿Presentaron qué?
3: Demanda de amparo directo en contra de la sentencia absolutoria que fue dictada por el primer tribunal colegiado de apelación del segundo circuito. Ahora bien, esta sentencia, bueno, este amparo directo, en consecuencia, el Tribunal Colegiado de Apelación remitirá todas las constancias que existe dentro del expediente y posteriormente lo turnará a un Tribunal Colegiado de Circuito para que pueda resolver el amparo directo.
1: Okay. Entendemos el sentido de la acción legal, si la podría explicar en términos
3: sencillos
1: al auditorio. ¿Qué es lo que buscan al final de todo esto?
3: Bueno,
1: para la gente que nos está viendo y nos está escuchando.
3: Claro que sí. Lo que nosotros buscamos con esta sentencia es que obviamente se modifique la sentencia o en su caso se revoque. ¿Qué es lo que buscamos? Buscamos la protección de la víctima de VST, porque a conciencia de nosotros creemos que tenemos elementos suficientes para acreditar las responsabilidades del señor Israel.
1: Bueno, para nosotros, en términos periodísticos, más allá de la importancia de que hayan tomado esta acción, es que las víctimas siguen acusando al señor Vallarta 19 años y medio, casi 20 años después.
3: Exactamente.
1: Como una de las personas que la secuestró y, en el caso de una de sus defendidas, además la maltrató.
3: Exactamente. Déjeme dar unos pequeños datos.
1: Adelante, lo escuchamos.
3: A la señorita VST la privaron de su libertad el 31 de agosto del año 2025. Más o menos, él ya estuvo en cautiverio.
2: ¿Del año qué?
3: Perdón, del 2005.
1: ¿Nos repite la fecha?
3: 31 de agosto.
1: Del
3: día 2005.
1: De 2005, es decir, más de 20 años.
3: Más de 20
1: casi,
3: años.
1: Casi 21 años.
3: Así es. Ella estuvo privada de su libertad hasta el 5 de septiembre del 2005.
1: 40 y tantos días.
3: Más o menos. Entonces, ¿qué es lo que pasa con VST? Que ella declara en primer momento que ella fue privada de su libertad en cuanto iba en camino a la escuela. Una vez que fue en camino hacia la escuela, fue privada de su libertad por un vehículo tipo Volvo, y una vez que este vehículo la detiene, la llevan en una camioneta tipo Suburban y posteriormente es trasladada a, o así que, una casa, que en esa casa refiere que pues estuvo en cautiverio dentro de esa habitación. Eso es lo que pasa con Valeria. ¿Y qué es lo que pasa? Lo que nosotros afirmamos dentro de la causa penal, así como en el toca penal, es decir, dentro de la causa, así como referente a la apelación que nosotros interpusimos en contra de la sentencia absolutoria. Referimos que Valeria, perdón, VST, destaca que ella se hace, pues, así que, amiga de una persona que se le hace llamar el patrón. Esta persona que se hace llamar el patrón tienen una relación de amistad, porque refiere que era la persona, pues, la líder de los, el líder de los secuestradores, que por el cual la privaron de su libertad, y que posteriormente, en una declaración diversa, refiere que al patrón logra ubicarlo, logra observarlo por medio de un, gracias, por medio de un espejo, porque ella solicita que se ponga un espejo dentro de su habitación donde estuvo en cautiverio, y ahí logra percibir a esta persona que se llama el patrón.
1: ¿Qué sería el señor, yo digo el nombre, que sería el señor Vallarta? Lo digo yo para que no lo vayan a usted a acusar de venir a los, no acusar, a señalar de que vino a los medios a violar quién sabe qué del proceso. Y entonces, abogado,
3: ¿nosotros qué decimos? Que son elementos suficientes para poder acreditar que esta persona privó de la libertad a VST. Eso es lo que nosotros decimos.
1: Porque 21 años después, no solo lo dicen, sino que se lo dicen y llevan el caso a la autoridad. Es a la autoridad judicial, a la cual en este momento ustedes pueden recurrir. No es que usted venga a un programa, y esto creo que el señor Vallarta no le queda muy claro, no es que usted venga a un programa de comunicación masiva, radio, televisión, sino que el viernes se lo volvieron a decir a la autoridad judicial. Así, Manuel.
2: Se lo volvieron a decir ante un juzgado.
1: A la autoridad judicial, ¿no? Del Estado mexicano.
2: Para que ahorita, no sé, abogado, pero ¿para que se logre qué? Con todo esto, ¿se logra qué? ¿Se busca qué?
3: Se busca la revocación de la sentencia, es decir, que existan elementos suficientes para que se determine por parte del Tribunal Colegiado de Circuito que Israel Vallarta es responsable por el delito de privación ilegal de la libertad en contra de VST.
1: Sí. El señor Vallarta, lo vuelvo a decir yo, es mi interpretación, descalificó completamente a su defendida, a quien usted se refiere como VCT, e incluso frivolizó un poco sobre ella. Okay. Usted sabe que esa es su posición.
3: No sé a qué se refiere
1: tantos años estuvo aquí en la entrevista y que eso no era cierto y que quién sabe qué y que entrevistas y grabaciones y
3: pues mire, ahora
1: él sigue públicamente desconociéndolo y ahora amparado en la verdad legal que por el momento vamos a ver qué se resuelve de este recurso que nos está informando el abogado que por el momento lo estaría exonerando de esos secuestros. Tenemos que hacer una pausa, regresamos.
3: Claro que sí.
1: Nos quedamos en este punto. Estamos hablando con el abogado Cristian Arturo Ramírez Soto, defensor de víctimas que 21 años después siguen señalando a Israel Vallarta como su secuestrador.
4: Son las 8:21.
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10: El triunfo de un equipo de fútbol debería ser motivo para fiesta, una fiesta sana y una convivencia de gran alegría, nunca para una tragedia. Durante las celebraciones por el pase de Francia a las semifinales al derrotar a Marruecos, un adolescente murió al norte de Francia. 4 personas fallecieron durante los festejos de la victoria de la selección mexicana en el Paseo de la Reforma. Los excesos y la falta de vigilancia cobran factura cuando personas que no están en sus 5 sentidos son alentados por otros a cometer locuras. Esto siempre va a terminar con una tragedia. El deporte no puede ser pretexto para el desorden y la violencia. Las autoridades han extremado precauciones para contener a multitudes, pero no ha sido suficiente. La victoria de un equipo de fútbol no vale la vida de absolutamente nadie.
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1: 8:24 y nosotros seguimos conversando con el abogado Cristian Arturo Ramírez Soto, quien defiende a una o a dos víctimas de Israel, a una, ¿verdad?
2: A una,
1: a la otra persona, ¿no? Corregimos, a una persona, ya no vamos a dar el nombre, nos pidió el abogado no hacerlo, además parece que legalmente así debe ser. ¿Y qué nos dijo brevemente, qué fue lo que nos dijo el abogado?
3: Que se presentó ya una solicitud de amparo directo, precisamente con la intención de que se modifique o se revoque la sentencia de liberación de absolución en el caso de Israel Vallarta por las acusaciones de secuestro en contra de diversas personas, específicamente con la denuncia que hizo en este caso de amparo directo VCT, pues entonces se cumple prácticamente en el plazo, Ciro, porque después de cierto tiempo había un plazo que se cumple hoy, por cierto, para poder
1: interponer el término,
3: este sí. Recurso, y se interpuso el viernes de apenas la semana pasada.
2: Es correcto.
1: Ahora, sé que son casos que resolverán las autoridades, pero ¿qué probabilidad de éxito? ¿Les van a volver a sacar lo del efecto corruptor y que el video aquel de Televisa, y les van a sacar lo que pues ustedes conocen muy bien, que ha sido correcto. Finalmente lo que tiene en libertad a Israel Vallarta, ¿no?
3: Sí, claro.
1: Alguna autoridad ha dicho, no, él no fue un secuestrador, es que el efecto corruptor del video, es que la inconsistencia de las acusaciones de la fiscalía. ¿Abogado?
2: Claro que sí. Como sabemos, el efecto corruptor derivó del amparo directo en revisión 517/2011. Este amparo lo resolvió el exministro Arturo Saldívar. ¿Cuál es la consecuencia, o en palabras tranquilas para el espectador, se puede determinar que es el efecto corruptor? Es decir, que existe una violación a derechos fundamentales tan grandes que el juzgador ya no tiene elementos para determinar si sí es responsable o no. La cosa radica que ese amparo directo en revisión fue referente a entonces la señora Flores Casens, no en tanto a lo que refiere a
1: las víctimas.
2: Exactamente, y no tanto a lo que se refiere al señor Vallarta, ¿no? Entonces, nosotros qué asumimos dentro de nuestra postura, dentro del amparo directo, así como los agravios que en su momento se plantearon, que existe una excepción a ese efecto corruptor. Es decir, que las pruebas que existen de VCT son anteriores a la detención ilegal de el señor Vallarta, por lo cual estas entrevistas o así de diligencias que se hayan realizado con anterioridad a este efecto corruptor sí son suficientes para acreditar la responsabilidad del señor Vallarta.
3: O sea, podrían ser superiores en todo caso en su valor.
2: Son independientes, son independientes. Le doy sentido, o sea, el señor Vallarta fue detenido, o vamos a decir, la escenificación de la captura fue
3: presentado.
2: Exactamente. La escenificación de la captura fue el 9 de diciembre, ¿no? Del año 2005. Y las declaraciones por parte de VCT son anteriores a esa detención. Se lo puedo destacar, lo que previamente les había referido.
1: Agosto.
2: Fue el 13 de septiembre del 2005 y el 4 de diciembre del 2005. Son anteriores a eso.
1: Inmediatamente después de ser liberada.
2: Exactamente.
1: Fue secuestrada en agosto, liberada en septiembre, e inmediatamente denunció los hechos.
2: Es correcto.
1: Y sin embargo, pues el señor Vallarta y la señora Casés obtuvieron su libertad en buena medida por esto del efecto corrupto.
3: El efecto corrupto,
1: ¿no?
3: Efectivamente, sí. Que se habría hecho a partir de la presentación manipulada, ¿no? De una liberación que había sido horas antes y presentada ante medios de comunicación, horas después de la realidad.
1: Así es.
3: Ese es el efecto corruptor, ¿no?
2: Es correcto. O también que de todas las diligencias, dice el exministro Arturo Saldívar, ya no puedo como tal valorarlas.
4: Pues
2: existe tanta violación a derechos fundamentales a partir de su detención arbitraria que yo ya no puedo valorar. Pero reitero, eso respecto del asunto de Flores Casense. Respecto del asunto del señor Israel, existen elementos independientes que pueden demostrar su culpabilidad.
1: Bueno, nos preguntaron muchas personas después de la entrevista con Israel Vallarta, ¿y las víctimas?
4: Uh-huh.
1: Pues las víctimas aquí están, cuando menos dos casos. El señor que nos ha enviado los comunicados, nos ha enviado cartas, nos ha dado una entrevista. ¿Cuándo fue la última vez que lo entrevistamos? ¿Hace 6 meses?
4: Sí.
1: Sigue señalando Israel Vallarta como el hombre que lo secuestró. Y ahora, ya no voy a dar el nombre, pero hay otra persona que no solo lo sigue diciendo, sino que a través de sus abogados, el viernes pasado 10 de julio, recurrió a la autoridad judicial para inconformarse por la vía de un amparo directo, en contra de la resolución de un tribunal colegiado en materia penal, que validó la decisión de una jueza federal, diciendo que fundamentalmente por inconsistencia en las pruebas de quien acusaba, la Fiscalía General de la República, el señor Vallarta debía ser exonerado, y ese es su estatus en este momento, ¿no? Ahí están las víctimas, no solo declarando en medios de comunicación, sino presentando recursos legales. Sabemos que no se pueden calcular las fechas, los plazos, todo, pero estamos hablando de un proceso que va a llevar días, semanas, meses. ¿Cómo lo calculan usted y su defendida?
2: Yo calculo que dependiendo la vía que nosotros utilicemos.
1: Bueno, ¿cómo que dependiendo la vía que ustedes utilicen?
2: Por la trascendencia del asunto, podría solicitar la Suprema Corte la facultad de atracción. Es decir, los ministros podrían solicitar que ese asunto lo resuelva la Suprema Corte y no así el tribunal colegiado en turno. Y eso podría tardar un poco más. Tiempos no les sabría decir más o menos. Pero si ya existe un antecedente, como fue el amparo directo en revisión 517 de Florence Cassens, donde resolvió la primera sala de la Suprema Corte, tal vez por la trascendencia de este asunto, la misma Suprema Corte solicite la facultad de atracción, o el mismo tribunal colegiado determina que por la trascendencia del asunto, lo manden a la Suprema Corte.
1: Pues muchas gracias por la información, abogado Cristian Arturo Ramírez Soto. Si me quieres responder esta pregunta, y si no lo entendería, ¿cómo está su defendida 20 años después?
2: Mire, la verdad, ¿cómo lo podríamos decir? Es una persona que fue privada de su libertad.
1: Hace 20 años. Siendo muy joven, según recordamos en ese entonces.
2: Exactamente. Y de hecho existe una valoración por parte de un perito de la Fiscalía General de la República, que apenas fue en el año 2023, donde determinó que sigue una afectación en contra de VCT. Es decir, más o menos 18 años cuando fue su valoración. En términos jurídicos se lo podría decir de esa manera, ¿no?
1: Estamos hablando de una persona, de una mujer hoy acercándose a sus 40 años de edad, ¿no? Más o menos, 40 años. Bueno, le agradecemos y ojalá nos permita estar cerca del caso y obtener información, darle seguimiento a este asunto, para nosotros editorial, periodísticamente muy relevante. Le agradezco mucho la información, Cristian Arturo Ramírez Soto. Gracias. Gracias. ¿Se queda con algo? Porque No.
2: Nada.
4: Yo nada más quisiera cerrar, abogado. ¿Necesita haber un tercer amparo directo por parte de alguna otra víctima? ¿O con uno lo debe tratar el juez?
2: Con uno.
1: ¿Con el suyo?
2: Con el mío.
4: Con uno suyo.
2: ¿No? Esperemos que también las otras víctimas lo hagan.
4: Claro, sí, lo hayan hecho. Y están obligados a revisarlo necesariamente.
2: Exactamente.
4: ¿No? Obligado, o sea, no, sí. Lo que quiero decir es, no pueden desechar, pero decir, este lo desecho porque...
2: No, lo están obligados a a estudiar el asunto en particular por cada una de las víctimas.
1: Pero es víctima por víctima. No es una acción grupal.
2: No, colectiva. No es una acción grupal.
1: Usted representa a una víctima.
4: Correcto.
2: VST.
1: Muy bien. Muchas gracias, abogado. Muchas gracias. Muchas gracias. Muy informativamente, muy valiosa esta conversación. Primero porque nos confirma que ya presentaron el recurso de impugnación, de apelación por la vía de un amparo. Y segundo, porque nos reconfirma que 20 años después hay personas que dicen: Israel Vallarta me secuestró. Si el señor Vallarta nos estuviera escuchando, o muchos de los que han acompañado propagandísticamente al señor Vallarta nos están escuchando y quiere decir algo sobre esto en el programa, lo escuchamos. Y si no, pues no.
4: No.
1: Y si no, pues no.
4: Y si no, pues no.
1: Vamos a pausa.
4: Y regresamos, estamos por la mañana, @ Ciro Gómez L, nuestra cuenta de X, Facebook, Instagram, @ Ciro Gómez Leiva, por X y por TikTok, @ Radio Guión Bajo Fórmula. Estamos por la mañana, hacemos un corte y volvemos.
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12: Carlos Alberto contra Italia, 1970. La culminación perfecta del fútbol arte. Tras una secuencia colectiva donde participaron casi todos los jugadores brasileños, Pelé sirvió un pase medido para que el lateral Carlos Alberto llegara a toda velocidad y fusilara con un derechazo.
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12: La orina de los gatos brilla bajo la luz ultravioleta debido a que sus componentes químicos naturales la hacen fluorescente.
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14: Tulum, Quintana Roo, es el único pueblo mágico con una zona arqueológica frente al Mar Caribe. Sus playas blancas y atmósfera sustentable lo hacen destino de moda. Aquí, la historia maya se fusiona con un estilo de vida relajado, cenotes sagrados y selva.
13: Conoce más.
12: El corazón del colibrí late más de 1,000 veces por minuto cuando vuela para mantener su metabolismo extremadamente rápido.
13: Datos relevantes.
12: Los gatos tienen 32 músculos en cada oreja, lo que les permite moverlas de forma independiente para escuchar mejor los sonidos.
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12: Las mariposas saborean la comida con sus patas, detectando si una planta es apta para poner sus huevos en ella.
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12: Los antiguos egipcios usaban piedras como almohadas para dormir, algo que hoy nos parecería sumamente incómodo y difícil de usar.
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3: Sofía.
4: Ciro, le preguntan a la presidenta sobre la recomendación de la Comisión Nacional de Derechos Humanos sobre el caso Ayotzinapa. Dice la presidenta que sabía que estaban trabajando algo, pero no la conocían, que ya le pidió a la Secretaría de Gobernación que la revise exhaustivamente para poder presentar una opinión de esta visión, dice la presidenta. Sobre el tema de si exonera o no al ejército, dice la presidenta, hay varios elementos del ejército detenidos bajo proceso desde el gobierno del presidente López Obrador, y quizá la pregunta que no quisiera contestarla ahora, dice la presidenta, es si participaron individualmente por algún nexo que hubieran tenido en ese momento con algún grupo o involucra a la institución como tal. Esas serían cuestiones diferentes, dice la presidenta, y eso es lo que de alguna manera informa el documento de la Comisión Nacional de Derechos Humanos. Yo no quisiera presentarlo aisladamente, y dice que pronto se va a presentar un nuevo reporte, un nuevo informe de cómo va esta investigación. Están esperando unas diligencias, están esperando presentárselo a los padres. Sobre el hecho de que haya perdido autonomía la Comisión de Derechos Humanos, la presidenta dice, nosotros no participamos de ninguna manera en ese informe, eso tiene que quedar muy claro, ni siquiera sabíamos que lo iban a publicar, pero no quiere decir que no pudiéramos estar de acuerdo en una parte o en la totalidad, por eso lo estamos revisando.
3: Bueno, Ayotzinapa, dejamos ahí el tema, cambio de tema. Ciro Procuna, buenos días. Se Hola. Habló mucho antes del Mundial de que había, pues creo que eran 7 equipos los que podrían ganar el Mundial. A las semifinales llegan 4.
5: Cuatro,
3: se hablaba de Portugal, se hablaba de Países Bajos, algunos hablaban incluso de Brasil, no sé, pues siempre se hablará de Alemania, pero si no mal recuerdo, se hablaba de Francia, de España, de Inglaterra y de Argentina. Y como suele ocurrir en la mayor parte de los mundiales, a estas alturas son esos equipos, a veces por ahí con Croacia, a veces con Turquía. Y aquí estamos, pero además con 2 semifinales de gala para el martes y el miércoles. Ciro, buen día.
6: Buenos días, Ciro, Manuel, Sofía, gusto en saludarles. Ciertamente, tiende a ocurrir esto que mencionas, recordabas a Croacia del 98, en 94 también pasó con Bulgaria, con Suecia, pero también estaba muy trazado el camino. Sabes que es la primera vez que ocurre que las 4 primeras de la clasificación mundial de FIFA son las que llegan a las semifinales. Y ayer me di a la tarea de volver a ver el sorteo del 4 de diciembre del año pasado en Washington. Yo sé que suena como a la prehistoria, pero estaba el camino trazado para eso, justamente. Había algunas cosas delimitadas, habían algunos candados en aquel sorteo. Uno, que México, Canadá y Estados Unidos iban a ser las cabezas de grupo en los sectores A, B y D, y también que los 4 mejores rankeados de la clasificación mundial de FIFA, que son los hoy semifinalistas, en caso de ganar sus grupos, no podían enfrentarse sino hasta las semifinales.
3: Era una siembra, Ciro, era una siembra, como en el tenis. Exactamente. Era una siembra.
6: Como en el tenis, como en el Final Four que vemos en el básquetbol colegial.
3: Pero tenían que ganar sus grupos. Tenían que ganar sus grupos y luego tenían que ganar 16avos, tenían que ganar octavos y tenían que ganar cuartos.
6: Exacto. Y otro candado era que no podían enfrentarse 1-2, sino hasta la final, es decir, España y Argentina. De hecho, ocurre en el sorteo que Tom Brady, que es el encargado de sacar los nombres de los equipos cabezas de grupo, a Argentina le habría tocado el grupo I, pero por estos candados lo movieron al J, para impedir que se enfrentara con España en una semifinal. De no haber hecho ese movimiento, se habrían enfrentado en la semifinal.
3: 1 y 2.
6: Exactamente. Había algunos candados, 1, el de los países sede, 2, el de los 4 primeros de la clasificación mundial de FIFA, y 3, el de 1 y 2, solo hasta la final. Sí. Entonces, se trazó el camino desde el sorteo. Obviamente, ellos tenían que hacer en el campo sus tareas, ganar sus respectivos grupos. Yo sé que remontarnos como al paleolítico, pero así se logró, trazando el camino para que esto pudiera ocurrir. Ya después ellos lo hicieron en la cancha y con un poco de todo.

0: No, sino porque sin quererme ir más lejos, el sábado tuvimos una dosis de suerte reconocido por los entrenadores que resultaron victoriosos. Inglaterra, por ejemplo, le gana a la selección de Noruega. Jude Bellingham está revelándose como la figura de Inglaterra ahora que han llegado los juegos más importantes, con doblete ante México, doblete ante los noruegos en Miami. No le hizo mucha gracia a Jude Bellingham lo que declaró al final del partido Thomas Tuchel.
1: Sí.
0: Dijo textualmente: estamos entre los cuatro primeros, pero no estoy contento con el rendimiento de mi equipo. Tuvimos mucha suerte, fue la palabra que empleó el técnico alemán. Y le preguntaron a Bellingham: oye, ¿qué opinas de lo que dijo tu entrenador? Y puso cara y dijo: quizá no sabe lo que es jugar contra Haaland, contra Odegaard y contra Sorloth en estas condiciones muy demandantes, calor y humedad. Y sí, Inglaterra ganó con carácter, con resiliencia, con calidad y también con un poco de lo que dice Tuchel, porque el primer gol está envuelto en polémica. Da la impresión de que el despeje del portero Nilan alcanza a tocar uno de los cables que sostiene la Spider-Cam. Eso mata la trayectoria del balón, de hecho cae a plomo a la altura del medio campo y eso favoreció la recuperación de Elliot Anderson. Par de toques después viene un gol bellísimo que anota el propio Bellingham.
1: Golazo.
0: Claro, es un golazo. Pero si tocó el balón, como dice la gente de la televisora en cuestión, dijo, sí, pues se registró. Ese gol no tendría que haber contado. FIFA salió al encuentro a decir que el chip que está en el balón no registró ninguna alteración, pero también es probable que ese chip no haya enviado la señal a la altura en la que iba ese despeje. Total, que Clemente Turpán, el árbitro, no lo vio o no lo quiso ver y el gol contó. Turpán también le anuló un gol a Noruega y anuló un penal que él había visto, producto del VAR, vino esa anulación, en favor de Inglaterra. Total, sí. Tuvo de todo en este partido. Y también una dosis de suerte en el segundo gol de Bellingham, sí. Ya en el tiempo extra, porque hay un error del portero Nilan a un tiro de Morgan Rogers que él mismo aprovecha para empujar. Hoy. Yo no sé si no se la llevan, Ciro, Bellingham y Tuchel, pero lo que sí tienen es que son profesionales y su relación, sea como sea, la han hecho suficientemente funcional para efectos de la selección inglesa. Hoy,
1: sobre lo que dices y para pasar al otro juego y un poco lo que viene mañana, esto que acabas de decir, primero, le sigue dando esta Copa del Mundo algo que no sé si los últimos mundiales habían tenido o habían tenido en esta cantidad, le da dramatismo. Yo no recuerdo un mundial a estas alturas más dramático que esto. Es que había dramatismos en partidos de la primera ronda. Y mira esto, todo termina siendo dramatismo y yo creo que pocas cosas le pueden venir mejor al mundial y al fútbol que tanto drama, tanto dramatismo. Que cae a favor de Argentina, que cae a favor de Inglaterra, que perjudicó a México, eso es lo que sea. Es dramatismo. Y segundo, nada más recordarte la frase que le dijo Ancelotti a Valdano en una entrevista que se pasó un par de meses antes del Mundial, cuando se pasó ahí en la televisión de España. Le dice Valdano, pero bueno, para ganar se va a necesitar un poco de suerte, y Ancelotti le responde, Jorgito, ¿conoces algún equipo o algún deportista en el mundo que haya ganado un gran torneo de lo que sea sin suerte? Entonces, pues sí, está la suerte, está ese factor. Claro. Drama, pero el drama, Ciro, ha estado casi en todos los juegos. Ahora vas a ir con el de Argentina y otra vez la controversia, que si la FIFA ayuda a Argentina y el expulsado. Drama, drama, drama. Y yo creo que eso ha sido extraordinario para este Mundial. Desde mi posición de observador, no de especialista, sí. Como ustedes.
0: No, absolutamente, sí, el drama es fundamental, de hecho ocurre en tiempo real y es lo que hace el evento en vivo tan atractivo hoy en épocas de tantos dispositivos y de ver a tus propios demandas, watch on demand le llaman, ¿no? Que puedes pararle y regresar. Bueno, lo que tiene el deporte es justamente ese dramatismo en tiempo real, pero también ha tenido mucha controversia este este mundial, tanto que hoy le revisaba el portal de Athletic, que es la parte deportiva de New York Times, y da para arrancar las 10 controversias que ha tenido este mundial, desde la sanción que le levantaron a Cristiano, lo de Balogun, el cambio de horario del juego de México,
1: que
0: se daba, no se daba, lo que pasó con Irán, que no le permitían estar en Tucson, Arizona, y que tuvo que irse a Tijuana. O sea, da para 10 rankearlos, evaluarlos e inclusive tener una lista de los que no entraron dentro de ese top 10, sí. ¿No? Demasiada controversia.
1: El gol de Egipto, en fin. Uf,
0: bueno, sí, y de ese componente de suerte, porque fue también una palabra que utilizó Lionel Scaloni, pues para suerte la de Argentina, ¿no? Que va contra justamente los ingleses. Después de ganarle a Suiza, destacó obviamente el corazón de su equipo, que sigue estando presente y que la suerte estuvo de su lado. Empleó también esa palabra de Thomas Tuchel. Y vamos a ver si no se le ha agotado la cuota de suerte a Argentina. Primero, mucho drama contra Cabo Verde en tiempos extra. Luego, el discutido grave error arbitral contra Egipto. Y el sábado contra Suiza, hubo un poco de esa fortuna, pero también un gol portentoso que no quiero, Ciro, amigos, dejar de señalar. El que hace Julián Álvarez, que se disfrazó de Maxi Rodríguez Leipzig, tristemente contra México, 20 años atrás, solo un tiro con semejante perfección al ángulo iba a batir a Gregor Kubel al segundo palo. Julián llevaba 3 titularidades, más de 400 minutos sin marcar gol en este Mundial, y eligió el minuto 12 del tiempo extra para marcar, el minuto 112 para ser exacto, 7 del segundo tiempo extra para marcar su primer gol, que es fenomenal. Y el tercer gol que anota Lautaro, y es lo que registramos, nace en una recuperación del propio Julián en el primer tercio de cancha ante Granit Xhaka, y de ahí se deriva el contragolpe para el 3-1. Volviendo al tema de la suerte de la que habla Scaloni, cuando mejor jugaba Suiza es que se presenta esa expulsión de Willem Boló. Acababan de empatar, 2 minutos después viene esa tarjeta roja, esa segunda amarilla, que se la gana bien. El problema fue que el árbitro Piñeiro piensa que Paredes zancadilló a Mbolo, le saca la amarilla a Paredes, el VAR lo manda a llamar, se da cuenta que fue un clavado del futbolista suizo, le quita la amarilla a Paredes y le saca la segunda tarjeta de amonestación.
1: Oye, vista desde nuestro ámbito periodístico, desde la política, la sociedad, ¿no?, el deporte, ahora sí que qué necesidad en ese momento de aplicar, Manuel, la dura lex.
2: Sí, claro.
1: La ley dura, la ley extrema. Sí, van a decir que sí, que se tiró. Híjoles.
0: En el medio campo.
1: Ese era el momento de aplicar, pero no una dura, tarjeta. La durísima, sí, lex, claro. Si es que existe ese término.
2: Y bolas.
1: La dura lex, Ciro, contra Suiza, y otra vez, con todo el cariño y el respeto a mis amigos argentinos y esa gran institución latinoamericana que es la Selección de Fútbol de Argentina, pues otra vez en favor de la Selección de Argentina, la dura lex.
0: Yo no estoy tan peleado con esta, debo decirles, Ciro, Manuel.
1: Nosotros sí, porque ahí ya sí entra un poco la voluntad, ¿no? Sí, pues sí.
0: Recuerden,
1: ¿no?,
0: con lo que pasó con Almirón, el futbolista paraguayo, ya también teníamos un antecedente de esa, que es una nueva regla, de que el VAR te puede llamar para revisar un tema por fingir.
1: Pero no le aplicaron la dura lex a Messi al empezar el torneo, a eso me refiero. Hay momentos en que sí, pero si no, el juego sigue, pues sí. Y sigue 11 contra 11. A eso me refiero con dura lex, ¿eh? La ley dura.
0: Sí.
1: Violaste la ley, te la aplico. Oye, pero te la aplico, vámonos.
0: Y también se discute mucho una comunicación que tiene Messi con el árbitro, con Piñeiro, en que, ya sabes, le levanta el dedito, el índice, como diciéndole, a mí me respetas. Ya después no sé qué se dijeron entre ellos. El caso es que Argentina,
1: boludo,
0: en la siguiente ronda, así le dijo eso,
1: boludo.
0: Pero sí, salió esa imagen, y tendremos Inglaterra contra Argentina, que tiene un peso muy poderoso del cual podremos
1: no
0: hablar.
1: No te adelantes, eso es hasta dentro de 2 días, y mañana,
0: miércoles,
1: ¿quién juega mañana? Recuérdanos.
0: España contra Francia, ¿qué tal?
1: España, hoy, por Francia, cierto, ¿con quién estamos? Aquí van a decir que le van a Francia.
2: Francia.
1: Bueno, pues obvio. Siempre le van en contra España. Ya estaremos aquí el lunes celebrando. Bueno, pues no nos adelantemos al Francia-España, no, y al Inglaterra-Argentina. Nada más para cerrar hoy, Ciro.
0: España-Francia se juega mañana. Hoy va a hablar ante los medios, no nada más Luis de la Fuente, también Lamine Yamal. Hoy es un día especial para Lamine, un día como hoy, pero hace 19 años nació el futbolista del FC Barcelona, puntal del conjunto español. España no pierde un juego desde marzo del 2023 en Glasgow. Era apenas el segundo de Luis de la Fuente. Y en esa racha de imbatibilidad le ha ganado no una, 2 veces a Francia, 5-4 en la Nations, con doblete del que hoy festeja su cumpleaños 19, Y le ganaron en la Euro del 24, 2-1,
1: con un golazo
0: también de Yamal, sí, y de Dani Olmo. Sí. Además, el juego será el día de la Bastilla, el día de la fiesta nacional 14, de Francia.
1: Sí, 14 de julio, al 11 en Fans, ¿no?
0: Que marcó el nacimiento, sí, de la República Francesa y el fin de la monarquía. Entonces, no, todo eso como parte de el primer boleto que se va a entregar para la final mañana en Arlington.
1: Bueno.
0: Exactamente.
1: Dejémosla.
0: En Atlanta, sí, será Inglaterra contra Argentina.
1: Dejémosla ahí y mañana le dedicamos gran parte de tu colaboración al España-Francia.
2: España-Francia.
1: Y si te parece, antes de tu colaboración, tocamos
2: la Marsellesa.
1: España Cañí. España Cañí. Te vamos a poner mañana España Cañí antes de esto, ¿no? Qué gusto, qué buen mundial, sigue siendo, creo, un
0: gran,
1: como espectáculo. Y creo que como fútbol, pero eso pues ya lo dirán ustedes. Qué emocionante y qué divertido, Ciro, qué divertido ha sido este mundial.
0: En otros tiempos el mundial habría terminado ayer.
1: Sí.
0: Hoy va a durar una semana más y yo no sé ustedes, pero también me estoy quedando con ganas de más, con todo y que
1: ya la vas a tener el próximo mundial, creo que van a ser 180, todos los países de Naciones Unidas van a calificar directo al mundial.
2: Que tres veces de mundial.
0: Pero eso lo platicamos. Que tiene Infantino, ¿eh?
1: Eso lo platicamos después. Creo que quiere todos los países, un mundial,
2: sí, claro,
1: de 200 países para que haya un millón de juegos, que no se acabe nunca. Bueno, gracias, Ciro Procuna.
0: Señores, un gusto, gracias.
1: España, Ciro, España campeón, ¿no?
0: Si alguien puede, yo creo que si alguien le puede ganar, yo veo mejor a Francia, honestamente.
1: No, bueno, pero mañana
2: estamos
1: no
2: con
1: te
2: Francia, adelantes, estamos con Francia.
1: No te adelantes, eso es para,
0: o sea,
1: mañana.
0: Ha jugado mejor, pero sí, si alguien le puede ganar es España, pero sí tiene que subir sus propiedades futbolísticas, bueno, un par de peldaños.
1: Gracias, gracias, Ciro Procuna.
0: Buen día.
1: Gracias.
2: Buen día,
1: cierto,
2: Ciro.
1: Mañana 14 de julio.
2: Mañana es 14
1: de julio. La toma de la Bastilla.
2: Efectivamente.
1: Vamos a pausa, 8:56, volvemos.
3: Las 8:57 minutos.
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1: Mañana de Yanira, buen día.
2: Buenos días, Ciro, vamos con un resumen de la información. El viernes interpusimos una demanda de amparo directo contra la sentencia absolutoria de Israel Vallarta. Tenemos elementos suficientes para acreditar la responsabilidad de Vallarta en el secuestro de mi defendida hace 21 años. Queremos que se modifique la sentencia o se revoque. Aseguró por la mañana Cristian Arturo Ramírez Soto, abogado de una de las víctimas de Vallarta. Agregó que su defendida declaró e identificó a Israel Vallarta como su secuestrador antes de que se diera la escenificación de su detención, el efecto corruptor, por lo que su testimonio debería ser suficiente para acreditar la responsabilidad de Vallarta.
3: Se busca la revocación de la sentencia, es decir, que existan elementos suficientes para que se determine por parte del Tribunal Colegiado de Circuito que Israel Vallarta es responsable por el delito de privación ilegal de la libertad en contra de VCT.
4: Sí. Que las pruebas que existen de VCT son anteriores a la detención ilegal de el señor Vallarta, por lo cual estas entrevistas o así de diligencias que se hayan realizado con anterioridad a este efecto corruptor sí son suficientes para acreditar la responsabilidad del señor Vallarta.
2: No podemos seguir solo con cartas diplomáticas que no han dado resultado. Hago un llamado a que todos los partidos políticos, sin excepción, se sumen al rechazo a la violación de derechos humanos de nuestros connacionales en Estados Unidos. Aseguró la presidenta Sheinbaum. Dijo que debe mandarse un mensaje desde la Comisión Permanente del Congreso y quien no quiera sumarse, que explique por qué. La recomendación de la Comisión Nacional de Derechos Humanos sobre Ayotzinapa, que busca quitar responsabilidad al ejército, es un disparate, es incongruente. La señora Rosario Piedra Ibarra nunca había emitido algún posicionamiento y ahora es grosera e ignora el papel de la comisión. Esto solo va a retrasar el proceso. Aseguró por la mañana el vocero del colectivo Por la Verdad y Justicia de los 43, Felipe de la Cruz. Agregó que le exigen a la presidenta Sheinbaum que se manifieste en contra de la recomendación que solo echa abajo todo lo que se ha trabajado. Hace unos minutos comenzó la audiencia contra Víctor Rodríguez Padilla, exdirector de Pemex, en Atlacholoaya, Morelos. En esta audiencia la juez deberá definir si lo vinculan o no a proceso. Y en estos momentos el dólar interbancario se cotiza en 17 pesos con 53 centavos.
1: Sebastián Mier, Fórmula Jalisco, buen día.
5: Buenos días, Ciro. Hoy se llevará a cabo un simulacro, hoy lunes 13 a la 1:00 p.m. en el estado de Jalisco, un simulacro de bloqueo de vías terrestres de comunicación, de carreteras. Es un acuerdo entre la Quinta Región Militar y el Gabinete de Seguridad. De hecho, es la primera vez que los tres órdenes de gobierno practican un ejercicio así. Se llevará a cabo en carretera Saltillo, carretera Zacatecas, carretera Lagos de Moreno, carretera La Barca, carretera Chapala, carretera Colima y carretera Vallarta. El ejercicio tiene fines preventivos, Ciro, entre coordinación, como les decía, con los tres órdenes de gobierno y no representa ningún riesgo para la población en general. Se invita a mantener la calma y a estar informados de todo a través de pues sitios oficiales. Ciro, información hoy en simulacro.
1: Muchas gracias, Sebastián. Gracias.
5: Pendientes.
1: Bueno, pues ya veremos qué sale de este simulacro. Nos vamos a pausa y de nueva cuenta, muchas gracias por los comentarios sobre el tema de Israel Vallarta. Y escucharon al abogado de una de las víctimas, no solo 21 años después, no solo haciendo declaraciones en la prensa, no está escribiendo libros, no está escribiendo artículos para periódicos, está representando a una entonces joven, hoy una mujer cercana a sus 40 años, que insiste ante las autoridades judiciales mexicanas que Israel Vallarta lo secuestró. Por eso, nosotros hemos dicho lo que hemos dicho todos estos años. Volvemos. El espacio correcto.

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1: Manuel.
2: Bueno, fue Leopoldo Maldonado, él es el director regional de Artículo 19 para México y Centroamérica, fue promovido como relator especial para la promoción y protección del derecho a la libertad de expresión y opinión de Naciones Unidas. Lo comentamos la semana pasada, ha estado evidentemente metido en el tema de cómo, pues así que de cómo se trabaja ahí. Está con nosotros, Ciro, precisamente Leopoldo Maldonado, para platicarnos pues de esta nueva experiencia que y ya tiene encima.
1: Sí, responsabilidad. Antes que nada, felicidades, Leopoldo Maldonado. Nos dio mucho gusto conocer la noticia, no claro. La acabamos de entender del todo, ahora nos explicas, pero antes que nada, felicidades por esta designación.
2: Sí, como es relator especial para la promoción y protección del derecho a la libertad de expresión y opinión de la ONU.
1: ¿Cómo estás y de qué se trata esto, Leopoldo? ¿Y eso significa que dejas la dirección de Artículo 19?
3: Hola, Ciro, hola, Manuel. Pues primero que nada, muchas gracias. También escuché sus buenos deseos y sus felicitaciones desde el miércoles, los escucho ahora y de verdad estamos muy agradecidos, muy agradecido en lo personal. Pues mira, la relatoría es un procedimiento especial, como se le conoce dentro de Naciones Unidas, designado por el propio Consejo de Derechos Humanos, que está conformado por más de 40 países, y estas personas que ocupan las relatorías hay sobre tortura, por ejemplo, sobre ejecuciones extrajudiciales, sobre el derecho a un medio ambiente sano. Es decir, hay diferentes temas relacionados con libertad de expresión y también sobre países, ¿no? Sobre países en donde hay diversas problemáticas. Puede ser por tema o puede ser por país. Tenemos la calidad de expertas o expertos independientes. No representamos al país del que venimos. No somos promovidos por los gobiernos y eso es importante destacarlo porque es muy importante la independencia de la persona que está trabajando en ello. ¿Qué hace un relator de libertad de expresión o un relator sí. en general? Pues bueno, mira, está monitoreando la situación a nivel global. Recibe comunicaciones, llamados urgentes de diferentes países. Y corre traslado a los estados, solicita información, puede hacer comunicaciones de seguimiento, tiene por lo menos que presentar dos reportes anuales, uno ante el Consejo de Derechos Humanos y otro ante la Asamblea General de la ONU, sobre temas de actualidad, en este caso en la agenda de libertad de expresión. También es muy importante que decir que conecta con gobiernos, les da asesoría técnica, participa en eventos con diferentes actores, por supuesto periodistas, academia, personas defensoras de derechos humanos, es decir, con una amplia gama de actores sociales y políticos, precisamente para tender puentes y para mejorar las políticas públicas. También puede comentar precisamente sobre leyes o políticas de los diferentes gobiernos, ¿no? Que se van presentando en diferentes momentos y que puedan poner en riesgo la libertad de expresión.
2: Ahora, entonces, Leopoldo, ¿pero continúas con tus actividades en Artículo 19?
3: Mira, a partir del primero de agosto que asumo formalmente este mandato, tendré que, digamos, darme un paso para atrás. Estamos definiendo la transición, haremos público próximamente la información sobre este proceso institucional en Artículo 19.
1: Dar un paso para atrás, perdón que te interrumpa, quiere decir que el primero de agosto, en 2-3 semanas, dejarás de ser el director regional para México.
3: Así es, Ciro.
1: Bueno. Sí, te escuchamos.
3: No, y eso, bueno, pues es importante señalarlo, por lo menos tengo que bajar, que tengo que dedicarme a la relatoría, que como todo lo que les describí, habrán dado cuenta que es una enorme responsabilidad, y evitar cualquier posible percepción o potencial conflicto de interés, ¿no?
1: Claro.
3: Entonces, Lo importante es que lo que estamos planeando es una transición en la que yo pueda bajar, digamos, el perfil público, hacer una entrega ordenada durante las próximas semanas, pero estaremos dando a conocer, digamos, quién encabezaría, por lo menos provisionalmente, el proyecto en lo que se define quién queda ya en la dirección.
1: Pues mucha suerte, muchas gracias por la información, mucha suerte. Y a ver, todavía hay una pregunta.
2: Sí, ¿cuánto tiempo dura el encargo en Naciones Unidas, Leopoldo?
3: Mira, son 3 años y se puede ratificar por otros 3.
1: Bueno.
3: Entonces pueden ser hasta 6.
1: Bueno.
2: Oye, ¿y tú lo buscaste o ellos te seleccionaron?
3: Bueno, mandas una aplicación, sí lo buscas.
2: Sí lo buscas.
3: ¿No? Sí lo buscas. Y en este caso, pues yo me postulé solo, ¿verdad?
1: Está bien, ¿no?
3: Ni artículo, ni el gobierno, ni nadie. Entonces, ahí tienes incluso que especificar quién te postula. Y en este caso fue una autopostulación. Y digo, bueno, pues ya pasamos ahí los procesos.
1: No, pues no sé si volveremos a hablar contigo antes de que termine tu gestión como director de Artículo 19. Estamos informativa, periodísticamente muy agradecidos contigo, porque siempre estuviste dispuesto a hablar, a compartir información, en ocasiones a adelantar información con nosotros. Agradecemos suerte en lo que venga para ti, y ojalá Artículo 19 quede bajo el liderazgo de una persona como tú, ¿eh? Una gran organización, pero sabemos, y no vamos a decir nombres, que hace varios años más bien estuvo en manos de personas que se dedicaban a la grilla y al encono y a cosas, en fin, pero eso fue muchos años antes de todo esto. Estamos muy agradecidos contigo y reconocemos el trabajo que hiciste. No tuviste duda, tú y la organización, por supuesto, en entrarle a los temas más duros en los momentos más difíciles. Eso va a quedar en tu registro, Leopoldo Maldonado.
3: Muchas gracias, Ciro, y también muchas gracias por la confianza, por la apertura. Yo estoy seguro que la institución va a responder. Hay mucha solidez que hemos construido durante estos últimos años, y definitivamente vamos a seguir con el mismo compromiso y con la misma lucha. Es difícil para mí después de 14 años, 6 como director, pero sí, pues al final también muy satisfecho, y de verdad les agradezco mucho siempre el espacio y la solidaridad.
1: Gracias y suerte, Leopoldo Maldonado.
2: Y felicidades.
1: Felicidades otra vez. Suerte, muchas suerte.
3: Gracias.
1: Mucha suerte, gracias.
2: Bien. Bueno, pues bien para él, ¿no? Bien para él.
1: Primero, es todo un primero de agosto, deja de ser el director de Artículo 19.
2: Artículo 19, y se va para ser relator allá en materia de derechos humanos de Naciones Unidas. Ya lo estaremos viendo y estaremos pues atentos para ver sus observaciones, porque si ha sido bien interesante ver cómo observa la libertad de expresión en el país, imagínate las observaciones que pueda hacer, ¿no? Bueno, antes de ir a la pausa, Ciro, vamos a escuchar esta voz. Es el abogado Víctor Manuel Solís, es abogado de Víctor Rodríguez Padilla. Instantes antes de que comenzara la audiencia que está ocurriendo allá en Atlacholoaya, en Morelos, precisamente del exdirector de Pemex. Vamos a escucharlo.
4: Abogado, ¿cuántos datos de prueba van a presentar y en qué sentido van? Hay un video que pareciera que es contundente sobre el asunto de la agresión y la violencia intrafamiliar. Está una carpeta de investigación integrada por esta fiscalía y una declaración que hizo la víctima en la Ciudad de México.
5: Es correcto, Miriam. Le contesto. Por el momento no puedo revelar cuántos datos de prueba, ni menos qué datos de prueba se van a ofertar y se van a desahogar por sigilo de la propia investigación.
4: Pero se van a desahogar en la audiencia, lo vamos a ver.
5: Sí, claro, sí. El sentido de la audiencia es ese, la oferta probatoria, que es un derecho que tiene en este momento la defensa.
4: El señor, ¿cómo se encuentra? Pasó ya varias horas aquí en el penal, ustedes ya lo pudieron ver, ¿qué les manifiesta?
5: Bueno, afortunadamente bien, tiene ciertos problemas de salud, y tuvimos todo el apoyo de parte del personal del interior para los efectos de que le hicieran llegar sus medicamentos.
4: Bueno, ¿se buscará algún acuerdo en algún momento del proceso?
5: Claro, porque no es, si es factible, sí.
6: Gracias.
1: ¿Se buscará un acuerdo? ¿Qué acuerdo puede ser? Pues esto es un caso penal.
2: Es un caso penal, si no sé, un acuerdo ¿Preparatorio? No sé si qué pasó.
1: ¿Un desistimiento de la señora que acusa?
2: Probablemente.
1: Ya, qué interesante.
2: Sí, interesante. Víctor Manuel Solís, el abogado de Víctor Rodríguez Padilla.
1: Bueno. ¿No?
2: Pero bueno, pues estaremos atentos. Está corriendo la audiencia por ahí.
1: ¿Empezó?
2: Sí, está desarrollándose la audiencia. Ahí cuando vimos al abogado entrar a los juzgados, minutos después comenzó, desde hace un rato, Ciro, así que ahí está. A ver si hay oportunidad, antes de que termine el programa, de que Miriam pueda reportarse con nosotros. Eso no lo sabemos, de que haya algún receso para poder reportar qué es lo que está sucediendo en esta audiencia del exdirector de Pemex.
1: Víctor Rodríguez
2: Padilla. Vamos a pausa. Estamos por la mañana, volvemos.
6: 9:21.
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12: Erling Haaland se ha convertido en un fenómeno mundial por la forma en la que ha entendido este deporte. Nacido en Inglaterra, pero criado en Noruega, donde se formó como futbolista y descubrió un talento que hasta el momento es considerado sobrenatural. Su extraordinaria velocidad, control y dominio de balón. Jugador de Borussia Dortmund, que después emigró a Manchester City. En el 2022 se quedó junto con su selección a un paso de ir a la Copa del Mundo, pero no sucedió. Ahora en 2026 hace historia al jugar su sexto partido en una Copa del Mundo, ya que siempre había terminado en fase de octavos de final. El sábado pueden eliminar a Inglaterra y acceder a semifinales, ya con su propia canción que se ha vuelto viral en redes sociales. Se ríe de sus propios memes, se desconecta cuando está jugando y puede saltar hasta una altura de 2.34 metros y correr a una velocidad de 35.5 kilómetros por hora. Somos afortunados por haber visto el primer mundial del androide Jala.
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1: 924, Sofía.
16: Ciro, le preguntan a la presidenta Sheinbaum sobre la entrevista que dio el embajador Ken Salazar. Dice la presidenta que de entrada no la ha podido terminar de ver, que va a ser muy franca, que ya le pasaron la transcripción, que la tiene pendiente, pero que lo que ha visto...
1: Perdón, una entrevista en donde Ken Salazar no dice nada nuevo.
16: Pues no, no dice nada nuevo, no dice, y entonces la presidenta nuevo. Destaca, dice...
17: Pero no la ha acabado de ver, sí.
16: No la ha terminado de ver. Hay cuestiones interesantes, dice la presidenta, y ella básicamente destaca tres puntos. El primero, que el embajador dice que no tiene ningún indicio de que el gobernador de Sinaloa pudiera estar involucrado con algún grupo delincuencial.
1: Interesante para la presidenta. Dos.
16: Que menciona lo mismo del presidente López Obrador.
1: Tres.
16: Que no tiene ningún vínculo o ninguna prueba. Y tercer punto, el del avión. En el caso del avión, el embajador... dice, repite lo que ya había dicho, entonces ahí hay una contradicción con lo que dice la exposición del FBI, entonces esos son los tres puntos.
1: Que ese no es problema del embajador.
17: Pues no.
1: Pues ese no es problema del embajador. El embajador está promoviendo un libro y no sé si está tratando de relanzar su carrera política, eso no lo sé. Entonces, quien le dé una entrevista, lo más probable es que la acepte. ¿Y qué va a decir? Tres, cuatro cosas, no puede decir nada más porque es lo que está en su libro.
17: Pues sí.
1: A lo mejor él quisiera decir más, a lo mejor él tiene más información,
17: pues eso, ¿no?
1: Pero él mismo creó un marco que lo limita, que es su libro. Y ya vimos lo sustantivo del libro, ya salió en adelantos.
17: ¿Sí?
1: Entonces, ¿qué más va a decir en una entrevista?
17: Pues no puede decir más, sino a menos que sea del libro.
16: Sobre justamente esa frase del libro, donde se refiere a lo que dijo el susurrador, la presidenta destaca... que él dice en la entrevista, fue un dicho de alguien que decía eso, pero yo no tengo pruebas. Y eso es lo que le parece interesante,
1: bueno,
16: a la presidenta de la entrevista.
1: Pero pues, lo que pasa es que como es pintoresco el señor Ken Salazar. Y aquí lo sustantivo es, vamos para los 2 años de guerra. En Sinaloa, ¿no? Con una gran cantidad de personas asesinadas, con una gran cantidad de personas desaparecidas, con la economía lastimadísima. Eso es Sinaloa, esas son las consecuencias de la política del gobernador Rocha, que está en su casa.
17: Dicen que está en su casa, señor.
1: En su casa, que no se esconde de nadie, que no lo protege como lo iba a estar protegiendo las fuerzas federales, pues ¿para qué? Si lo protege en las fuerzas estatales. Y si las fuerzas federales llegan a Sinaloa porque las fuerzas locales no pueden proteger a los ciudadanos, ¿por qué sí podrían proteger al señor Rocha? Y no las fuerzas federales, ese cuento no se lo cree
17: nadie. Nadie.
1: Aunque sea cierto, no se lo cree.
17: Es que
1: no se lo cree.
17: Es cierto,
1: nadie, ¿no?
17: ¿Quién les va a creer eso?
1: No. Y luego, ¿cómo explica el movimiento político que tanto hablaba de la hipocresía y de la honestidad, que el señor Isunza, que tiene intervenidas sus cuentas, esté cobrando en efectivo?
17: En efectivo, le cobran, le dan un cheque.
1: ¿Le dan un cheque o le dan efectivo?
17: No, le dan un cheque y ven cómo lo cobra. Sí. Ya, eso ya es otra cosa.
1: ¿Y el cheque saldrá a su nombre?
17: No creo. Yo creo que...
1: Interpósita persona.
17: Yo creo que interpósita persona, si no, bueno, no tiene sentido.
1: ¿Qué dice el movimiento que denunciaba la hipocresía y que denunciaba la honestidad de eso? En fin, pero pues síganse divirtiendo con el señor Ken Salazar. Que con todo respeto, periodísticamente empieza a ser aburridísimo, ¿no? Porque repite, y repite, y repite. Yo no sabía, dijimos la verdad. López Obrador, no tengo pruebas. Rocha, no tengo pruebas. Y ya. Y no va a decir mucho más, ¿eh? Hasta que venga por la mañana y le preguntemos por el Mundial, ¿no? o por alguna cosa así. Si no, no se
17: que
1: va
17: venga,
1: a salir.
17: Que venga.
1: Él trae su guión, su partitura, y no se puede salir de ahí.
17: No.
1: Y su partitura es su libro. Pues eso que a ver si no resulta contraproducente para la editorial, Con ¿crees? Entrevistas tanto tiempo van a decir... Yo, por ejemplo, yo con lo que leía de adelantos y lo que he visto en sus entrevistas... No tengo mayor interés en leerlo, quizá por obligación profesional lo tengo que hacer, pero si ya sé dónde está lo sustantivo de sus palabras, pues como para qué no leerlo. ¿Tú sí?
18: No, Ciro.
1: ¿Tú sí lo vas a leer?
18: No sé, Ciro. Depende de las reseñas ya una vez que salga.
1: ¿Sí?
18: No, sí, bueno, los comentarios ya nos spoileó todo el libro, el embajador.
1: ¿Qué se spoileó?
18: Nos adelantó, nos sopló lo que va a
1: ¿De dónde venir. Viene el término spoilear?
18: La verdad es que no sé, Ciro. Supongo de adelantar, de...
1: Spoil, que es... Pues no es...
18: Los spoil es consentir.
1: O...
18: Revelar.
1: Híjoles. Creo que habla mucho inglés, pero les falla ahí la connotación. ¿Qué pasó?
17: Nos está enviando, Ciro, nuestros compañeros de Grupo Fórmula Morelos, que también están en la audiencia. Esto, dice, durante la audiencia que se realiza en la ciudad judicial, la que estábamos viendo, en Atlacholoay, en el municipio de Xochitepec, en Morelos, la jueza Consuelo Adriana Correa presentó un escrito de manifestación de otorgamiento de perdón y de no continuar con las acusaciones en contra de Víctor Rodríguez Padilla, exdirector de Pemex, al argumentar el bienestar de su núcleo familiar. Ante esto, la jueza y el Ministerio Público de la Fiscalía General del Estado insisten en que son delitos que se persiguen de oficio, la violencia vicaria y la violencia doméstica. Cabe señalar que tras la difusión de los videos en donde se muestra la agresión física por parte de exfuncionarios federales a su esposa en el mueble ubicado en el municipio de Emiliano Zapata, se inició la carpeta de investigación precisamente por esas agresiones. Entonces, se está presentando y se está seguramente discutiendo ese tema, Ciro.
1: Entonces, la señora que conocimos, la primera entrevista se la dio a Deyanira Pérez, luego se aisló, está retirando la acusación en contra de su esposo, ¿no?
17: De su esposo,
1: el
17: sí, claro.
1: Víctor María Felicia Rodríguez, raro, porque a la persona que escuchamos hace dos lunes, fue el mismo día que estuvo aquí Israel Vallarta, se veía muy decidida. ¿Por qué cambió de opinión? Pues ella lo sabrá y ella lo explicará en algún medio, en alguna carta, en algún video, quizá porque considera que es lo mejor para ella, para su hijo, para sus hijos, o quizá porque alguien le pidió que lo hiciera, eso no lo sabemos, y diga lo que diga, no lo sabremos, ¿no? Lo cierto es que hay un hecho, la señora retira la acusación contra el exdirector de Pemex, contra Víctor Rodríguez, lo cual coloca al Ministerio Público y a la jueza ante la disyuntiva de dar por bueno esto y cerrar.
17: Claro, cerrar el tema o perseguirlo.
1: Se persigue, como se decía antes, no sé ahora.
17: De oficio. Exacto.
1: No, momento, ahí hay una agresión, y hay una agresión, no sé si tentativa de feminicidio, qué sé yo, ¿no? Pero hay una agresión de un hombre físicamente superior, físicamente más poderoso que la mujer. Hay una agresión y la vimos. Basta que, como dicen ustedes, ¿no?, la parte acusadora se desista, que la señora retire la acusación para que ahí se cierre el capítulo y no pasó nada, o es una obligación del Estado mexicano, en este caso del Ministerio Público de Morelos. Hay que recordar que todo eso es el Estado mexicano.
17: Todo eso es el Estado de Morelos.
1: Por eso, pero es el Estado mexicano, son instituciones del Estado mexicano, es una obligación del Estado mexicano perseguir esas conductas y sancionarlas. Buen paquete para la jueza de nombre.
17: Para la jueza. Ahora te digo, la jueza.
1: Sí, acabas de dar el... Sí. Bueno, de esta jueza, ahí en...
17: Adriana Correa, sí. Bueno. La jueza Consuelo Adriana Correa.
1: Qué interesante es.
17: Sí.
1: Se adquiere otro relieve la audiencia de hoy.
17: Es correcto. Bueno, pues estaremos atentos, te digo, a ver si antes de que termine podemos hacer contacto con Miriam para que nos dé la continuación.
1: Pero Miriam,
17: ¿no?,
1: está en la audiencia.
17: Pues sí, a ver
1: les
17: si podemos.
1: Quitan los teléfonos.
17: Sí, les quitan el teléfono, pero
1: de
17: a ver
1: por
17: si
1: sí, hay... Miriam no contesta.
17: Bueno, pero a veces hay chances, Ciro, de que salga antes de que acabe el programa y nos pueda dar la actualización completa de esta información, ¿no? Pero por lo pronto, pues aquí está la parte inicial de lo que se está discutiendo allá en esta audiencia en Atlacholo, allá en Morelos. Vamos a pausa. Estamos por la mañana, volvemos.

0: momentos, tricolor.
1: El 11 de junio del 2010, en el Soccer City de Johannesburgo, Sudáfrica, México vio nacer a un nuevo ídolo para la selección en mundiales. Sobre el minuto 64, en el segundo compromiso de la fase de grupos ante la poderosa Francia, Javier, el Chicharito Hernández, abrió el marcador con un desmarque que lo posicionó solo frente al arco, dejando en el camino a Hugo Lloris. Ese gol encaminó un histórico triunfo del tricolor por 2-0.
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5: Andrés Iniesta contra Países Bajos 2010. El gol más sagrado del fútbol español. En el minuto 116 del tiempo extra en Sudáfrica, Iniesta cazó un balón dentro del área y sacó un derechazo cruzado implacable, otorgándole a España su primera e histórica Copa del Mundo.
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8: Conoce más.
5: El ojo del calamar gigante es del tamaño de una pelota de baloncesto, permitiéndole ver en las profundidades más oscuras.
8: Datos relevantes.
5: La miel es el único alimento natural que nunca se echa a perder, debido a su baja humedad y acidez.
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11: Obra pública.
12: Durante la gestión del gobernador David Monreal Ávila, se ha invertido en Zacatecas 5 veces más presupuesto en carretera que en la pasada administración. El mandatario aseguró que Zacatecas, Fresnillo y Guadalupe concluirá el año con la totalidad de su red estatal rehabilitada.
13: Aquí podemos apreciar a grandes números, grandes proyecciones, que la inversión va a superar los 6,000 millones de pesos solo en el 2026, pero como es recurso programable, seguramente nos vamos a ir hasta el 2027, los primeros meses, y con la garantía de que podremos continuar todo el desarrollo de infraestructura. Este comentario que hago es

0: escuchando el soundtrack de la película Jurassic Park y escuchamos esta música, Ciro, porque hoy se dio a conocer que uno de los actores de esta película, Sam Neill, murió hoy a los 78 años en Sydney, Australia. Su familia así lo dio a conocer. Él era el paleontólogo Alan Grant de esta película. Su familia dijo que estaba libre de cáncer, que había muerto de una manera inesperada y repentina, y es que en el 2022 se dio a conocer que él padecía de cáncer en la sangre. Sin embargo, en abril de este año, el actor Sam había publicado en sus redes sociales que había vencido esta enfermedad, que ya no tenía, pero bueno, ahora se da a conocer. Tenía 78 años, descanse en paz, Sam Neill, Ciro.
1: Bueno, qué... Jurassic Park es de 1993.
0: 93, sí.
1: ¿Tú la viste?
0: Sí, sí,
1: pero por supuesto, ¿la viste de niña o la viste ya de adulto?
0: No, la vi de niña varias veces.
1: ¿Y te asustaste?
0: Sí, me emocionó. Me gustaba mucho la película, pero me asustaba. Justo le decía a Moisés hace unos minutos que yo sí me asustaba y me emocionaba muchísimo con estas películas cuando los velociraptores
1: persiguiendo. Los velociraptores.
0: Ajá, los velociraptores perseguían a los actores, junto con este paleontólogo que sabía todo de los dinosaurios. Sí, me gustó, Ciro, mucho. ¿Tú la viste cuando se estrenó?
1: Por supuesto.
0: Pues, ¿te gustaba?
1: Sí, pero tú eres un poco más grande que tú.
0: ¿Ya no te asustabas?
1: No.
0: Sí.
1: No. Bueno, gracias Moisés.
2: Ciro, refuerza Donald Trump sus comentarios sobre el Estrecho de Hormuz, publica hace poco más de una hora en su cuenta de Truth, dice, el Estrecho de Hormuz está abierto y permanecerá abierto con o sin Irán. Estamos restableciendo el bloqueo iraní, llamado así porque únicamente impedirá que los barcos de Irán o de sus clientes entren o salgan. Todos los demás países podrán utilizar el Estrecho de manera justa y abierta. A partir de este momento, Estados Unidos será conocido como el guardián del Estrecho de Hormuz, pero como tal y por una cuestión de justicia, recibirá un reembolso equivalente al 20% de toda la carga transportada para cubrir todos y cada uno de los costos necesarios para brindar seguridad y protección en esta zona tan volátil del mundo. El proceso y su implementación comenzarán de inmediato. Publica Donald Trump.
1: No le salen las cosas a Trump.
2: Ahorita está buscando, está intentando hacer lo que estaba impidiendo que Irán haga, que era cobrar un peaje por transitar el Estrecho de Hormuz. Dice que lo cobrará para brindarle protección a los barcos que crucen por la zona. Pero la verdad es que Donald Trump sí se ha topado con más pared de la que pensaba en este conflicto con Irán.
1: Bueno. Gracias, Moisés.
2: Al contrario.
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1: Pareja, buen día.
12: Ciro, por la mañana, buenos días. Manolito, buenos días. Bueno. Buenos días a todos. Antes de entrar en materia, Ciro, si me lo permiten, para los amigos de Ciro Gómez Leiva por la mañana, Francia y España se enfrentan este martes 14 de julio en la ciudad de Dallas en la primera semifinal de la Copa Mundial de la FIFA 2026. El cuadro galo llega tras vencer con autoridad a Marruecos y con Mbappé como gran amenaza ofensiva. La Roja, por su parte, viene de eliminar a Bélgica en un cierre dramático y mantiene viva la ilusión de volver a una final mundialista. Será un duelo entre dos de las mejores potencias europeas. Por un lado, la pegada y velocidad francesa, y por el otro, la posesión, presión alta y talento colectivo español. Una semifinal con aroma final adelantada y un boleto al partido decisivo

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1: ¿Una final adelantada?
0: Pues así como adelantada, ¿no? Yo...
1: No. Tú te esperas, ¿no?
0: Yo me espero. Sí, pero sería un... Obviamente sería un muy buen juego. Pero bueno, pues cada quien tiene sus... A sus equipos favoritos. Yo creo que la final sería un Francia contra Argentina.
1: Sí. Creo que eso lo dijiste, ¿no?
0: Sí, lo dije. Ya te acuerdas que estábamos... mientras nos preguntaban,
2: la verdad no,
0: yo dije Francia contra Argentina nuevamente, no, que me preguntaban,
1: sí,
0: los tres primeros,
1: eso,
0: sí, por ahí está la,
1: pues
0: ahí está el video, busquen, liberadas,
1: no, va a estar difícil de,
0: ahí está,
1: de encontrar,
0: y ahí está, no, y sobre todo porque pues están en semifinales los cuatro mejores en el ranking de FIFA, los cuatro mejores selecciones del mundo,
1: los cuatro mejores equipos, selecciones hoy en el mundo, ¿no?
0: Sí, por eso son las mejores selecciones, las cuatro primeros en el ranking de FIFA. Pues en primer lugar está Francia, segundo está Argentina, tercero es España y cuarto es Inglaterra. Y yo creo que están los cuatro mejores ahí en estas instancias.
1: ¿Y tú ves Francia-Argentina?
0: Yo creo Francia-Argentina.
1: Francia todavía no tiene su juego horrible en este Mundial, ¿eh?
0: No.
1: Ya lo tuvo España.
0: No.
1: Inglaterra no tanto.
0: Pero sí, no.
1: España ya lo tuvo ahí el primero contra Cabo Verde. Francia sí, no.
0: No, Francia no.
1: Ojalá sea mañana.
0: No ha sufrido tanto, ¿no? Ojalá sea mañana.
1: Ojalá sea
0: mañana. No, pero qué jugadores. O sea, los cuatro equipos tienen grandes jugadores. La verdad, son fantásticos lo que yo he visto en estos, con estos cuatro equipos. Y muchos de los dos equipos eliminados también se vieron jugadores muy espléndidos, ¿verdad?
1: Después de escucharte una vez más la frase de todos los mundiales, que luego tanto enoja a algunos. En el fútbol, desde los juegos de coladeritas de los niños, sí, en la calle, hasta el Mundial, la Champions, la Liga MX, todo, generalmente en el fútbol gana el equipo que tiene mejores, a los mejores jugadores.
0: Mejores, claro. Sí, y así, en general así sucede, ¿no? Los equipos que tienen a los mejores jugadores son los que se hacen con los títulos, ¿no? Y esto, pues aquí sí... Pues te vuelves a pensar, pues de estos cuatro, pues los cuatro tienen grandes jugadores, los cuatro, y ves,
1: y
0: sobre todo, ¿sabes qué es lo que observas? Las bancas de los cuatro, y las bancas de los cuatro están bien surtidas, ahora sí que bien surtidas, porque sale un titular y el que entra, pues, o es mejor que el que salió, ¿no? Entonces, por eso son partidos muy, muy esperados y muy parejos.
1: Yo creo. Oye, entonces tú ves Francia-Argentina en la final.
0: Así es.
1: Y yo creo que dependerá mucho cómo ganan, si no tienen jugadores lastimados, como para hacer desde ahora un pronóstico de quién ganaría una final Francia-Argentina. Habría, sí, pero, que ver cómo ganan las semifinales, cómo llegan.
0: Cómo llegan, ¿no? Sobre todo aquellos que tuvieron un gran desgaste, ya ves, los que jugaron en Miami, sí, y todo esto en Inglaterra, el calor, que la humedad y que todo esto, pues son pocos días, ¿no? Para poderse,
1: sí,
0: recobrar, ¿no? Pero yo creo que llegan en un muy buen momento. En eso, pues ya ellos ya lo saben. Yo creo que ya, eso ya desde que antes de iniciar el Mundial, ya saben a lo que van. Y pues, están preparados para todas esas contingencias, ¿no? De climáticas y todo esto.
1: Sí. Pero yo deben, por ejemplo, estar agotadísimos.
0: ¿Viste cuando salió Haaland? ¿Cómo salió? Pobre, sí, no podía ni caminar. O sea, se cansó, ¿no? Y pues, corrieron, pues dieron todo lo que tenían y pues bueno, no les alcanzó, ¿no? Sí. Para pasar a la,
1: oye,
0: siguiente ronda.
1: Oye, ¿qué opinas de la aplicación tan dura, tan rigorista de la ley con lo del VAR, la expulsión del jugador de Suiza?
0: Es que mira, yo veo, bueno, es que si tú lo ves a para mí el VAR no lo debieron haber metido en esa jugada, para mí. Porque en velocidad normal, pues es falta, y la amonestación y lo que venga, ¿no? Pero ya lo pones a cámara lenta y todo esto, y eso lo pone el VAR, y dices,
1: jugado,
0: no, pues ni le pegó el otro.
1: Tú has jugado fútbol, y sí, si ves, no, venir a un argentino, o a un uruguayo, mexicano, del país que sea, a toda velocidad, en una pelota dividida, pues igual brincas,
0: pues sí,
1: ¿no? No necesariamente, sí, con la idea de engañar al árbitro.
0: Sí. O sea, yo creo que no tenía esa... esa idea, ¿no?, de engañar al árbitro, pues él viene, como tú dices, viene, ve al rival,
2: y brinca,
0: pues
2: está acercando,
0: y brinca nada más
1: no que para engañarlo usted, señor, sino para salvar mi tobillo.
0: Sí, imagínate, yo creo que eso le quita, el VAR le quita esa esencia, ¿no?, del, inclusive del tipo que engañó al árbitro, por decir, él lo engaña, pero a velocidad normal eso se ve como una falta, pero falso, sí. Una velocidad normal, y el VAR, pues te digo,
1: y ahí se acabó el partido, ¿cómo? yo ahí le apagué. Además, sí, porque estaba trabajando ahí, estaba terminando chamba, pero yo ahí le apagué, dije, ya, no me interesa, ya. Porque en mi tele, no sé en la tuya, en ese momento acababa de anotar Suiza y estaba dominando
0: está,
1: Suiza.
0: Estaba jugando Suiza mejor.
1: En mi tele,
2: sí,
1: en
2: sí,
1: la tuya
0: también. Estaba jugando mejor. No, y ve la reacción de Mbolo, el que expulsa. Y no sabía ni qué decir, pues, ¿qué hice? Pues ya le explicaron, pues es que engañaste al árbitro, pues, es que no puede ser, es que no, bueno, pero pues se pasó.
1: Yo le apagué, mejor puse música.
0: Y a lo mejor la apagaste. No, pero te digo, pues son...
1: Tú no, tú seguiste.
3: No, sí, sí. Ya sabíamos a lo que venía a decir.
1: Es que tú no escribes los domingos, compañero. Bueno,
0: no, te digo, son cosas que suceden en los partidos de fútbol, pero antes era como que se disfrutaban más, hasta los cuates que engañaban a los árbitros, porque para engañar un árbitro no es tan fácil.
1: ¿Alguna vez lo hiciste, pareja?
0: Que yo recuerde, no, la verdad no, porque sabes que yo era más como, al principio sí era delantero, ¿no? Porque era centro delantero y goleador, pero después, cuando me fueron ya recorriendo hacia atrás, pues te vuelves defensivo y ya no tienes que hacer esos movimientos, ¿no? Ahí ya debes tener más cuidado a ver cómo le vas a pegar o, no sé, ¿no?, cómo lo vas a sacar de la jugada. Pero cuando eres ofensivo como delantero o eres extremo, pues sí debes de tener ese talento para poder engañar al árbitro, que todavía existe.
1: O para brincarle a las patadas, sí, también. Sí. Pues es que, ¿por qué saltaste? Porque pensé que me iban a partir en dos la pierna.
0: Y luego te dice el árbitro, no, pues me engañaste porque saltaste.
1: Sí.
0: Pues dices, espérame, sí, pues si me iban patadones.
1: Muy lamentable.
0: Y si tú le dices eso al árbitro, ¿qué hace el árbitro? Pues todo no te expulsa.
1: Eso creo que algún día se va a corregir
0: ojalá,
1: en la FIFA. Eso.
0: Ojalá.
1: Y él tenía tenía media uña adelante, por lo tanto.
3: Fuera de lugar.
1: Es fuera de lugar y queda eliminado el equipo.
0: ¿Qué es eso?
1: Eso desnaturaliza el juego. Lo van a corregir, porque ojalá. Son muy inteligentes. Si algo ha demostrado la FIFA es que son muy inteligentes. Mira, 48 países, sí, y ve el mundial que se aventaron. Ahora dicen que van a 64. Que me diga alguien que... ¿Y qué le van a criticar a la FIFA? Lo subió de 32 a 48. Y ve el éxito. Ahora lo han subido de 48 a 64.
0: Más de 64. Imagínate los traslados de los aficionados.
3: No, va a ser más complicado, pero me parece que igual puede tener más sorpresas como las que hemos visto.
1: A ver, ¿no?, los aficionados
3: competitivos
1: no son los que van a los estadios, pareja.
0: ¿Tú crees?
1: Los millones y millones y millones y millones y millones y millones, y podemos seguir, que han seguido el mundial, lo siguen como tú y yo, Manuel, desde nuestras casas.
0: Sí. Por los precios que son prohibitivos, la verdad.
1: Y porque así es, pues en un estadio caben 80,000 personas, uh-huh, y un partido de televisión, lo hemos visto, lo vieron casi 100 millones, sumando México, con FanFest, con Estados Unidos, con el resto del mundo. Qué gusto haber compartido este mundial contigo. El lunes estaremos celebrando España Cañí.
3: Sí. ¿Qué pasó, pareja? Dile, ¿qué pasó?
1: Venga.
3: ¿Qué pasó?
0: Entonces, te digo, ojalá, se fue muy rápido el mundial, bueno, ¿no? La verdad, fueron con muy buenos.
1: Y el lunes todavía hablamos de la final del mundial, y luego ya dentro de dos lunes ya nos hablas del Atlante.
0: Oye, así para cerrar rápidamente, sí, oye, en el tenis, tú que sigues mucho el tenis, se terminó el Wimbledon, ¿no lo viste?
1: O sigues Cine, una cosa,
0: boludo. Sí, no, digo, ya hablando ya ahora de otro tema, rápidamente, pues este Sinner que le gana a Zverev, qué buen partido, los dos primeros sets, qué buenos estuvieron.
1: Yo vi el primero y luego ya le apagué.
0: Pero el segundo también estuvo muy parejo. Ya después, sí, ya
1: lo ese luego me lo platicas.
0: Oye, y yo sí, ¿sabes lo que nunca había visto? La verdad, era el ciclismo con Isaac del Toro.
1: Qué maravilla, ¿no?
0: Hombre, el calor que hace, pues era sí, ahí en la novena etapa que yo vi, híjole. No, sí, climas extremos ahí.
1: ¿Y tú qué pensabas? Calor, que lo peor era Zacatepec.
0: Imagina cómo terminan, ¿no?
1: Ya pensabas que jugar en Zacatepec era lo peor.
0: Sí, era terrible, era terrible.
1: Pero es que estabas chavo, pareja.
0: Sí, bueno. Sí, podía haber.
1: Gracias,
0: pareja. Un abrazo para ti.
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1: Lourdes.
4: 54 por la mañana. El viernes interpusimos una demanda de amparo directo contra la sentencia absolutoria de Israel Vallarta. Tenemos elementos suficientes para acreditar la responsabilidad de Vallarta en el secuestro de mi defendida hace 21 años. Queremos que se modifique la sentencia o se revoque, aseguró por la mañana Cristian Arturo Ramírez Soto, abogado de una de las víctimas de Vallarta. No podemos seguir solo con cartas diplomáticas que no han dado resultado. Hago un llamado a que todos los partidos políticos, sin excepción, se sumen al rechazo a la violación de derechos humanos de nuestros connacionales en Estados Unidos, aseguró la presidenta Sheinbaum. La recomendación de la Comisión Nacional de Derechos Humanos sobre Ayotzinapa, que busca quitar responsabilidad al ejército, es un disparate, aseguró por la mañana el vocero del colectivo Por la Verdad y Justicia de los 43, Felipe de la Cruz. En estos momentos el dólar interbancario se cotiza en 17 pesos con 49 centavos.
1: Y a este resumen habría que agregar lo que decidió la esposa del señor Víctor Rodríguez, exdirector Pemex, de retirar la acusación en su contra por violencia. Vamos a ver qué resuelve la juez. Gracias al equipo por la mañana. Se quedan con Chumel Torres. Buen inicio de semana, buen lunes. Pásela muy bien.
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3: Son las 10 en punto.
4: En este momento.

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5: Señora bonita, mi amigo, amo de casa, ya vi el reloj, ya son las 10. Y es lunes de nuevo, ni a melón no supo el fin. Lunes para que el cuerpo pida amparo y la mente se declare en huelga. Pero no se agüite que el país sigue dando material desde antes de la hora del café. Así que prenda la tele o súbale a su radito porque estas horas no son horas. Escondido pero ilustrado. Insunza reaparece en redes después de meses desaparecido y lo hace enseñando un libro, como diciendo, no huyo, pero leo.
6: Sueña lindo corazón, sueña lindo.
5: Por eso vete. Dirigente de Morena en Colima le dice a los inconformes que si no son felices, pues que se vayan del país a ver si así. El que se enoja pierde. Noroña se pone el brinco porque ya no lo quieren de nuevo de presidente del Senado.
7: Refusilo de maldad.
5: 5 de 500. Nomás 5 diputados, 5 llevaron víveres para los damnificados de Venezuela. Ah, pero cómo se llenaron el hocico diciendo que iban a ayudar. Completamente en vivo y en directo de Grupo Fórmula, transmitiendo a todo México desde donde unos se esconden leyendo, se invita al exilio y el resto nomás no coopera. Abriendo la conversación, cerrando la biblioteca, ya llegó, ya está listo, el bibliotecario de Sinaloa, el viajero de Morena, el candidato del Senado.

0: Ya estamos de regreso, señora bonita, amigo de casa. Bienvenida sea usted a No Sonoras. Estamos aquí en Grupo Fórmula. Les saludo como cada día. Chumel Torres me acompaña como siempre. Mi Beyoncé, Gabriel, a mí. Vamos rápidamente con lo que tenemos preparado para el día de hoy. ¿Qué va a pasar hoy, Gabriel?
1: ¿Qué tal su fin, señor?
0: Bien, muy...
1: ¿Viste los partidos de la selección?
0: No vi ni medio partido.
1: Argentina y...
0: Oye, la gente no quiere que gane Argentina, no sé por qué.
1: Yo creo que solo Argentina quiere que gane.
0: Porque no, o sea, como que dicen que le están ayudando mucho, que el Infantilio ahí... ¿Verdad?
1: Parecería que sí, parecería sí. Que sí, pero uno que no es experto. A ver, al rato, ¿qué nos dice el buen Tavo? A ver, ¿qué se comenta en los
0: recomendos? Lo que sí es que los dos juegos que vienen sí parecen final. O sea, Argentina-Inglaterra,
1: sí,
0: que es el pleito de las Malvinas 2, güey.
1: Ay, cállate,
0: sí,
1: si es
0: güey.
1: No lo
0: ajá,
1: lo
0: dice, sí, y luego España-Francia, que Francia, la neta, parece que está jugando contra niños.
1: Y ya es la última semana del Mundial.
0: Y ya se acabó, y ahora sí, y ahora nada más queda, viene ya el Mundial Femenil. No es cierto.
1: Esperaba que dijeras alguna...
0: ¿No?
1: ¿Lo vas a seguir con la misma intensidad?
0: Con más.
1: A ver si
0: o más, Gabriel.
1: A ver si es cierto.
0: Sí. Vamos a un pequeño corte comercial y regresamos ahora sí para iniciar con No Sonoras. Vamos y volvemos. Échale.
2: En este momento, la temperatura en Zacatecas y Guadalupe es de 15 grados centígrados. 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
1: Ya estamos de regreso, no son una señora bonita, amigo de casa. Vamos con lo primero porque apareció el desaparecido. Bueno, todavía no aparece, aparece.
2: No aparece en persona.
1: No aparece en persona.
2: Pero ya apareció ahí dándonos unas cátedras, unas informaciones.
1: Unas informaciones, exacto, unas lecturas. El senador de Morena, Enrique Insunza, usted lo recordará muy bien porque anda ahorita muy juido después de que las autoridades de Estados Unidos lo hayan vinculado a él, a Rochamoya y a los Díaz de Sinaloa con tener nexos con el crimen organizado, decidió romper el silencio. Desde, eso es muy de...
2: Sí, son frases... Adoro usar todas esas frases.
1: Es como desventaneando, ¿va?
2: En el centro de la polémica.
1: Rompió en el ojo del huracán.
2: Sí.
1: Decidió romper el silencio de su biblioteca en Badiraguato, Sinaloa, después de que fuera señalado, como le decíamos, por el Departamento de Justicia de Estados Unidos, con presuntos nexos con el cártel de Sinaloa y con el crimen organizado. Ausente físicamente del Senado desde el 29 de abril, Gabriel, ya son más de 80 días.
2: Ya, y contando.
1: No, desde el 29 de abril.
2: Del 29 de abril, mayo, ajá, junio, ya va para 3 mesecitos, mi cabrón.
1: ¿Bebé?
2: Está bien, ¿no? Digo.
1: Ahora.
2: Y con paga, ¿eh? ¿Tú crees que?
1: Mi apuesta es que vamos a llegar a los 100 días.
2: Bueno, ve usted bien esta cara, porque quién sabe si la volvamos a ver en vivo, ¿verdad? O al menos
1: ¿sí?
2: En México.
1: Ahí está, 75 días que no se presenta físicamente en la cámara, 11 semanas completas de pura ausencia presencial.
2: ¿No? Y cobrando.
1: Pero tú te
2: preguntarás, ¿qué hará en estos días de asueto?
1: Recogimiento, de reflexión, Gabriel. Dedicóse al hábito que tenemos algunos de la lectura. Otros van y se drogan
2: ahí. Sí, no, algunos están
1: se drogan a puro hot dog.
2: Fechorías.
1: A puro hot dog.
2: Y
1: otros se dedican a la fechoría, al pecado, a la concupiscencia. Y luego faltan toda la semana como pay. Y también hay gente que nos metemos en nuestra biblioteca y agarramos.
2: ¿Qué me aconsejará hoy el buen libro?
1: ¿Qué me aconsejará hoy Esopo? Y lo vamos a ver. Y apareció en
2: ¿qué haría Esopo en mi lugar?
1: Y entonces apareció con un libro del jurista Ignacio Manuel Altamirano y coteando ahí en su Twitter ciertas enseñanzas que él ha aprendido durante...
2: Que no solo ha aprendido, sigue religiosamente.
1: 74 días. Mira, otro tuit. Es que primero es Rochamoya.
2: ¿Cómo no te agarras el manual de cómo asistir a chambearse?
1: ¿Verdad? Y el tema es ese, o sea, porque...
2: Si no lo hace Rochamoya, no aparece.
1: A eso, o sea, te digo.
2: Son competencias.
1: Empieza Rochamoya y le pones un tuitote.
2: Sí.
1: ¿Siguen sin aparecer?
2: ¿Sí serán ellos,
1: güey? Sí, yo que sí.
2: ¿Sí? O sea, ¿no será un community ahí?
1: No, no creo. No, o sea, es que allí en esos casos ya no te dejas escribir por nadie, güey. Porque cualquier cosita que pones...
2: Sí, ¿verdad? Que vean tus mensajes.
1: No. Que vean tus mensajes. Y dos, si se les sale al community así, y últimamente al que no le guste se va y le ahí dices tú, híjole, te puedes meter en un problemota. Entonces, más bien como que... A ver, sí creo que sean ellos los de la cuenta, pero creo que es como cero bots, que lo escribe ChatGPT.
2: Ah, no. No cabe duda de que piden asistencia
1: para
2: la redacción, pero a lo que me refiero es si ellos... Vamos.
1: De origen indígena y humildísimo como Juárez, de quien frecuentemente discrepó. ¿Cuál es el sino de los hombres de ideales férreos que no transigen? Sí está escrito por él porque le faltan muchos adverbios.
2: El acentito en discrepó.
1: Y no, y está mal redactado. Lo cual es sino. O sea, sí, te digo.
2: Pues sí serán, güey. O sea.
1: Yo creo que sí son.
2: No estarán programadotes.
1: Y él dijo ya que él es abogado de sí mismo. Que no se va a ir.
2: Eso ya lo había dicho antes.
1: Que sí, sigue claro que sí. En Sinaloa. El tema no es que siga en Sinaloa, sino el tema es que tiene que estar en la cámara. Porque no ha ido a chambear físicamente y ya van, como te digo, 74 días que el señor Insunza no se presenta. No es que lo extrañe a nadie, pero sí, tampoco.
2: Pero pues sí,
1: da kiki.
2: Uno esté pagándole a la gente que no chambea, ¿verdad? Digo, sin agraviar a nadie.
1: Fíjate, a pesar de los señalamientos de Estados Unidos, el senador participó virtualmente en la Comisión de Justicia del pasado 25 de junio, mira, hace dos semanas, y sostiene la promesa de que mantendrá su cargo legislativo hasta el 2030, porque de aquí nadie me va a mover ni las acusaciones de acoso sexual, ni mis videos ahí rascándome con mis propias uñas, y mucho menos las acusaciones de Estados Unidos de mis nexos con el narcotráfico, yo aquí voy a seguir. El tema es que cada vez más se están volviendo gente incómoda, porque entre menos van a trabajar, entre menos van y se presentan a chambear, tanto Insunza como Rochamoya y los otros brothers, que ya está todo el mundo cantando como Farinelli, güey, porque ya salió ahí, anda un rumor que está también Torre de Marfil, Casa de Oro, Arca de Alianza, Marina del Pilar, que dijeron que va
2: y
1: que
2: ya, Pronovis.
1: Hola Pronovis, que quiere también cantar allá.
2: Sí, la Traviata.
1: Sí, sí. O sea, ya se está armando la academia.
2: No, pues ya esto ya va a ser un coro. El coro de niños cantores.
1: Exacto, el coro de niños cantores de Morena, porque todo el mundo está queriendo cantar, ¿eh?
2: Híjole, bueno.
1: Y pues, se va a voltear la...
2: Hay que saquen a la venta los boletos para...
1: Pero vámonos directamente, exclamó nadie, hasta Colima, porque hay una secretaria general del Comité Estatal de Morena, la señora Mitsuko Márquez. ¿Cómo te vas a llamar Mitsuko?
2: Mitsuko Márquez.
1: Mitsuko Márquez.
2: Mírala, sí,
1: no, su ascendencia... Ascendencia japonesa, nipona. Nipona, kawaii.
2: Oyuki.
1: Ella en kawaii. Y entonces dijo que la solución, porque dice, mucha gente se queja de México, mucha gente no le gusta que
2: de México, se queja del gobierno.
1: Que se larguen, porque aquí está feliz. Durante la Asamblea en Defensa de la Transformación y la Soberanía Nacional, o sea, campañas anticipadas, la lideresa partidista lanzó una indirecta. Dijo, todo aquel que no esté feliz en este país debería retirarse. Y yo la neta digo que sí.
2: ¿Coincides?
1: Si usted no está feliz con la inseguridad, con el mal gobierno, con que no haya medicinas, con que los niños estén reprobados en la prueba IBOPE, váyase a otro lugar.
2: Si usted está triste, pues no esté.
1: No esté triste, póngase feliz. Póngase feliz. Es cuando estás deprimido, no te deprimas. Es como la gente que estudió psicología que tiene depresión. Checa tus apuntes, compadre.
2: Sí. ¿Estás deprimido? No estés.
1: No estés. Y ya, porque es que tienes que proponértelo, güey. Sí, vamos a ver qué fue lo que dijo la señora con respecto a la gente que no es feliz aquí en México, que mejor, pues ya no estés en México y sea infeliz en otra parte. Échalo.
3: Se va a seguir sosteniendo que cooperación sí, subordinación no, de ninguna manera. Todo aquel que no esté feliz en este país deberían de retirarse de este país. Este país es maravilloso, es grandioso. Tienen una economía estupenda. No sé si vieron hace un par de días que la presidenta, ayer precisamente, dio un listado enorme de logros económicos que tiene nuestro país.
1: Me encanta porque sé. No sé si vieron que la economía va muy bien. Ya lo dijo la presidenta. ¿Y qué bien va la economía, Gabriel?
2: No, un listado.
1: No.
2: Un listado, qué bárbaro. Podríamos citar, por ejemplo,
1: sí, no, muchas, varias. Yo podría decir mil cosas.
2: Por favor, señora, ¿nos puede decir dos?
1: Dos mil, te puedo decir. Pero ver, no favor, alcanza pero... tiempo. No, alcanza
2: por
1: tiempo.
2: Favor.
1: No, escucha tú a la presidenta.
2: Insístole, por favor. No. Denos dos.
1: Yo mejor prefiero que tú te des cuenta por ti mismo, Gabriel.
2: Pero está buscando ahí los papeles. Sí, seguro ya lo encontró.
1: No, es que mucho papel. El papel es el que juega cada quien. Pues ya lo dijo la señora, que si usted no está feliz, que le gane a la
2: que le rumbe a la
1: rúmbale, sí, rúmbale. Bien. Pues es que se entiende, cuando vives en Colima, nadie es que gane.
2: No, pero dice que los opositores, los que no estén felices con el gobierno, no con el país. Digo, con el país estamos felices todos.
1: Todos estamos mega felices, pero ya dijeron que si usted no le está latiendo cómo están las cosas,
2: póngase el tutú. Y váyase de puntitas.
1: Váyase bailando.
2: Bailando, ballet.
1: Hacia otros horizontes, digamos.
2: Otras latitudes.
1: A otras latitudes. Vamos rápidamente con el senador Gerardo Fernández Noroña, porque estuvo en el ojo del huracán.
2: También en el fin de semana.
1: Reclamó al coordinador de Morena en el Senado, el señor Ignacio Mier. Da mucho de qué hablar esta nota porque lo descartaron, güey. Sí. Para repetir presidencia.
2: Ya nadie quiere a Noroña.
1: Ni los suyos.
2: Entonces se ofendió el fin de semana, sí, porque todos dijeron, oigan, si iban a apoyar a don Noroña ahí para su segundo mandato en la presidencia del Senado, y todos se voltearon a...
1: Se hicieron patillos.
2: Sí. El que sí dijo de plano fue Ignacio Mier. Nacho Mier sí dijo, no.
1: ¿Qué dijo?
2: Pues no.
1: Es que nadie está con él.
2: Hubo mucho.
1: Es que ya pasó una primera vez.
2: Y ya ni se diga partidos de oposición.
1: No, ellos no, si alguien le
2: ellos
1: cae.
2: Calor, si dijeron,
1: y Lili Tellez se vuelve.
2: No, ni siquiera, bueno, Lili Tellez como cada semana, pues sí, pero también Rubén Moreira, Carolina Viggiano, estuvieron
1: lo
2: ahí.
1: Lo calificaron como impresentable y patético.
2: Sí, güey. Que...
1: Digo que sí, pero está en gacho que te lo dije.
2: Pues sí, y en la... Digo. Y
1: aquí
2: y
1: en la cara, güey.
2: Se ofendió. Él sí quiere. O sea, él sí quiere... Digo, no, si, ustedes, quiere, no, si ustedes me apoyan, yo podré...
1: Si pudieran encontrar
2: haré
1: ustedes,
2: lo posible.
1: Si pudieran encontrar ustedes bondad en su corazón para poder repetir mi término y que me paguen como presidente del Senado.
2: Es que ya extraño, güey.
1: Ya
2: no extraño, es lo mismo que te paguen como
1: ya,
2: preciso.
1: Ya empezó a viajar acá en coach, en turista.
2: En Flecha Blanca.
1: Sí, ¿cómo? En Estrella Blanca. Pues dices, no, ya está viendo acá Thor 2, güey. Pues dices, no, güey. Sí, no, ya te quiere regresar acá a la primera clase. Pues ni modo, pues, lo está queriendo y Ignacio Mier, pues ya le bajó el telón. Y se me hace que aquí se acabó el corrido del señor Noroña. Vamos a un pequeño corte comercial y volvemos. Usted no se nos mueve hasta aquí en Dos Sonoras. Échale.
4: 10:20.
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5: El triunfo de un equipo de fútbol debería ser motivo para fiesta, una fiesta sana y una convivencia de gran alegría, nunca para una tragedia. Durante las celebraciones por el pase de Francia a las semifinales al derrotar a Marruecos, un adolescente murió al norte de Francia. Cuatro personas fallecieron durante los festejos de la victoria de la selección mexicana en el Paseo de la Reforma. Los excesos y la falta de vigilancia cobran factura cuando personas que no están en sus cinco sentidos son alentados por otros a cometer locuras. Esto siempre va a terminar con una tragedia. El deporte no puede ser pretexto para el desorden y la violencia. Las autoridades han extremado precauciones para contener a multitudes, pero no ha sido suficiente. La victoria de un equipo de fútbol no vale la vida de absolutamente nadie.
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12: 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Ya estamos de regreso. Vamos rápidamente con el que las cámaras de senadores son los diputados, forma. Sí, usted sí recordará del, bueno, el incidente que ocurrió, los sismos de magnitud 7.2 y 7.5 allá en Venezuela. Toda la bola de gente de internet se unió para mandar donativos, para mandar despensas, para mandar víveres, no sé qué. Y en su momento la Cámara de Diputados, la coalición política de la Cámara de Diputados dijo, ¿saben qué? Vamos a donar un porcentaje de nuestro sueldo, vamos a mandar allí ayuda a nuestros hermanos venezolanos. Y hoy, Ricardo Monreal, el presidente de la Junta de Coordinación Política, exhibió que únicamente 5 de los 500 legisladores federales llevaron víveres al centro de acopio a los damnificados como si les faltara lana, fíjate.
13: No, lo que les falta es tiempo, son unas personas muy ocupadas.
12: Pero bastante. tienen 96 asistentes que venden uno ahí, le dicen, chavo, llévate ahí este.
13: No, y ni van a
12: vete al Chedrago y cómprate lo que necesites. Sí, pero bueno, sí, sí. A través de un video grabado desde las instalaciones en San Lázaro, Monreal confirmó que la solidaridad de la Cámara de Diputados pues es puro balín. Alcanzó apenas el 1% del pleno. Vamos a ver qué fue lo que dijo el señor Monreal con respecto a la siempre asistente y empática Cámara de Diputados. Échamelo, Gordo.
1: Fuimos apenas 5 diputados los que aportamos y varias oficinas que tengo la lista de quienes lo hicieron y voy a enviarles un reconocimiento personal como presidente de la Junta. Yo espero que la semana puedan venir. Todos tenemos que cooperar, todos. Ojalá con un pequeño grano de arena le ayudemos al pueblo de Venezuela que está sufriendo. Saludos, buen viernes, buen fin de semana. Ánimo, que viva México.
12: No todos, ¿eh? La verdad es que la Cámara de Diputados, si algo se ha distinguido, es porque son unos agarrados y que cuando no le conviene, pues no van a ayudar.
13: Dice
12: no
13: Monreal.
12: Señor Monreal, no los puede obligar. Si esta gente no tiene corazón y es un chacal sin empatía y si que no quiere ayudar a nadie, pues están muy su derecho, mi rey.
13: Dice don Monreal que...
12: La verdad.
13: Que sí, sí cooperaron algunos, los de la Lupita de Cuentas, este...
12: Y él.
13: Paquito de...
12: Y él.
13: El señor Monreal.
12: Sí, solo fuimos 5.
13: Y todos los demás... ¿Qué codos son, hijos de la...
12: No, no,
13: pero... No fuera estar ahí, no fuera estar ahí llenándose el océano. ¡Ay, hay que ayudar!
12: No fuera estar aprobándose sus propios
13: momentos. Ah, no, claro, estaría... claro.
12: Y el tema es eso, don Monreal. No quiera ser usted de cerdos caballeros. Digo, no hay manera. O sea, por algo están en la Cámara de Diputados, porque no les importa a la gente. Si estuvieran en otra cosa, estarían en una ONG, estarían atendiendo gente en los hospitales, pero no, están en la Cámara de Diputados y ahí sabemos todos perfectamente que son unos mandriles, o sea, pero no hay que pedirles nada.
13: ¿Qué otra cosa se puede hacer si uno no goza del privilegio de leer? De saber leer, al menos.
12: De saber leer, deja tú, o sea.
13: O de saber escribir.
12: Hay que darle una lista a señor Monreal de quiénes son sus diputados para darse cuenta que esta gente prefiere irse a la Serie Mundial en vez de estar ahí revisando, haciendo su chamba. Hay gente que tiene 90, 80 días sin ir a trabajar. ¿Tú crees que van a apoyar a Venezuela?
13: Bueno, pues los otros 400...
12: Hay gente que está en todos los partidos de México llenos. Ahí búsquenlos, don Ricardo. Dije, cuando diga así, a ver, pásame la lista de la gente que faltó. Y lo va a contar.
13: 495, dice, pues si somos 500.
12: Váyase a la Azteca, ahí están todos, yo los vi. Yo, mira. Así, caray, este es el de tal. Toda la bancada, mira, ahí está. Vaya ahí pase lista.
13: Es que no había cámaras, no había foto, no había...
12: No había foto, ese es el problema. Nomás que haya foto y nomás que... O sedúzcalos, dígale. El que done, le vamos a dar una cena en el restaurante del Naco este, de la sal. Y ahí sí pueden ir, güey. Oye,
13: dígame.
12: Ya se confirmó la UNAM, lo que ya sabíamos.
13: Lo que ya se había...
12: Lo que se
13: sospechaba.
12: Sí, lo que se ha hecho aquí. La Universidad Autónoma de la Ciudad de México informó a través de una necropsia que Kenzo, el tigre... murió por los balazos, sí, no te tocaba, no, carnal, fíjate, sí, la neta es que...
13: Usted recordará hace, ¿qué será? Una semanita,
12: murió,
13: ¿no?,
12: haciendo lo que más amaba, asustando policías mexicanos. El tema es que se escapó del Edomex, este tigre albino.
13: Quiso escapar del Edomex.
12: Quiso escapar, pero no,
13: quien quiera que entre al Edomex...
12: Nadie no escapa sale del Edomex, güey, es la verdad, pues es que hay que decirlo, pues, o sea, nadie sale de ahí con vida, aunque las autoridades te protejan, ¿eh? Porque seguro esto lo agarraron al tigrecito, sí, sí, sí, y le hicieron ahí los
13: sedados. Hubo ahí una polémica.
12: Ajá.
13: ¿Ves cómo
12: los
13: términos?
12: ¿Qué pasó?
13: Una polémica.
12: Cuéntame.
13: Autoridades locales, uh-huh, del alcalde, no, que es del municipio.
12: De Tepetlaoxoc.
13: Supramencionado.
12: Oxepoxtoc.
13: Decía que...
12: Que lo habían sedado.
13: Que lo habían agarrado y hasta tuitearon con mucha alegría.
12: Sí, no, de aquí lo agarramos y ya está.
13: Ya lo agarramos.
12: Ya está bien el niño.
13: Y luego... Dijeron.
12: Y luego.
13: No, pues se nos puso indiferente. Le hablábamos y ya no nos respondía.
12: Más bien, dijeron.
13: Se quedó con una sonrisa.
12: Es que nos dio mucho medio porque de repente como que se quiso despertar
13: No, eso es lo que tú piensas que pasó.
12: Ah.
13: Tú no. Sí.
12: O sea, ¿tú crees que nunca estuvo sedado?
13: Pues yo creo que se lo plomearon desde el primer momento. Sí,
12: pero ¿para qué dices que está sedado si lo va a ver la gente?
13: Pues es que o fue eso o fue realmente que sí lo sedaron y luego, como dices, brincó.
12: Yo más bien creo
13: le
12: eso.
13: Le picaron la
12: yo
13: costilla,
12: más bien que, creo que sí lo sedaron acá y lo subieron a una troca o algo. Y de repente le hace como... Y, ¡ay, pum! Sí, sí. Piensa como policía de Domex. Quítate la mitad del cerebro y piensa como policía de Domex. A la primera rugida, le metes dos en la frente.
13: Bueno, la cosa es que de pronto pues ya estaba muerto, sí, y se empezaron, güey, a echar la bolita.
12: Y se murió todavía más.
13: Entre autoridades de Domex. No, sí, que fuiste tú, no, que fui yo. No se pusieron de acuerdo. Siempre competentes las autoridades, especialmente en Edomex.
12: Mira...
13: Y pues se tuvieron que esperar a que la UNAM hiciera la necropsia durante el fin de semana, sacaron los resultados y sí fue un plomazo. No fue un... porque también estaban diciendo, lo sedaron de más. Digo,
12: no.
13: Fieles a las costumbres de Edomex.
12: No, a ver, si alguien sabe de sedarse, es la gente de Edomex. El tema es, fíjate, según la versión oficial de la Profepa y la Semanat, un elemento de seguridad detonó su arma de fuego para salvar la vida de un veterinario. No. Al que el animal presuntamente intentó atacar, ya que los dardos sedantes tardaron entre 3 y 5 minutos en lanzar. Pues torenlo tantito. Dispárenle.
13: Cáncenlo.
12: Cáncenlo. No, ya cuando lo ven que está ahí quedándose jetoncillo, ahora sí lo suben. Es como la gente que se mete piedra. Le esperas un ratito a que entre el efecto y luego ya, ahora sí lo asaltas, güey.
13: Bueno, la cosa es que pues ya.
12: Sí, pues ya está ahí en el cielo de los tigres.
13: Queda en el expediente que se lo echaron.
12: Sí,
13: se lo echaron, ¿eh? O sea, ya podrán decir lo que quieran, pues lo mataron.
12: Lo acabaron a la mala, güey.
13: Mataron al tigre a balazo.
12: Pero bueno.
13: Mataron a un inocente.
12: Ahora, en este tiempo vacacional y ahora que los niños están disfrutando del verano donde no hay clases, si usted lo lleva a la playa y de repente el niño empieza a correr en el mar, no es porque su hijo sea un enviado de Dios, es porque más bien la Comisión Federal para la Protección contra Riesgos Sanitarios, la COFEPRIS, recomendó a los turistas no nadar en 5 destinos costeros del país porque detectó altísimos niveles de enterococos, bacterias que habitan en los intestinos, que evidencian la contaminación fecal. O sea, tiene más popodrilo que agua.
13: Sí, hay más cacaimán que mar.
12: Sí, entonces, o sea, si usted dice, ese mar está lleno de sargazo.
13: No es sargazo. Nada más cierre, no haga buches.
12: No.
13: Por el amor de Dios.
12: Gabriel, ¿hay gente comiendo?
13: No haga gárgaras.
12: ¡No! Tras procesar 2,279 muestras de agua de mar entre el 15 de junio y el 1 de julio, determinaron que estas zonas superan el límite de 200 enterococos por cada 100 mililitros. O sea que básicamente...
13: No, mamá, los tamarindos flotan.
12: Eso es un batidillo, así. Sí. Mamá, ¿por qué no me puedo hundir en el agua? Y se hunde, caen despacito. Es como aguas movedizas. Sí, no es. Entonces usted, aguas. ¿Cuáles playas son estas? La playa de Tijuana en Baja California, la playa del Cuale en Puerto Vallarta, Jalisco, la playa principal en Puerto Escondido, Oaxaca, y las playas José Martí y Tumbao en el puerto de Veracruz. Esas playas, usted dúdele. Si usted ve ahí el agua...
13: ¡O no abra la boca!
12: No, no vaya.
13: Cáigale, pero con la boquita
12: cerrada. Haga la prueba del buque. No
13: haga vaya, bucitos.
12: Baje el vidrio. Es idiota, güey. Baje el vidrio y le vale... Y lo, no, me no, que vamos a otro
13: no, no, no, más no haga bucitos.
12: Aquí en el hotel, aquí en el hotel. Aquí
13: no
12: el
13: juega al Keiko, no le juega al Keiko. No le juega al Aquaman.
12: No, mi hermana está en la banana y lo pregunté ya sola. No, no baja, hija.
13: No sí. Es banana.
12: No es banana. Entonces, bueno, no vaya. O quédese ahí en el hotel, hombre. Llénales una tinita ahí bonita. Vamos a corte y le volvemos con Pei.
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17: Lionel Messi contra Francia 2022. En la final más dramática de la historia, Messi anotó el 3-2 en la prórroga empujando un rebote agónico. Este gol coronó su legendaria carrera y encaminó a Argentina hacia su ansiada tercera estrella mundial en Qatar.
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17: El tomate es mucho más que un ingrediente. Es una cápsula de hidratación natural. Compuesto mayoritariamente por agua, es ideal para preparar sopas frías como el gazpacho o ensaladas frescas. Aporta vitamina A y C, fundamentales para reparar la piel tras la exposición solar. Consumirlo regularmente durante tiempos de calor ayuda a mantener muy estables los niveles de hidratación interna.
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19: Buenos días, vamos con las noticias más recientes aquí a través de Sonido Estrella. A través de redes sociales, habitantes del municipio de Tabasco invitan a una marcha para exigir justicia por el caso de la niña agredida física y sexualmente por un adolescente de 13 años, ya que de acuerdo a declaraciones del fiscal general Cristian Camacho, el menor agresor se encuentra en estatus de localizado pero bajo resguardo de su propia familia, ya que no podrá ser detenido por su corta edad. Autoridades de salud han informado que la menor, de 10 años, fue lanzada de un vehículo en movimiento el pasado viernes, se encuentra muy grave en el Hospital General de la capital. La marcha está planeada para este martes a las 5 de la tarde. Amigos y familiares de Benjamín Medrano Quesada le dieron el último adiós en Ochistlán. El abogado, empresario, político y cantante fue sepultado este fin de semana en su tierra natal, después de haber sido víctima de un ataque armado en la ciudad de Guadalajara, donde residía. Cientos de personas acompañaron el cortejo fúnebre con música de mariachi y flores. Cientos de personajes políticos manifestaron sus condolencias a través de redes sociales, entre ellos el exgobernador del estado, Miguel Alonso Reyes, compañeros de gabinete en la administración de Alejandro Tello Cristerna, así como el alcalde de Fresnillo, Javier Torres Rodríguez. Tras las lluvias intensas de este fin de semana en el municipio de Guadalupe, vecinos de la colonia Villas de Guadalupe, específicamente la privada del Vergel, sufrieron de nueva cuenta la inundación de sus casas. Al parecer, tras la última lluvia presentada a mediados del mes de junio, las autoridades municipales no les brindaron solución. Vecinos acusan que a pesar de la visita y el reporte realizado a Protección Civil Municipal, no se realizaron desasolves ni el destape de desagües. El Jardín Juárez también sufrió los embates de la lluvia y se formó una enorme laguna, así como también en la comunidad de Sauceda de la Borda, las calles se convirtieron en ríos. En información nacional, 7 personas resultaron lesionadas en Santiago Tlacotepec, Toluca, por la caída de un rayo. Las víctimas se encontraban en una iglesia del Cristo de la Montaña, ubicada en un cerro con motivo de una festividad religiosa. 8 años de forma repentina e inesperada en Sydney, Australia, informó su familia. Y en los deportes. Esto es solo un partido de fútbol y nada más, ha dicho el técnico de Argentina, Lionel Scaloni, ante el enfrentamiento en semifinales de la Copa del Mundo ante Inglaterra. Encuentro que tiene su historia desde la invasión de Reino Unido a las Malvinas y el Mundial de México 86. Mientras, los ingleses se han mantenido en silencio y concentrados de cara al partido.
18: Seguiremos informando. Mauricio Pacheco, el de La Voz, por PC Noticias 89.9. Buenos días.
20: El que marqué como finalista. ¿Estoy solo? ¿Me vas a abandonar en
12: pues
20: esta
12: yo, es que yo mi ascendencia francesa me sí. impide apoyar.
21: Sí, cálmate, Roche.
20: Tú no eres Torres, tú eres Torre.
12: De la Tua. Gordo, es que yo he estado viendo el Mundial. No sé si hemos visto los mismos partidos, pero... Estos vatos del francés sí, parecen parece el Newpie, o sea, sí, parecían los supercampeones, eso, güey.
20: Definitivamente sí, definitivamente sí están un nivel arriba, ¿no? Definitivamente. Pero yo creo que España puede anular con la tenencia del balón, ganándole la posesión del esférico en medio campo, sobre todo, creo que puede anular por momentos a Francia y que puede aprovechar para dar la sorpresa en este Mundial.
12: ¿Y de Argentina-Inglaterra qué opinas?
20: Argentina e Inglaterra obviamente también llega como

0: por eso es que.
1: Oye, Tavo.
0: Tavo,
1: ¿qué opinión te merece el arbitraje de esto que se ha comentado sobre el arbitraje con Argentina?
0: Pues fíjate que genera mucha suspicacia, ¿no? Sí, obviamente, lo de la segunda amarilla contra Suiza, que si la primera fue muy rigorista o no. Yo sí sigo pensando que pues los árbitros se equivocan, como se equivocan para todo el mundo.
2: Pero que, se están que equivocando nomás de un lado, mijo, porque
0: no. Eso. Pero tú estás seguro que va a ser campeón del mundo Argentina, Chumelo.
2: No hay manera, no. Yo creo que va a ganar Francia. O sea, yo creo que la final va a ser Francia e Inglaterra. Como en tiempos de Napoleón.
0: Pero estás seguro que. A esa gente que dice que el arbitraje ayuda a Argentina, ¿están seguros que por lo menos Argentina va a llegar a la final? Pues apuesten su casa o su coche, a ver si están seguros. Yo no creo que haya nada seguro, yo creo que puede pasar cualquier cosa. Sí se ha equivocado el arbitraje, sí ha beneficiado a Argentina, como en su momento a Francia, como a Inglaterra con el cable de Dios contra Noruega, ¿lo vieron?
2: Sí.
0: Un balón que pega en el cable. Son equivocaciones de los árbitros. Se puede equivocar para uno o para otro lado, lamentable o afortunadamente para los argentinos. Se han equivocado mucho para ellos, ¿no? También.
1: Bueno, pues ahí está la opinión de Gus, también pagado por la selección argentina.
2: Pagado por Infantino, ¿sí? Exactamente.
0: Oigan, por cierto.
1: Gus Infantino.
0: No, para nada.
2: Gus Infantino.
0: No, para nada. Por cierto, si tenían el pendiente y dudas y andan crudos de fútbol, esta semana ya arranca la Liga MX, ¿eh?
2: Que es casi igual, me dicen.
0: que es casi el mismo nivel.
2: Que es casi el mismo nivel futbolístico.
0: Es casi el mismo nivel.
2: Están las morritas que se hicieron FIFAs este mundial buscando equipo. Sí, y entonces ahora le van a ir a Keke al Necaxa y luego a las Chivas. No se dan
0: cuenta. Al Atlante.
2: ¿No? Sí, o sea, pero el viernes futbolero de otra vez así jugando.
1: Y están mandando solicitudes. Un saludito ahí a nuestra Elba Jiménez
2: que dijo que si le íbamos
1: al Cruz Azul.
2: Ay, es que yo me
0: hice. Es lo que hay.
2: Y no hay de otra cosa.
1: Oye, Gus, ¿a qué entrenos? Nadie nos está oyendo. ¿A qué equipo le vas de la Liga Mexicana?
0: No, yo ya he pronunciado públicamente alguna vez mi afición por mi equipo de mi ciudad natal. Yo soy de Torreón, le voy al Santos Laguna, No soy muy fanático ni muy enfermo de seguir así como aficionado a algún equipo, simplemente porque soy de la Laguna le voy al Santos.
2: Oye, ¿y cuándo empieza entonces la Liga MX? Que es casi igual, es como el Mundial, pero con menos patrocinadores.
0: Al contrario, otra vez.
2: Sí, va, güey, tiene más.
0: Llenas, sí, hombre, más baratas, pero llenas de comerciales, se ve horrible en la televisión. Empieza el jueves la Liga, es decir, pues ya pasado mañana. La verdad es que si tienes ganas de chutarte un partido del Atlante o del América, pues ya este
2: no
0: fin de semana
2: esperar.
0: Va a comenzar la actividad del balompié nacional. No se quisieron ni esperar a que acabara el mundial, dijeron, vámonos de una vez.
2: No, que alguien le urge la lana, esa lo sé.
1: Oye, Gus, última semana del mundial.
0: Sí, última semana del mundial, hay cruda. El jueves Necaxa Atlante y Tijuana Tigres para el arranque de la liga. Última semana del mundial, mi querido Gab. Eran cuatro partidos, ¿no? Los dos de semifinales, el sábado por el tercer lugar, los que pierdan en semifinales, y el domingo la gran final de la Copa del Mundo 2026.
2: El otro domingo, ¿no?
0: Este domingo, papá.
2: ¿Este domingo ya se acaba todo?
0: Sí, ya se acaba todo. Martes juega la
2: alcoholismo
0: semifinal,
2: pendiente.
0: Mañana Francia-España, el miércoles Argentina-Inglaterra, el sábado por el tercer lugar y el domingo la final, Chumel, se acabó el mundial.
2: No, que mundial todos los años. Sí.
1: Que se repita, no, que se repita.
2: Sí, hombre. Oye,
0: ya mi Infantino quiere ESPN, mundial cada dos años, ¿eh?
2: ¿Cómo?
0: Quieres trabajar conmigo diario, por eso quieres que haya mundial.
1: Eso es, exactamente.
2: Eso es.
0: Oye, Gianni Infantino quiere mundial cada dos años. Vamos a ver si en una de esas no lo termina logrando, ¿eh?
2: Porque pues dile tú, a ti que te paga, Gus.
1: A ti que te tiene la nómina.
2: A ti que te tiene la nómina, Gus. Por favor, dile.
0: No,
2: para dile.
0: Nada, mi
2: tío.
0: Querido,
2: a ver si
1: padrino.
2: A ver si me hace caso. Dile, padrino. A ver si se pudiera.
1: Beso en su anillo. Y también en su mano, como
0: no. No, en la cabecita.
2: Exacto,
0: no,
2: en la cabecita. Pelotita. Exacto. Muchas gracias, mi querido Gus. Vamos a un pequeño cortecito. Te mandamos un abrazo allá a los malandros que tienes ahí atrás. Vamos a un corte comercial y regresamos con P. Garza.
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0: resucitó de entre los muertos y hoy está con nosotros, mi querido Peiga.
1: Oye, el lunes 13 de la buena suerte, ¿eh?
0: Sí, gordito, pero andabas ahí muy malito.
1: Andaba de parranda.
0: Andabas de parranda. Sí. Es que desde el Pride ya no se te vio.
1: Desde el Pride yo no me pude contener.
0: Exacto. Ah. Yo lo bueno es que le puse uno de estos rastreadores y luego de repente sí, ¿qué haces? Te voy en Berlín. ¿Quién sabe en dónde andaba? ¿Qué nos traes hoy, querido?
1: El lunes 13, por supuesto, les tengo las predicciones que ni siquiera mi Sada Mohamed se atrevió a tanto. Yo les dije, les anuncié, les advertí, papito. Aquí les dije la lista de los famosos que se había filtrado de justamente la casa más vista de México. Estoy hablando, por supuesto, sí, de la casa de los famosos. Y ya se anunció, por supuesto, Karina Torres, acertada, es una de las que acertamos en esta lista.
0: ¡Cállame, qué
1: la mitad de la lista ya se acertó, ¿eh?
0: ¿Neta?
2: Prima de
1: Así Chumel. Que les dije, aquí les tenía prima? La exclusiva, les dije.
0: La primo y luego prima. Es ex primo.
1: Con Paulita Suárez dicen que se aventaron un chin champú. A ver quién se quedaba.
0: Ella me cae bien.
1: Se la va a llevar. Se la puede llevar. Así como también mi queridísimo Aldo Rendón, que ya salieron todas las celebridades.
0: Aldo Rendón.
1: Hablando, por supuesto. Sí, ya.
0: Aldo Rendón es juez o abajo.
1: No, concursante.
0: Ah, no, ya ganó.
1: Se va a poner eso. Buenísimo. Ya hay varios famosos que han puesto, por supuesto, a su gallo. Aquí como Aldito dijeron, este es el que se va a quedar.
0: O gallina.
1: ¿Eh? O gallina.
0: Exacto.
1: ¿Qué opinan? ¿Qué opinan de este elencazo?
0: A mi Aldo me cae muy bien.
1: Y por supuesto que tenían que meter a una loca peligrosa, y eso lo digo con todo respeto porque mi Cynthia Clitbo es de las mejores villanas que ha tenido la televisión mexicana. Y por supuesto, sí, que esa escena icónica que ponían ahí la rasuradora, les dije, ahí se puede poner el fuego bastante interesante.
0: Está bien casteado, ¿eh?
1: Sí, muy bien casteado. Mi Ernesto La Guardia, que también ahí ese no lo habíamos hecho, puesto la predicción. Pero pues bueno, pues ahí más o menos, ¿no?
0: ¿Ah?
1: Digamos que le vamos a respetar la trayectoria, pero pues vamos a ver qué tal le va ahora.
2: Está bien, va de contención, va, sí, de extremo derecho.
0: Respete las canas. Respete las canas pintadas.
1: A ver si es verdad, de qué cuero salen más correas. Eso se va a poner bien bonito. Y por ahí hay otro anuncio, así es que vamos a ver qué tal vamos en las predicciones. Pero justamente este fin de semana, Cynthia Clitbo se pronunció contra a la persona, ahorita, digamos, más controversial y más odiada. Estoy refiriéndome, por supuesto, a Pedrito Sola, después de la desatinadísima declaración que dio. Fíjense nada más, tiene, ahí les va, chavos, 153,000 firmas en change.org para que lo saquen de Ventaneando. Así es que las consecuencias se están poniendo color de hormiga y se están poniendo de a peso. ¿Qué opinas?
0: No, güey. No, ya pidió perdón. A ver, él dijo, se me fue la onda.
1: No, pateó ya un perro.
0: Sí.
1: Dijo ya después y luego ya
2: le salió. Un perro.
1: Sí.
2: Pateó un perro. O sea, ya salieron, es una costumbre. Ahora sí que ya es un modus operandi.
0: Sí. Ahora sí que wow.
1: Oigan, y a ver si no se cae el showcito de Ventaneando, que tiene más de 30 años al aire, y vamos a ver, porque ya hasta le suspendieron la cuenta a mi querida Patty Chapoy, así es que
0: ¿neta?
1: Vamos a ver, ella no tiene ya cuenta de X,
0: Garza,
1: no hay cuenta de X, porque todo el hate que se ha pronunciado, por supuesto, no solamente de los famosos, sino le está lloviendo sobre mojado. Vamos a ver cómo se pone esto, porque también salió un jovenazo a decir que lo habían acosado por allá Pedrito Sola hace algunos años. Dijo, yo no pretendo decir ninguna otra cosa más que pues señalizar que este tipo, pues la verdad es que no es la primera vez que cae en este tipo de cosas. Que le metió la mano y que se le fue la mano de mano larga, que en un
0: Halloween
1: dijo que venía, digamos, de espalda abierta y que le quiso meter la mano directamente al glúteo. Fuertísima declaración. Después dijo, lo dejé pasar y lo quiso entrevistar. Y le dijo, ¿dónde me vas a dar la entrevista? Y le dijo, aquí en mi cama.
0: No.
1: Sí, muy desafortunado. Acuérdense que estas declaraciones siempre salen al aire.
0: No, pero yo creo que la neta es que ya han pedido disculpas públicas. La gente está muy encendida, pero ¿sabes qué pasa con esto de la funada? Te esperas una semana y pasa otra cosa.
1: Y se acaba.
0: Se acaba, güey.
1: Pero
0: acaba.
1: A ver.
0: Entonces, Pedrito.
1: Sobre todo hay que decir que en un país en donde 18 millones de perritos están en situación de calle y somos el lugar número uno en maltrato y en abandono animal, hay que cuidar lo que decimos aquí en los medios de comunicación.
0: Eso sí. Pero ya, ¿no? También dijo así como, no, la regué, la mejor es la edad, que no sé qué. El tema es, yo que soy experto en funas, aguántate una semana. Ya
1: no pasa nada.
0: Sí, va a pasar otra más fea, vas a ver.
1: No, si lo sabes. Y de ahí nos vamos a ir, fíjense bien, viene el documental. A ver, Gabrielito, ¿qué opinas? De Mala Noche No y de mi Big Vero, la Vero Castro.
2: Cae, te cae.
0: Hay un documental de Mala Noche No.
1: Va a venir el documental porque vamos a ver qué es lo que hizo esta señora que es icónica, por supuesto, de la televisión mexicana. Y a mí uno de los eslabones perdidos que quiero saber es por qué se bocineó al Loco Valdés. Porque, pues ya digamos que mi Cristian Castro, ya hay las consecuencias, ya lo podemos ver como el código genético le está ganando el Valdés.
0: Pues es que tiene los dos, tiene los dos, tiene los dos.
1: Pero el Valdés yo creo que está ganando un poquito más en esta terna, ¿eh?
0: ¿Quién sabe, va, güey? O sea, sí, está muy raro ese romance.
2: Oye, ¿cuándo va a sale? Bonito. Ya se sabe cuándo sale este documental,
1: pero. Va a salir este mismo año, así es que agárrense, se va a poner.
2: Astrojalo.
0: Sí, astrojalo, güey. Astrojalo.
1: Oigan, y vamos a un chismarajo de la familia real. Ustedes recordarán que, por supuesto, el rey Carlos ya no le habla a su hijo desde hace, pues, varios añitos por Meghan Markle, ¿se acuerdan? Que evidentemente esta fue la manzana de la discordia. No había visto a Archie y a Lilibet, quienes son sus hijos, y, por supuesto, ahora los recibió, digamos, en el palacio, en un evento, pues, muy privado, muy poco comentado
0: petit
1: en las redes sociales. Petit comité, le dijeron, oigan, vamos a recibirlos, pero por favor, aquí, calladitos, se ven más bonitos. Recordemos que todo este pleito comenzó en el 2020, en donde además le acusó al hermano de que le había dado sus trancazos, le dijo, me tundió, es mi peor enemigo. Entonces, básicamente,
0: es
1: pues
0: que
1: no
0: la,
1: ha sido.
0: La mujer es muy liosa. Sí, es muy liosa, güey.
1: Y de ahí se han desatado, ustedes lo saben, chavos, guerras y de todo. Así es que, digamos que, ¿qué va a pasar ahí? No se sabe, pero bueno, por lo menos ya existe, pues digamos, una pequeña ventanita, un asomo de reconciliación con su padre, con el hermano.
0: Yo creo que es cuando se les acaba el dinero. Van a decir,
2: no.
1: Está acabando el billete.
2: Tu papá va a ser tu papá siempre.
0: Pero eso.
2: La doñita, pues, a lo mejor, es que a lo mejor vuela de
0: La esposa está así que no hay que hablarle a tu familia, me tienen gordo.
1: Maldito.
0: Y ya nomás cuando ya empieza a faltar. Ya
2: nunca dejen que se pongan en contra de la familia.
0: Sí, sí, sí.
1: Y mi Chabela, que ya que en gloria esté, imagínense todos los corajes que no ha de haber hecho con estos sabandijas, porque se ven bien infelices. O sea, la verdad, sí se ven bien peligrosos. Y de ahí nos vamos a que Bad Bunny, ¿qué creen? Le quieren sacar 40 milloncitos de dólares por la famosísima frase de Bad Bunny Baby que la hizo su ex en aquel entonces. No le pagó el billetito, no le dio la lana. ¿Y qué creen? Ahora bien viva, le dijo, te quiero cobrar 40 millones de dólares. Esta pequeña introducción se ha utilizado en canciones muy famosas.
2: ¿Cómo? A ver, la frase.
1: ¿Se acuerdan como decían así como tipo Maluma Baby?
2: Sí,
1: igual
2: sí.
1: Tiene la frase de Bad Bunny Baby que la dijo su ex. Y entonces la ex, digamos que acuérdese por eso, cuando todo está bien, firme los papelitos.
2: O sea, quiere cobrar derechos por la frase.
0: Derechos de la pero aparte frase. La frase es Bad Bunny Baby.
2: Pero o es sea, mi nombre.
1: O sea, y baby. 40 milloncitos, pero pues es que chavos, hay que cuidar.
0: Digo,
1: a quién se están
0: también
1: bocineando.
0: 40 millones. La mía, Bad
1: Bunny. También.
2: No, pero a ver,
0: es lo que trae en el cenicero el señor Bunny, ¿no?
1: Además,
0: oye, pero es la ex la que es bien fea, ¿no? Porque hay una que sí quiere mucho.
1: Y esta.
0: Es que hay una que
1: por eso quiere cobrar para hacer la transformación.
0: No, fea definitivamente.
2: No, de mala onda.
0: De mala onda, porque hay una que Bad Bunny todavía está enamorado de que una ya de Puerto Rico, no sé cómo se
1: crees?
0: Llama. Sí,
1: ¿tú crees que se pueda enamorar el Bad Bunny? A mí se me hace que tiene corazón de condominio. A mí se me hace que por ahí sí se enamora, digamos, a la menor provocación. No creo que tenga problema. Esos 40
2: lo dices como si fuera malo, Pepe.
0: Lo dices como si no profesaras al mismo
1: creer. Porque tiene su fundación, y eso sí, no me lo desmotivaron al chavo. Está ayudando a más de 300 niños allá en Puerto Rico. Dijo, a mí me vale eso que me estén demandando. Sigue ayudando a estos chavos que están, digamos, en situación difícil allá en Puerto Rico. Así es que él no le importa, dice, demándenme porque quieran, tengo para eso y más.
0: ¿Puedes demandar a alguien por una frase?
1: Sí se puede, y ahí va muy avanzado además el proceso. Quiero decirles que muy probablemente le ganen esos 40
0: milloncitos de Garza.
1: Así va a ser. Yo se los dije, vengo más filoso que mi Sada Mohamed, no me lo crean, pero van a ver después.
0: Yo voy a empezar a hacer que Gabriel ya firme todas las frases que digas.
1: Gabrielito, ¿no? No voy a hacer, al ratito te vas a
0: cortar. Cuando me quiera divorciar
1: cuando me quiera divorciar. Ahorita que todos están bien sobre hojuelas.
0: Cuando quieras hacer la lipoescultura. Cuando quieras levantarse los pómulos.
2: Ya empecé con el bleaching.
0: El bleaching.
1: El bleaching. Sí,
2: en Detroit para.
0: Todavía no se puede ver. Todavía no se puede ver, pero es área por área.
1: Las imágenes en exclusiva, el OnlyFans.
0: Tus redes, querido May.
1: Fey Garza, ahí me pueden encontrar en todos lados. Gracias.
0: Muchas gracias por acompañarnos, bebecito. A nosotros ya se nos acabó el tiempo. Muchas gracias por acompañarnos. Mañana en punto.
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3: Son las 11 en punto.
4: En este momento, la temperatura en Zacatecas y Guadalupe es de 15 grados centígrados. 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

Muy buenos días, lunes, lunesito 13 de julio del 2026. Yo soy Iván Barraza y estamos transmitiendo directamente en vivo desde la XHEPC de Sonido Estrella, 89.9 de su radio, por www.sonidoestrella.net en internet. Y nuestro centro de mensajes es 492-1301-899. Esta es su hora bitlemaníaca. Le quiero mandar un cordial saludo a todos aquellos que están cumpliendo años. Y bueno, comenzamos con esta canción que se llama I Saw Her Standing There. Súbale sin miedo, está por Star FM.

0: Nos vamos a una pequeña... No, a una pausa, porque luego me regañan. Nos vamos a una pausa. 11 con 15, 18 grados centígrados. Ahorita regresamos.
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2: 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Obra pública.
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6: Bien, hemos regresado. Muchas gracias por sus buenos mensajes de que nos están escuchando. Nos vamos con esta canción que se llama Here, There and Everywhere del álbum Revolver. Súbale sin miedo, está por Star FM.

0: Ay, juezo, ya se anda nublando.
1: Parece que va a llover. El cielo se está nublando. Parece.
0: Ah, sí, se queda con ese fondo. En fin. Andan muy románticos hoy. Chill There Was You, que nos piden acá de este lado de Fobiste. Siempre son los mismos lugares. Se me hace que los bitlemaníacos estamos de este lado. En fin, muchas gracias por pedir esta canción. Chill There Was You, del álbum With the Beatles. Súbale sin miedo.

Muy bien. Ahora me están pidiendo If I Fell, del álbum, ¿qué es? A Hard Day's Night. Les digo que andan medios romanticones. Está chido, el clima se presta para estar escuchando música tranquilita, ¿verdad? Muy bien, If I Fell. 11:24. Súbale sin miedo.

0: Muy bien, nos vamos a una pausa comercial y en unos momentos retornamos.
1: Son las 11:30.
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5: Buenos días, vamos con más información. En redes sociales circula un video donde participantes en una callejoneada se lían a golpes en la plazuela 450, al parecer ya bajo los influjos del alcohol. La gente que estaba alrededor no hizo nada por contenerlos, sino que al contrario, los invitaban a seguir, mientras que la música de tambora continuaba. Vecinos de la zona se han cansado de denunciar esto que ocurre con frecuencia, además de usar los rincones de la plazuela como la alcaicería de Gómez como baño público, cuando se supone que la autoridad de la capital les brinda vigilancia con policía preventiva, situación que no se ha visto, sobre todo en las que son bastante numerosas. A ninguna administración municipal le ha interesado regular las callejoneadas y mucho menos vigilarlas. Tampoco prohibir el consumo de bebidas embriagantes. Mientras, los vecinos sufren las consecuencias de las omisiones y la falta de vigilancia del ayuntamiento capitalino. El exceso de alcohol, su venta indiscriminada y la falta de alcoholímetros en los municipios sigue costando vidas. En Calera, 3 personas murieron luego de ser impactadas por un vehículo que era conducido por personas en estado de ebriedad. Se trata de un padre de familia, su esposa y uno de sus hijos, que eran originarios del municipio de Fresnillo y personas muy queridas dentro de la comunidad, que iban de regreso a casa después de recoger en el aeropuerto a su hijo. El conductor del auto, así como sus acompañantes, presuntamente se dieron a la fuga. A pesar de resultar lesionados, buscaron atención médica por sus propios medios. En información nacional, las autoridades actualizaron el balance preliminar del accidente múltiple registrado en el kilómetro 69 de la autopista Guadalajara-Tepic, a la altura de Plan de Barrancas, en las inmediaciones de Magdalena, Jalisco. Mientras continúan las investigaciones y la identificación de las víctimas, el número asciende a 13. En información internacional, la Guardia Revolucionaria de Irán anunció en la madrugada de este lunes ataques contra bases militares con presencia de Estados Unidos en Jordania, Bahrein, Kuwait y Omán, tras otra oleada de ataques perpetrada horas antes por las fuerzas estadounidenses contra distintos puntos de la República Islámica, que habían dejado al menos 2 muertos y 6 heridos. Y en los deportes, abogados de la Federación Mexicana de Fútbol impugnarán la multa que les habían impuesto el Sistema Nacional Anticorrupción por un monto de 42 millones de pesos por el mal manejo de datos personales y la implementación del Fan ID, al considerar la medida como injusta. Muchas gracias por su atención. Más noticias por la tarde. Quédese con la programación musical de Star FM.
4: Seguiremos informando. Mauricio Pacheco, el de la voz, por PC Noticias 89.9. Buenos días.
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Muy very good. Hemos regresado de la cápsula de nuestro compañero y amigo Mauricio Pacheco y de los comercialitos. En fin, muchas gracias por sus peticiones, muchas gracias por estarnos escuchando. Me acaban de pedir esta rolita que se llama Day Tripper. Ya le cambiaron. Qué bien. Sí, está chido. Day Tripper, nuestro querido Jorge Quintero. Ahí te va tu canción, brother. Súbale sin miedo, está por estar FM.

0: Muy very good, muy very good. Vámonos a una pausa y ahorita regresamos. 11:45, no se vaya.
1: En este momento, la temperatura en Zacatecas y Guadalupe es de 15 grados centígrados. 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
2: Bien, ya regresamos, 11:48. Oiga, qué raro está el estado del tiempo. Ahorita está nublado y luego sale el sol. El sábado estaba lloviendo en Las Quintas y en Las Palmas no, qué onda. O sea, que alguien me explique. Y yo soy de los dos lados, entonces tengo derecho de criticar a esas dos colonias. En fin, me están pidiendo esto que se llama Michelle. Para toda la banda que está escuchando, que le gusta esa rola, así se llama mi hija, gracias a Dios, mi pedacito de cielo. Michelle, súbale sin miedo, está por Star FM, 11:48, 16 grados centígrados.

Bueno, para molarla de acabar, se nos acaba el tiempo. Iñor. Yo ya me despido. Se quedan con los Bicles. Lo último de ellos, que son como tres canciones o dos. Pero se quedan con el señor Alejandro Valencia, el de las noticias. Recuerde que más tarde, de 4 a 5, está José Manuel Barrón y todo su equipo en juego. De 6 a 8, los clásicos con Chuy Torres. Sabaditos, ya se la sanguis. Víctor Barraza con energía. Yo soy Iván Barraza. Esta fue su hora bitlemaníaca. Yo ya me voy, me despido. Bye. Chao. Goodbye. See you later, alligators. Buen lunes. Chao. Gracias por todos sus mensajes y a la gente que nos escucha diario. Muchas gracias.

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1: 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Son las 12 en punto. En este momento, la temperatura en Zacatecas y Guadalupe es de 16 grados centígrados. 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
2: Abrimos un paréntesis en nuestra programación con la siguiente reflexión.
3: Señor, venimos delante de ti en este día para pedirte perdón y para pedir tu dirección. Sabemos que tu palabra dice: maldición a aquellos que llaman bien a lo que está mal. Y eso es exactamente lo que hemos hecho. Hemos perdido el equilibrio espiritual. Hemos cambiado nuestros valores. Hemos explotado al pobre y a eso hemos llamado suerte. Hemos recompensado la pereza y la hemos llamado ayuda social. Hemos asesinado a nuestros hijos que aún no han nacido y lo hemos llamado despenalización del aborto. Hemos sido negligentes al disciplinar a nuestros hijos y lo hemos llamado desarrollar su autoestima. Hemos abusado del poder y hemos llamado a eso política. Hemos codiciado los bienes de nuestros vecinos y a eso le hemos llamado tener ambición. Hemos contaminado las ondas de radio y televisión con groserías y pornografía y lo hemos llamado libertad de expresión. Hemos ridiculizado los valores heredados de nuestros antepasados y los hemos llamado viejos y obsoletos. Oh Señor, mira en lo profundo de nuestros corazones, purifícanos y líbranos de nuestros pecados. Amén.
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5: Muy buenos días, muy buenas tardes. Bienvenidos a este espacio informativo que hoy por hoy es el mejor de la radio en Zacatecas, México y el mundo. Yo soy Alejandro Valencia, el de las noticias, pero eso usted ya lo sabe, usted es el motor que mueve absolutamente todo lo demás y le doy la más cordial de las bienvenidas a este espacio informativo que se llama Mi Tierra Zacatecas. Estamos transmitiendo completamente en vivo y sin red de protección desde los estudios y cabina de XHEPC, Sonido Estrella, la Universidad de la Radio en Zacatecas, en el 89.9 de FM y www.sonidoestrella.net. El teléfono que pongo a sus órdenes, que contesto, que traigo aquí en mi bendita mano a la quebrada, es el 492-232-1913 y teléfono en cabina 492-92-226-12. Con 125 líneas, que solamente contesta una, la muy amable y querida Yola, que hoy viene vestida como si fuese gerente general de Diners Club. Así, o así, de American Express, o de algo así fuerte, ¿verdad? Bien, gerenta, y es válido decir gerenta, así lo ha mencionado la presidenta. Iván Marraz en los controles, el quinto Beatle, que le agradezco el favor, su atención, su amistad, y sobre todo, ¿sabe qué? Por hacernos ver y creer y confiar en la gente de Las Palmas y de Las Quintas, que estuve el fin de semana. Sí existe la gente de Las Palmas. Estuvimos, gracias por la invitación que nos hicieron, anduvimos allá, echamos una birria muy decorosa, muy muy decorosa. Qué bien se come en esta zona de Guadalupe, ¿eh? Hay de todo, y mire, desde las 6 de la mañana y hasta las 10, 11 de la noche hay locales, hay tienditas, hay de todo lo que se puede usted ofrecer y ocurrir, y se le ofrezca. Y si no, toca la puerta y le abren y le venden desde leche, pañales, un refresco, agua de fuego, cualquier cosa. Lo que no pasa en Zacatecas, que lo vamos a ir platicando. Entonces, sí existe la gente de Las Palmas. En este momento, el señor gobernador, el maestro David Monreal, y por si fuera poco, Ávila, está en este ejercicio que se llama la informativa en Palacio de Gobierno. Estuvimos un rato en el Incufides y luego nos atravesamos al Parque La Encantada. Por encimita le pasamos a la informativa y nos venimos para acá para el programa. Se está dando a conocer las bondades y beneficios que trajo la visita de la presidenta Claudia Sheinbaum, presidenta CONA. Al llegar ella ya llegaron todas, y todas me refiero a todas, ¿eh? Estuvo sábado en Río Grande y el domingo en las instalaciones de la feria. Qué cosa tan bonita los eventos. Obviamente las personas que estuvieron inmersas en algún momento y que ya no están, y que ahora están detrás de las vallas, gritando, aplaudiendo los posibles traspiés, pero que siguen cobrando su pensión. Eso sí, puntualmente. El gobierno no cumple, el gobierno no sirve, el gobierno federal y estatal, porque ya no están dentro del sistema, ¿no? Y así mucho pseudo comunicador, personas que sin estudios, que llegaron con todo el respeto para estas plazas, ¿no? Para hacer el aseo en los baños, atender la jardinería, en fin, de alguna dependencia, y de que de a poco se fueron quitando la ropa, preparando y subiendo y escalando puestos, y llegaron a ser secretarias ejecutivas, oiga, y le traían hasta chofer, y otra vez pues regresan a vender su verdurita en el tianguis, que es muy digno, ¿no? O sea, vender ropa usada, que en una ocasión yo me atreví a hacerlo ahí en el Cajuelazo, no vendí nada, ¿verdad? Estuve ahí 6 horas, pero había un vecino que traía buena música y ahí nos echamos algo. Entonces, estas personas son las que estaban gritando en Río Grande, un maestro, No, no es maestro, porque se le ubica perfectamente. Con una ala ruda del sindicalismo, de la coordinadora, de estos que iban al Zócalo a ponerse ahogados de borrachos y a pasearse y a hacer nada, que nunca han estado frente a grupo. Y le gritan a la presidenta, antes estábamos mejor. Y pa' pronto, la presidenta suspende el discurso. Nosotros estamos conscientes, así que en el tono fuerte que habla la presidenta, le dijo, se ha subido el salario, quitamos la reforma educativa, esta de Peña Nieto que los sangraba a todos y que solamente beneficiaba a unos cuantos amigos del poder y amigas del edredón. Entonces, el maestro este, que iba con otros 3-4, que insisto, se le ubica perfectamente con el ala de la coordinadora, y son de los que andan en la marcha de los frijoleros, que es muy amigo de Carlos Aurelio Peña, el Todas Mías Vadillo, ¿no? El dirigente estatal, ¿no? El nacional es la Alita Moreno. El de aquí, Carlos Peña, que parece que es como requisito, va a ser de piel sensible para ser dirigente del tricolor. Los mismos maestros que estaban en el evento en Río Grande, lo abuchearon, dijeron, ¿sabes qué? Este ritmo, porque ahí mismo lo anunció la presidenta delante del señor gobernador, que se entregaron las tarjetas de las pensiones. Digo, ¿sabes qué? Te vas, porque yo quiero que te vayas y a la hora que yo quiera te detengo. Se anunció igual que nada en lo oscurito. Todo va a ser de manera directa. Viene aquello de escuela por escuela, maestro por maestro, queja por queja. Así tan sencillo. Por regiones, por escuela, por salón y por maestro. ¿Qué te duele? Entonces el sindicalismo, este charro, centavero, mercenarismo, va a quedar de lado y va a tener el mismo fin, y cosa que lo celebramos todos, como lo de Antorcha Campesina. Que Antorcha Campesina fue un invento de los propios priistas para hacerse presión. Igual que el movimiento Emiliano Zapata y la 18 de marzo. Puras porquerías. Entonces, intentaron revivir hace poquito Antorcha Campesina. Y los paró en seco. Bueno, se negoció y le dijeron, a ver, ¿qué quieren? No, es que nosotros queremos todo el recurso, fíjense, parte del recurso y del presupuesto de Guadalupe para nosotros entregarlo a la gente de Antorcha Campesina porque tiene mucha necesidad, al igual que todos los demás. Sale Rodrigo Reyes y por si fuera poco Muguerza, secretario general del gobierno, libre y soberano de Zacatecas, dice, a ver, ¿en dónde los rascamos y no les vamos a dar nada? Acércanos a la gente que necesita ese apoyo. En especie, en efectivo, una visa, un cuarto extra, un animal de granja, de traspatio, laboral, una silla de ruedas. Y gobierno del estado, en coordinación con el ayuntamiento guadalupense, se los vamos a entregar. Dijeron, ya nos acordamos que no traemos lista la tarea. Y se volvieron a ir a ver qué indicaciones les da. Curiosamente, cada que se aparece Claudia Anaya, la de la sillita, y ruin, como arruje mi sillita, cada que viene, surgen grupos obsoletos, anquilosados. Entonces ahora, la dinámica que están haciendo estas personas, mientras el gobernador le daba la bienvenida a la presidenta, insisto, tanto en Río Grande, y el domingo, ayer, en las instalaciones de la feria, otros se estaban encerrados, pudriéndose en su mugre, en su pus, en su rencor, porque no salen a la calle, o lo oscurito, y le hablan a 2-3 centaveros, croqueteros, y le dicen, tienes que publicar esto, tienes que decir esto. Hasta los que se odiaban, oiga, y decían, te voy a meter a la cárcel, donde te vea, te voy a dar unas cápsulas de plomo, y el otro decía, pues yo te voy a rasguñar y te doy taconazos, ¿no? Un saludo a Gabrielita y a Quique Rayas. Entonces, que eran enemigos a muerte, ahora se aman, se utilizan de fuente, y dicen, es que ya platicamos, ya negociamos, y cada quien va a jugar con sus muñecas, ay, mira qué ternura, ¿no? Y estos, y así como muchos otros, estaban desde el oscurito queriendo mandar gente para reventar el evento de ayer de la presidenta Claudia Sheinbaum en las instalaciones de la feria, en donde se anunció, ojo, que va a haber la beca Boca Negra, única, por vez primera se anunció aquí, y que Zacatecas va a ser el estado en donde se va a iniciar con esta beca. Se va a estipular en forma constitucional. Desde la educación primaria hasta la educación universitaria van a tener beca, así de ese tamaño. Y no solamente como lo decía hoy el gobernador en la informativa, de que solamente Zacatecas, sino que se antoja a nivel mundial, oiga usted, chéquele, apúntele bien. Si usted tiene un cachorrito y entra primero de primaria, automáticamente cuenta con una beca. Se va a aventar la primaria, la secundaria, la prepa y la licenciatura becado. Y eso va a ser una ayuda que yo les quiero platicar, ¿no? Obviamente no van a tener este beneficio los chaparritos y las chaparritas de colegios particulares, porque me estaban preguntando hoy en la mañana, que me encontré a algunas personas en el Incufides, que son paterfamilias del Colegio del Centro, y otros del Cabot, y otros chiquitos del, ¿cómo se llama el que está acá frente al Cobaes? El Everest, ¿no? Y esto es muy bueno, ahorita lo voy a platicar por qué. Entonces estaban diciendo, es que ustedes tienen el poder adquisitivo, es lo que se antoja, pero es cosa que se organicen, porque hay una sociedad nacional de padres de familia, de colegios particulares también, es cosa que se organicen ellos, porque son muy organizados, hay que decirlo, al menos los de aquí de Zacatecas. Ahí me consta que históricamente la gente del Colegio del Centro de aquí de Zacatecas, qué bien trabajan, se ayudan entre ellos, ya tomaron conciencia, y yo les aplaudo, porque ya hay mucho padre de familia del Colegio del Centro que dicen, vivimos por donde mismo, nuestros hijos están en la misma escuela, no es necesario llevar 7 vehículos, si caben 7 en la camioneta. Entonces échame los chaparritos, yo voy, los dejo, y a la hora puntual estoy, y así les toca un mes o mes y medio a cada mamá, a cada papá. Felicidades, ojalá que sea así en todos lados, ¿no? Amén de que algunos colegios pues traen su autobús, pero insisto, ellos no se apegan, no se pueden acoger a este beneficio nacional que anunció ayer aquí la presidenta. Había un mundo de niños y de niñas con sus uniformes y bien bonitos, porque Claudia, y pues ellos sin protocolo, así debe de ser, ¿no? Se acercaba la presidenta, se tomaba la fotografía, la presidenta sin tirar el teléfono, como el inútil aquel de Peña Nieto. ¿Qué tienes, güey? Ah, no me espantes. Es que, oiga, si usted viera las caras que está haciendo ahorita Iván, dije, ya le va a dar un derrame cerebral a este güey. Ya me estaba espantando y él dice, ¿qué tienes? Bien, no, todo bien. Todo, nada más estaba viendo el ventilador. Después de una hora de los Beatles, cualquiera tiene ganas de meterse algo. Oiga, entonces, qué bueno que se hizo este anuncio. Decir, es que, ¿sabes qué? Ya no puedes entrar a la universidad porque no tenemos dinero, hija. Hijo, de pagarte tus estudios, pues ¿qué cree? Surge la beca, y entonces ahora sí, todo mundo a la escuela. Eso es algo maravilloso. Mire, la amén de la beca Rita Cetina, que esa es la que se ha venido entregando, la otra que se entregó, que se anunció aquí, es la beca Gertrudis Bocanegra, también una mujer ilustre. La mujer ilustre mexicana, obviamente. Entonces, esta beca, amén de la Rita Cetina, se va a tener este apoyo. Entonces, viene el apoyo de 60 y más, 60 a las damas, 65 a los caballeros, ¿no? Las de apoyo permanente por alguna lesión, por algún impedimento. Entonces, esto es bueno. Y los maestros están temblando porque van a desaparecer los charros sindicales. Un maestro va a recibir de manera directa, lo dijo la presidenta, nada en lo oscurito, va a ser todo el trato directo. Por eso andan que se los lleva la chica, andan muy molestos, muy, muy molestos. ¿Por qué no sucede en colegios particulares? Mientras todo está de cabeza en la educación pública por algunos, en la educación particular, pues obviamente porque tienen una colegiatura, tienen otros lineamientos, y el maestro se pone rebelde, adiós, Nicanor. Pero también hay escuelas, y lo digo con todas sus letras, como la UVC, en donde obligan, y según nos cuentan los padres de familia, y salió hasta en algún medio de comunicación, que obligaron a algunos alumnos universitarios a bajar a una insípida conferencia de Ulises Mejía, que está juntando puro cascajo. ¿Se acuerdan ustedes de un hombre que anduvo metido en todo menos en nada? Se llama el profe Ibarra, ¿no? Entonces, era el que definía en la secretaría, el que ponía, el que quitaba, el que incluso le llegó a regalar algunas camionetas a algunos disque periodistas, y que se iban allá a Disneylandia y se las robaron las camionetas. Ya nunca aparecieron camionetas de la Secretaría de Educación y Cultura. Digo, lo platicamos, óigame, profe Manuel Ibarra, ya es doctor. Entonces ya dice, vamos a unirnos a la campaña de Ulises Mejía. Puro cartucho y puro petardo. De esto no se trata. Mientras la presidenta aquí venía a anunciar los avances, estos anuncian retroceso. ¿Y sabe qué es lo más chistoso? Mientras había miles y miles en la plazuela de la Feria Nacional de Zacatecas, a espaldas, oiga usted, había un evento oscuro, turbio y negro, lamentablemente para gente que vino de otros estados engañados, en un evento de bochos que encabezó, ¿sabe quién? El presidente municipal de Zacatecas y el siempre fallido Inmundo Moreno. Que cosa que toca este hombre, cosa que echa a perder. De esto mes vamos a seguir platicando. 492-232-1913. Llame ya.
6: Son las 12:18.
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4: Faltan 5 años, no hay pedo. Bien, ya regresamos, gracias por favor su atención. Oiga, mire, les comento, en la mañana fui a hacer un trámite a la inscripción de una bebé al curso de verano, bueno, una bebé de 10 años, al curso de verano del Incufides. Qué cosa tan grata el trato que tienen en el Incufides, desde el director, desde Edgar Rodarte, pasando por algunos otros, hasta Gustavo Adolfo, que tiene nombre de temerario. Me encontré a Paco Campos, me encontré a Toño Romero, muchísima gente que trabaja y se rifa, la gente de inscripciones. Muy bonito, las instalaciones muy limpias. Carajo, ¿qué cuesta? Nada cuesta. Luego me atravesé un ratito a la Encantada, que lo vamos a platicar más adelante. Estaba doña Sara Hernández, y por si fuera poco, Campa, con el maestro Rodrigo Reyes, inaugurando el Mini Zacatecas. Y hablando del Incufides, me encontré un personaje deportivo que me dio tremendo gusto verlo, aparte porque lo admiro, lo quiero, es mi amigo, y porque sobrevivió al quiere volar, que le tiraron su celular, por eso no le había llamado, pero lo tenemos en la línea, Martín Gerardo López, y por si fuera poco, Carrillo, amigo querido, estamos al aire.
5: ¿Qué tal, Alejandro? ¿Cómo estás? Qué gusto saludarte en mi tierra Zacatecas, gusto estar contigo. Aquí estamos pues prácticamente terminando nuestro trabajo en la cobertura del Campeonato Mundial de la FIFA 2026. Ha sido el campeonato mundial más grande, ha sido la mejor experiencia, ha sido el mejor evento de campeonatos mundiales que me ha tocado cubrir. Me aventé los 5 partidos de la selección mexicana de fútbol, que se quedó a un paso, a 2 goles de llegar al partido número 6 en toda la historia de México en campeonatos mundiales de fútbol. Cayó en los octavos de final 3-2 contra el potente equipo de Inglaterra. Ha sido un gusto también estar contigo antes de viajar al Campeonato Mundial de la FIFA 2026. Y bueno, pues nos quedamos en el camino. México jugó muy bien sus primeros 4 partidos. En el quinto, cuando mejor jugaba, se aparecieron Bellingham, Kane, los poderosos delanteros de Inglaterra, y le ganaron a México 3-2 en la instancia de octavos de final. México se queda en el quinto partido, como también se quedó en el año 1986, cuando México unió al mundo a través de un balón. Y bueno, pues en este campeonato mundial de fútbol de la FIFA, nuevamente México se quedó en las instancias del quinto partido, ahora en los octavos de final, cuando hace 40 años se quedó en cuartos de final. Hace 40 años solo participaban 22 equipos, este año participaron 48 equipos, 104 partidos, ya se jugaron 100, solamente quedan 4, los 12 semifinales, el de tercer lugar y el partido de la gran final, que será el próximo domingo en Nueva York. Allá será la final, y bueno, pues todos ponen a Francia como amplio favorito para contender. Yo te dije hace un mes y medio, hace un mes 15 días, mi querido Alejandro, que los finalistas serían Francia o España, pero bueno, mañana se juega la final adelantada en el estadio de los Vaqueros de Dallas. A la 1 de la tarde, el equipo de Francia enfrentará a la Furia Roja de España. Sí, escucho, Alejandro.
4: Sí, lo dijiste perfectamente. A mí se me antoja la final que sea Francia contra Inglaterra. Pero te pregunto antes, tú lo viviste de primera mano. Primera cuestión,
6: se queda, pese a esta derrota, que no es fracaso, esta derrota, pero le deja a la selección nacional, a todo el país, un grato sabor de boca, Chino. O sea, seguimos usando las playeras, no hay publicaciones, no hay odio, no hay rencor en contra de la selección. Tampoco es ser conformistas, pero se aprecia y se valora el esfuerzo. Tú lo viviste de primera mano.
5: Sí, la verdad es que, mira, México preparó una Copa del Mundo no con muy buena solvencia competitiva. La selección mexicana de fútbol llegó con mucha incertidumbre hacia los aficionados a este campeonato mundial de la FIFA, y conforme fueron avanzando los partidos, primero se le gana 2-0 a Sudáfrica, y luego se le gana en el estadio de Chivas 1-0 a Corea, y luego a República Checa, a Chequia, se le gana 3-0 en el estadio Azteca, y luego México va al cuarto partido y le gana 2-0 a Ecuador en el mítico estadio Azteca, y luego en el sexto partido, hace una semana, el equipo inglés nos deja fuera en las instancias de octavos de final. México creció, México fue mejor de lo que se esperaba, fue mejor que el año el campeonato mundial anterior en el 2022 en Qatar, cuando México no ganó un solo partido, fue una humillante y pobre actuación del equipo mexicano, y ahora que Javier Aguirre deja el timón a Rafa Márquez, vamos a ver si Rafa Márquez tiene la capacidad de aglutinar, de amalgamar todas las cualidades de futbolistas mexicanos que lleguen a Europa, que estén jugando mejor en la Liga Mexicana, y vamos a ver si en el Campeonato Mundial de Uruguay, de España y de Portugal 2030, México llega al sexto partido. Era la mejor oportunidad. Quizá no habrá o no haya otra oportunidad como la que vivimos el domingo 5 de julio en el Estadio Azteca. Quizás no haya otra oportunidad como esa hora, como ese día, como esa noche, en tu país, contra Inglaterra, con más de 80,000 aficionados coreando el gol y el grito de ¡vamos México, vamos México, vamos México! Nos tocó estar muy cerca de la Monumental en el partido contra Ecuador y vibramos junto con ellos. ¿Qué ambiente le pone la porra en los hinchas de la Monumental en el Estadio Azteca apoyando al equipo mexicano? Nos quedamos con las ganas de ver a México en el sexto partido, como nos hemos quedado en las 23 Copas del Mundo que han trascendido desde 1930 en Uruguay hasta esta que se disputa en México 2026.
6: Y otra, así muy muy muy determinante, ¿hay favoritismo para Argentina en este mundial? Que se ve a todas luces, ¿eh?
5: Dicen que es el nuevo América del fútbol mexicano, Alejandro.
6: No lo dudo ni tantito, ya solo falta que salgan con uniforme amarillo. Y también se estaba manejando, Chino, lo que te has enterado tú de allá de primera mano, me da mucho gusto que te haya ido también y verte y saludarte hoy en la mañana, que Argentina mañana quiere jugar con esas playeras de la trampa de la mano de Diego Armando. ¿Qué hay de esto?
5: De la mano de Dios de Diego Armando Maradona en el campeonato mundial.
6: Esas camisas fueron compradas en Tepito, por cierto, ¿eh?
5: Así es. Bueno, Alejandro, ojalá que sea un buen partido. Mañana juegan Francia y España.
6: Hasta el miércoles, perdón.
5: En Atlanta, pasado mañana en Atlanta, Argentina contra Inglaterra. Se repite aquel partido, Alejandro, de México 1986, cuando Argentina con la mano de Dios dejó fuera a los ingleses en el mítico Estadio Azteca en el Campeonato Mundial de 1986.
6: Se están cargando los dados a favor de Argentina, Chino.
5: Sí, la verdad es que toda la gente, todos los críticos, y además que Argentina no ha jugado con un rival de categoría en todos sus partidos, como que le acomodaron las eliminatorias a Messi para que Messi nuevamente esté en la final, obtenga otro campeonato, pero será difícil que Argentina quede campeón. Yo veo mejor a Inglaterra, veo mejor a España, veo mejor a Francia que al mismo Argentina de Leo Messi. Yo creo que el campeón, como tú bien lo comentas, será Francia, pero yo sigo apostándole con que el campeón de este campeonato mundial 2026 será la Furia Roja. Será España, y mañana derrotará 3-1 en Dallas al equipo francés.
6: Lo tenemos anotado, Chino.
4: y pendiente una comida. Gracias, gracias Martín Gerardo López, y por si fuera poco Carrillo, la única voz autorizada dentro de las voces autorizadas, y mira que aquí tenemos en casa a José Manuel Barrón, pero creo que lo agarró la migra, no le hemos podido localizar. Entonces, gracias por tomar la llamada, mi querido Chino, que Dios te bendiga, y Inglaterra será campeón.
5: Muy bien, gracias Alejandro, a la orden como siempre.
4: Gracias Chinito, ahí está Martín Gerardo López Carrillo, que también nuestro compañero de casa José Manuel Barrón, que tiene su programa de En Juego Deportivo, En Juego Radio, también va a estar aquí con nosotros más adelante, a ver si lo podemos contactar, y si no, pues ya mañana. Vamos a una pausa, regresamos, esto es Mi Tierra Zacatecas.
7: 12:32.
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Bien, ya regresamos. Gracias por favor su atención. Me siguen preguntando acerca de la Universidad Nacional Rosario Castellanos. Esta usted puede acudir directamente a la Secretaría de Educación a solicitar informes, ¿eh? O en la página, ya la es Rosario Castellanos, chequele.com, Universidad Nacional Rosario Castellanos, y le van a aparecer. Hay 500 plazas para estudiantes y aparte también hay algunas plazas para docente. Entonces, si usted se quiere rifar, adelante, ¿eh? Va a estar aquí a espaldas de la Universidad del Campus de la UAS del siglo XXI, allá va a estar. Y qué bueno que se va a anexar también hasta los derroteros de camiones. Y luego, aparte con la beca, aquí me están preguntando, gracias por sus mensajes, que si también los estudiantes de la UAS van a tener este beneficio de la beca. Es universidad pública la UAS. Es universidad pública y por ende tienen el beneficio de este apoyo, ¿no? De la beca Bocanegra. Qué bueno. Oiga, mire, mientras algunos estaban viendo cómo se colaban y le pagaban a gente para que gritara y que llevara pancartas de estamos mal cuando estamos bien, en Río Grande, sobre todo, ¿no? Dice la presidenta, en el granero de México, así se le conoce al municipio de Río Grande, que pobre Río Grande, cómo ha sufrido con políticos balines, ¿no? Ahora resulta que Alfonso Ramírez Cuellar, traidor a todo mundo, que de repente surgen, este cuate toda su vida ha manejado la política, se ha manejado en la política, hasta hace poquito se dio a conocer que se quería registrar y dijeron que no, porque andaban presumiendo, algunos gatilleros de Gasparín, de Ulises Mejía, o sea, no, ya lo bajamos, se va a sumar con nosotros, lo estaban publicando, y traigo hasta mensajes, 4 días antes le llegaron al precio, y de repente ya se suma a los eventos de Ulises Mejía, los eventos que tiene 30 personas, ¿no? Que son las mismas señoras, nada más les las cambian un poquito de lugar, pero son las mismas señoras. Y Manuel Ibarra, y luego otro que fue dirigente de los maestros, y gente anquilosada, que jamás han hecho nada, nada de provecho, y ahora resulta que tenemos la fórmula secreta. Cálmate, Amalia García, ¿no? Entonces, la situación es esta, mientras estos andaban tostoneando, así como Miguel Varela, mientras el domingo la presidenta tenía un evento, insisto, con miles de personas, hay unas fotografías impresionantes y me consta porque yo estuve en el evento antes de que abrieran las puertas para la bendita gente que fue, a los niños, que Claudia, una fotografía con su teléfono y ella feliz, ¿no? O sea, así debe de ser. Entonces yo estuve, andaba el doctor Ricardo Monreal también ahí, lo pudimos saludar, el maestro Rodrigo Reyes, obviamente el señor gobernador, andaba Pepe Saldívar y Miguel Varela preparando un evento que lo invitaron a él. Y él dijo, fíjate, y este inmundo moreno, del Black Bocho algo, que se llevó a cabo en el multiforo. Esto, el multiforo lo rentas, ¿no? Así es como un salón. Entonces tú llegas, lo rentas, te dan el precio. Lo que no planearon, y me sorprende, las autoridades, Yolanda, por favor, las autoridades del DIF, ojalá, sí, miren, gracias por sus mensajes, gracias Yola también, que están llegando aquí a la cabina de Sonido Estrella, que ya cuando esté la Universidad Nacional Rosario Castellanos haya más transporte para ese rumbo, porque de por sí ya se batalla mucho, y tiene toda titita la razón allá para el campus, ¿eh? Hay un panteón, creo que se llama Jardines del Recuerdo, que está hasta abajo, antes de llegar al campus, pasando el TEC regional, un fraccionamiento que está hasta pero lejísimos, y hay un panteón allá también, va a haber transporte para allá. Esos son los derroteros con camiones nuevos de paquete. Bien, entonces continúo. Hubo un evento de bochos, y ¿sabe qué? Insisto, cualquier situación que toca este cuate inmundo moreno, no le mintieron a los organizadores del evento de bochos, va a estar la presidenta. Sí, pero en otro lado. Y me sorprende que les hayan rentado el multiforo a sabiendas, independientemente que sea de bochos, de alcohólicos, de hijos, de esquetos, de periodistas, de músicos, de lo que quiera usted, de carteros, de lo que sea. Porque decir, no queremos distractores durante el evento de la presidenta, pero también habla de la apertura del DIF, ¿no? En este caso, no sé si haya sido Yacet Hernández, mi querida amiga,
que también cómo se rompe, se deja la piel ella, Yacet Hernández, sobre todo en septiembre, pero durante todo el año. Es decir, ahí está el evento. Aquí lo que sí no es nada viable, nada lindo, que sea, va a estar la presidenta. Entonces, algunas personas de los bochos, porque platiqué con ellos, a mí nadie me dice nada, ¿no? Entonces, digo, oye, si es que nos dijeron que iba a venir la presidenta, ¿no? Digo, la presidenta va a estar ahí abajo, va a entregar unas becas, así tan sencillo, y vieron un evento. Antes nada que ver, luego no, nada que ver, y luego es más. Y no es porque no hayan invitado a Miguel Varela, porque dentro de todo, pues es la autoridad municipal. Pero de que él se encierra, prefiere irse al cine a comprar el combo 4 de pareja, que andar en eventos de este lado, y luego sale, insisto, qué daño, si de por sí Miguel Varela no está haciendo las cosas bien, qué daño puedo hacerte con quererte, dice la canción de Inmundo Moreno, que anda vendiendo tinacos a sus espaldas, inflando los precios, y también saben quién le hace muchísimo daño a la presidencia municipal, Noemí Berenice Luna Ayala, la diputada federal, que ya también se subió al barco de decir, yo quiero ser presidenta municipal. Pues si Miguel fue, si Miguel es, yo también. Pues si Miguel Varela es el presidente municipal, esta botellita con agua que tengo aquí en mi bendita mano, también puede ser presidenta municipal. Pues bien, en este momento, mientras estaba llevando a cabo el evento de la presidenta, primero en Río Grande, ese mismo sábado, la senadora con licencia y fundadora de Morena, Vero Díaz, tiene un evento en Nochistlán, pueblo mágico, quiero que sepan, ¿saben de dónde, de quién, uno de los tantísimos hombres nacionales que ha nacido ahí en Nochistlán? Pedro Aguayo, el perro, el can de Nochistlán, ¿no? El perro Aguayo. Fíjese que andaba allá promoviendo otra vez y obviamente diciendo lo que tiene que ser, la neta, ¿no? De la soberanía y la dignidad nacional y que no se persigue y no se vende ni nada por el estilo. Y mientras estos tiradores al gobierno de Zacatecas en el 2027 querían meterse, soy senadora, soy diputado, soy tal, sí, pues aquí te quedas, güey. A mí me pareció muy bien la postura, por ejemplo, de Pepe Varela, ¿no? De Pepe Saldívar, el presidente municipal de Guadalupe, que dijo, hasta aquí, igual que diputados locales, ¿no? Estaban sentaditos ahí, y ¿sabe quién estaba hasta mero adelante en los eventos? Los campesinos, los discapacitados y los Viernes de Dolores. En el evento del domingo, ¿sabe quién estaba hasta adelante? Y no eran los funcionarios, no eran los diputados, no eran los edredones, ni las cobijas, ni los descansos de los funcionarios. Eran los niños y las niñas.

y así que digan, ay, es acarreo. Quiero que chequen las fotografías de sus eventos de Vero Díaz, llenos todos, con gente real de carne y hueso. ¿De qué sirven, como otros, que digan, vamos adelante en las encuestas, y vamos nosotros, pero son puros bots, son puras encuestas pagadas, y a la hora de que tienen eventos físicamente con gente de carne y hueso, llegan 30 personas, acarreadas, eso sí, y me consta, porque si ellos tienen antenas, pues nosotros también, eso es lo que, y yo, pues soy periodista, ¿no? Yo no le pago a nadie para que acuda a mis eventos. Imagínate que le pagara a todas las personas, te voy a poner saldo. Bendito sea Dios, tenemos más de 150, 200 mensajes diarios desde la mañana, no solamente durante la hora. Pues con queso, ¿no? La presidenta destacó el trabajo de las mujeres aquí en Zacatecas. Es tiempo de las mujeres y lo va a seguir apoyando al gobernador por la labor que se está haciendo con lo de la beca, con lo de los entornos. Viene la beca esta nacional, Rosario Castellanos. Cheque la página, de verdad, es muy buena opción, 10 carreras. Y luego la presidenta aquí, después de destacar la labor de las mujeres, y obviamente decir, ¿sabes qué? Y se preguntó, ¿y por qué no está aquí la senadora? Porque la senadora el sábado andaba en Ochistlán y el domingo andaba en Concha del Oro, Concepción del Oro, que es uno de los municipios que se antojaba mucho más lejanos, pero ¿a qué hora está tan cercano? Así como Mazapil, gracias a la tecnología y al trabajo. Y hablando de trabajo, dice, el trabajo conjunto entre el gobierno de México y el gobierno de Zacatecas, vamos a ampliar el programa de becas para que todas y todos los estudiantes de licenciatura, fíjate, tengan este beneficio de la beca Gertrudis Bocanegra, es de apoyo al transporte. Entonces, eso es un paro gigantesco. Hay personas, y me consta, y las conozco, que están aquí en la UAS y no se pueden ir a sus pueblos porque no tienen lana. O llegan hasta el martes a clases porque el lunes todavía están juntando dinero para su transporte. Fíjate qué suave. Vamos a una pausa y regresamos acerca de un evento maravilloso que encabezó hace un momento doña Sara Hernández Campa, el Mini Zacatecas en La Encantada. Vamos y venimos.

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1: Bien, ya regresamos. Gracias. Hoy en la mañana también el señor gobernador encabezó los trabajos de la Mesa Estatal de Construcción de Paz. Esto fue en la 11ª zona militar. Y destacó los trabajos que se han tenido en avance de seguridad, la recuperación económica de la entidad. Gracias al trabajo. Esto es otra cosa muy clara. Gracias al trabajo. Se ha incrementado el trabajo establecido. Es decir, no es cierto. No, pero es que chequen también. ¿De dónde vienen los comentarios? Es gente que trabajó en gobierno, gente que traía camionetonas, les iba también que tenían tanto respeto a la familia que tenían hasta dos o tres. Entonces ahora ya no les queda más que estar con su mujer, fíjate. Entonces, pobres de ellos, ¿no? Sí, porque no están a gusto con nada. Dice, no, no es cierto, no estamos tan bien. No, el Estado va avanzando. Ya lo dijo así el gobernador. Y todavía hoy en la informativa en la mañana, lo refrendo. Lo dijo aquí la presidenta. Dice, no tiene que haber otra cosa más que el trabajo y la verdad. Por eso vamos a seguir apoyando a David Monreal. Y también, quien está rifándose de una manera maravillosa. Qué cosa tan bonita de trabajar. Doña Sara Hernández. Y por si fuera poco campa. Se reinaugura el Mini Zacatecas en el Parque de la Encantada. Yo le voy a suplicar que vaya y que lo conozca. Mire, ahorita el clima ya se está poniendo ya medio, ahí te encargo, ya está soplando el viento más fuerte. Entonces, se amenaza con lluvia, no salga usted a chocar porque ya en Guadalupe se puso re feo, oye, ¿no? Ahí por donde estaba el antiguo, el auditorio todavía es el Luis Moya, todavía hay. Hijo de su santa madre, hay un lugar que venden ahí nieve barroca, por cierto, muy sabrosa. Híjole, ya parecía dicen, Venecia. No, Guadalupe está más bonito. Y no confunde, si no conoce, no compare, ¿eh? Así tan sencillo. Pero se inundó muy feyote. Y también es en parte a lo que se viene arrastrando de los cerros y esto, a la basura que vamos tirando. Hay un fraccionamiento que de hecho ayer fui a ver algunas cosas. Oye, qué grandes son de Santa Rita todas estas casas, hay que caerles. Muchos fraccionamientos, pero están construyendo el deslave con las lluvias y una casa casi se vino abajo. Está antes, casi enfrente del centro Platero, a unos fraccionamientos hacia arriba, que hay un gimnasio volado muy impresionante a un lado. Me mandaron fotografías, sí se vino abajo la casa y se ve vacía, entonces a lo mejor los dueños ni saben, oiga usted. Entonces, amén de la temporada de lluvias y del clima, vaya a conocer el Mini Zacatecas del Parque de la Encantada. Es un espacio tan bonito, tan digno. Lo vi hace unos minutos, ahí andaba doña Sara, me dio gusto saludarla. Los espacios dignos para niños con alguna discapacidad, porque luego las rampas, que dicen, es que está aquí la rampa. No, hombre, benditas rampas, apenas ponen a un niño, un viejito, sale volando, peor que un juego de la feria. Aquí, afortunadamente, en esta inauguración se dieron a conocer también muchos niños, muchas niñas, igual con su uniforme. Y yo siempre voy a celebrar esto, que lleven a los niños de alguna escuela con su uniforme. Aparte, otra cosa, hay pequeñitos y pequeñitas pues que no tienen ropa de fiesta, ¿no? Entonces, este uniforme, que aparte muchas veces el gobierno del estado se los da, o el gobierno municipal, en este caso Guadalupe, Zacatecas no, pero sí está muy muy muy padre que vayan y que los niños aprendan a distinguir. Desde ahí les dicen que es basura orgánica, inorgánica, el Mini Zacatecas, los jueguitos. Mire, ¿hoy qué día es? Hoy es 14, ¿sí? 13, perdón, lunes 13. Entonces, todos los jueguitos tienen cinturones de seguridad, tienen sus cadenitas, para que usted suba un cachorrito, una cachorrita que tiene alguna discapacidad, le pone el cinturón como en el coche, y qué bonito. Ojalá que me equivoque, pero le doy 15 días a estos cinturones y a estas cadenas de seguridad. Porque van algunos salvajes, y hasta de reto, que no les sirven para nada, pero van y los cortan, los rompen, les ponen la madre. Entonces, mire usted, padre, madre o tutor, si ve que su chamaco, y le estoy hablando de 13 a 16 años, llega con algo, una pelota, un juego, un cinturón, una cabeza de un muñeco, algo, no se lo regalaron, no se lo encontró, un pedazo de pasto, porque se lo llevan también, para mi cuarto, ¿sí? Para mi coche, para ponerle así en el piso de mi moto, una mortálica. Se lo está robando, y es un delito. Hay seguridad en el parque, Pero ¿sabe quién es la seguridad más salvaje? Los padres de familia. ¿Qué van a llevar a sus niños? Y si usted ve que su hijo llega con algo que no le pertenece, devuélvalo. ¿O quiere que de grande sea como Messi? ¿Que se quede con todo lo robado? No, oiga, no permita eso. Felicidades al DIF, felicidades a todas las personas que están involucradas en el embellecimiento de Zacatecas, la dignificación de los espacios familiares, cosa que nos llena de muchísimo agrado y muchísimo gusto. Felicidades, felicidades. Que sí, no, sí, cordialmente a la selección de Argentina, nada más no, la mastico, pero no la trago, por lo mismo, porque son unos corruptazos, y sobre todo el otro, el cabeza de paleta, Tutsi Pop, favoreciendo a todos. Ahora ya hasta se metió Trump a quitar tarjetas, a decir, quítenle la tarjeta, perdonen este. Tan es así que la final va a ser en Nueva York, cuando el Estadio Azteca es el estadio más grande del mundo y más cómodo, ¿sale? Porque se llevan la final para allá, para la que van preparando, para que se tomen una foto, el cabeza de muñeca vieja, que es Donald Trump, con el cabeza de trapeador, que es Milei, y salgan, y en medio el pecho frío de Messi levantando una copa robada, que como ahorita dijo Martín Gerardo López, y por si fuera poco Carrillo, la selección de Argentina no ha jugado con ningún equipo rankeado al menos en décimo lugar, de 10 para arriba, ninguno, y ya le andaba con Cabo Verde, ya le andaba con Argelia, fíjate qué suave, con Austria, con Suiza, y Suiza dice, disturbios en Suiza por la eliminación del Mundial, dos caminando ahí comiendo sus chocolates como si nada, ¿no? Y por eso, y qué bueno que también aquí se estén dando las cosas de una manera muy pacífica. Hartas fotografías de bien mucha gente que se tomó con Claudia Sheinbaum, que venía en plan de presidenta, se bajó de la camioneta saludando a todo mundo, un saludo muy cercano, y si te dices que, oh, ¿no? Pues que te salude de mano la presidenta, se siente bonito. Nosotros andábamos ahí metidos en la danza. Entonces, qué bien que se esté dando este tipo de encuentros y sobre todo de resultados. Felicidades también a la Secretaría de Turismo, a Roy Barragán, obviamente por línea directa del señor gobernador, pero la Secretaría de Turismo que encabeza el apóstol y orgullo de Montescobedo, Roy Barragán, y por si fuera poco, es que es Roy Barragán Ocampo, se llevó a cabo el circuito del Hayatlán, México y el Juchipilazo. Los jeeps estos, que un día cometí el error de subirme con unos infelices ahí en Juchipila, no, hombre, terminé lleno de lodo, parecía que me había aventado viviendo en la calle 4 días, y así nos echamos una carne asada, parecíamos ya troncos todos, nos quedamos tiesos a la chica. Entonces, qué bueno, el circuito Hayatlán, México, el Palacio de Convenciones fue sede de este circuito, competencias, fíjense, fueron más de 750 asistentes, atletas, familiares, vino gente de Aguascalientes, San Luis, Durango, Estado de México, Ciudad de México, Hidalgo, Puebla, y de municipios de aquí de Zacatecas. Felicidades, todo en Santa Paz, se alimentaron, se bebieron, se tomaron fotografías, una tranquilidad impresionante, que insisto, los únicos que se quejan de la seguridad de Zacatecas y de ellos mismos, son los que estuvieron y ya no están. Y no van a estar. Se van a aventar otros 7 años lejos, muy lejos de todo. Hoy se dio a conocer también el evento del Festival del Folclore. La informativa estuvo ahí mi queridísima amiga y trabajadorísima Dulce Muñoz, titular del Instituto Zacatecano de Cultura Ramón López Velarde. Por gracia y fortuna de Dios, no vienen Argentina. Porque imagínate que vinieran con este infeliz, el periodistete Eduardo Mami Lobo, no sé cómo se apellida, Manny Man o algo. Imagínate que se atreviera a venir a México, no, o sea, así le va, o aquí a Zacatecas, un paseo por la Lázaro, por el Ete, por el Cobre, por la Pinta, por Las Palmas, papá, para que veas que sí existen, güey, Las Palmas y en Las Quintas, ya no sales, güey. Entonces, viene Francia, ¿no? Que no tengo la menor duda que va a llegar a la final del mundo en contra de Inglaterra, el campeón va a ser Inglaterra, pero vienen estados también, viene Aguascalientes, viene Tabasco, viene Jalisco, viene Querétaro, y de otros países vienen bien muchos, que mañana les vamos a dar a conocer todo el programa general, y de hecho vamos a hacer lo posible para que venga alguien del Instituto Zacatecano de Cultura y que nos explique de primera mano. Ya nos vamos, muchísimas gracias, tremendo y lindo inicio de semana. Hoy es lunes 85 de enero, y si usted lo prefiere, es lunes 3, ya lo habíamos dicho, de julio. Ya nos vamos, gracias, Iván. Gracias a todos ustedes por escucharnos, por estar aquí presentes con nosotros. Nos vemos, nos escuchamos mañana de 12 a 1 aquí en Mi Tierra Zacatecas con Alejandro Valencia, porque yo soy Alejandro Valencia, el de las noticias, pero eso usted ya lo sabe. Gracias. Adiós.
0: 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Buenas tardes y siga en la programación de Sonido Estrella.
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2: Es la 1:00 PM.
3: En este momento, la temperatura en Zacatecas y Guadalupe es de 20 grados centígrados. Que ni el clima te detenga en este día. 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
2: Muy buenas tardes, tenga usted muy buenas tardes. Y sí, claro, es la una en punto, pero en punto tiempo del centro de México, usted puede ajustar su reloj. Y yo soy Joaquín López Dóriga, transmitiendo para usted con mucho gusto, como todos los días, en vivo. En vivo desde la Ciudad de México para toda la República Mexicana a través de 97. Sí, estamos transmitiendo, como todos los días, a través de 97 estaciones de radio en todo el país. Y a través de otras 30 estaciones de radio más en Estados Unidos para nuestros paisanos.
3: A quienes les enviamos besos y abrazos en California, Arizona, Texas, Nueva York, Illinois, Georgia, Utah, Kansas, Oklahoma, Carolina del Norte y del Sur, Tennessee, Oregon, Colorado y Florida. Y en Telefórmula Estados Unidos a través de las cadenas Xfinity Latino y Latino View.
2: Y también estamos en YouTube, en radiofórmula.mx, en lopezdoriga.com y en Instagram.
3: Y en Telefórmula estamos en Easy Canal 121, Sky Canal 157 y 1157, Total Play Canal 161, Mega Cable Canal 153 y en Dish nos encuentra en el 354.
2: ¿Y de quién es santo, Laura? Laura Pérez Cineros, me da mucho gusto saludarte como todos los días. ¿De quién es santo este lunes y 13 de julio?
3: Mi querido Joaquín, ¿cómo estás? Antes que nada te deseo una estupenda semana. Hoy estamos festejando a Enrique, Joel y Esdras. Muchas felicidades a todos ellos.
2: Ah, pues en todos los Enriques. Enrique Molina, te mando un abrazo. Hoy es tu santo, muchas felicidades. Enrique Burak, Enrique Acevedo, Enrique Bermúdez, Enrique de la Madrid, Enrique Muñoz, Enrique Krause, Enrique Rodríguez, Enrique Peña Nieto, Enrique Campos, Enrique Berruga, Enrique Ramírez, Enrique Castillo Sánchez Mejorada, Enrique Herrera, Enrique Castillo Pesado, Enrique López Ocampo, en fin, a todos ellos muchas felicidades. Y hoy es un día de cumpleaños futboleros, porque cumpleaños Guillermo Ochoa y este fenómeno español, Lamine Yamal, que cumple 19 años y está por jugar la semifinal mañana contra ese monstruo que es Francia. Y si todo esto es hoy, Laura, ¿nos quieres decir de quién va a ser santo mañana, martes y 14?
3: Claro que sí, Joaquín, mañana vamos a festejar a Camilo. Lo de Lelis, muchas felicidades adelantadas.
2: Bueno, pues esto es algo de lo más importante que ha ocurrido y que está ocurriendo hoy en México y en el resto del mundo, con mucho, que es muchísimo de todo lo que usted leerá y escuchará mañana por la mañana, y vamos, muchísimo de todo lo que usted leerá, escuchará y verá esta tarde, esta noche. Vamos ahora, en el correr de las próximas horas, voy a empezar contigo, Tere Flores, Fórmula Morelos, porque resulta que la víctima del canalla este, exdirector de Pemex, le otorgó el perdón. Te escucho.
4: Joaquín, muy buenas tardes. Te saludo con muchísimo gusto desde el estado de Morelos durante esta segunda audiencia en contra del exdirector de Pemex, Víctor Rodríguez Padilla, señalado de violencia vicaria y violencia familiar. Se presentó un escrito en donde se le otorga el perdón al acusado. Será el día de mañana que se determine su situación jurídica durante otra audiencia. Más adelante con todos los detalles.
2: Gracias. Israel Aldave, la presidenta hoy hizo anuncios. Te escucho.
5: Así es, Joaquín, y muy buenas tardes. La presidenta Claudia Sheinbaum anunció que este día su gobierno pasará de la defensa de los migrantes mexicanos a de la vía diplomática a la penal. Esto al poner denuncias contra quien resulte responsable, Joaquín, por la muerte lamentable de 17 paisanos que se encontraban unos bajo custodia de la ICE y otros en los operativos que lleva a cabo esta policía antimigrante del gobierno del presidente Donald Trump. Llamó a todos los partidos políticos, Joaquín, a cerrar filas con su gobierno en la defensa de los derechos de los migrantes mexicanos. Le adelanto, y por supuesto el detalle más adelante.
2: Gracias, Jenny Valencia, este dato.
6: Te informo, Joaquín, que la Concanaco Servitur reveló que al año se reportan en México más de 5.7 millones de extorsiones y cobros de piso. 7 de cada 10 ocurren a distancia, ya sea vía telefónica o a través de las redes sociales, y el resto de forma presencial. El detalle más adelante.
2: Gracias, Lupita Tomás. Otro más en Oaxaca, te escucho.
7: Joaquín, la Fiscalía General de Oaxaca informó que identificó a los probables responsables del homicidio del alcalde municipal de San Miguel Yogobana, Isidro Figueroa, ocurrido la madrugada de este domingo en esa comunidad. Los detalles más adelante.
2: Gracias, Michelle Rivera. Perdón. Michelle Rivera, la fuga en Sonora.
8: Joaquín, tres reos, uno de ellos de alta peligrosidad, se fugaron el pasado sábado por la madrugada del Cerezo 2 de Hermosillo. ¿Cómo se dieron cuenta? En el pase de lista ya no se encontraban. Por lo mismo, autoridades de todos los niveles de gobierno, incluyendo el Ejército y la Guardia Nacional, decidieron implementar un operativo para dar con el paradero de ellos. Ya están ofreciendo hasta $1,000,000 para dar con su captura. Te tengo todos los detalles en minutos.
2: Gracias. El punto es cómo escaparon. Enrique Hernández, que también es tu santo, muchas felicidades. Pues hay nuevo rector de la Basílica de Guadalupe.
9: Joaquín, te informo que el arzobispo primado de México, Carlos Aguiarretes, nombró a Monseñor Daniel Víctor Villalobos Ortiz como nuevo rector de la insigne y nacional Basílica de Nuestra Señora de Guadalupe. Con ese nombramiento, el arzobispo puso fin a la etapa de Monseñor Efraín Hernández Díaz y se inicia un proceso de renovación institucional y pastoral en el principal santuario mariano del continente. Joaquín, los detalles más adelante.
2: Voy contigo, Andrea Veras.
10: Joaquín, buenas tardes. El principal reto en nuestro país para el TDA es justamente el diagnóstico y el tratamiento. De acuerdo con algunos estudios, uno de cada 30 niños adolescentes padecen este trastorno, al menos el 10% llegan tarde al diagnóstico y menos del 5% tienen un tratamiento. El reporte te lo platico más adelante.
2: Gracias, gracias. En un momento le voy a tener el tiempo porque viene fuerte. Y voy contigo, Uzi Toledo, Fórmula Jalisco. Este terrible accidente.
11: ¿Cómo estás, Joaquín? A casi un día del fatal accidente registrado en la autopista Guadalajara-Nayarit, la Secretaría de Salud de Jalisco informó un saldo de 9 personas fallecidas y 3 más que permanecen hospitalizadas. Detalles más adelante.
2: Gracias. Y en el resto del mundo, Laura.
12: Gracias, Joaquín. Trump restablecerá el bloqueo naval contra Irán y cobrará 20% a buques para proteger su cruce por el estrecho de Hormuz. En respuesta, el presidente Lula da Silva acusa a Trump de ejercer piratería al cobrar este peaje. Reino Unido declara como organización terrorista a la Guardia Nacional iraní. Alerta al Europol sobre el terrorismo más fragmentado y de difícil de descubrir en la Unión Europea. El gobierno francés califica de racista la declaración del expresidente español Mariano Rajoy de que Francia juega sin franceses. Esto a un día de que Francia y España disputen la semifinal. Se cumplen 41 años de aquel extraordinario e inolvidable concierto de Queen en Live Aid en el estadio de Wembley. De última hora, un tiroteo en Maine, Estados Unidos, en el que estuvo involucrado el ICE, deja un joven muerto. Y en Sudáfrica, la policía investiga la muerte del futbolista de la selección Jayden Adams, cuyo cuerpo fue descubierto ese fin de semana en una propiedad en Ciudad del Cabo. Jayden tenía 25 años y sufría de una fuerte depresión. Joaquín.
2: De lo que hablábamos apenas el viernes, ¿sí? En las finanzas, en este momento, el dólar interbancario se cotiza en 17.53, en ventanilla se vende en 18.05, en los bancos hasta en 18.27, 1 euro en el mundo, $1.14, 1 euro en México, se vende en 21 pesos 42 centavos. Y le recuerdo que está al aire el capítulo de esta semana, el que estrenamos el miércoles, de María José Más López Dóriga, Mi Vida, en todas mis redes y en todas las plataformas, y que en esta tarde. Laura, primero voy contigo antes. Laura, el mal tiempo, ¿cómo viene?
13: Joaquín, la onda tropical 18 provocará este lunes lluvias intensas en Sinaloa, Durango, Nayarit, Michoacán y Guerrero, con riesgo de inundaciones, deslaves y crecida de ríos. Además, un sistema de tormentas frente a las costas de Guerrero tiene altas probabilidades de convertirse en ciclón tropical durante los próximos días, lo que podría intensificar el temporal en el Pacífico mexicano. El reporte.
2: Gracias, le decía que le voy a tener, como todos los días,
12: mucho más hoy aquí con López Dóriga. Le recuerdo, siga a Joaquín en todas sus redes, aquí en Grupo Fórmula. Ya estamos más que listos porque damos poder a tu voz.
14: En este momento, la temperatura en Zacatecas y Guadalupe es de 17 grados centígrados. 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
28: Estamos de vuelta con la información.

0: Bueno, hoy en la música va a estar David Bisbal y voy a ir contigo. Teresa Flores, Fórmula Morelos, pues resulta que el exdirector de Pemex, que maltrataba, golpeaba, mírenlo, esa foto, a su esposa, y que fue detenido, empezó el proceso, pues la esposa, con su derecho, ya le otorgó el perdón, pero no sé si vaya a salir de la cárcel este miserable. Te escucho, Tere Flores, ¿qué se dijo en la audiencia?
1: Joaquín, muy buenas tardes, pues será este martes que se estará definiendo esta situación legal del exdirector de Pemex. Este lunes se realizó la audiencia de vinculación a proceso del exdirector Víctor Rodríguez Padilla, quien es acusado por su esposa de violencia doméstica y violencia vicaria. En la audiencia inicial que se realizó la semana pasada tras su captura, le fue impuesta por la juez la prisión preventiva por el riesgo de que se sustraiga de la acción de la justicia o que incurra en más agresiones a la víctima. El abogado del exfuncionario federal, Víctor Rodríguez Padilla, tras arribar a la sede de los juzgados de Atlacholoya en Xochitepec, Víctor Manuel Solís, declaró que presentarían el acervo probatorio para evitar que su representado siguiera en prisión preventiva, asegurando que se cuenta con las pruebas para su defensa de su cliente. Durante el desarrollo de la audiencia, Joaquín, la defensa solicitó una audiencia de suspensión provisional del proceso, luego de que María Felicia Jiménez presentó un escrito de manifestación de otorgamiento de perdón y que no y de no continuar con la acusación en contra de Víctor Rodríguez Padilla al argumentar el bienestar de su núcleo familiar. Ante esto, la jueza y el Ministerio Público de la Fiscalía General de Justicia insistieron en que son delitos que se persiguen de oficio, la violencia vicaria y también la violencia doméstica. Las autoridades determinaron que los cargos que enfrenta el exfuncionario federal revisten una gravedad que impide la cancelación inmediata de las carpetas de investigación vigente. Cabe señalar que tras la difusión de los videos en donde se muestra la agresión física por parte del exfuncionario federal a su esposa en un inmueble ubicado en el municipio de Emiliano Zapata, la Fiscalía de Morelos fue cuando inició esta carpeta de investigación y por ello se logró la orden de aprehensión. Será un juez quien determine si el exfuncionario puede continuar su proceso en libertad, por lo que será este martes por la mañana que se realice de nueva cuenta esta audiencia. Así es que estaremos atentos en torno. El abogado Joaquín declaró que mañana estarán solicitando la suspensión del proceso para que incluya medidas como la reparación del daño, terapia psicológica, quizás el no acercamiento a la víctima, pero eso se podría definir por la jueza en las próximas horas, Joaquín.
0: Gracias, Teresa Flores. A ver, si es un delito que se persigue de oficio, no sirve de nada el perdón. El proceso tiene que seguir. Por eso se dice, se persigue de oficio. Ni siquiera hace falta una denuncia. Y el perdón, digo, es cosa familiar o personal, no lava, ni exime a este golpeador. Repito, estamos hablando de delitos que se persiguen de oficio. Vamos a ver cómo le quieren dar la vuelta. Israel Aldave, mientras tanto, la presidenta, pues hoy hizo un giro en el tema de la muerte de los mexicanos a manos de agentes del ICE, ya sea en la calle a tiros o ya sea en los centros de detención. Te escucho.
2: Sí, así es, Joaquín, ¿qué tal? Gracias. Muy buenas tardes. Como tú lo señalas, hoy la presidenta de México, Claudia Sheinbaum, confirmó que su gobierno va a pasar de la defensa de los migrantes mexicanos en los Estados Unidos de la vía diplomática a la penal. Esto a través, Joaquín, de la Cancillería, que va a presentar denuncias ante las distintas fiscalías en los Estados Unidos. Esto, como lo señalas, Joaquín, por la muerte lamentable, por supuesto, de 17 paisanos en los Estados Unidos, mientras unos se encontraban recluidos en los centros migratorios del ICE o bien en operativos de esta policía antimigrante del gobierno del presidente Donald Trump. Por ello, Joaquín llama a todos los partidos políticos a dejar de lado las ideologías y cerrar filas con su gobierno en la defensa de los derechos de los paisanos que viven y trabajan en la Unión Americana.
3: Pero tenemos que levantar la voz cuando hay violación a los derechos humanos de nuestros connacionales y llevar acciones. Y en eso deberíamos estar de acuerdo todas y todos los mexicanos. No importa nuestra posición política, no importa nuestra posición económica, no importa si somos del sur, del norte o del centro. Todas y todos los mexicanos debemos decir no debe ocurrir una violación a los derechos humanos de los mexicanos en el exterior, ni en México ni en el exterior. Entonces, por eso digo, yo conmino, yo hago un llamado a que la Comisión Permanente, todos los partidos políticos, hagan un llamado a la protección de los derechos humanos de los mexicanos en Estados Unidos.
2: Ahí el llamado, Joaquín, de la presidenta Sheinbaum Pardo a todos los mexicanos a cerrar filas en la defensa de los derechos de los paisanos allá en los Estados Unidos. Y hablando justamente de la Unión Americana, Joaquín, o la presidenta Sheinbaum Pardo se refirió a estas recientes declaraciones del ex embajador de los Estados Unidos en México, Kenneth Salazar, en esta entrevista con la periodista Ilia Calderón, en donde destaca la titular del Ejecutivo, Joaquín, que persisten las contradicciones en lo que corresponde a este secuestro del narcotraficante Ismael El Mayo Zambada, pero destaca sobre todo, Joaquín, las palabras del diplomático en el sentido de que no tiene pruebas de nexos con el crimen organizado por parte del anterior gobierno.
3: Y la muestra, pues, es las detenciones que hubo durante el periodo del presidente López Obrador y las que hemos hecho nosotros. Nosotros no establecemos pactos criminales con nadie, ni con delincuentes comunes, ni de la delincuencia organizada, ni de cuello blanco, como era en el pasado. Entonces, e incluso el ex embajador habla de ello, de que él no tuvo ninguna prueba en su momento, y de nosotros, que ni cubrimos a nadie ni hacemos pactos criminales con ningún grupo. Y eso lo sabe la gente.
2: Ahí lo que destaca, Joaquín, la presidenta Sheinbaum Pardo, quien por otra parte se refirió a este reciente informe por parte de la Comisión Nacional de los Derechos Humanos respecto al caso Ayotzinapa, en donde de acuerdo a los padres, pues estaría exonerando prácticamente a la Secretaría de la Defensa Nacional de la participación en la desaparición de los 43 estudiantes normalistas de la normal Raúl Isidro Burgos. Dijo la presidenta Sheinbaum Pardo que va a revisar a fondo a través de la Secretaría de Gobernación este informe, y dio a conocer, Joaquín, que una vez que concluya y sea presentado primero a los padres de los jóvenes normalistas, después hará público un informe que ha hecho su gobierno justamente a la par de estas investigaciones, en donde se van a conocer nuevas líneas de investigación y todo lo recabado en torno a este tema desde que inició su gobierno.
3: Hay varios elementos del ejército que están detenidos, que están bajo proceso desde el periodo del presidente Andrés Manuel López Obrador. Quizá la pregunta que no quisiera contestarla ahora es si estos elementos del ejército participaron individualmente por algún nexo que hubieran tenido en ese momento con algún grupo y cuáles son las fuentes de información de su participación a la institución como tal, que serían cuestiones diferentes. Y eso es lo que de alguna manera informa el documento de la Comisión Nacional de Derechos Humanos. Y yo lo que quisiera es no presentarlo así aisladamente, sino que se informe cuáles son los datos, cuál es la investigación que se ha hecho, cuáles son las nuevas líneas de investigación que se iniciaron a partir de la llegada de nosotros al gobierno en colaboración con la Fiscalía General de la República, y que en este marco pudiera presentarse.
2: Por otra parte, Joaquín, la presidenta Sheinbaum Pardo celebró la recuperación de la cuota de exportación de azúcar a los Estados Unidos, lo cual afirma va a beneficiar a más de 500,000 familias que viven de esta industria. Joaquín, el reporte con las imágenes de Jorge Aguilar.
0: Gracias, muchas gracias. Y relave sobre esto, la Secretaría de la Defensa está comentando, como es de esperarse, esta recomendación será objeto de un estricto escrutinio, particularmente por parte de aquellos sectores y actores que a lo largo de más de una década edificaron una narrativa sistemática orientada a incriminar a la Secretaría de la Defensa Nacional y a sus integrantes en los trágicos hechos registrados en Iguala, Guerrero. No obstante, frente a versiones sesgadas e intereses particulares, la recomendación emitida destruye los señalamientos infundados en contra de una institución que históricamente ha gozado del apoyo de la ciudadanía y se ha consolidado como un pilar fundamental para la estabilidad, la soberanía y la legalidad del Estado mexicano, y agrega: La nueva recomendación de la CNDH seguramente es un hito histórico porque es el primer pronunciamiento del Ombudsman Nacional en el que se analiza a profundidad la forma en que se han construido las distintas versiones de este muy lamentable caso, desnudando los intereses y actores que han estado detrás de cada una. Por eso, la exclusión de la Sedena en este pronunciamiento no responde a una concesión de carácter político. Constituye, dice la defensa, en estricto sentido, a un profundo acto de justicia institucional basado en la verdad jurídica. Es lo que dice la Secretaría de la Defensa. Yo tengo unos anuncios. Y después de los anuncios, encuentran a salvo a tres jóvenes que se habían perdido en el Ajusco. ¿Cómo se pierde gente en el Ajusco? Pues... Ah, pues sí. A veces sí, la fiesta, sí. Le tengo la mesa mundialista porque somos locales, seguimos siendo locales. Con Ciro Procuna, Enrique Burak y David Faitelson. Y voy a hablar también con Beto Murrieta. Continuamos.
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5: Es la 1:25.
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3: La selección de Francia suma su cuarto mundial consecutivo, llegando más allá de octavos de final. En Brasil 2014 terminaron su participación en la etapa de cuartos de final, al caer con quien a la postre se convertiría en campeón del mundo, Alemania, 1-0. Mientras que en Rusia 2018 el equipo terminó como campeón del mundo. En Qatar 2022 cayeron en penaltis contra Argentina. Mientras que en este 2026 derrotaron a Marruecos y son semifinalistas, a la espera de su siguiente rival. Diversas críticas han surgido al equipo, debido a que la mayoría de los jugadores son o tienen orígenes africanos. La multiculturalidad de Europa puede entenderse mirando al equipo francés.
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0: Bueno, y somos locales, seguimos siendo locales. Y primero te saludo a ti, Enrique Bura, que es tu santo. Enrique, muchas felicidades.
1: Estamos muchísimas a tu... gracias, Joaquín. Muchas gracias, te mando un abrazo.
0: Sí, pero estamos a tus órdenes, ¿eh? Para lo que se ofrezca. David, ¿cómo estás? Muy buenas tardes,
2: bien,
0: David
2: Faitelson. Bien, Joaquín, ¿cómo estás? Saludos. Ayer se marcó el teléfono a la 1:00 a.m. con Enrique Borac, pero le pedí disculpas, pero fue para felicitarlo. Felicidades, Enrique.
0: Qué bueno. Querido Ciro, ¿cómo estás? Ciro Procuna, buenas tardes.
3: Muy bien, Joaquín. Un saludo para ti, para David, para Enrique. Un gusto estar con ustedes ahora que nos acercamos a la semana de definición.
0: Pues ahí que ya se acabó. A mí me... no sé. Yo el sábado la pasé muy bien, me eché 2 partidos, pero luego ya el domingo nada. Bueno, sí jugó el América, el Pumas contra el América de Cali, 1-0. No nos fue bien, pero de esto del Mundial, pues mañana es como la final, ¿no, Enrique?
1: Sí, de acuerdo, Joaquín, en cuanto apareció el sorteo y donde se veía cómo iban a ir caminando estos equipos, nos estábamos imaginando una semifinal Francia contra España que se va a dar mañana, en donde, por cierto, los españoles se le han ganado los 2 últimos duelos que han tenido contra los franceses en competencias internacionales. Primero fue en la Euro en el 2024 y el año anterior se imponen a ellos en la Nations League, y ahora los franceses vienen por el desquite. Vamos a ver a Francia, que a mi entender es el que mejor ha jugado, aunque también es cierto que no ha sido sumamente exigido, y de España, que todavía estamos esperando la mejor versión, y tendrá que ser mañana.
0: Sin duda, ¿no, David?
2: Sí, yo creo que es una final adelantada, un duelo de 2 escuelas dominantes. Increíble lo que ha hecho el fútbol francés en el desarrollo de grandes atletas, este cuarteto llamado por algunos los 4 fantásticos de Mbappé, Dembélé, Doué y Olís, es realmente fantástico. Yo siento, como dice Enrique, que a lo mejor España no ha dado su máximo, pero quizá tampoco hemos visto todo el potencial de Francia, que realmente no se ha despeinado durante toda la Copa del Mundo, salvo aquel primer tiempo, si no me equivoco, contra Congo, donde tuvo algunos problemas, pero realmente Francia la ha pasado bien. Y bueno, España ha ido mejorando, solamente ha permitido un gol en todo el torneo, ahora recientemente contra la selección de Bélgica en los cuartos de final. Así que me parece que tendremos un partido bueno, el clima no va a interferir aquí en Dallas, se va a jugar en ese precioso estadio de los Vaqueros de Dallas con aire acondicionado. Así que pues es prácticamente una final adelantada, ya calentada o aderezada de mala forma, Joaquín, por las palabras del expresidente español Mariano Rajoy.
0: Sí, que se refirió al tema de la selección francesa, que dice que no juega con franceses, que juega con africanos. No son ciudadanos franceses todos.
3: Sí.
0: Pero es que ¿cuál es lo que pasa, Ciro, cuando los políticos se quieren meter al fútbol? Si ya de por sí cuando abren la boca la derraman, por decirlo...
3: Así es.
0: Por no recurrir a un verbo escatológico, cuando se refieren al fútbol o al deporte.
3: Bueno, sí, muy lamentable.
0: Son unos ignorantes. Sí, bueno, son lo que son, políticos, ¿sí?
3: Sí, muy, muy lamentables esos comentarios, y basta con ver la partida de nacimiento de los seleccionados nacionales de Francia. 23 de los 26 convocados en este grupo por parte de Didier Deschamps nacieron en territorio francés. Entonces, eso deja de lado cualquier comentario tan desafortunado como este que hizo el señor Rajoy. Además, habrá que decir que Francia tiene un sistema envidiable que muchos han tratado de copiar. La selección de Marruecos, por ejemplo, ha tratado de seguir ese mismo patrón, pero no es fácil porque Francia lleva mucho tiempo ejecutándolo. Tienen un centro de alto rendimiento que es estupendo, que se llama Clairefontaine, y que tuve la oportunidad de conocer en 1998, y desde entonces, desde antes de ese año en que terminaron siendo campeones del mundo, pues ya era un centro en el que iban preparando a estos jugadores, muchos de ellos ciertamente con raíces africanas, de padres africanos, con un biotipo envidiable, muy potentes físicamente, y que los terminan moldeando futbolísticamente en su centro de alto rendimiento y también en los semilleros que tienen los respectivos equipos. Y de parte del equipo español, pues es una selección que ha trabajado muy bien, que tiene en Luis de la Fuente a alguien que fue capaz de tomar a la selección mayor después de haber estado en los juveniles, que conoce muy bien a la base de futbolistas de que ahora dispone y que ha hecho un equipo que no pierde desde 2023. En Glasgow fue la última vez que cayeron, y en el camino, como decía Enrique, le ganaron ya par de veces a la selección de Francia.
0: Pero es impresionante, ¿no, David? Esta selección francesa, yo le voy a España contra Francia. Pero, a ver, ¿tú a quién le vas, David?
2: No, yo le voy al fútbol. Me gustan los dos equipos. A ver, me gustan los dos equipos. Entiendo que tenemos más raíces españolas que franceses, por lo menos yo. Entonces, obviamente me gustaría que España pudiese llegar otra vez a una gran final del torneo. Ahora sí lo veo un duelo muy parejo. Creo que los franceses en los últimos años, porque España tuvo aquel 2010 maravilloso, logró llevar la escuela del Barcelona a un nivel fantástico, ganar un título mundial, y luego como cayó un poquito. En cambio, Francia se ha recuperado. Francia ganó el 2018, subcampeón del mundo, si no fuera por esa desviada del Dibu Martínez, el portero de Argentina, sí, quizá otra cosa estaríamos hablando, y hoy está ya muy cerca de otra gran final. La verdad es que el fútbol francés es envidiable, ya lo decía Ciro, con la Academia de Clairefontaine, y también mucho, Joaquín, ahora que hablábamos de temas de migración y nacionalidad, mucho logrado en los llamados values, en las periferias, sí, en los márgenes de esas grandes ciudades europeas, sobre todo francesas, y porque cuando uno dice, bueno, París, sí, París, hay más allá de Champs-Élysées, y allá más allá de la Torre Eiffel, y están los barrios esos marginados o marginales que desarrollan inmigrantes y desarrollan grandes, grandes futbolistas. Ahí ha encontrado Francia realmente la joya de su fútbol, la manera en la cual elevar su fútbol a otro nivel. Hoy Mbappé pues debe estar por encima de Just Fontaine, por encima de Michel Platini, y bueno, yo no sé si gana este campeonato mundial a los 27 años, podríamos equipararlo ya con Zinedine Zidane.
0: Así, de ese tamaño de Zinedine, que también era inmigrante. Bueno, su padre nació en Argelia, ¿no? Sí. En Zinedine Zidane. A ver, Enrique, yo veo que España se enfrenta al equipo más duro que ha tenido en este mundial.
1: Sí, estoy de acuerdo contigo. Y España, bueno, pues recordamos aquel inicio de la Copa del Mundo contra Cabo Verde, ¿no? Y aquel 0-0 que fue terrible para ellos, y han ido avanzando. Evidentemente el grado de dificultad de sus rivales va creciendo, sin embargo han sido capaces de resolver en los últimos instantes, y además con los goles de Merino, que de pronto se ha convertido en la gran figura para avanzar de octavos y para avanzar de cuartos, esa fase de cuartos de final donde el equipo español se había atascado y que de hecho no lograba superarla desde que fueron campeones en 2010. Pero es una base sólida de jugadores, y así como estamos esperando que explote España como tal, pues también Lamine Yamal, que pues sí, este chico de 18 años que tiene condiciones realmente extraordinarias, pero que todavía no se le ve ese gran nivel que ha mostrado con Barcelona en las distintas competencias en las cuales participa, principalmente en la Champions. Pero a mí me gusta mucho la selección española, este equipo que pues dio un salto de calidad importantísimo, y cada vez que pienso en España, cada vez que pienso en Argentina, digo, bueno, ellos dieron ese salto de calidad cuando lo hará el fútbol mexicano. Pero España el día de mañana debe tener su mejor versión. Sin embargo, me parece que Francia debería ganar mañana.
0: Déjenme poner los anuncios y regreso con Ciro Procuna, Enrique Burak y David Faitelson. Continuamos.
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0: Creo que a la vista de lo que se puede apreciar por las diferentes tomas que se presentan en la transmisión, especialmente la que está detrás de la portería, me parece muy claro que ese balón toca el cable de la Spider-Cam, cae a plomo prácticamente en el medio campo, no sigue una trayectoria lógica por la razón que haya sido. El árbitro central, Clemente Urpán, no se percata de esa situación y de ahí se deriva un gol que anota la selección de Inglaterra, el primero, que es un gran gol de Jude Bellingham, pero se ve precedido por esa situación. No debió contar ese gol. Salen después con que el aparato, los chips que tiene integrados el balón, no registraron ningún contacto mientras estaba en el aire, pero una posibilidad es que a la altura en el que se encontraba ese balón mientras estaba viajando, no haya podido emitir la señal correspondiente para que fuera captada en el receptor correspondiente, porque a mí me parece muy claro, después de ver varias repeticiones, la trayectoria no es normal. Eso lleva describiendo una parábola tras el despeje desde la portería y cae el balón a plomo, y eso favorece a que Elliot Anderson recupere el balón, después aparezca para definirla el propio Jude Bellingham. Entonces, sí me parece relevante porque termina en gol esa jugada que no debió contar.
1: No podría ser, David, como cuando le pega al árbitro, que la jugada sigue.
2: Sí. Sí, creo que el reglamento de FIFA establece que si no altera el juego de alguna manera para los defensas, porque si lo contempla, podrían detener o no detener el partido, dejarlo seguir. A ver, yo creo que esto demuestra que la tecnología no es infalible de ninguna manera. Creo que existen todavía algunas lagunas, pero en términos generales yo diría que hoy, Joaquín, el juego, al pasar a esa tecnología para tomar decisiones y aparentemente tener más justicia en la cancha, ha dado un paso al frente. Seguimos teniendo más lagunas cuando se trata del criterio humano, cuando se trata de que el árbitro tome una decisión, si fue foul, no fue foul, porque al final del día el árbitro interpreta en el VAR, por ejemplo, interpreta lo que ve en una repetición, y él puede tener el criterio diferente al que tenemos todos nosotros. Yo también creo que es una parte pues que no podemos separar del juego y del fútbol. El error humano va a seguir existiendo. Qué bueno que el fútbol ha tratado de blindarlo tecnológicamente. Ocurrió este detalle del balón, sí, un detalle, como dice Ciro, importante en Miami, porque terminó siendo gol, estábamos en el estadio, la verdad, nadie nos dimos cuenta. Yo me di cuenta a través de las redes sociales que empezaron a manejar la situación. Los aficionados ni se dieron cuenta. Vi después que hubo algunos jugadores sin noruegos, el portero y, si no me equivoco, Haaland, alguno más, que reclamó la jugada. Pero bueno, obviamente influyó. Pero yo diría que en términos generales, Joaquín, la tecnología ha ayudado a que sea un deporte más justo.
1: Sí, pero yo, para mí es fundamental la posibilidad del error humano para hacer del fútbol una pasión. Enrique, sí. No puedo entender el fútbol sin el error humano, incluso sin la debilidad humana. Así como se habla de la fortaleza, de las debilidades.
3: Pues sí, lo que pasa es que cuando se habla acerca de esto, Joaquín, desde el punto de vista, cuando es el factor humano y la cuestión de la pasión, si es a favor no hay bronca, el problema es cuando es en contra. Y también creo que la tecnología, si ha llegado, pues es para dar justicia y claridad. En donde vienen los problemas y las áreas grises es cuando se está sujeto a la interpretación, y en este mundial ha habido muchas inconsistencias, porque ni siquiera se tomaron la molestia de revisar ángulos los señores del VAR sobre esta cuestión, en donde el balón claramente hace contacto con el cable de la cámara y en donde el reglamento también es muy claro. Es si hace contacto con un factor externo, entonces es balón a tierra. Y la cámara, bueno, pues, y el cable, pues es un factor externo, y entonces debería haber sido bote a tierra y no habría gol para Inglaterra. Es así de sencillo. Entonces, yo creo que lo que se tiene que aplicar es, sobre todo, consistencia en los criterios. Y pues sí, yo insisto, si es a favor, pues a todo dar, y si es en contra, pues entonces nos molestamos.
1: Pues por supuesto.
2: Ahora, Joaquín, sí. A mí me parece mucho, mucho más grave, y lo que realmente ha deteriorado, ha ensuciado el horizonte, pues el hecho de que un presidente de un país levante el teléfono y le quite una tarjeta

0: roja a un futbolista. Ya desde ahí me parece que es el gran temor. Como tú bien dices, puede existir el error humano en el campo de juego y podemos vivir con eso, es parte del juego, y siempre habrá la polémica y los debates, fue foul para ti, no fue foul para ti, y la interpretación de una mano en el área. Pero el hecho de que un presidente de un país le llame al presidente de FIFA y le diga, le tienes que quitar la suspensión a mi jugador, pues sí es un hecho que obviamente,
1: oye,
0: ensucia todo el panorama.
1: No, David, y además que se la quite.
0: No, claro.
1: Sí, porque una cosa es que la pida y otra cosa es que se la quiten.
2: Es que si a esas vamos, Joaquín, compañeros, podemos enlistar una gran cantidad de inconsistencias que se han presentado en este Mundial.
1: A ver.
2: Les recomiendo en New York Times, en su parte de deportes, en el portal de Athletic, hoy pone 10 inconsistencias que se han presentado en esta Copa del Mundo y las rankea. Porque está también lo que ocurrió originalmente con Cristiano Ronaldo. Cristiano Ronaldo tendría que haber empezado el Mundial suspendido,
0: claro,
2: pero le aplicaron
0: claro.
2: También el artículo 27, el mismo que a Folarin Balogun, que terminó jugando cuando había sido claramente expulsado en el partido contra Bosnia. Está todo ese teje y maneje que se dio, Joaquín, lo recordarás muy bien, para el cambio de horario del partido de México-Inglaterra. Tú entrevistaste
1: sí.
2: en este espacio a Javier Aguirre. Está
1: sí.
2: lo que ocurrió con la selección de Irak, que se iba a concentrar en Tucson, Arizona. No se lo permitieron, terminó haciéndolo en Tijuana. Y así podemos continuar si nos metemos a los temas arbitrales. Efectivamente, Irán, una disculpa. Irán. Y así podemos continuar avanzando con las inconsistencias que se han presentado a nivel arbitral y todas las dudas que ha dejado en su aplicación el VAR, muchos cambios de reglas que también llegaron de golpe para esta Copa del Mundo. Entonces, en ese sentido, sí ha tenido demasiada controversia este Mundial.
1: Pues yo creo que la controversia, Enrique, inevitablemente es parte esencial del fútbol, ¿no?
3: Pues sí, pero no cuando viene, fíjate, esto de Balogun que mencionaban. Ha aparecido un reporte periodístico el día de hoy, en donde se señala que, pues sí, sabemos que Trump le habla a Infantino, también sabemos que a Trump le encanta ponerse medallas, pero bueno, el caso es que el comité de disciplina de la FIFA está integrado por 18 personas. No pasó por ese comité de disciplina. El titular del comité de disciplina dijo, ok, va, le quitamos la tarjeta a Balogun y que pueda jugar. Entonces, sabemos que el deporte está lleno de intereses, que la política y el deporte son uno solo, aunque se trate de evitar, y nos encantaría que eso no ocurriera. Pero, pues, lamentablemente, sí hay muchas cosas que están en torno. Otra información periodística también señala acerca de el premio que gana la selección de Argentina en el 2022, después de haber sido campeón en el Mundial de Qatar, y en donde se habla que una parte del dinero destinado para ellos fue desviado para una empresa fantasma que nada tiene que ver con la Federación Argentina de Fútbol. Entonces, es lamentable todo esto. Es un cochinero en muchos aspectos.
1: Bueno, pues ya, David, remátalo, ¿no?
0: No, mira, es un es un cochinero, pero también hemos visto, Joaquín, Ciro y Enrique, hemos visto en los últimos días el poder del fútbol. Para mí
1: sí.
0: el fútbol es una religión global, es increíble, con todo respeto para lo que significa la religión, porque el fútbol también vende fe, también vende esperanza. Lo que pasó en México, imágenes de un mercado en Sudán con los niños viendo los partidos, lo que ha sucedido en todas partes del mundo, lo que es capaz de generar el fútbol. Y hoy, a pesar de todas esas inconsistencias que subraya Ciro, el señor Infantino está pensando en llegar a 64 selecciones en el 2030. Hacerlo en 6 países diferentes, en 3 continentes diferentes y 64 selecciones. Quiere decir que para la FIFA y para Infantino este Mundial ha sido un éxito rotundo.
1: Sí.
0: Por lo que hemos visto en la cancha, Joaquín, por lo que hemos visto más allá de la cancha, por los estadios que están llenos, por la gran musculatura, sobre todo, ahora veremos las semifinales en 2 estadios que Ciro y que Enrique conoce muy bien, que son parte de la musculatura de la NFL y que son estadios techados de otro nivel tecnológico. Yo creo que hemos visto un Mundial, la verdad, que contra todos los pronósticos ha sido un Mundial muy, muy exitoso, y la FIFA ya está pensando, si tiene 211 agremiados y van a calificar 64, pues ya prácticamente califican un gran porcentaje, una muy buena parte de los países que están afiliados a FIFA, que por cierto tiene más afiliados, sí. Joaquín, que la propia ONU.
1: Sí, sí, claro, porque por ejemplo eso del Reino Unido, sí. El Reino Unido tiene, en la ONU es un solo país, el Reino Unido, la Gran Bretaña, Irlanda del Norte, y en el Mundial tiene cuatro equipos, ¿no? Inglaterra, Gales, Escocia y Irlanda del Norte. Pero en fin, gracias querido David, ahí te deseo suerte en la transmisión.
0: Muchas gracias.
1: ¿Algo más que agregar, Ciro?
2: Nada más de lo que decía David, ciertamente el fútbol es muy generoso, el aficionado es muy noble. Créeme que para mi sorpresa, y hablo aquí sí en primera persona, yo pensé que iba a sentir de una manera muy importante el que un mundial hubiera dado el salto de 64 a 104 partidos. Llevamos 100 en este momento, y la verdad es que siento que se me va como agua entre las manos. Lo último que queda de la Copa del Mundo, y también lo recojo de muchos de los aficionados, no sintieron ese incremento. El siguiente salto creo que también va a ser un as bajo la manga de Infantino para poderse reelegir, pero bueno, eso ya veremos más adelante. Disfrutemos las últimas dos semifinales que vienen por delante, son los cuatro mejores equipos frente a frente, y comenzaremos con Francia-España. Les mando un abrazo, Joaquín.
1: Gracias, querido Ciro, gracias. Yo también estoy, a mí me encantó el Mundial, Enrique. Yo por eso el otro día le decía, ¿cómo ven si lo hacemos cada dos años? Porque no tuvo, que no transitó.
0: No le des ideas a Infantino, Joaquín.
1: Como dicen los políticos, no transitó el proyecto. Pero Enrique,
3: no, fue una... además te vas encima de los Juegos Olímpicos, sí. Que también tiene su espacio. Sí. Pero primero yo también pensaba que iba a ser demasiadas goleadas, muy abiertos los partidos con 48 países. Yo creo que ahí está bien. 64, sí, ya se me hace demasiado, ya para qué hacer eliminatorias. Entonces, bueno, mi primera conclusión es que estuvo bien con 48, 64 creo que ya es demasiado, pero bueno, la lana es la lana. Y punto dos, ¿quién iba a decir que en este enlace el romántico va a ser David? Pero bueno.
1: Eso.
0: Tienes toda razón del mundo.
1: Gracias, querido David, querido Ciro, querido Enrique.
0: Abrazo.
1: Muchas gracias. Yo nada más una cosa, que la única sede de las tres donde fue una fiesta nacional fue México. En Canadá no fue fiesta nacional, en Estados Unidos tampoco. Ha sido fiesta en los estadios donde han jugado, básicamente promovida por los visitantes, fanáticos, seguidores de la selección de su país, y por los migrantes. No ha habido fiestas como hubo aquí en Reforma, en el Campo Marte, en el Zócalo, en todos los fanfests que hubo en Monterrey, en Jalisco. Aquí sí hubo una fiesta nacional, y es que así somos los mexicanos, somos a todo dar. En Estados Unidos, pues estaban viendo el tenis y el golf, y el béis, que es padre el béis, pero bueno, no hubo en las calles lo que hubo, ni de lejos, aquí. Dime, David.
0: No, te digo que aquí me quedé con tu comentario, porque aquí donde estoy yo en Dallas, muy cerca del estadio, tú sales a la calle y dices, Dios mío, no hay mundial. Ayer estaban jugando aquí los Astros y los Rangers, un partido, un clásico tejano de béisbol, y la gente estaba metido en el béisbol, y luego sale, y va a haber un lleno mañana. Pero tienes toda la razón del mundo. El mundial, yo como lo viví en Monterrey, en Ciudad de México, en Guadalajara, no lo viví en el resto de la competencia.
1: No, aquí fue una fiesta nacional. Gracias, querido David. Continuamos.
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5: Es la 1:58.
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0: Tito Murrieta hasta ahí es bien. ¿Ya viste? ¿Ya viste las camisetas? ¿Las pueden poner, por favor? A ver.
1: A ver.
0: A ver. Digo, cuando quieran. Yo aquí, ya saben que desde aquí a las tres. Ahí estamos, mira.
1: ¡Uy, oh, buenísimas!
0: Sí. ¿Por qué no me
1: unos atletas
0: mandado, Sí, bueno, de alto y de altísimo rendimiento, ¿eh? ¿O no?
1: Totalmente. Totalmente en forma, como navajas.
0: Eso, ¿cómo estás, querido Beto?
1: Bien, querido Joaquín, qué gusto saludarte.
0: Pues yo ya pensando en el partido de mañana, la verdad. Bueno, de ayer también pensé en él. Yo veo Francia muy fuerte, obviamente. Yo creo que hay un favorito en México que es España, pero el Francia es, lo veo como una máquina, caray.
1: Sí, qué equipo tan poderoso. Creo que está muy parejo, igual que la otra semifinal, muy pareja, Joaquín, para martes y miércoles. Pero creo que España tiene grandes posibilidades de avanzar a la gran final. Por cierto, Lamine Yamal cumple hoy 19 años.
0: Sí.
1: Él es catalán de papá marroquí, la mamá nació en Guinea Ecuatorial y el papá, por cierto, padece epilepsia y esto le ha impedido poder movilizarse a ver los partidos de su hijo, un muchacho muy joven, 19 años, una gran promesa del fútbol internacional, bueno, ya una realidad que puede ser campeón del mundo. Por segunda vez en la historia, el equipo de España podría convertirse en campeón del mundo en esta Copa de 2026.
0: Ahora, ¿qué fortaleza les ves a Francia y qué debilidades le ves a España?
1: Yo creo que Francia es un conjunto muy sólido, tiene grandes individualidades, desde luego Dembélé y Mbappé encabezan esas individualidades, jugadores con mucha potencia física, con una gran corpulencia. Mbappé tiene además velocidad, tiene sentido de anticipación, es un jugador muy preciso a la hora de rematar, lleva 8 goles en el torneo junto con Messi, así que también esa parte es atractiva en estas semifinales, ver cuál de los dos logra anotar para encaramarse en el primer lugar del torneo individual. Y creo que España tiene un equipo muy joven, un equipo más joven, por primera vez una camada de jugadores muy sólida, que no tenía hace tiempo el equipo español, desde el campeonato mundial que ganó con aquella pléyade de estrellas que tenía el equipo de España, y Luis de la Fuente, que es un técnico también muy conocedor, es un hombre que entiende muy bien a estos jóvenes, los conoce perfectamente, muy aficionado a los toros, por cierto, Luis de la Fuente, el técnico de España, así que yo creo que está muy parejo el partido entre españoles y franceses en este mundial, quizá un poquito más sólido el equipo de Francia, pero super pareja esta semifinal que se va a jugar el día de mañana, sí, con Mbappé contra Yamal, los dos grandes protagonistas de esta semifinal.
0: Oye, yo creo que Francia sale de favorito, futbolísticamente, sí, hablando. No sé,
1: sí,
0: qué opinas.
1: De acuerdo, no por mucho, pero sí creo que Francia ha sido más sólido, da la proyecta una idea de más consistencia, de más empaque de equipo grande el de Francia, pero España desde luego con jugadores también muy capaces, incluso los cambios que ha hecho en algunos momentos Luis de la Fuente le han funcionado bien al entrenador del equipo español, así que quizá el factor de la experiencia, de la mayor experiencia, del mayor rodaje de los franceses, puede, como bien dices, Joaquín, inclinar la balanza un poco a favor del equipo galo, que pudiera llegar a la gran final otra vez como hace 4 años contra el equipo de Argentina, que por su parte va a enfrentar a Inglaterra en un partido que también es de alta temperatura, sí, muy parejo el partido entre Inglaterra y Argentina para el próximo miércoles.
0: Oye, ¿cómo ves Inglaterra-Argentina? ¿Cómo lo ves? Ahí
1: está,
0: tienes sus
1: muy,
0: historias.
1: Muy parejo, sí, claro. Fíjate que hace poquito entrevisté a Eduardo Sacheri, el excelente escritor argentino, y le decía yo que me causa un poquito de resquemor, que me escandaliza un poco la glorificación del gol con la mano de Maradona contra los ingleses en el campeonato mundial de 1986. Yo creo que es una trapacería, pero entiendo que hay muchos factores alrededor de ese tipo de rivalidades, concretamente en 86, cuando estaba en su punto esa rivalidad por el tema geopolítico, pero hay muchos argentinos que no ceden y que consideran que fue una genialidad, que fue una viveza, que también se puede confundir con marrullería por parte de ese gran futbolista que fue Maradona, que mostró las dos caras de la moneda, el gol prodigioso y el gol tramposo en ese campeonato mundial del 86. Así que sí, particularmente lo siento mucho del lado argentino por las reacciones que hubo cuando yo publiqué ese pedacito de la entrevista donde le pregunto por el gol con la mano, pero los argentinos son radicales en ese sentido, justifican la mano de Maradona en aquel partido, y con todos esos ingredientes históricos se van a enfrentar otra vez Inglaterra y Argentina, aunque el técnico Scaloni me parece que hace bien poniendo paños fríos al asunto, Joaquín, y diciendo que se trata de un partido de fútbol que no debe tener otro tipo de connotación, aunque luego es inevitable que factores externos sí terminen influyendo en el ánimo del público y en el propio partido de fútbol, como será en esta semifinal de pasado mañana.
0: Sí, es que hay que recordar, el 2 de abril gobernaba Margaret Thatcher la Gran Bretaña, y ante la ocupación de unos chatarreros de la isla de las Malvinas para Argentina, las Islas Falkland para ellos o sus territorios de ultramar, pues declaró la guerra la Thatcher y la ganó, y fue terrible. No estaba Videla, era Galtieri, el almirante Galtieri, sí, en 82, 4 años después del Mundial de Argentina. Hay una versión que cuenta José Ramón Fernández que Videla, en aquel partido donde Argentina necesitaba ganar 4-0 para pasar a Perú, que se bajó a los vestidores de la selección peruana a saludarlos y a decirles que se la llevaran leve, digo, por decirlo suavemente. Y Argentina le ganó 6-0.
1: Claro, y Quiroga, el portero peruano, tenía origen argentino, y también se ha especulado mucho con esa situación. O sea que la intervención, en aquel caso militar, o en términos general, les digamos política, pues no es nueva. Ya vimos el otro día cómo el presidente Trump directamente solicitó la revisión de la expulsión de Balogun de Estados Unidos, que terminó jugando el partido contra Bélgica, aunque ahí ya fue despedazado el equipo de Estados Unidos, pero por lo visto la intervención político-militar no es nueva en la historia de los campeonatos mundiales, aunque ya se quejó el COI, el Comité Olímpico Internacional, que tiene relación con la FIFA, por falta de neutralidad. En el momento en que la FIFA acepta que el presidente de Estados Unidos reclame y proceda la apelación de la expulsión de un jugador de Estados Unidos por la presión que ejerce el presidente estadounidense, en ese momento hay una pérdida de neutralidad, y por eso el Comité Olímpico Internacional está vigilando muy estrechamente a la FIFA a raíz de la intervención de Trump de hace unos días, cuando se permitió que un jugador de Estados Unidos, a pesar de que había sido expulsado y suspendido, jugara el partido de la siguiente ronda en este campeonato mundial.
0: Porque hay que recordar una cosa, ya vienen las Olimpiadas y son justamente en Los Ángeles, por eso el COI se está vacunando.
1: Sí, claro, el año 28, exactamente.
0: ¿Ah, sí? Que Trump seguirá siendo presidente.
1: Sí, claro, y los Juegos en Los Ángeles, que nos hacen recordar cosas tan agradables, Joaquín, del 84. Sí. Con Raúl González, con Ernesto Canto, con Jesús Mena, sobre todo con los marchistas que dieron una actuación formidable en esos Juegos Olímpicos de Los Ángeles 84. Regresan los Juegos Olímpicos, que seguramente tendrán muchos mexicanos, muchos latinos, pero desde luego principalmente mexicanos que viven en Los Ángeles y en la zona conurbada de Los Ángeles, y que estarán apoyando a los atletas mexicanos dentro de 2 años en esos Juegos Olímpicos.
0: Sí, porque lo de Los Ángeles, ¿te acuerdas que Rusia respondió al boicot de Estados Unidos, no enviando, perdón, la Unión Soviética entonces, no enviando equipo como Estados Unidos no lo había enviado en las Olimpiadas anteriores a Rusia?
1: En las del año 80 en Moscú, exactamente, donde no hubo atletas estadounidenses, y donde recordarás, Joaquín, que Daniel Bautista, aquel famoso marchista regiomontano, fue eliminado debajo de un puente después de haber ganado el oro en Montreal 76.
0: Sí, claro, él lo descalifican 11 minutos después de haber cruzado la línea. la meta, pues.
1: Sí, sí, y sobre todo eso fue en lo oscurito, no había tantas cámaras como ahora, y se decretó la lamentable eliminación de Daniel Bautista, que estaba buscando volver a ser monarca de la marcha en los Juegos Olímpicos de Moscú en 1980, donde sí, también fue despojado de una medalla, recordarás, de oro, el ya fallecido Carlos Girón, cuando se repitió un clavado, sí, que dejó fuera de la competencia a Girón, que se encaminaba a ganar la medalla de oro en esos Juegos Olímpicos en clavados.
0: Sí, era la el que iba en primer lugar. Girón se echó un clavado impecable.
1: Eso es.
0: Y se quedó en primer lugar. El oponente se fue, hizo mal clavado, y entonces lo revisaron y dijeron, no, que se repita.
1: Y lo hizo
0: perfectamente.
1: Exacto, debido a un grito,
0: sí,
1: que se escuchó en la tribuna de la alberca olímpica en Moscú, y entonces hubo una reclamación, le dieron chance al competidor de Girón de tirarse otra vez el clavado por ese grito que se escuchó y que según esto había desconcentrado al competidor de Girón, que después fue comentarista durante muchos años, nos tocó transmitir muchos Juegos Olímpicos, o por lo menos dos o tres con él, un gran conocedor de los clavados, que nunca se amargó, por cierto, como si se amargó el sargento Pedraza,
0: sí,
1: por no haber ganado aquella medalla de oro. Siempre estuvo rumiando aquella derrota el sargento Pedraza, a diferencia de Girón, que mantuvo la fortaleza mental, la limpieza mental, sin complejos, sin recovecos y sin rencores por no haber ganado aquella medalla de oro que tenía ya en la bolsa, aquel extraordinario, sí, continuador de la Escuela Mexicana de Clavados.
0: Así es, y aquí, bueno, aquí el sargento Pedraza fue en Ciudad Universitaria.
1: ¿Te acuerdas? Qué dramático, como haciendo el esfuerzo casi corriendo.
0: Sí, sí.
1: Oye, hablando de clavados, dime. Se tiró un Mbappé muy feo el otro día, Joaquín.
0: Sí, le dieron 10 puntos.
1: Qué clavadazo grotesco, flagrante. Se marcó el penalti, pero mira, justicia divina, falló el penalti Mbappé en ese partido, aunque después el equipo de Francia logró avanzar a la siguiente ronda, que por cierto también el primer gol de Inglaterra, Joaquín, el sábado,
0: sí,
1: no debió haber contado, porque el balón pega claramente en el cable que sostiene la cámara. En ese momento el árbitro tuvo que haber detenido el partido, reanudado con bote a tierra. Sin embargo, dejó correr, a pesar de que el balón pegó en el cable, dejó correr la jugada, y esa jugada termina en uno de los dos goles de Bellingham frente al equipo de Noruega. Noruega queda fuera del campeonato mundial, que por cierto Gilberto Mora estaba echándole porras a los noruegos, y luego los noruegos, en una decisión que a mí me parece un poco polémica, se fueron a un antro en Miami 4 o 5 horas después de la eliminación. Yo he platicado con muchos jugadores de los 70 y 80, Joaquín, que dicen que cuando perdían un partido no tenían cara para salir a la calle o para dejarse ver en una fiesta, en un bar, en un restaurante, porque les pesaba perder. Y ahora, digo, seguramente habrán vivido su luto a su manera, pero yo creo que hay que tener un poquito de sentido común. A mí me pareció un poco anticlimático, inconveniente, que los jugadores de Noruega, encabezados por Haaland, se fueran a un antro a festejar como si hubieran ganado el partido cuando quedaban fuera del campeonato mundial.
0: Se fueron de rebe, pero estaban en
1: se
0: Miami,
1: fueron de rebe,
0: ¿no?
1: En sí. Miami, pues sí, no resistieron la tentación.
0: La carne es débil, Beto, la carne es débil, caray.
1: Pues no lo dudo.
0: Por
1: no
0: más
1: lo dudo.
0: Superatleta que pueda ser Haaland, la carne es débil. Imagínate,
1: pues
0: ¿cuándo
1: sí
0: va a volver Haaland a Miami a un antro?
1: Pues sí, Joaquín, pero yo lo que digo es que, hombre, no hay un reglamento que diga, oye, si quedas fuera del mundial, te quedas encerrado 5 horas en tu cuarto a llorar la derrota. Entiendo que no, que ya se habían roto filas, que puedes hacer lo que se te dé la gana acabando el partido, pero no sé, como que los futbolistas de antaño, que he platicado con muchos, seguramente tú también, como que tenían otro sentido del compromiso, de la derrota. Considerando la dimensión de quedar fuera de un campeonato mundial, la enorme ilusión que había despertado Noruega, pues a mí no me gustó tanto, la verdad, que fueran los noruegos a meterse a un bar, a festejar con los brazos en alto, como si hubieran seguido adelante en el mundial. Pero bueno, cada quien, no hay forma de sancionarlos, ni mucho menos, simplemente creo que son cosas de tacto y de sentido común que habría que tener en el futbolista profesional.
0: Bien, pues me parece muy bien lo que dices.
1: No sé si estoy muy anticuado, Joaquín.
0: No sé, digo, no eres anticuado, eres formal, pero pues aquí ya estaban en Miami, ya habían hecho un gran papel y ahora...
1: Pues sí.
0: Una que otra y vámonos.
1: Una cubita, pues sí, una piña colada, pues sí.
0: Hablar, fin, querido Beto, pues te mando un abrazo.
1: Igual, querido Joaquín, que te vaya muy
0: gracias.
1: Bien.
0: Gracias. Heriberto Morrieta, muchas gracias. Tengo unos anuncios después de los anuncios. La Defensa Nacional está ampliando lo que le había adelantado usted, que la CNDH la excluyó de su recomendación por el caso Ayotzinapa por un principio fundamental de derecho, la falta de pruebas. La Guardia Costera de Estados Unidos intercepta 2 embarcaciones con 25 migrantes, la mayoría mexicanos. Le recuerdo que la línea 3 del cablebús que va de Los Pinos a Santa Fe suspende hoy operaciones por la revisión anual. ¿Cuándo reanudan? El 26 de julio van a hacer una revisión muy detallada. Y no me lo va a creer, el presidente Bukele de El Salvador se ganó la candidatura de su partido para la reelección. Lo que es la democracia. Continuamos.
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3: En este momento, la temperatura en Zacatecas y Guadalupe es de 20 grados centígrados. 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

0: Bueno, pues ahora le aprecio mucho al maestro Pablo Vázquez Camacho, que es secretario de Seguridad del Gobierno de la Ciudad de México. Pablo, ¿cómo estás? Buenas tardes, qué gusto saludarte.
1: Gracias, al contrario, saludos a toda la gente que te ve y te escucha.
0: A ver, Pablo, pues ya en México ya terminó el Mundial, digo, ya terminaron las concentraciones, Reforma, la llegada al Azteca, los cierres, los maestros, otras protestas, y cuando has a hacer el corte de lo que pasó en la Ciudad de México, dime, ¿cuál es el saldo que tienes?
1: En efecto, fue junio, se acaba de presentar el informe por parte de la jefa de gobierno, Clara Brugada, relativo al mes de junio, y fue un mes de mucho trabajo, como bien señalas. Tuvimos, desde luego, los operativos de seguridad para el estadio, para los festivales futboleros, todo lo que tuvo que ver con movilidad de la ciudad. Fueron jornadas muy largas, hasta bien entrada la madrugada terminábamos e iniciábamos nuevamente al día siguiente, muy temprano. Y durante todo este periodo de mucho trabajo no se descuidó la ciudad, y ese es quizá el mensaje principal que tenemos para la ciudadanía. Si bien se invirtió una cantidad importante de recursos en el cuidado del Mundial, en hacer posible el Mundial, incluso contra lo que muchos pronosticaban, al mismo tiempo ese mes concluye como el mes de junio con menos homicidios si lo comparamos con los meses de junio previos desde hace 15 años. Es decir, no solo se atendió el Mundial, sino que también todo el trabajo en materia de seguridad de la Secretaría, de la Fiscalía, de las Fuerzas Federales continuó, y pudimos entregarle a la ciudad uno de los meses menos violentos en muchos años, sobre todo si se compara con el mes de junio, también un mes con reducción en delitos de alto impacto y en general en materia de seguridad. Creo que se cumplieron objetivos tanto en la organización del Mundial como en lo que es nuestra misión principal, que es reducir la incidencia delictiva y darle seguridad a la gente de la ciudad.
0: ¿Y por qué habrá sido esta parte del operativo? Yo creo que también habrá contado el estado de ánimo, o eso fue exclusivamente el operativo, porque si fue el operativo ya déjalo de fijo, ¿no?
1: Pues razones son varias. Hoy la jefa de gobierno justamente mencionaba que existen estudios académicos donde en eventos de esta magnitud ocurre generalmente lo contrario, suben los niveles de violencia. Así sucedió en Juegos Olímpicos previos, en mundiales previos que se han analizado, y en este caso al contrario, bajó la violencia. Nosotros creemos que por supuesto es una mezcla de factores, y algo que fue muy importante es que en este mes se lograron detenciones muy significativas de generadores de violencia que teníamos ya en la mira de meses atrás. Particularmente, por ejemplo, una persona alias Virus, que la teníamos relacionada con muchos eventos de violencia en la zona de Azcapotzalco, que era la zona que más había contribuido a la violencia o a los homicidios o al total de homicidios en la ciudad en meses previos. Un generador de violencia que detuvo la fiscalía, alias Gregory, en la Miguel Hidalgo, que también las actividades del grupo que encabeza habían contribuido significativamente a los niveles de homicidios en meses previos, y otras acciones en el centro, en Iztapalapa, operativos que se desplegaron justamente para reducir confrontaciones entre células delictivas, para detener, hubo una cantidad de células desarticuladas muy importante, y creemos que todo eso, por supuesto, aunado a debo decirlo, a un espíritu de la gente, donde creo que se restablecieron muchos vínculos de convivencia, se restableció mucho el ánimo de recuperación de espacios. Todos estos factores en su conjunto nos permitieron tener los resultados que hoy presentó la jefa de gobierno.
0: Oye, ¿no se te ha ocurrido, no han pensado, Pablo Vázquez, dejar el alcoholímetro permanentemente las 24 horas?
1: A ver, el alcoholímetro tiene periodos donde nosotros hemos detectado que hay mayor consumo de alcohol a lo largo del año. Por supuesto, el fin de año es quizá el más importante. Y a partir de esta administración, siempre teníamos un operativo especial en fin de año, pero ahora hemos aumentado mucho los operativos especiales. Entonces tenemos uno en Semana Santa que vemos que es otro momento de mucho consumo. Ahora por el Mundial, por supuesto. En las fiestas patrias también vemos que hay mucho consumo. Cuando viene el tema del Buen Fin, con los descuentos que hay en restaurantes. Tenemos muy ubicados los momentos del año donde sube el consumo. A lo largo del mundial estuvo presente 24/7, sigue presente. Nosotros no terminamos nuestras operaciones hasta que concluya el mundial el próximo 18 de julio. Y sí, es una gran medida, también es una medida que requiere de mucho esfuerzo y de muchos recursos en todo sentido. Para el operativo del mundial abrimos prácticamente un nuevo torito en el sur de la ciudad, Fernando. Y mucho de lo que hicimos lo vamos a recuperar, es parte del legado de la Copa del Mundo, y la gente tiene que saber que muchos de los programas, muchos de lo que se aprendió a lo largo de esta Copa del Mundo, mucho del equipo que se adquirió para la Copa del Mundo, queda como capacidad instalada en la ciudad para seguirle brindando seguridad a la gente. Se reforzó toda la unidad de videovigilancia aérea, se reforzó el alcoholímetro, se reforzó todo el equipo de acompañamiento a movilizaciones, en fin, se hicieron inversiones importantes. Sobre todo se adoptaron protocolos a partir de la experiencia también de otros países, y todo eso queda en la ciudad, porque el mundial no solo es un evento importante, también es un evento que tiene legado, y en seguridad va a dejar mucho a la ciudad y a todos los habitantes.
0: Y sobre todo la coordinación que hubo con las fuerzas federales.
1: Así es, creo que ningún resultado de esta envergadura, el poder haber sacado adelante un torneo de este tipo, un evento masivo de este tipo, es el evento deportivo más visto y con mayor importancia del mundo. Ningún resultado en ese sentido puede atribuirse a una sola institución. Creo que algo que caracterizó el trabajo fue la excelente coordinación con la SEDENA, con la Guardia Nacional, con la Marina, con la Secretaría de Seguridad y Protección Ciudadana. A veces hay mucho tras bambalinas que no necesariamente se comunica, pero hubo trabajo, hubo investigación, hubo inteligencia de manera permanente, y es gracias a esa coordinación con autoridades locales y federales que podemos decir que México en general fue una gran sede del mundial. Y yo sí debo decir que la Ciudad de México fue la mejor sede, hasta el momento, porque difícilmente nos va a ganar alguien de aquí a la final.
0: No, sin duda, porque es lo que comentaba hace un momento con David Faitelson. En Estados Unidos y en Canadá, pues la fiesta era en el estadio exclusivamente, y era organizada por los migrantes y por los turistas de cada selección que viajaban. Pero aquí la fiesta fue, el Paseo de la Reforma. Yo, en 58 años de reportero, nunca lo había visto así en mi vida.
1: Fue excepcional, y creo que hemos dejado o se ha proyectado hacia el mundo una ciudad que no solo puede organizar eventos de este tipo, sino se ha proyectado una forma de vivir el fútbol, una forma de vivir este tipo de eventos en la ciudad que es única. Parte es, por supuesto, el trabajo que han hecho las autoridades, asumiéndome, por supuesto, como parte de ello, pero una gran parte es también ese sabor y ese ánimo que le imprimió la gente de nuestra ciudad en particular, y que hoy por hoy han proyectado a la Ciudad de México, creo yo, como una capital del deporte, una capital del entretenimiento, una capital del turismo. Creo que muchos de los objetivos se cumplieron, y a la par, no solo hubo evento, como decíamos, también hubo seguridad, y le podemos entregar hoy a la ciudadanía un buen evento y al mismo tiempo el mes de junio menos violento en los últimos 15 años.
0: No, pues hay que hacer un mundial todos los años, ¿no? Oye, Pablo.
1: Yo feliz, como aficionado feliz.
0: Hombre, cuéntame, ¿cuántos policías tiene la Secretaría a tu cargo? Vamos a hablar del
1: Estado. El estado de fuerza de la policía en gente adscrita ronda los 86,000 elementos, esto contando la policía preventiva.
0: ¿Cuántos?
1: 86,000 elementos, sí, aproximadamente. Y contando lo que llamamos las policías complementarias, que son la bancaria industrial y la policía auxiliar, que en el operativo del mundial también se sumaron. La gente los habrá visto en el estadio, a la policía bancaria, al interior del estadio, a la policía auxiliar, y por supuesto todo el despliegue de tránsito, inteligencia y la policía preventiva al exterior.
0: ¿Cuántas patrullas tiene esta secretaría?
1: Tenemos números gruesos, poco más de 3,500 unidades.
0: ¿Motocicletas?
1: Ay, ya me estás agarrando ahí en curvas. Como 300, 400 unidades, por ahí debemos estar, pero bueno, ahí sí la precisión te la debo de hacer después.
0: Bueno, ambulancias del Lerún, porque ya vi unas mucho más modernas de las que yo conocía.
1: Sí, estamos cerca de 30 ambulancias del ERUM, que además no solo tiene ambulancias, tiene unidades de rescate, porque el ERUM, hay que decirlo, no solo brinda atención médica prehospitalaria, sino también tiene esta unidad USAR, bueno, certificada bajo el certificado USAR, que rescata personas en la altura, rescata personas en situaciones complejas y en estructuras colapsadas también.
0: Acaban de recuperar 3 personas perdidas ahí en el Ajusco, ¿no?
1: Tuvimos este fin de semana 2 operaciones de rescate, una en Topilejo y otra en los Dinamos, en la Magdalena Contreras.
0: Sí. En fin, pues mira, qué bueno que salió bien todo. Lamentable estas 4 muertes producto de, pues, un momento de descontrol ahí en esa multitud. Pero vamos, para lo que habían dicho del desastre que iba a ser México en el Mundial, yo creo que dejó a muchos callados y a muchísimos más que estuvieron aquí celebrando todavía.
1: Así es, creo que se cumplieron muchos de los objetivos. Por supuesto, la pérdida de vida siempre dejará una huella, nos marcará profundamente. Como hoy decía la jefa de gobierno, hay una investigación en curso al respecto, una investigación que también seguramente dejará muchas lecciones en adelante. Ahora, si hubiera que hacer un balance global, y por supuesto nunca perdiendo de vista ese evento trágico, creo que se cumplen muchos de los objetivos, sobre todo en un contexto donde no es secreto para nadie, había muchas voces que apostaban en contra, que no se iba a poder realizar el Mundial, que no se iba a realizar con seguridad, y creo que todo lo contrario es lo que pudimos ver en estos días y hasta el cierre, como decíamos, hasta el próximo 18 de julio, que es la final, y que seguramente habrá festejos y habrá expresiones aquí en la ciudad relativas a ello.
0: Venga, pues gracias, Pablo. Felicidades.
1: Al contrario, Joaquín. Un saludo. Gracias a ti, un saludo grande a ti y al auditorio.
0: Estás muy bien, el maestro Pablo Vázquez Camacho, secretario de Seguridad Pública Ciudadana. Después de los anuncios, disparo de extorsiones en México. Continuamos.
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3: Son las 2:33.
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7: El triunfo de un equipo de fútbol debería ser motivo para fiesta, una fiesta sana y una convivencia de gran alegría, nunca para una tragedia. Durante las celebraciones por el pase de Francia a las semifinales al derrotar a Marruecos, un adolescente murió al norte de Francia. 4 personas fallecieron durante los festejos de la victoria de la selección mexicana en el Paseo de la Reforma. Los excesos y la falta de vigilancia cobran factura cuando personas que no están en sus 5 sentidos son alentados por otros a cometer locuras. Esto siempre va a terminar con una tragedia. El deporte no puede ser pretexto para el desorden y la violencia. Las autoridades han extremado precauciones para contener a multitudes, pero no ha sido suficiente. La victoria de un equipo de fútbol no vale la vida de absolutamente nadie.
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0: Bien, y saludo. Saludo a la Cripazona Berta Coronado. ¿Cómo está? Buenas tardes. Oscar Satarán, el ingeniero Víctor Malpica, José Juan Padrón, Gina Trejo Briseño, Sandra Jiménez, José Manuel García. En Telefórmula los saludo, Alonso Mancera, Diana Chávez Piña, Javier Mejía, Miguel Ángel Sánchez Telles, Diana Morales, Laura Flores, Regina Rosilio. Y ahora le tengo más información con Laura Pérez Cisneros.
1: Muchas gracias, Joaquín. La esposa del exdirector de Pemex, Víctor Rodríguez, le otorga el perdón por caso de violencia doméstica. Pero de todos modos es vinculado a proceso por violencia familiar. La presidenta Sheinbaum dice que el gobierno de López Obrador ni el suyo tienen vínculos con la delincuencia organizada. México presenta denuncias por muertes de migrantes ligadas al ICE. Denuncian que se registran 5.7 millones de extorsiones y cobros de piso al año en México. 9 muertos y 3 hospitalizados por el accidente en la autopista Guadalajara-Tepic. El meteorológico advierte de doble riesgo hoy por la zona del Pacífico mexicano. Gracias, Joaquín.
0: Gracias, Laura. Y después de los anuncios, ¿sabe de lo que voy a hablar? De que la Fiscalía de Estados Unidos pide cadena perpetua para Ismael El Mayo Zambada. Él había dicho que sí, pero también le pide el pago de 15 mil millones de dólares. Y había dicho que sí. Puta, tener 15 mil millones de dólares. Y decir, sí, claro. ¿Dónde están? En Estados Unidos. ¿Dónde se lava el dinero? En los circuitos financieros de Estados Unidos. Aquí entran 15 mil millones de dólares al sistema, al circuito financiero mexicano y ¡pum! Allá están. El lunes será la audiencia. Y ojo, el meteorológico advierte de doble riesgo para hoy por la zona del Pacífico mexicano. Estén muy alertas. Muy alertas, continuamos.
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7: Las tortugas de tierra o agua son mascotas que destacan por su longevidad y calma. Requieren cuidados específicos de temperatura y luz ultravioleta para mantener sano su caparazón. Son ideales para personas que aprecian la observación y buscan un compañero de vida muy duradero.
2: Conoce más.
7: El primer animal que viajó al espacio exterior fue la perra Laika, lanzada por los rusos en 1957.
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7: Venus es el único planeta del sistema solar que gira en sentido horario, al contrario que la mayoría de los planetas.
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8: Obra pública.
9: Durante la gestión del gobernador David Monreal Ávila, se ha invertido en Zacatecas 5 veces más presupuesto en carretera que en la pasada administración. El mandatario aseguró que Zacatecas, Fresnillo y Guadalupe concluirá el año con la totalidad de su red estatal rehabilitada.
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0: Bien, mal contigo, José Luis Cuevas, Andrés Azcárraga y su caballo Contendros conquista en el segundo lugar en uno de los torneos más difíciles que hay, el de Valkenswaard, ahí en los Países Bajos.
1: Gracias, Joaquín, así es, vaya que ha sido una gran actuación de nueva cuenta en Valkenswaard, Países Bajos, para el jinete mexicano y subteniente del Centro Ecuestre de Alto Rendimiento de la Secretaría de la Defensa Nacional, me refiero a Andrés Azcárraga, que montando a Contendros 2 obtuvo

0: Vive el salto ecuestre mexicano, ya que brilla en las mejores pistas internacionales y el nivel competitivo de los binomios mexicanos en Europa. Andrés Azcárraga integró el equipo ecuestre olímpico en París 2024, además de que hace tan solo unas semanas en Roma lograron un histórico triunfo 78 años después, y el camino hacia Los Ángeles 2028 está plagado de victorias. Es el reporte, Joaquín. Vuelvo contigo al estudio.
1: Bien, pues muchas felicidades. Y David Galván, te escucho.
2: ¿Qué tal, Joaquín? Te comento que el pasado 2 de julio se emitió una recomendación por parte de la Comisión Nacional de los Derechos Humanos, la número 208-BG/2026, en la que destacó la exclusión de la Secretaría de la Defensa Nacional como autoridad responsable de los lamentables hechos de los registrados en Iguala, Guerrero, los días 26 y 27 de septiembre de 2014, que derivó en la desaparición de los 43 estudiantes normalistas de Ayotzinapa. Al respecto, un documento obtenido por este noticiario subraya que fue la ausencia de elementos probatorios que sustentaran una responsabilidad en los hechos la razón por la cual la CNDH excluyó su recomendación a la Sedena. El posicionamiento de este escrito es contundente al señalar que no se trata de una concesión de carácter político, sino que constituye en estricto sentido un profundo acto de justicia institucional basado en la verdad jurídica. Se recuerda en este mismo documento de carácter oficial que durante el sexenio anterior, el 24 de junio de 2021, un grupo de padres y madres de los normalistas desaparecidos de Ayotzinapa presentó una queja ante la Comisión Nacional de los Derechos Humanos. En ella señalaba a la Secretaría de la Defensa Nacional como autoridad responsable de los acontecimientos registrados en Iguala. Con esto, la queja facultó a la CNDH para radicar un nuevo expediente orientado a investigar presuntas violaciones a los derechos humanos. Después de todas las indagatorias que realizó la revisión de documentos, la CNDH en una nueva recomendación dijo que tras acreditar la existencia de violaciones a los derechos, emitió recomendaciones a diversos organismos y dependencias federales, así como autoridades estatales y municipales del estado de Guerrero involucradas en este caso, sin referir al ejército ni a sus elementos. Para destacar precisamente lo que hace referencia a este largo documento de más de 800 páginas que emitió la Comisión Nacional de los Derechos Humanos, menciona este documento que en el apartado cuarto de la recomendación se particularizaba todas las dudas sobre el papel del ejército en los hechos ocurridos los días 26 y 27 de septiembre de ese 2014, y de manera puntual lo que encontró la comisión es que no hubo elementos para determinar la existencia de un plan específico de exterminio dirigido contra los estudiantes de Ayotzinapa. La Comisión Nacional no encontró elementos objetivos adicionales para reiterar lo ya expresado en 2018, asumiendo que los elementos militares se ciñeron a la normativa y protocolos aplicables a ese tiempo, y que es claro que no participaron en la persecución y amago contra los autobuses en que viajaban los estudiantes normalistas. Finalmente, también menciona que si bien estuvieron enterados de lo que ocurría, la CNDH destaca que por estar presentes en el C4, personal militar carecía de facultades legales para intervenir en la situación que ya estaba siendo atendida por autoridad civil con atribuciones jurídicas para ello. Esto es parte de lo que refiere este documento, al que tuvimos acceso, y a decir de la Secretaría de la Defensa, pues es inverosímil el hecho de cómo se fue construyendo poco a poco esta narrativa antiverdad histórica, como la llama, que colocó al ejército como el actor principal de este caso, ya que según la comisión, el señalamiento lo dice literal, que pone en el centro al ejército como institución, como responsable de los hechos, tiene una connotación simbólica y política que implica la participación de instituciones estatales que los primeros indicios arrojaban se limitaban al ámbito municipal, pero llegó hasta el presidente de la República de ese entonces, y de ahí, pues, sin pruebas de la participación del ejército mexicano. Finalmente, se menciona que un aspecto importante a resaltar es que por más de 11 años, diversas personas que inicialmente fueron consideradas como responsables y posteriormente como testigos, fueron cambiando sus declaraciones, cuando el personal militar que prestó testimonio mantuvo una estricta consistencia en todas las declaraciones que dio. Y finalmente, dice la CNDH, que toda la documentación que le fue requerida por las instancias a la Secretaría de la Defensa Nacional reconoce que hubo la apertura para entregar todo lo que sucedió. Es la información que tenemos, Joaquín, respecto a este posicionamiento.
1: Gracias, ya lo había mencionado hace un momento. Ahí está la posición de la Secretaría de la Defensa. Y vea usted al alcalde de Tepayagualco, en Puebla, si nos sigue en redes. A ver, pónganle volumen, ¿no?, por favor. Eso, salud.
3: Ya no voy a ser presidente.
1: Eso,

0: es de Movimiento Ciudadano, sí. Era una presentación de los Titanes de Durango. Sí, sí.
1: Tiene la raza que
0: no, no, sí sabe que tiene el vaso. Sí. Pero no es. No es agua mineral.
1: ¡Feliz! Hola. Principalmente y agradecido con Dios.
0: Venga, salud, señor alcalde. Venga, sí, el mundo, sí, cómo no. Ya, ahí llegó alguien, yo creí que lo iba a bajar, ¿no? Ayudarlo a bajar, pues. No sé el discurso te digo.
1: Un aplauso a San Pedro Pasto, porque estamos por la fiesta.
0: Ah, sí, bueno, pues ahí está el alcalde, sí, de Tepeyahualco, en Puebla, Said Godos Luna. Bueno, a ver si, pues ya hoy es que... El lunes, ¿verdad? No, sí. Todavía no, no. A ver si para pasado mañana lo recuperamos. Sí, porque... En fin. Y luego dicen que son diferentes todos. Son... No es cierto. Y bueno, voy a ir contigo, Laura Cardoso. Esta investigación, este reportaje, esta advertencia. Le he insistido, nunca me voy a cansar, le he insistido una y otra vez de los riesgos que hay este año para el Pacífico mexicano por el calentamiento global, que dicen algunos que es de locos. No, de locos es no aceptar, sí, no aceptar que existe el calentamiento global. El Niño ha calentado tanto el agua que se convierte en el combustible que necesitan cualquier tormenta para convertirse en un devastador huracán. Te escucho.
2: La onda tropical número 18 provocará este lunes lluvias intensas en el occidente y noroeste del país, mientras que un sistema de tormentas frente a las costas de Guerrero podría convertirse en ciclón tropical en las próximas 48 horas, lo que aumentará el riesgo de inundaciones, deslaves y fuertes vientos. El Servicio Meteorológico Nacional pronostica lluvias intensas en el sur de Sinaloa, suroeste de Durango, norte de Nayarit, costa de Michoacán y suroeste de Guerrero. También se esperan lluvias muy fuertes en Chihuahua, Coahuila, Jalisco y Colima, además de lluvias fuertes en Sonora, Estado de México, Veracruz, Oaxaca y Chiapas. El sistema de tormentas que se desplaza frente a las costas de Guerrero tiene 60% de probabilidad de convertirse en ciclón tropical en las próximas 48 horas y 90% en los siguientes 7 días. El Servicio Meteorológico Nacional también vigila otro sistema frente a Baja California y prevé que durante la semana pueda formarse otro más frente a las costas de Jalisco, Colima, Michoacán, Guerrero y Oaxaca. A la par de las lluvias, continúa la onda de calor en Baja California Sur, Sinaloa, Nayarit, Colima, Michoacán, Guerrero y Oaxaca. Laura Cardoso Tierra, Fórmula Noticias.
0: No, pues así hay que estar muy, muy, muy alertas. Y Michelle Rivera, ¿cómo que se les jugaron tres? ¿Se fugaron? No, nunca se fugan. Es como cuando la gente dice, se cayó, se rompió, se perdió. No, las cosas no se caen, las tiran. No se pierden, las dejan. No se rompen, las rompen. No se fugan, los dejan fugarse, Michelle Rivera.
3: Joaquín, y en este caso le han llamado evasión. Así lo ha dicho la Secretaría de Seguridad Pública en el estado de Sonora. Fueron tres los que salieron del cerezo número 2 de Hermosillo. Y hoy se da a conocer, y es información de última hora, que un total de 4 personas han sido detenidas, Joaquín, luego de la fuga de estos reos de alta peligrosidad del cerezo número 2 de Hermosillo. Esta información la acaba de dar a conocer el fiscal del estado, Gustavo Rómulo Salas Chávez, quien declaró que investigan, obviamente, la situación. Detalló además, Joaquín, que giraron orden de aprehensión en contra de 4 personas, 2 custodios y 2 mandos que podrían tener responsabilidad en esta evasión. Asimismo, activaron alertas de búsqueda en vistas de obtener colaboración de estados vecinos, incluso de Estados Unidos. Esta mañana, al concluir la reunión diaria de la Mesa Estatal de Seguridad, las autoridades involucradas declararon a la prensa que se trató de la primera fuga detectada en este centro penitenciario de manejo estatal en Hermosillo. El hecho ocurrió, Joaquín, justo a las 5:30 de la mañana, es el cálculo que hace la Secretaría de Seguridad y Protección Ciudadana del Estado, y más tarde, cuando se hace el pase de listas, confirmaron que estos tres personajes no estaban dentro de del penal. Están ofreciendo una recompensa de $1,000,000 por cada uno. Se trata de Francisco Manuel Romero Carranza, yeah, Paul Alexis Telles Holguín y Omar Millán.
0: Gracias, Michelle. Bueno. Don Pepe.
4: Buenas tardes, Joaquín. Buenas tardes al auditorio de Radio Fórmula. Innegable que la convocatoria del secretario de Estado norteamericano Marco Rubio a los cancilleres de 60 naciones para combatir a las organizaciones del terrorismo internacional es maniobra política de un presidente como Trump, que está en campaña, pero plantea un dilema para México. Ya el pasado 6 de julio, en la conferencia de Perú, Washington abordó el tema de la cooperación y el fortalecimiento de la alianza para combatir la amenaza del crimen organizado, que da el sesgo ideológico al invitar a combatir al terrorismo internacional de extrema izquierda. ¿Cómo resolver el dilema sin provocar al temperamental inquilino de la Casa Blanca? Quizá, Joaquín, sería suficiente señalarle a Marco Rubio que el gobierno de la presidenta Sheinbaum aplica enérgicamente desde octubre de 2024 el entendimiento hecho con él para combatir al crimen organizado. Gracias. Buenas tardes, Joaquín.
0: Gracias. Yo nada más quería comentarle a la Fiscalía de Sonora que cuando dije, se fugaron, dicen, no, ellos lo llamaron evasión. Bueno, lo pueden llamar escape, huida, evasión, fuga. El hecho es que se les fueron. No es un asunto de semántica. No es un asunto de semántica. Es como cuando hablan, es que se encharcó con 50 centímetros de altura. No, esa es una inundación. Imagínense los funcionarios que dicen que se charcó, que tuvieran ese charco de 50 centímetros de altura en sus casas. Bien, pues ya nos vamos. Eso es todo. Gracias, buenas tardes. Yo soy Joaquín López Dóriga y como siempre le agradezco a usted que me escriba, que me llame, pero sobre todo y en especial le agradezco, usted lo sabe y además lo sabe muy bien, que me escuche.
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8: Son las 3 en punto.
9: En este momento, la temperatura en Zacatecas y Guadalupe es de 21 grados centígrados. 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

0: Son las 3:31.
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2: 3:44.
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2: Son las 3:54.
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6: Amables amigos, muy buenas tardes, gusto saludarlos, 4:01 p.m, estamos completamente en vivo aquí en el Juego Radio a través del 89.9 Star FM. Con lo mejor del mundo deportivo en los próximos 60 minutos. Vamos a hablar el día de hoy de las semifinales del Campeonato Mundial de Fútbol. Quedaron ya definidas. Está todo dispuesto para que el día de mañana arranque la batalla para llegar a la final del Mundial de Fútbol. Se van a enfrentar por este boleto Francia y España el día de mañana. El miércoles Argentina se va a estar midiendo a Inglaterra en la otra semifinal. También vamos a hablar de la Liga MX, cambios, resultados de última hora a tan solo 3 días del arranque del torneo de Liga. El jueves se pone en marcha con el partido Necaxa ante Atlante. Hoy quien ha dado la nota es el Atlas, quien ha decidido darle las gracias a su director técnico Diego Coca y además ha sumado a Jorge Sánchez a su plantilla. Tendremos los detalles, hablaremos del América, de las Chivas y de todo lo que está ocurriendo alrededor del fútbol mexicano. También más adelante hablaremos del arranque de la venta de boletos de Mineros de básquetbol rumbo al partido de pretemporada que jugarán el próximo viernes. Anunciaron a un refuerzo más para la temporada y tendremos desde luego todo lo que está ocurriendo en el mundo deportivo a lo largo de las últimas horas, así que quédense con nosotros, tenemos un programa muy completo como todos los días. Saludo a mi compañero y amigo Julio César Lara, que ya está con nosotros. Julio, muy buenas tardes.
7: Buenas tardes, José Manuel, buenas tardes a todos los radioescuchas, pues listos ya, prácticamente hoy ya vemos un guión, un programa con menos mundial y con la gloriosa Liga MX que comienza a hacer sus movimientos, el fútbol de estufa, la pretemporada, los jugadores que entre vacaciones y la incorporación a sus diferentes equipos, pues van dando la nota.
6: Sí, ya a la vuelta de la esquina, próximo jueves, por ende, hay muchas noticias relacionadas a equipos del fútbol mexicano, aunque hay que decir que evidentemente el régimen de transferencias continuará inclusive ya con el torneo en marcha. Vamos a comenzar, como todos los días, hablando de nuestro equipo de los Mineros de Zacatecas.
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6: Vamos al reporte de los Mineros de Zacatecas. El viernes platicábamos aquí con el profesor Jaime Mora, Julio, amigos, de lo que fue ese último partido de pretemporada del equipo de Mineros, porque falta todavía el partido ante el equipo de la misma categoría, que son los Alacranes de Durango, partido programado para esta semana, antes del cierre de temporada, para el día 17, para ser exactos, va a estar recibiendo a el equipo de Alacranes de Durango. Lo interesante, Julio, amigos, es que como lo hemos venido platicando, el partido que está previsto para el 17 todavía no es seguro que se vaya a jugar en tierra adentro, como se había venido anunciando desde el arranque de temporada, y podría inclusive jugarse en el Carlos Vega Villalba, según el último reporte dado a conocer por el equipo de Mineros en sus plataformas oficiales. El partido ante Alacranes está todavía por verse, si se jugará ante Durango en el complejo que tienen, donde está la vinícola, o en el propio estadio, y sería un partido ya prácticamente pues oficial, un partido ya con las características, digamos, oficiales, aunque siga siendo un amistoso, ya no de estos formatos de 20 minutos y que hacen tres tiempos, sino que sería ya un partido en forma como fue el del pasado viernes, de 2 de 45, ya para ir aceitando la maquinaria rumbo al arranque de temporada, que es precisamente una semana después. Por tal, ya no hay espacio para nada más que para poner a lo que nos imaginamos, Julio, amigos, pues que va a ser el cuadro titular de Mineros en la jornada 1, ¿no?
7: Sí, sí, sí, ya estos últimos dos partidos ya son para ir soltando también un poco las piernas de cara al campeonato, marcado, si no me equivoco, el día 24, ¿no?
6: Así contra, es, el 24.
7: Contra Correcaminos.
6: Viernes también.
7: Ajá, sí, como lo ha sido la mayor parte de esta... de este último año, ya cuando se ajustaron los horarios, porque también por ahí decían que todos los partidos creo que van a ser a las 7, al menos los del local de Mineros. Entonces, pues ya le vas quitando un poquito de minutos a estos cuatro tiempos, ya le vas quitando toda esa experimentación, ya vas viendo ahora sí también que vas a poner de cara a, son pocos los movimientos. En realidad me parece que en lo general son pocos movimientos los que hizo Mineros. Entonces, pues lo interesante es que siga, por ejemplo, el San Luis o todos los... me parece, aunque sea preparación, algo escandalosito. El 4-0. Sí, como que... O está demasiado experimentando.
6: ¿Tú crees que estará preocupado el entrenador Luis Muñoz?
7: No, porque digo, creo que le dio una buena identidad al equipo en este torneo y medio que lleva. Pero yo creo que o está experimentando mucho y realmente sí el marcador está siendo totalmente secundario, o entonces tendremos un buen San Luis en la Liga.
6: Yo me niego a pensar eso casi, porque San Luis casi movió todo su equipo, hizo ajustes muy importantes a la plantilla. Se sabe desde hoy que San Luis no va a ser de los protagonistas del torneo. San Luis va a ser un equipo de media tabla para abajo. O sea, lo que consiga de ahí para arriba ya es ganancia, claro, ¿no? Porque San Luis en nómina, llega Diego Mejía, que es un entrenador muy joven, y ya tuvo un paso por el FC Juárez, llega de la Liga de Estados Unidos, de Canadá, me parece, pero de segundo nivel, ni siquiera estaba en la primera división. Y le llevan refuerzos también de un perfil de mediano abajo. Entonces, hay que tomar en cuenta que enfrentó el viernes pasado a uno de los más modestos de primera. Por eso salta el resultado.
7: ¿Sí?
6: Porque hubiera sido contra un equipo de los protagonistas, lo ves normal, ¿no? Que te gane el América 4-0, que te ganen las Chivas. Pero que te gane el San Luis a dos semanas del arranque, sí llama la atención. Evidentemente que perder con San Luis y con todos los de primera sigue estando dentro del presupuesto. O sea, la noticia sería que Mineros le hubiera ganado a alguno de primera, o cualquier equipo de expansión, alguno de primera, pero el San Luis sí es de lo más modesto del máximo circuito, ¿no?
7: Sí, aquí lo que salta es la goleada, porque yo creo que como cuando generalmente ha sido en los partidos de pretemporada de Mineros, que luego sí te llevas ahí con estos experimentos de cuatro tiempos o de tres marcadores abultados, pero poco a poco se va corrigiendo, poco a poco va encontrando el que quiero para el próximo torneo, ¿no? Y acá siento que siendo el penúltimo partido, y yo le pongo un asterisco al último, que siempre estuvo con que entre si sí se hace o no se hace con Alacranes, y luego entre que si se hacía en tierra adentro, pero a puerta cerrada o con público, y ahorita el cambio de sede, o sea, no ha dejado de tener un pequeño asterisco.
6: Eso, bueno, pero estuvimos constantemente diciendo los últimos días que lo mejor sería una presentación en forma del equipo ante tu público en pretemporada, ¿no? Que calentaría más el ambiente,
7: sí.
6: Que llamaría más la atención. No sé si vaya a ser así, porque al día de hoy no tenemos confirmación de que el juego del viernes vaya a ser a puerta abierta, lo cual nos hace suponer que va a ser a puerta cerrada. Estamos a pocos días de que arranque el partido, o de que se juegue este partido con Alacranes de Durango en Zacatecas, porque eso sí se sabe que va a ser aquí. Y la otra que platicábamos el viernes, que estoy seguro vas a coincidir con la opinión del profe Mora, que hoy no está con nosotros, y de tu servidor, de que si el partido contra San Luis le das una importancia de juego de pretemporada, pues el partido con Alacranes tienes que medir con la misma vara. ¿Por qué? Porque Alacranes es un equipo nuevo en la categoría, que aunque se hubiese reforzado mucho, que la verdad creo que no es el caso, va a ser un equipo que está en formación, es un equipo que viene de la nada, no es un equipo que se haya armado ya. Mineros tendría que tener ventaja en este partido porque el 90% de la plantilla es la del torneo anterior, ¿no? Entonces, a lo mejor si Mineros le gana 4-5-0 o 6-2 o no sé, cualquier marcador, yo creo que también te habría que tomarlo con calma, porque este no es el equipo Alacranes de Durango con el que te vas a jugar el campeonato o la liguilla, en teoría.
7: No, en teoría y en la práctica, o sea, sí es muy difícil que un equipo, yo no creo que venga de la nada, porque acuérdate que este equipo ya vivió en esta categoría, lo terminaron bajando y estuvo esperando, el proyecto era para, porque robaba en la Liga Premier, se sabía que ellos estaban esperando esta oportunidad, entonces, tan de la nada, tan improvisado, no creo que vaya a ser en la temporada. Lo que sí creo es que esta parte que tiene Mineros de que los partidos de pretemporada no son a puerta abierta, no son aquí, sí, no son televisados, nos deja a veces muy poco.
6: No, y otra cosa, fíjate, o sea, y ahí vamos a lanzar ahí un pequeño dardo. ¿Por qué no hace pública el área de prensa del equipo la alineación de cada? No sabemos qué jugadores ha puesto sobre la cancha, no los han publicado. Cuando mandan la información a los medios de comunicación, que somos parte tú y yo y muchos otros de ese grupo de información, de difusión que tiene el equipo, inclusive creo que ni en sus redes se da a conocer el cuadro, ¿no?
7: Como la alineación.
6: Claro, que es parte de que vayas conociendo quién está ahorita de portero, cuáles son los defensas, quiénes son los medios, qué variantes está haciendo en el ataque, quién jugó primero y quién jugó después, qué cambios hizo. Esta parte se mantiene incógnita, solo lo saben ellos. Bueno, inclusive voy más. En el caso de algunos otros equipos, no es el caso de Mineros, pero mira, para no ir más lejos, en días pasados jugó Necaxa con León en el Estadio Victoria, un partido de pretemporada, terminaron 0-0. Déjame platicarte que hay clubes que te dicen, disputamos nuestro último partido y quedamos ya listos para el arranque de la temporada. No te dicen ni el marcador, sí, ni quién jugó, sí, ni los goles. Yo creo que esta parte de los clubes de primera y de expansión deberían hacerla pública, para que la gente sepa qué está pasando en cuanto a qué elementos están formando parte de los cuadros titulares, ¿no?
7: Sí, es que a veces has visto luego el GIF, el meme o el sticker de un payasito. A veces cuando hablamos de los partidos de pretemporada sí quedamos porque nos estamos imaginando cómo jugaron, sí, a quién metieron, qué modificaciones hicieron y realmente no tenemos
6: casi, esa. Casi tienes que andar reporteando, uno como reportero tienes que andar reporteando la nota, que bueno, estaría bien en otras épocas, pero ahorita en la actual, la digital, bueno,
7: te tendría que revelar mucho.
6: Deberías de ver cómo trabajan los clubes de grandes ligas, los clubes de, por ejemplo, la misma MLS, ya para no ir tan lejos, te mandan el archivo con quién jugó, quién entró, minuto, incidencias, cuando un jugador lo venden o lo compran, viene hasta el monto que pagaron por el jugador o cuánto ingresó al equipo producto de la transferencia. O sea, es una apertura total que creo yo que más que ayudarle a los equipos el mantenerlo cerrado en este momento o no decir qué está pasando ahí adentro, le termina haciendo daño porque el aficionado no se va acostumbrando a conocer la alineación. La vamos a conocer, la alineación de los 11 jugadores que tiene en mente el técnico, el día que arranque la temporada.
7: Hasta Correcaminos, sí, es lo que te decía. Entre más herramientas tecnológicas tenemos, menos información hemos tenido con el paso de los años. Yo sí recuerdo, por ejemplo, ahorita que decías de las alineaciones, hasta donde sé ahora, Yair, nuestro jefe de prensa ahí en Mineros, creo que ahora no viajó con el equipo. Pero en partidos anteriores lo ha tenido y ha tenido a lo mejor esos elementos un poquito para nutrir o fortalecer la nota. Ahora no fue así en estos partidos, pero por ejemplo antes también recordarás estos partidos de pretemporada, en un lado o en otro se televisaban y tú los podías ver y más o menos ya sí, te ibas imaginando, y ahora sí tú con un conocimiento de causa decías, está experimentando, o sabes que si ya se está pareciendo lo que metió a lo que busca en la temporada ahorita.
6: Y es que si hubiera puesto los 11 titulares y de todas formas te ganan 4, 6, 8, 10, 0, pues no deje de ser un partido de pretemporada.
7: Sí,
6: ¿no?
7: Sí,
6: o sea,
7: sí, claro.
6: Ahí vas a juzgar hasta que arranque.
7: Y a final de cuentas, pues es un equipo de primera, aunque sea de media tabla para abajo, con un equipo de expansión, entonces también es como surreal o subjetivo, ¿no?
6: Y lo todos de visitante podamos... también.
7: Sí, bueno, pues Mineros eso. Así desde los 12 años que tiene, generalmente sus pretemporadas no las hace aquí.
6: Bueno, salvo los de Copa. Que esos partidos sí, claro, de las
7: pero
6: copas.
7: Lleva dos años.
6: Pero esos partidos de copa sí nos permitían ver sí, pues lo que te sí, podías sí, esperar, sí. ¿No? Y cuando sí. Le jugó al tú por tú a Cruz Azul, le jugó al tú por tú a Chivas, tú decías, ah, caray, este equipo. Y fíjate la conexión que se dio ahí, porque no son pocos los aficionados que fueron a ver a Mineros contra Cruz Azul y a Mineros contra Chivas, posiblemente por ver al rival. No te digo que hayan ido a ver a Mineros. Fueron a la Copa y parte de esa Copa, que lo que incluía el bono de cuatro partidos, era ver a Mineros contra dos rivales de primera, ¿no? En este caso Cruz Azul y Chivas, que además le tocaron los más populares. Pero tú decías, caray, este equipo juega bien. Este equipo va a dar de qué hablar en la temporada, independientemente de si ganaba o perdía, porque podías verlo.
7: Sí.
6: Pero ha sido una pretemporada, no nada más para Mineros, ¿eh? Entre que estamos distraídos en el Mundial, entre que los equipos de primera apenas algunos andan medio carburando, y que a lo mejor, por ejemplo, los primeros juegos de Mineros de pretemporada fueron ante cuadros que no tienen nada que ver a lo que van a terminar siendo los 11 titulares que aparezcan. O sea, de ese partido contra Santos, yo te aseguro que más de la mitad de los que alinearon con Mineros no van a estar en el arranque de la temporada, porque está siendo un mercado de transferencias muy dinámico. Entonces, pero nadie sabe, más que el propio entrenador de los jugadores, qué es lo que pasó ahí adentro, qué logró evolucionar Mineros en este proceso de pretemporada. ¿Y qué le faltaría por ajustar? Porque también si lo ves, puedes decir, bueno, pues es que los centrales, por ahí le falta uno, o quizá no ha llegado ese 9 que todos queremos ver, no sé. Estoy hablando de cosas que uno podría observar si estos partidos fueran ya sea con público o ya sea televisados, ¿no?
7: Exactamente, sí, exactamente. Tío, estamos a nosotros hablando un poco a ciegas con lo que nos imaginamos y con la experiencia, que sabes que cuando claro. Se está acabando la pretemporada ya son menos los experimentos y ya tendrían que ser un poco más acortados los marcadores. Habrá que, o estaría bien, a lo mejor el Teco estuvo aquí con nosotros hace algunas semanas, pues también antes de que inicie el torneo, a lo mejor no estaría de mal invitarlo para ahora sí decirle, a ver, profe, pues partido a partido, ¿qué hiciste? ¿Qué cambiaste? Partido a partido, ¿a quién metiste? ¿Cómo viste a los rivales? ¿Cómo viste a tu equipo?
6: Ajá, y también habrá que ver en el partido del viernes, si se juega donde se juegue, ¿qué tan cerrada es la puerta? Porque dice que esa puerta, o podría ser a puerta cerrada.
7: Yo creo que si es en el estadio Carlos Vega Villalba, siento y espero que es por la intención de que pueda ser con público, pues.
6: Ajá, y la otra, pero la otra es que si lo hacen a puerta cerrada, a veces lo haces a puerta cerrada, pero dejas entrar a los medios. Y al menos un sector de la gente puede ver, ¿no? Lo que está pasando. Pero bueno, ya estaremos viendo lo que ocurre. Esto el próximo día 17, en lo que va a ser el último partido, la última llamada para el profe Muñoz para poner a punto su equipo para el arranque de la temporada regular. 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Vamos a una pausa, 4:18, regresamos con más aquí en Juego Radio.
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5: 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Regresamos.

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3: Ya estamos de regreso, 4:20 PM, y vamos a hablar un poco ahora de la Liga MX. Más adelante regresamos también al tema de deporte local con el equipo de básquetbol, pero ahora vamos a lo que es la noticia del día, que son dos, pero vienen del mismo equipo. Muy raro todo lo que pasó hoy con los rojinegros del Atlas. Ya sabe usted que el grupo Orlegui tomó la decisión de quedarse con uno de los dos equipos. Tenía a Santos y tenía al Atlas. Ellos siempre dijeron desde el principio que si los obligaban a vender, venderían al Atlas. Porque, según la lógica del señor Iraragorri, ellos son de Torreón, tienen cariño por Torreón, y que por ende de este equipo no se querían deshacer, a pesar de que las temporadas pasadas fueron una verdadera pesadilla. Bueno, venden al Atlas, lo compra un empresario poblano que se queda con el Atlas, el dueño de los Pericos del Puebla, es el dueño ahora del Atlas, y todo parecía encaminado, Julio, amigos, pues a que Diego Coca, que ha sido el técnico más ganador en los últimos años, se iba a quedar con el equipo, que iba a estar al frente del equipo, que no iba a haber problema y que le iban a reforzar la plantilla. La misma temporada pasada él dijo: yo estoy aquí para calificar al equipo, para hacerlo competitivo y para que quien lo compre a un precio más alto del que valdría si está en la parte baja peleando el descenso. Bueno, pues hoy, 13 de julio, esto quiere decir a 3 o 4 días del arranque de la temporada, según lo ve usted, si cuenta el lunes o no, toma la decisión de cesar a Diego Coca. Se me hace un error por el técnico y la identificación que tiene con el Atlas. Se me hace un error hacerlo a 3, 4 días del arranque de la campaña. Y se me hace que es arrancar con el pie izquierdo, Julio.
4: Sí, un poco así también lo considero yo. Pero bueno, pues viendo antecedentes, hablábamos que los equipos, por más que tengas a técnicos que ya te hicieron campeón, que ya son parte de tu historia, que se convierten en leyendas, lo que importa es el presente, y si el presente de la segunda etapa de Diego Coca, pues ya no estaba siendo triunfadora, no hagas que tu pastor, bueno, acá no aplica la de pastor, pero no hagas que tu leyenda se convierta en una persona non grata, claro, o no deseado. Claro. Entonces, yo creo que algo ahí también ha de haber pasado.
3: La temporada pasada fue buena,
4: sí, bueno, pues estuvo, no me acuerdo. ¿La liguilla? ¿Estuvo en la liguilla?
3: Sí, sí, sí, estuvo cerca.
4: ¿Quién lo eliminó?
3: Lo elimina.
4: No me acuerdo.
3: Ahora te digo quién lo eliminó, pero se metió a la liguilla el torneo pasado.
4: Sí,
3: fue
4: sí, se mete a la
3: Cruz
4: liguilla.
3: Azul.
4: Efectivamente.
3: El Cruz campeón.
4: Y además le hizo, ya me acordé, sí, en esa serie. Le hizo, sobre todo en el primero.
3: 3-2 en el primero, ganó.
4: Le hizo
3: Cruz
4: buena
3: Azul,
4: serie, sí.
3: Y
4: sí,
3: en el
4: sí,
3: segundo, Cruz Azul 1-0. O sea, sí, tampoco, ni siquiera sí, fue de calle.
4: Sí, no, sobre todo el primer partido, me acuerdo que le compitió, por ahí también un penalito, ahí unos errores del Atlas lo terminaron eliminando, aunque el Atlas llegó sin ser tan espectacular, pero por lo menos calificar me parece que para un equipo como el Atlas, claro, es objetivo cumplido.
3: ¿Te acuerdas que le vendieron al centro delantero días antes del arranque del torneo a Rayados? Al hombre que hacía los goles, Djukovic, de Atlas a Rayados, a Diego Coca, imagínate, al entrenador le quitas al 9 como 2, 3 días antes del arranque, estaba enojado. Y aún así se mantuvo, se quedó, metió al equipo a la liguilla. Es buen técnico, Diego Coca.
4: Sí, claro, ¿habría sido ese alguno de los motivos, ese enojo pudiera ser?
3: Pues no, porque ya ni siquiera eran los mismos directivos, o sea, ya él ya se sienta hablar con la nueva directiva, la del señor Bejos, que son los nuevos dueños del Atlas, y le dicen, aparentemente, pues sabes que en el nuevo proyecto, en la nueva idea que tenemos, hay 10 pesos para ti, y estos son los jugadores que te vamos a traer. Y él dijo, ¿sabes qué? Pues ni el salario ni los jugadores me convencen, así que me hago un lado, y esto está pasando, juega el viernes el Atlas, o sea, hoy es lunes. El que le entre mañana o al ratito que nombren al entrenador, ya sea definitivo o interino, va a tener 4 días. ¿Qué le puedes pedir al Atlas con esta situación, no?
4: Sí, sí, sí. Yo creo que va a ser el mismo reflejo de que a lo mejor, no sé si también la venta haya sido un poco apresurada, o sea, sobre todo de los compradores, pues los vendedores llevaban rato Grupo Orlegui tratando de...
3: Pero ya tiene fácil unos 2 meses que se anunció esto, o sea, ni siquiera es que pasó ayer. Y luego, hoy mismo, se anuncia la contratación de Jorge Sánchez, el jugador de la selección mexicana de fútbol.
4: Otro error.
3: Bueno, no sé si error o no, pero pues es muy contradictorio, porque si el tema es el dinero... Pues Jorge Sánchez no creo que le haya salido muy barato al Atlas.
4: No, ¿verdad? Seleccionado, o sea, como sea, aunque sea malito, es seleccionado, viene de ser campeón con Cruz Azul. Entonces, será complicado para el Atlas. Me parece que, a pesar de ser esto un error, pues así como empieza la temporada, antes de empezarla, creo que va a volver a ser un camino empedrado. Yo no estoy viendo, yo no me había puesto todavía bien a investigar qué antecedentes tiene esta nueva directiva que lo adquirió.
3: Es un empresario que conoce de temas deportivos, de espectáculo, de llevar gente con buen capital, de recursos. Entonces este hombre por dinero no va a batallar. Además tiene experiencia en el deporte profesional, que siempre ayuda. No es lo mismo manejar a los Pericos del Puebla que al Atlas, se entiende esa parte. Pero ya sintió, ya palpó lo que es estar al frente de un equipo deportivo, ¿no? Que tienes que llevar además a ganar. Yo creo que vienen cosas buenas para el Atlas. Lo que no entiendo es por qué arrancó así. Posiblemente sea un deslinde de la nueva directiva de decir, ¿sabes qué, Diego Coca? Tú eres gente ligada a Iraragorri, eres gente ligada al pasado proyecto del club, entonces mejor vamos empezando desde cero, limpio, trayendo un técnico que conecte más que con la afición y con los colores del Atlas, con mi proyecto nuevo, y probablemente por ahí va el tema. Le ofrecieron a Coca una cantidad quizá que ellos sabían que no iba a aceptar, y se rompe esto. Lo que no me parece muy correcto es el timing. ¿Tuviste?
4: Sí.
3: Pues todo lo que llevamos del Mundial, más unas 2 semanas más, como para haber cortado de inicio rápido, traes rápido otro técnico y le das chance de que empiece a armar y a trabajar. Porque esta contratación de Jorge Sánchez, el nuevo técnico o el anterior, pues no la palomearon. Ya viene el jugador en camino y tú estás cambiando de entrenador.
4: No sé, a mí no me... Pues sí, termina por no convencerme el cómo se dieron. Yo siento que ha de haber habido algo también ahí. Sí, sí, ese punto que tú dices, que a lo mejor la directiva, como suele utilizarse en la política, todo el que traiga los colores anteriores...
3: Para afuera.
4: Vamos a mandarlo para afuera, independientemente de que sean los que hacen la labor hormiga, la labor interesante, como fue Diego Coca.
3: Sí.
4: Que tampoco esa parte se la podemos quitar. A lo mejor con otro proyecto, pues tendría un camino libre, pero pues siendo así, ¿quiénes pudieran haber sido los perfiles idóneos para un Atlas, como dices tú, pues, que quiera ser mejor
3: que Coca, que ¿no?
4: Exacto, mejor que el bicampeón.
3: ¿Sí?
4: Porque pues si quitas ese bicampeonato, entonces remóntate 6 décadas antes. O a la de Ricardo La Volpe.
3: Ese es parte del tema, o sea, que quién vas a traer que sea mejor que Coca, ¿verdad? O que esté más conectado con el Atlas, ya veremos.
4: Rafa Márquez, que no, está
3: no,
4: en la
3: no
4: selección.
3: No va a ir, ¿verdad? Va a la selección, van a tener que buscar a alguien de manera express, seguramente ya lo tienen, ¿no? Para haber tomado esta decisión. Bueno, también el fin de semana, 2 equipos que en teoría tienen prohibido perder en partidos de pretemporada y con rivales que se supone pues no son superiores a ellos, ¿no? Pierde América contra el equipo del Galaxy en Los Ángeles y pierde Pumas contra el América de Cali en casa, en Ciudad Universitaria, a las 12 del día, con todas las condiciones a favor, y pierden la presentación de Solari. ¿Y por qué los ligo? Porque creo que para Almada y para el caso de Solari, pues ya desde que pierdes un amistoso, ya es meterte presión innecesaria para el arranque del torneo, ¿no?
4: Sí, pero ahí sí te diría que hay un cambio un poco de perspectiva de entrada, porque bueno, pues esos equipos, esos 2 técnicos, Almada un poquito más, ya tiene trabajando, aunque últimamente se le ha indigestado mucho el Galaxy o el fútbol de la MLS. Sebastián Solari.
3: Esteban.
4: Esteban, perdón, sí, Esteban Solari.
3: Estuvo pues, con Pachuca el torneo pasado.
4: Sí, pero a Pumas pues casi va...
3: Va llegando.
4: Va llegando, y no es lo mismo Pachuca, un equipo que no es tan mediático que Pumas, sí. Que Pumas que sí lo es. Estaré estrenando que Pumas jugadores.
3: Viene de la final, Julio, o sea, de jugar la final. Y el América, que si bien no ha anunciado ningún fichaje...
4: Bueno, viene de jugar la final, pero viene de jugar la final también ya hace mes y medio.
3: Sí.
4: O sea, de que ya tuvo su tiempo.
3: Y se le fueron jugadores, y se está trayendo a otros. Ya debutaron el Chicote Calderón y Córdoba ayer con Pumas, los nuevos refuerzos y flamantes. Anuncia también la llegada de un exjugador de Toluca, ahora Alderete, creo que se llama, segundo nivel. Pero la expectativa con Pumas, para el aficionado de Pumas es... que regreses a la final, mínimo, porque si la temporada pasada con Efraín Juárez llegaste a la final, vas a querer estar igual, o sea, no le van a pedir menos que eso a Solari, y en el caso de Almada, pues la exigencia no es otra más que el campeonato, ahí a lo mejor ya ni la final vale, con el América y con ese técnico, con el prestigio que él tiene, el América la expectativa es que esté en la final del fútbol mexicano, y que arranque, es claro, es pretemporada, volvemos a lo mismo.
4: Ahí sí te la...
3: Pero perdiendo, no creo que... Y además perdiendo sin anotar ninguno de los dos, yo creo que es como empezar a contaminar el ambiente que no estaba contaminado.
4: Mira, ahí te lo puedo justificar, no, un poco contaminado, sí, porque el América, pues a final de cuentas, después del tricampeonato ya empezaron las críticas, que si no se renovó a tiempo, que la etapa de Jardín ya había pasado, etcétera, etcétera. Creo que son dos cosas diferentes con los equipos, pero bueno, te la justifico un poco porque también es difícil, aunque la exigencia de Pumas y de América y de Chivas y de Cruz Azul sean estar ganando y ganar todo, pues a veces en la temporada, siento que ahí sí no se puede, y sobre todo porque, bueno, pues te traen a los refuerzos, hay que calar muchas cosas. El América se ha quedado a veces las primeras 5 jornadas del torneo 6 sin jugar bien y termina calificando. Sí. Entonces, ellos saben que hay que llegar bien en el momento bueno, aunque hay que ver la paciencia que le tiene a Almada. Yo siento que Almada no es el técnico tarde o temprano que estaba buscando el americanismo, pero bueno, pues también habrá que ver. Resultados hablan. Ahí van a importar los resultados y las formas. Y con Pumas ya lo hablábamos la semana pasada. Hay que ver si esta final era solamente un espejismo. Yo sé que tampoco están tan convencidos los de Pumas de que ya es el regreso de Pumas otra vez a ser a tener el papel de cuatro grandes. Quizás fue pues
3: Garbanzo de Libra.
4: Sí, un garbanzo de libra, sí, un torneo de muy buena suerte, y entonces otra vez hay que recuperar, y entonces hay que calificar, y hay que hacer buenos torneos, hay que te vaya bien en los clásicos. Bueno, pues cambiaste de técnico, la exigencia acá claramente es un poco menor, ¿verdad? Pero pues hay que darle, yo sí, a los dos les doy un poco el beneficio y la duda. La pretemporada, salvo cuando son marcadores escandalosos, ni en expansión ni en liga me preocupan tanto.
3: No, y falta ver qué más jugadores lleva Pumas, qué más jugadores lleva América en las jornadas que faltan. Se habla que América sumaría 4 refuerzos más todavía para el arranque del torneo. Se habla insistentemente de Luis Chávez como
4: opción para el América. Todos los seleccionados que van a estar en mercado de transferencias móviles, y que ellos alargan un poquito las fechas.
3: Sí, así es. Entonces veremos finalmente qué equipos terminan siendo América y Pumas. De Chivas dijimos que íbamos a hablar, pero pues no jugó. Canceló su partido en Tepatitlán debido a las lesiones que se presentaron un partido antes, golpes pues menores, pero que asustaron un poco a Milito, que prefirió guardar a sus jugadores para lo que va a ser el partido de la primera jornada, que por cierto juega Chivas como local. Entonces pues vamos a estar muy al pendiente de lo que ocurre. Adelante.
4: Lo que te iba a decir, que a lo mejor de Chivas lo que pudiéramos hablar es, una, se está hablando de la salida de Richie Ledesma, que creo que el Cruz Azul quiere pagar su cláusula de rescisión, un jugador...
3: Yo no
4: que...
3: se lo vendía, ¿eh?
4: No, yo
3: porque
4: creo que
3: está
4: yo...
3: fortaleciendo, bueno, pero... a uno de los contendientes.
4: Pero es que si la pagas, pues no puedes hacer mucho, ¿no?
3: Ahora, si están en el contrato... no, y si llevó, Julio, a estos dos jugadores, a Kevin Castañeda y a el jugador que estaba en Pumas, el de Santos,
4: Jordan Carrillo,
3: si llevaste a Carrillo y llevaste a Kevin Castañeda, debes suponer que van a salir uno o dos. No creo que se vaya a mantener la misma plantilla más esos dos.
4: Sí, pero yo no sería de la idea de que Richie Ledesma salga.
3: Claro.
4: Jordan Carrillo, si no me equivoco, es lateral izquierdo.
3: Está jugando como atrás del delantero.
4: pero por atrás del delantero. Sí, ah, okay. Sí. Ah, sí, cierto, sí, cierto. Pues bueno, pues fue el del golazo, claro.
3: Estaría claramente muy,
4: sí,
3: muy, sí, muy parecido a lo que juega Brian.
4: Sí, sí, sí, efectivamente. A lo mejor pudiera ser. No me gustaría tampoco que saliera, aunque dio bajas.
3: Kevin está mundial. Por la izquierda.
4: Richie Ledesma es un lateral derecho que no le alcanzó a ir para el mundial porque pues, ahí están los becados Israel Reyes y Jorge Sánchez. Pero
3: jugaron bien en el mundial. Bueno, hubieras preferido a Rich, está bien.
4: Vale. Sí, sí, sí. No, no.
3: Es válido.
4: Y no por los colores, porque pues yo terminé reconociendo lo de Quiñones, lo de Raúl Jiménez.
3: Ofensivamente, pero no, no hay comparación.
4: A mí no me gusta. Donde quiera que juegue Jorge Sánchez no me gusta. Se me afigura el Topo Valenzuela. Ah, la otra nota. Va a jugar otra vez sin sus 5 seleccionados Chivas al inicio del torneo.
3: También el América no juega con selección. Bueno, lo que tiene.
4: Para Chivas, pues así terminó el torneo. Sí. Y así era más importante. Entonces, que te pierdas las primeras jornadas, aparentemente no importa.
3: Pues digo, no, porque ya llegaron 2 refuerzos que los vas a usar además.
4: Y porque ya jugaron sin seleccionados, sí, e hicieron muy buen papel. Sí, entonces,
3: con Wally y todo, ¿no?
4: Por el momento, no los extrañas.
3: 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Visita tu estación Móvil participante, ideales para este cierre de mundial que tenemos ya con los partidos de semifinales. 4:36 PM, una pausa y regresamos con más.
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3: Ya estamos de regreso aquí en El Juego Radio, 4:38 p.m. Santa Rita, patrocinador oficial de los Mineros de Zacatecas de la Liga Nacional de Baloncesto Profesional, nos presentan este segmento. 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Bueno, Mineros, hoy arranca formalmente, hoy es 13, así que hoy arranca formalmente la venta de los abonos para la temporada 2026. Julio, ¿ya viste los precios?
4: Mineros Basketball, ¿verdad? Estamos Mineros hablando Basketball, para que la gente no se nos confunda. Así sí, mira, es. Aquí se los pasamos. A partir del 13, como decías tú.
3: Ya abrieron las taquillas. Oye, el que venía para acá.
4: Sí.
3: Pasé por ahí y está ya abierto.
4: Sí, inclusive también ya por ahí en redes sociales vi. Y ya la gente.
3: Y formada, las del fut, están las dos.
4: Las ambas.
3: La taquilla de abajo del estadio. ¿Esta taquilla vende los boletos del fútbol?
4: Sí.
3: Ok.
4: Sí, la de abajo del estadio.
3: Donde está enfrente, el Marcelino, exactamente. Sí. Esa taquilla que abrieron abajo, esa vende las del fútbol.
4: Esa taquilla es futbolera.
3: Y las del básquet te las venden en las taquillas tradicionales del Marcelino.
4: En las del Marcelino, okay. Claro.
3: No más para tenerlo claro.
4: Zona general, 1599. Obvio, partidos de local, obvio, toda la temporada incluida. Zona roja, 2999. Zona guinda, 4499. Zona VIP, 9799. Esa es la que salta. Bueno, a la gente hay que explicarle que esta zona VIP, ahora con las remodelaciones del gimnasio Marcelino González, es básicamente la primera fila, la que se habilitó ya con asientos acolchonados.
3: ¿Solo es una fila?
4: Solo es una fila, la de abajo, sí.
3: Que rodea toda la cancha.
4: Que rodea
3: cancha.
4: Prácticamente toda la cancha. Del lado de las bancas, no. Pero enfrente de las bancas y la mitad del, digamos que de los tableros hacia un lado, va a ser zona de prensa. Al menos si lo ponen como fue para los partidos contra Estados Unidos de México y contra Nicaragua. Y del lado del tablero hacia el otro lado, sí son zona VIP. Entonces es como si fuera la mitad de ese rectángulo imaginario. Entonces pues han de ser unos 40 o 50 asientos, no creo que vayan a ser muchos, pero pues de todas maneras se me hace que está.
3: Es que mira, el salto de la zona guinda, que habría que ver cuál
4: es más del doble.
3: La zona guinda es atrás, me imagino, de esas sillas, pues es lo más razonable, ¿no? Que sean los lugares, las filas 2, 3, 4.
4: Sí, la
3: 4,
4: zona,
3: ¿no?,
4: guinda son esos.
3: Ajá. Y ahí el salto es de 4,500 o 4,499, que es lo que está anunciando el equipo, a 9,799. O sea, estás hablando de que por sentarte hasta abajo, en lugar de en la fila 2 o 3 o 4, hay una diferencia de 5,000 pesos.
4: Sí, hay una diferencia del doble. El doble acá
3: el que lo pague ahí
4: en la guinda sería 9,000 pesos más 9,799.
3: Por boleto. O sea, tendrías que ir solo a los partidos, Julio, si traes los 9,000 pesos, 700. Porque si compras para ti y para tu hermano, tu novia, tu hijo,
4: no, vas a tener boleto, que pagar. Ah, no, por boleto, pero por temporada, me asustaste. Claro.
3: No, sí, pero vas a tener,
4: o sea,
3: que pagar.
4: Por persona, más bien, por persona.
3: Si vas con alguien más y lo vas a sentar al lado de ti, le vas a tener que invertir casi 20,000 pesos.
4: Bueno, a lo mejor, como si son como yo, que un día llevo una y otro día no llevo a nadie porque me peleé, entonces nada más hay que comprar el unitario. Ajá. No le voy a comprar el bono entero.
3: Pero si compras aquí, el unitario.
4: Aquí hay que dividir, porque si no me equivoco, son 16 equipos en la temporada. Uh-huh. Serán 15 como 20 partidos, yo creo que de local.
3: A ver, vamos a hacerlo sobre la base de que fuesen 20 partidos, 9,700 entre 20 te da un total de 485 pesos por partido. Que pareciera...
4: Que ya visto así, pareciera... No es tan alto, ¿verdad? No es tan alto, entonces a lo mejor nosotros nos estamos asustando un poquito, pero bueno, tampoco la fecha no, es que
3: la
4: sea exacta.
3: La pregunta es si hay mercado para pagarlo, esa es la pregunta.
4: Sí, porque luego del partido es la pisteada, pues y sí. Es la comida.
3: Sí, sí,
4: ¿verdad?
3: Sí, sí,
4: y efectivamente, a la zona de VIP, pues ¿quién va solo?
3: No, y aparte te voy a decir, si la llenan, va a ser bien interesante saber, porque ya sabemos lo que cuesta, ¿verdad? ¿Quién fue el que pagó los 9,800 pesos? Digo, cada quien es libre de hacer con su dinero lo que quiera, pero va a ser interesante ver quiénes son los que compraron esos boletos de 9,800 pesos, ¿no?
4: Sí, partidos para temporada regular. Pues mira.
3: ¿Y pudiente?
4: Es que puede ser un poco proporcional a lo que fue el Mundial. Si no eres tan fanático, pero eres pudiente... Y estás viendo que Mineros está bien, y tú eres de los que no le saben mucho, un villamelonazo, pero dices, bueno, pero tengo el dinero para estar en primera fila y salir en las fotos.
3: Claro, entonces, en todas las fotos que tome el Coliseo van a salir esos de la primera fila.
4: Van a estar saliendo ahí en primera fila, ¿no? Con los nachotes ahí,
3: ¿sí?
4: O cuando se les caigan los jugadores. Entonces, pues esa parte luego también... Pues para ellos también va a ser interesante. Que bueno, estamos bromeando, ¿verdad? En esta parte. No se nos vayan luego a sentir.
3: Ah, bueno, ¿por qué? Pues, aparte estamos platicando lo que es. Ellos ponen los precios. Si costaran 3,000 pesos toda la temporada o 4,000, creo que llamaría menos la atención que un boleto de 10,000, ¿no?
4: La temporada pinta para que vaya a ser otra vez de buenas entradas, me parece. Por los jugadores que llegaron, por los jugadores que se quedan, por el sabor de boca que te deja Minero la temporada anterior. Este plus, pues sí, vamos a ver. Habría que valorar ya a media temporada o después de... Pues que en el bolsillo a lo mejor de uno de los que pagó esto, pues que tanto se le hace el espectáculo proporcional a lo que él está pagando por partido, sí. Y hay que ver si va a ir a todos.
3: No, y la otra es, hay algunos aficionados que pagan el bono al arranque de la temporada, que dicho sea de paso, el mejor momento de todos para comprar tu bono es hoy, tanto para Mineros de fútbol como para Mineros de básquetbol. ¿Por qué? Porque, por ejemplo, en el de básquet ya te incluye los partidos de este torneo de pretemporada que arranca el viernes. Entonces ya de entrada tienes, si lo calculamos en 20 partidos, vas a tener 22, porque incluye también los partidos adicionales. Luego tienes todos
4: 24,
3: los...
4: porque me parece que te incluye los dos y
3: claro,
4: los dos.
3: 24. Entonces, 24. Y en el fútbol lo mismo, abre con dos semanas consecutivas de local Mineros,

0: Alan y Alexa. ¿Alexa o Alexia? Alexa es la que le da su ordenador. Alexa, ¿no? Alexia, creo.
1: Ah, bueno, aquí lo noté.
0: Ellos te daban un jersey.
1: Sí.
0: Ellos te daban una bufanda. O sea, había un kit de por medio por comprar.
1: Ah, sí.
0: Entonces acá
1: Alexa
0: también,
1: Ramírez.
0: ¿Alexa?
1: Alexa.
0: Entonces habría que ver aquí. Ojalá incluya algo, por lo menos para que
1: ¿unos
0: la gente
1: nachos?
0: Diga, pues mira, pues si son por partido.
1: Ahí ya le baja el precio,
0: ya
1: ¿no?
0: Le baja el precio, sí. Ya por lo menos hay una motivación de no nada más estoy pagando esto, o sea, por lo menos algo.
1: Le vamos a preguntar a la gente de Mineros Básquetbol que nos diga pues qué más incluye, ¿no? Si sí, son solamente los partidos. Lo que sí ya sabemos del equipo de Mineros para esta temporada es que ha reforzado el cuadro, lo ha cambiado, no siempre refuerzo, ¿va? A veces traes jugadores que no necesariamente son mejores que los que estaban.
0: Claro.
1: Pero bueno, no los conocemos del todo. Ayer anunció la llegada de Anielo Cisneros. Así se llama, Anielo Cisneros.
0: Yo creo que es Ángelo, ¿no? Bueno.
1: ¿No? Anielo.
0: Anielo, pues.
1: Es Anielo. Anielo.
0: Sí, sí, sí, aquí.
1: Anielo Cisneros llega tras conquistar Argentina, dice el comunicado de Mineros, intensidad, carácter y entrega en cada posesión. Ya revisando lo que ha hecho Anielo, que viene, por cierto, aunque viene aquí que dice que es de Argentina.
0: Es alero de 29 años.
1: Pues dice
0: es
1: que
0: venezolano.
1: Que nació en Venezuela, pero que mide 1.99.
0: Sí. Lo que pasa es que jugó en Argentina.
1: Jugó en Argentina.
0: Sí.
1: Por eso dicen que viene de Argentina, venezolano. Y bueno, seguramente le habrán visto cualidades especiales para que llegue y para que se convierta en un jugador importante. Así que Anielo es parte del equipo de Mineros.
0: Y ya también ahí estamos listos. Arranca, si no me equivoco,
1: decían también que faltaban dos jugadores 17, más todavía.
0: 18. ¿Nuevos?
1: Que faltaban.
0: Es que sabes que presentaron el otro día, o bueno, presentaron, ratificaron a Hamilton, a Lewis Hamilton.
1: Uh-huh.
0: No, Lewis no. Lewis es
1: el de la Fórmula 1.
0: Sí, sí, sí. Isaac Hamilton.
1: Ok.
0: Entonces no sé si él sea uno de los que falten o además de él falten dos.
1: Pues veremos, porque se dice que faltan dos jugadores más, es lo que ha trascendido. Veremos quiénes son, si llegan o si son parte de los que ya estaban la temporada pasada y que simplemente no han sido oficializados.
0: Y a final de cuentas, pues ya el viernes y el sábado tenemos la Liga, Copa, pues, pero
1: el
0: ya.
1: El equipo está entrenando esta tarde ya.
0: Sí, sí,
1: ya
0: sí.
1: Ya está ahí. Ellos, habrá que verlos.
0: Sí, ellos estaban entrenando, me parece, pues prácticamente a la par de la selección mexicana, porque yo aquí vi a Facundo Müller. Yo creo que ya tendría que estar haciendo algunos trabajos con la gente que estaba aquí.
1: Yo creo que ya deben de tener, a lo mejor no los han anunciado, pero debe estar prácticamente ya la plantilla lista.
0: Sí, sí, sí.
1: Para este torneo de pretemporada que arranca este viernes. Veremos la respuesta del público. 4:49. 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Vamos a una breve pausa y regresamos con más esta tarde aquí en El Juego Radio.
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Ya estamos de regreso aquí en El Juego Radio, 4 de la tarde con 51 minutos, siempre agradeciendo a nuestro amigo y compañero Eduardo Pastor, que es el productor de esta estación, del programa, y que está a cargo de todo alrededor de la producción de este programa en El Juego Radio.

0: que le enviamos un saludo y un agradecimiento esta tarde. Bueno, vamos con el Mundial. Esto significa que el Mundial ya, mira, ya.
1: Sí, por eso ya.
0: Estamos a las 4:51 y estamos hablando del Mundial cuando era el tema central de las emisiones, y es que hoy no hubo actividad, hoy fue día de descanso, pero mañana la primera de las semifinales. Vamos a guardar espacio mañana para hablar a detalle de la Argentina-Inglaterra. Vamos a centrarnos hoy en el Francia-España. Choque de estilos, choque de escuelas futbolísticas, pero ambas de gran calidad, Julio.
1: Sí, sí, sí. Bueno, pues de entrada, pues ya dos equipos que saben lo que es ganar. No vamos a tener, o no tenemos semifinalistas que estén buscando su primera copa.
0: No.
1: Hay experiencia, solo que Francia, pues es el más reciente y es el rival que me parece que de los cuatro o de esta llave, pues es el que más posibilidades tiene por el fútbol que ha desplegado. Para mí España ha cumplido, ha tenido una muy buena defensa, pero siento que se ha complicado de todas maneras en ciertas partes.
0: Sí, casi en todos,
1: ciertas partes de cada uno de sus partidos, sí. Y no ha despegado, le ha alcanzado, eso sí, y Francia, pues yo creo que lo que se complicó fue contra Paraguay, lo terminó resolviendo. Uh-huh. A final de cuentas Marruecos no le pudo dar una resistencia digna de lo que venía haciendo Marruecos. Entonces, pues digo, acá sí el fútbol o la pelota es redonda, puede pasar cualquier cosa, pero sí se ve difícil que, por ejemplo, España pueda detener a una Francia muy poderosa.
0: Ahí te va la pregunta del millón. Hasta ahorita, todos los rivales de Francia, sin excepción, han salido a jugarle atrás. Han salido a encerrarse. Inclusive Marruecos, de quien se esperaba que hiciera otra cosa en el partido. Todos. O sea, no hay un equipo que le haya salido a Francia a jugarle al tú por tú, porque todo mundo sabe lo que implica el riesgo que conlleva abrirte y jugarle al tú por tú a Francia. ¿Tú te imaginas a Francia, a España, con el estilo de control de balón que tiene, que esa es la prioridad y sobre lo que basa todo su juego, que es tener la pelota y darle movimiento y rotación, que se vaya a meter atrás por completo ante Francia?
1: Yo creo que va a estar bien ordenado, sí, por supuesto, porque además ese equipo no necesita meterse todo atrás para defender bien y para saber cómo atacar en algún rebote o en algún momento que le robe la pelota. Creo que sigue siendo España el equipo que mejor toca la pelota sin necesidad de trascender. Pongámoslo así, porque bueno, ya después veremos cómo lo va a resolver España, que ahí me preocuparía más el cómo le va a defender. Solo que de todas maneras es muy difícil, o sea, los que se le han encerrado a todos los que se le han encerrado a Francia se han llevado mínimos.
0: Sí, mínimo es que yo estaba esperando, era una pregunta capciosa la que yo te estaba haciendo, porque si tú me dices que no. Si tú me dices que sí.
1: Sí, sí, no creo que se vaya a
0: encerrar. No veo yo a España haciendo eso porque creo que le van a hacer el gol. Y si tú me decías que sí se le iba a encerrar, o que no, perdón, que no se le iba a encerrar, pues a Francia, como todos los equipos se le han encerrado, habría que ver a Francia entonces ahora en otra faceta.
1: Es que también
0: en la faceta del contragolpeador. ¿Tú te imaginas dejarle espacios a Mbappé, a Dembélé? O sea, ya ahí también te metes en una situación,
1: sí, no, es que no
0: donde te agarran en una y se acabó el partido. Es bien complicado para el entrenador de España saber qué va a hacer mañana. Y yo digo que más para el de España que para el de Francia,
1: sí,
0: ¿no? Porque sí, el de sí. Francia, creo que, yo pienso que el entrenador de Francia sabe cómo le va a jugar España, sabe sus fortalezas, sus debilidades, y va a tener que mantener la forma de juego que le ha dado resultados hasta ahora. Pero el de España, el España sí se puede llevar una desagradable sorpresa si no sale a hacer lo suyo, ¿eh?
1: De entrada, pues si decimos mañana quién de los dos sale como favorito, no, es España.
0: ¿No?
1: Y eso lo tiene que saber Francia y lo sabe España.
0: Hasta por el Mundial que han hecho.
1: Ajá, sí, sí, sí, claramente, porque antes de, pues yo creo que era hasta más favorito España que Francia. Sí,
0: ahí estaban los dos, pero en las
1: sí,
0: apuestas.
1: Ahí estaban muy parejos. Pero ahora me parece que Francia sale como favorito, como amplio favorito, pero no tiene enfrente un Marruecos ni un Paraguay. Tiene enfrente a una potencia mundial, tiene enfrente al último finalista de la Nations League, tiene enfrente al actual campeón de la Eurocopa. Entonces, no está tan fácil tampoco para Francia, porque en este mundial ellos no han tenido ese reto de tener que defender, o como dices tú, después de tener que contragolpear, si es que no les meten el gol, porque también este tiki-taka, el que te digo, toque de pelota sin trascendencia, pero también con trascendencia, pues de los cuatro el mejor es España. No lo sabe hacer Francia, no lo sabe hacer Inglaterra y no lo sabe hacer Argentina. Entonces, también la preocupación del chin es que a mí no me han exigido de esta manera para Francia, o chin, es que hoy España no ha sacado sus mejores recursos y si los viene a sacar conmigo, también me parece que lo tiene que poner a ocuparse, a preocuparse y a trabajar. Pero efectivamente coincido contigo que el que tiene que estar un poco más preocupado es España, pero yo no lo veo metiéndose con un 4-5-1.
0: ¿No?
1: No lo veo metiéndose, o sea, yo creo que sí, un 4-4-2, haciendo lo que normal sabe hacer, defendiendo bien, por supuesto, pero ellos te salen jugando con la pelota rápido y también ahí le va mal a Francia.
0: Y la otra es que los rivales de España hasta hoy se han enfocado, y con éxito diría yo, en nulificar a Lamine Yamal, que prácticamente no ha aparecido en todo el mundial.
1: Lo han logrado, ¿sí?
0: Algunos latigazos por ahí, pero en general ha sido la sombra de lo que ha sido Yamal en los últimos años. ¿Será que este partido, en el cual hay estrellas de su nivel o más grandes que él en la cancha, que se van a llevar los reflectores, como Kylian Mbappé o Ousmane Dembélé, le quite presión a Lamine Yamal y le permita ahora sí mostrarse y aparecer ante un equipo que en teoría no va a salir a nulificarlo totalmente, sino que va a salir a proponer y a jugar? Esto también podría abrir un espacio para que en algún momento determinado veamos al Yamal que no hemos visto hasta ahora.
1: Yo creo que lo único que le quita presión a Lamine Yamal es no andar de hablador. Cuando está de hablador al día siguiente.
0: Habló un madridista, señoras y señores.
1: Sí, te lo digo también como gente que... No, a nivel clubes, a nivel selecciones. O sea, le ha tocado que habla y al día siguiente no le va bien, porque también tiene un complejo muy superior que termina a veces por no demostrarlo en la cancha con los que habla así, a diferencia, por ejemplo, de Mbappé, que no habla tanto. Y cuando no habla, creo que le va un poco mejor a Lamine Yamal. Mañana yo siento que sí va a haber presión sobre él.
0: Claro, todos los partidos está viendo.
1: Sí. Y mañana, pues es que es mañana, es o apareces o qué, ¿verdad? Porque ha estado apareciendo alguien en España y porque le ha alcanzado. Pero mañana, si no aparece, es difícil que le alcance España.
0: Es todavía un jugador joven, ¿no? Es un jugador que puede dar muchísimo más en su carrera, pero es una realidad que este mundial, que estaba llamado a ser el suyo, hasta ahora no lo ha sido, porque también se aparece en dos partidos, pero son la semifinal y la final, y resulta ser el hombre importante, el que cambia el juego. Nadie se va a acordar de que en la primera ronda no apareció,
1: claro,
0: o en octavos o en cuartos. O sea, todavía tiene la oportunidad de reivindicarse, de ser decisivo, de ser demoledor en los partidos que le queda, y mucho va a depender de que Francia pues también lo nulifique o le juegue de una manera que no le permita hacer nada, ¿verdad?
1: Y en esa parte se ha mantenido ecuánime. O sea, sí he visto a un Lamine Yamal que no se ha enganchado por ningún comentario, por ninguna publicación en redes, por ninguna crítica. Se ha mantenido, no ha podido despegar, es cierto, pero no se ha mantenido, no se ha enganchado con nadie, no al menos que yo lea. Nada más que hace 8 años, con la misma edad, Francia, con Mbappé, de 19 años, sí fue campeón del mundo, y él
0: pero
1: se cargó
0: él
1: con
0: sigue todo. Vigente todavía, o sea, ¿sí? No lo descartes todavía.
1: No, claro que no lo descarto. De hecho, pues me parece mejor o más en su prime un Mbappé que tiene ahorita 8, ¿verdad? 8
0: claro,
1: goles.
0: Claro.
1: Es
0: lo que platicamos el otro día, la curva ascendente de un jugador.
1: Sí, ahorita está todavía.
0: Llega a tope, o sí, sea, sí. Él ya está en su plenitud. Kylian Mbappé y Yamal todavía tiene, igual que Gilberto Mora y jugadores de esa edad, pues mucho que dar, mucho por alcanzar en cuanto a su tope futbolístico. Da la impresión de que Mbappé está cerca de él, por lo que está mostrando ahora, pues por medio de un gol por partido.
1: Sí, no, yo de Mbappé
0: demoledor.
1: No, ahorita exactamente, yo creo que esa es la palabra, pero haciendo la comparativa de lo que fue Mbappé a sus 19 con ese primer mundial, ahora a Lamine Yamal, pues para mí Lamine Yamal está quedando un poquito de ver.
0: Está desaparecido por ahora, pero Lo bueno del asunto es que mañana a las 4 de la tarde, que tenemos programa, ya habrá terminado el partido y vamos a poder saber qué fue lo que ocurrió el día de mañana a las 4, cuando nos volvamos a escuchar aquí a través del 89.9. Gracias, Julio, ya nos vamos.
1: Gracias, buenas tardes a todos.
0: Gracias, que tenga una excelente tarde. Mañana, 4 de la tarde, estamos de regreso completamente en vivo aquí a través del 89.9 Star FM. Pase una excelente tarde, quédese en la programación de Sonido Estrella.
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0: Son las 5:09.
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0: Son las 5:18.
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4: Erling Haaland se ha convertido en un fenómeno mundial por la forma en la que ha entendido este deporte. Nacido en Inglaterra, pero criado en Noruega, donde se formó como futbolista y descubrió un talento que hasta el momento es considerado sobrenatural: su extraordinaria velocidad, control y dominio de balón. Jugador de Borussia Dortmund, que después emigró a Manchester City. En el 2022 se quedó junto con su selección a un paso de ir a la Copa del Mundo, pero no sucedió. Ahora en 2026 hace historia al jugar su sexto partido en una Copa del Mundo, ya que siempre había terminado en fase de octavos de final. El sábado pueden eliminar a Inglaterra y acceder a semifinales, ya con su propia canción que se ha vuelto viral en redes sociales. Se ríe de sus propios memes, se desconecta cuando está jugando y puede saltar hasta una altura de 2.34 metros y correr a una velocidad de 35.5 kilómetros por hora. Somos afortunados por haber visto el primer mundial del androide Haaland.
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0: Son las 5:37.
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